0: crítico. Los estudiantes, además, participaron de actividades complementarias pensadas para enriquecer y diversificar sus aprendizajes. Compartimos a continuación una entrevista realizada a las alumnas Emilce Quinteros y Alma Roberts del Colegio Secundario número 25 de Río Gallegos.
1: Estamos con Emi, que acaba de participar de la Maratón Nacional de Lectura en el Colegio 25. Contanos, Emi, que en tu caso, ¿qué leíste?
2: Leímos como un conjunto de cuentos, de historias, que se llama Miedo en el Sur, el dirigente de otros cuentos, y nos tocó leer un capítulo que se llama Vida de Perros, que habla sobre la leyenda del lobizón y de cómo, bueno, es como un mito, una leyenda, que el séptimo hijo varón se transforma en lobizón, creo que es lo que entendí. Y nada, estuvimos ahí leyendo con todos nuestros compañeros y algunos andaban medio perdidos, pero sí, estuvo bueno la experiencia de que un ratito podamos salir de lo habitual y poder compartir también este pasatiempo, por así decir, que estaría bueno que todos puedan tenerlo.
1: ¿Cómo resultó esta experiencia de leer en público ante tus compañeros?
2: A mí personalmente leer es algo que me gusta bastante, o sea, estoy acostumbrada y más que nada con mis compañeros de curso es algo habitual para mí leer. Pero la verdad me gustó porque hay confianza y aparte lo mismo que dijo mi compañera, poder leer todos, como compartir, es como algo lindo para hacer fuera de lo habitual justamente. Y que todos podamos de a poquito ir perdiendo el miedo de leer al frente en público también está bueno porque nos sacamos como ese miedo que en algún momento nos va a servir. Así que a mí personalmente me gustó bastante.
1: ¿Tuvieron alguna otra actividad? ¿Van a tener?
2: Vamos a tener una actividad supuestamente en el gimnasio de la escuela, todos juntos, y ahí van a hacer preguntas y todo eso, acorde a lo que leímos, las experiencias y todo eso.
0: Escuchábamos a las alumnas Emilce Quinteros y Alma Roberts del Colegio Secundario número 25, quienes participaron de la Maratón Nacional de Lectura.
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0: 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El Consejo Provincial de Educación implementó el dispositivo pedagógico Escuelas de Verano. El fortalecimiento y recuperación de contenidos. En este marco, el alumno Maximiliano del Colegio Secundario número 41 de Río Gallegos comparte con nosotros su testimonio sobre estas actividades.
1: Soy mi coche Maximiliano y bueno, quería comentar de que en el taller de la escuelita de verano de Historia y Fake puedo traer mi materia y se lo recomiendo.
0: Escuchábamos al alumno Maximiliano del Colegio Secundario número 41 de Río Gallegos.
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3: Hoy llega una niña que sacó el corazón de su madre y el cerebro de su padre. ¡Qué lindo! Debe ser una niña caritativa e inteligente. Creo que no entendiste, respondió el encargado del hospital psiquiátrico. Santiago Pedraza, Ricardo Chávez, Colegio 21, José Forón.
4: Otoño. Amo cómo cada día le presto más atención a lo que pasa a mi alrededor. Cómo las hojas se van cayendo, cómo sale y se pone el sol. El canto de los pájaros en la mañana, el sonido del agua, las brisas cada vez más frescas. Son pequeñas cosas que ignoramos en nuestra vida diaria porque, al final, el sol siempre sale y siempre se oculta. Pero si nos detenemos, aunque sea un minuto, a observar lo que nos rodea, podemos ver lo maravilloso que es el mundo. No lo cambiaría por nada. San Huesa Soraya, tercero B, Colegio número 21, José Font, localidad Gobernador Gregores.
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0: 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Compartiremos a continuación el programa semanal El Saber Ocupa Lugar, conducido por los profesores Martín Palomo, Andrea Martín y Cristina Ferreira, del Colegio Provincial de Educación Secundaria número 2417 de agosto de Puerto Deseado. Este programa se emite a través de FM 88.5, integrante de la red RACE, dependiente del Consejo Provincial de Educación. Además, cuenta con la presencia de alumnos de quinto año de la orientación Ciencias Sociales y Humanidades. Cuentan con una materia Proyecto Sociocomunitario Solidario que apunta a que los alumnos organicen proyectos educativos pensados para ofrecer acciones comunitarias con la sociedad. Compartimos a continuación las voces de los alumnos de quinto año hablando sobre el proyecto Hogar con Corazón.
1: Bueno, mi compañera es Samira Carrizo y yo soy Amy Casal. Nuestro proyecto se llama Hogar con Corazón.
2: Cuéntanos por qué se llama así, ¿de qué se trata?
3: Básicamente se trata que vamos al hogar de abuelitos, ajá, acá al lado del hospital, a convivir con ellos, a hacerle entrevistas, que pasen el rato, cosas de ese estilo, básicamente hacer entrevistas.
2: Bien, entonces hogar, nos referimos al hogar de ancianos, al hogar de los abuelitos, como decías vos, a poder acercarse allí, a compartir con ellos entrevistas. ¿Y qué finalidad tiene, qué objetivo tiene esto que quieren hacer? ¿Qué es lo que persiguen?
1: Yo creo que el objetivo sería mejorar su comunicación y, ajá, que también puedan recibir nuevas visitas.
3: Y también de que salgan un poco de su rutina, que pasen el rato con otras personas y así.
2: Bien, y en estas charlas que imaginan que están preparando, sospecho, ya armando algunas preguntas, imaginando esa conversación, ¿la idea es charlar de qué cosas?
1: Primero es llevarlo a su pasado, uh-huh, preguntándole cosas de su vida, y bueno, ese tipo de cosas.
2: Apuntamos a rescatar esas historias que ellos de vida tienen. ¿Por qué no después tener, me imagino, anécdotas, como ustedes dicen, distintos hechos que han vivido, que quieran recordar? Algunos de ellos serán muy emotivos. Y teniendo la posibilidad también de hacer algo con esa información linda que seguramente va a surgir. ¿Por qué pensaron hacer algo así? ¿Por qué les interesó ese ámbito?
1: Primero porque tenemos experiencia. Tenemos mejor comunicación con los abuelos. Y bueno, nada, nos pareció interesante este proyecto y nos sentíamos más segura también.
2: Es una edad, la de los adultos mayores, que por ahí ustedes
3: podemos manejar mejor.
2: Bien.
3: Capaz con un niño o algo no podemos tener tanta paciencia como con una persona mayor.
2: Ah, bueno, puede ser, puede ser.
3: Sí, porque tenemos... Disculpe, porque no tenemos más convivencia con gente de la tercera edad.
2: Ah, bueno, un poco por las experiencias de ustedes, de estar más acostumbradas a estar con adultos mayores, eso les da, ¿por qué no?, cierta confianza para poder charlar de temas de su vida. Me parece que la idea es genial, ya me las imagino yo conversando y tomando nota y queriendo hacer recordar a los abuelos hechos de su vida sobre los cuales seguramente se van a emocionar, a reír y compartir con ustedes. Así que bueno, ¿están con ganas?
3: La verdad es que sí.
1: Sí, sí. Tenemos 12 preguntas ya.
2: ¡Ah, bien!
3: Y ya preparando la producción, porque si nos dejan posiblemente los grabamos y de paso les queda el recuerdo de haber tenido una entrevista, por haber convivido con nosotras. Obviamente si tenemos el permiso de grabarlos.
2: Buenísima parte después, me imagino yo, para poder ir repasando la charla de la que seguramente van a surgir historias que va a ser difícil tomar nota de todo. Entonces estaría bueno, para que no se pierda la esencia de algunos relatos, el poder tener una grabación y después escuchar tranquila, volver a disfrutar la charla y rescatar de ahí cosas que enriquezcan la vida, porque las historias de los abuelos tienen eso, ¿no? Inclusive, como vos decías, Amira, que después se les pueda retribuir a ellos esa información y tengan un recuerdo, ¿por qué no también, de todo eso, su familia? Es difícil poner un límite para esta idea que ustedes están pensando. Está muy bueno. De mi parte, bueno, espero poder acompañarlas. Confío en que todo va a ir bien. Van a tener que trabajar mucho, claro, porque son conversaciones muy serias, con mucho compromiso, pero va a ir todo bien. Espero lo hagan con ganas, lo disfruten y saquen aprendizajes, porque el poder conversar con alguien, estar atento a lo que nos va diciendo, para volver a hacer una pregunta, el aprender a hacer una entrevista, es todo un arte que no es sencillo. Ustedes lo van a empezar a estar ensayando y que a través de la escuela podamos hacer algo, como hablábamos hace un ratito con los otros chicos, por fuera del salón de clase. Bien. Es prepararnos para algo que tiene que ver con lo que ocurre en la sociedad.
3: Sí.
2: Bueno, Amy, Amira, muchas gracias por venir a compartir con nosotros.
3: Gracias por invitarnos.
2: Y todo el éxito en este proyecto de visitar al hogar de los adultos mayores, Hogar con Corazón, a charlar con ellos y rescatar sus historias de vida.
0: Escuchamos El Saber Ocupa Lugar, las voces de los alumnos de quinto año del Colegio Provincial de Educación Secundaria número 24, 17 de agosto, de Puerto Deseado.

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0: 1810.
1: Aparece la Gaceta de Buenos Aires, un periódico dirigido por Mariano Moreno.
0: 1811.
1: Se constituye el primer triunvirato para gobernar las Provincias Unidas del Río de la Plata.
0: 1812.
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3: 4 de julio, 1895. Nacía en Esperanza, provincia de Santa Fe, el médico rural, naturalista, escritor y filántropo Esteban Laureano Maradona, que pasó 50 años en una remota localidad de Formosa ejerciendo desinteresadamente la medicina. Ejemplo de altruismo en su honor, nuestro país decretó cada 4 de julio el Día del Médico Rural. 1926. Nacía en el barrio porteño de Barracas el futbolista y entrenador Alfredo Di Stéfano, la Saeta Rubia, jugador histórico de River Plate, Huracán, Millonarios de Colombia y el Real Madrid. Es considerado por la FIFA y muchos especialistas como uno de los 4 mejores jugadores de fútbol del siglo XX junto a Pelé, Diego Maradona y Johan Cruyff. 1992. Fallecía en Buenos Aires el bandoneonista y compositor Astor Piazzolla, para muchos uno de los músicos más importantes de la segunda mitad del siglo XX y el compositor de tangos más reconocido en todo el mundo. Referente de la renovación del tango, Piazzolla supo entremezclarlo con elementos de jazz, la música clásica y contemporánea, definiendo un sonido nuevo, muy criticado por la vieja guardia tanguera, pero reivindicado mundialmente hoy. De su extensa obra vale destacar a modo de ejemplo las inmortales Libertango, Oblivion y Adiós Nonino, entre otras.
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0: 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Experiencias de radio, un ciclo para conocer y escuchar a los protagonistas. A continuación compartimos el testimonio del profesor Darío González.
1: Profesor, cuéntenos, ¿cómo fue esta experiencia hoy con los chicos de quinto año?
2: Bien, esto surge en el marco de la conmemoración del Día del Veterano y de los caídos de Guerra de Malvinas. Desde el campo de Ciencias Naturales y Tecnología que representa, pudimos armar un proyectito y a la mañana pudimos elaborar un acto alusivo a la fecha, y a la tarde, vinculado con el área con el profesor Hugo Ugarte de Arte y Comunicación, pudimos armar esta propuesta, un proyecto de radio en el que podían participar los quintos años, quinto A, quinto B, quinto C, en el que como invitado especial pudimos convocar los veteranos de guerra. En este caso ahora está Raúl Vázquez, y a la mañana estuvo Carlos Contreras con Raúl Vázquez. Bueno, y hoy los chicos están haciendo una experiencia de entrevistas sobre un recorrido del trayecto que Raúl Vázquez, bueno, tiene en su experiencia como veterano de guerra. Así que bueno, los vemos muy contentos con las preguntas, con compartir el día a día, las experiencias, tan curiosos. Así que bueno, nos pone contento esa experiencia, que los alumnos puedan participar de un programa de radio acá en el Colegio del 41.
1: ¿Qué balance se lleva?
2: Bien, nos parece sumamente positivo, porque sabemos que el recurso radio dentro de una escuela es un recurso didáctico muy potente. Podemos hacer programas online, programas producidos y después, bueno, sacado al aire. Así que vemos que la experiencia de los chicos es altamente positiva, porque a veces en el aula hay algunos chicos que no son muy comunicativos. Entonces vemos que en este espacio tienen otras libertades, otras expresiones, las expresiones radiales que decimos. Se ponen en el personaje, en el conductor, en el operador. Y nosotros como profesores solamente podemos acompañar y orientar con un guión, con un programa. Así que vemos que el balance es muy importante, porque bueno, pudieron rememorizar y reconocer todo esto de Malvina para que no quede en la historia, ¿no? Un poco lo que decían nuestros veteranos, revalorizar esa experiencia y que no quede solamente en los libros de texto, sino poder llevarlo en el día a día. La idea central de esta propuesta radial, justamente como colorea con el acto Día del Veterano y de los Caídos de Guerra de Malvinas, es revalorizar esta experiencia, que no quede en la historia, en los libros de texto, sino que transmitida en este caso por Raúl Vázquez, su experiencia personal como veterano de guerra, pueda contarle cara a cara, decimos, a los alumnos su experiencia, cómo lo vivió, los sentimientos, y lo más importante, la hora. Malvinas quedó en historia, pero bueno, ahora cómo continuamos, ¿no? No perder ese trayecto. Así que creemos que sirvió la efeméride para poner en juego este trabajo interdisciplinar, equipo directivo, profesores de distintas áreas, y bueno, nuestros estudiantes, que para eso estamos formados.
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0: El Consejo Provincial de Educación implementó el dispositivo pedagógico Escuelas de Verano de fortalecimiento y recuperación de contenidos. En este marco, docentes del Colegio Secundario número 24 de Puerto Deseado comparten con nosotros sus impresiones sobre la realización de estas actividades.
1: Soy la profesora Liliana Maroñal, de Educación Artística, y bueno, la verdad es que estoy muy conforme con el espacio, es la primera vez que participo, pero hay muy buena participación de todos los alumnos, con mucha expectativa los chicos, y también hay muchos chicos que han podido sacar las materias, así que la verdad que me parece una buena oportunidad para ellos, para probar instancias, y sobre todo las que están previas. Para mí me parece muy positivo.
0: Escuchábamos a docentes del Colegio Secundario número 24 de Puerto Deseado. Escuelas de Verano 2026.

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1: El Consejo Provincial de Educación implementó el dispositivo pedagógico Escuelas de Verano. El fortalecimiento y recuperación de contenidos. En este marco, las alumnas Ariana Huayquir y Martina Barría del Colegio Secundario número 41 de Río Gallegos comparten con nosotros su testimonio sobre estas actividades.
2: Hola, mi nombre es Ariana Huayquir.
3: Y mi nombre es Martina Barría.
2: Y es la primera vez que participamos en una escuela de verano. Y nos pareció muy buena idea la idea de la escuela de verano para poder sacar las materias que adeudamos. Bueno, las dos pudimos sacar la materia de FEC, por suerte, y hicimos varios trabajos juntas y todas esas cosas.
3: Y estaría muy buena la idea de que hagan una escuela de verano el año que viene.
1: Escuchamos a las alumnas Ariana Huayquil y Martina Barría del Colegio Secundario número 41 de Río Gallegos.
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5: Recibí un mensaje de mi madre. Recordé que hoy fue su funeral. Alejo Lencisa, tercero B, colegio número 21, José Font, gobernador Grigore.
6: Recuerdos. Una mujer vieja se miró en el espejo y vio a su joven yo, y por momentos del tiempo se olvidó, pero una lágrima borró su ilusión. Volver. Muero. Recuerdos pasan por mi mente. Veo la luz, escucho voces. Nazco. Nicolás Vargas, tercero B, Colegio Provincial número 21, José Font, gobernador Gregore.
7: Su cuerpo colgaba, como una manzana del árbol. Semino Tadeo, tercero B, Colegio número 21, José Font, gobernador Gregores.
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0: Compartiremos a continuación el programa semanal El Saber Ocupa Lugar, conducido por los profesores Martín Palomo, Andrea Martín y Cristina Ferreira, del Colegio Provincial de Educación Secundaria número 2417 de agosto de Puerto Deseado. Este programa se emite a través de FM 88.5, integrante de la red RACE, dependiente del Consejo Provincial de Educación. Además, cuenta con la presencia de alumnos de quinto año de la orientación Ciencias Sociales y Humanidades. Cuentan con una materia Proyecto Sociocomunitario Solidario que apunta a que los alumnos organicen proyectos educativos pensados para ofrecer acciones comunitarias con la sociedad. Estos son los alumnos de quinto año refiriéndose sobre el proyecto Historia de Primera.
1: Estamos en compañía en este momento con Nico Cabrera. Nicolás, ¿cómo estás?
2: Muchas gracias por invitarme.
1: Gracias a vos por venir. Bueno, vamos a empezar a charlar de tu proyecto. Vos estás trabajando de manera individual, pero muy interesante. Yo ya sé algunas cosas, por eso me animo a decirlo, lo que estás preparando. ¿Cómo se llama la propuesta que estás empezando a armar?
2: La propuesta de este proyecto sociocomunitario es Historia de Primera. Ese es el nombre.
1: Historia de Primera, muy buen nombre.
2: Muchas Bien. Gracias.
1: ¿De qué se trata? Contanos un poco más.
2: Y cómo es, debido a que, no sé, me gusta la historia, se me ocurrió que podría hacer el proyecto de esto, y debido a que estoy solo y es difícil hacerlo de otro modo, pensé en hacerlo online, así que lo estoy haciendo por medio de un perfil de Instagram.
1: Ajá, va a ser a través de las redes sociales entonces.
2: Sí, efectivamente.
1: En este caso, Instagram.
2: Instagram será la única red social.
1: Has hecho un perfil para difundir información sobre la historia.
2: Sí, más respectivamente la historia argentina.
1: Espectacular, con todo lo que hay ahí para compartir. Re importante, aparte, en la formación de todos ustedes, en lo que es la conformación de la identidad nacional, de saber lo que ha pasado en nuestro país. Me alegro, por un lado, que encuentres en alguna materia, como es la historia, ideas interesantes, que te den ganas de meterte un poco más, de leer, de buscar información, de interiorizarte. Está muy bueno.
2: Sí, sí, siempre fui como que muy fan de la historia. Es como una materia muy interesante para mí.
1: ¿De dónde vendrá ese interés?
2: Y supongo que, bueno, cuando era chiquito también me interesó la historia. O sea, yo en mi casa tengo un montón de libros acerca de historia y de chiquito leía mucho. Ha de ser
1: Ahí
2: eso.
1: Está. Las cosas se aprenden de chico, decíamos hace un rato.
2: Exacto.
1: Y vos estás interesado por este tema desde hace un tiempo ya. Bueno.
2: Exactamente.
1: Hay que aprovechar ese gusto que tenés por la historia, sacarle el jugo, y en este caso nos vas a brindar cosas a nosotros, que es contenido sobre ciertos hechos, preparados seguramente con mucho cariño de tu parte, y para que conozcamos más de la historia argentina en este caso.
2: Efectivamente.
1: Hay algunos, como para que nos haga algún adelanto, no te digo que nos cuentes mucho porque sabemos que estamos en una etapa todavía joven del proyecto, pero ciertos temas que vos ya más o menos ya sabés
2: que voy a tocar.
1: Que vas a tocar, exacto.
2: Y acerca de la historia argentina, generalmente datos que o pueden haberse dado mal o no se dan directamente.
1: Ajá, que no se han contado.
2: Claro,
1: ajá.
2: Que no se han contado. Muchas cosas que no se han contado seguramente.
1: Entonces un poco va a ser, de algún modo, una tarea investigativa también de tu parte.
2: Claro, voy a tener que investigar y esa información la voy a subir a la página para que la gente la vea y sepa acerca de eso.
1: Oh, buenísimo, buenísimo. Vamos a estar atentos y quería decirte, Nicolás, que vas a poder contar, obviamente, con la radio y con este programa y con el programa que hagan tus compañeros también, este proyecto La Voz del Colegio, para ir difundiendo por ahí también tu perfil y algo de los hechos que vas a contar. Inclusive hasta podrías tener tu propio programa si quisieras. Empezamos
2: sí,
1: con el Instagram.
2: Estaría.
1: Y haciendo algunas visitas acá nos vas a ir contando y ayudarte a difundir.
2: Claro, esta. Claro. Sí. Ojalá que un día se dé. Sería algo interesante en lo que sería mi vida.
1: Me parece genial. Vamos a obviamente a apoyarte en esta iniciativa tuya de meterte en las aguas de la historia argentina y querer contarnos.
2: Efectivamente.
1: ¿Tenés alguna parte de la historia argentina que te interesa más? ¿Algunos hechos que si esta parte me quedo queriendo saber más o queriendo contar algo en particular?
2: Y generalmente por el lado de la revolución.
1: Ajá, ¿la revolución de mayo? ¿Cuál de las revoluciones es esa?
2: Sí, de la revolución de mayo más que nada.
1: Esa es época donde empezamos a ser Argentina, desde ahí.
2: Efectivamente.
1: Bueno, de ahí en adelante.
2: Claro.
1: Bueno,
2: aunque
1: bueno,
2: eso no dice que para atrás no haya sido importante también.
1: No, no, por supuesto. Bueno, vas a tener la posibilidad en tu producto, en tu red social, de ir eligiendo vos por dónde empezar. Porque claro, ahí nadie te va a poder imponer nada y vas a poder difundir y trabajar sobre este tema. Y vamos a estar atentos. ¿Estás con ganas?
2: Y sí, supongo. Supongo que estoy con ganas de hacer esto. Muchas veces hay cosas de las que no tengo todas las ganas, o a pesar de hacerla no las hago con todas las ganas, y esto capaz que sea la cosa distinta que generalmente le pongo ganas, bueno, para hacerla.
1: Bárbaro, Nico, tiene que ser así. Gracias por venir. Animarte a que aproveches todo lo que puedas esta última etapa en el secundario.
2: Seguramente va a ser una etapa que voy a recordar, porque a pesar de que uno quiere irse, ya no quiere ver más la escuela, después se arrepiente, dice que quiere estar acá. Porque esa persona con la que estuviste todo el rato no la ves más a veces. Yo espero que no pase eso.
1: Ya lo vas entendiendo y bueno. Y los vínculos continúan, muchos de ellos, así que. Pero sí, es una etapa para aprovechar, ¿eh?
2: Efectivamente.
1: Para aprovechar al máximo.
2: A eso.
1: Y bueno, acá teniendo la oportunidad de despuntar el vicio por la historia, que es una cosa que te gusta.
2: Claro, ponerlo al máximo.
1: Bueno, gracias, Nico. Historia de primera, en breve, en las redes sociales, un proyecto educativo sociocomunitario que va a desarrollar la historia argentina para toda la comunidad.
0: Escuchamos El Saber Ocupa Lugar. Las voces de los alumnos de quinto año del Colegio Provincial de Educación Secundaria número 24, 17 de agosto, de Puerto Deseado. 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
1: 1810.
2: Aparece la Gaceta de Buenos Aires, un periódico dirigido por Mariano Moreno.
1: 1811.
2: Se constituye el primer triunvirato para gobernar las Provincias Unidas del Río de la Plata.
1: 1812.
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4: 4 de julio, 1895. Nacía en Esperanza, provincia de Santa Fe, el médico rural, naturalista, escritor y filántropo Esteban Laureano Maradona, que pasó 50 años en una remota localidad de Formosa ejerciendo desinteresadamente la medicina. Ejemplo de altruismo en su honor, nuestro país decretó cada 4 de julio el Día del Médico Rural. 1926. Nacía en el barrio porteño de Barracas el futbolista y entrenador Alfredo Di Stéfano, la Saeta Rubia, jugador histórico de River Plate, Huracán, Millonarios de Colombia y el Real Madrid. Es considerado por la FIFA y muchos especialistas como uno de los 4 mejores jugadores de fútbol del siglo XX junto a Pelé, Diego Maradona y Johan Cruyff. 1992. Fallecía en Buenos Aires el bandoneonista y compositor Astor Piazzolla, para muchos uno de los músicos más importantes de la segunda mitad del siglo XX y el compositor de tangos más reconocido en todo el mundo. Referente de la renovación del tango, Piazzolla supo entremezclarlo con elementos de jazz, la música clásica y contemporánea, definiendo un sonido nuevo, muy criticado por la vieja guardia tanguera, pero reivindicado mundialmente hoy. De su extensa obra vale destacar a modo de ejemplo las inmortales Libertango, Oblivion y Adiós Nonino, entre otras.
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0: El Consejo Provincial de Educación implementó el dispositivo pedagógico Escuelas de Verano de fortalecimiento y recuperación de contenidos. En este marco, una de las madres del Colegio Secundario número 24 de Puerto Deseado comparte con nosotros su testimonio sobre estas actividades.
1: Estamos aquí con una mamá que nos va a comentar acerca cómo le parece el impacto del programa de la escuela de verano en esta instancia.
2: Sí, a mí me parece que la, muy importante para los chicos contar con esa herramienta, porque se sienten acompañados para poder sacar adelante las materias que le quedan en el año, ya sea por problemas de salud, por los problemas climáticos que hay acá, por el problema de transporte también, que a veces a los chicos se les dificulta asistir regularmente. Y la verdad que para ellos, o en el caso personal de mi hija, yo vi que fue un gran alivio contar, porque no solo es aprobar la materia, sino que los profesores se aseguran que les llegue el conocimiento de cada materia. Se preocupan porque los chicos entiendan los temas, lo sepan explicar y les quede el conocimiento de esa materia, aparte de poder aprobarla. Muy importante, sí, sí, sí, porque es algo que los chicos están acompañados, no quedan solos ni a criterio de lo que cada uno pueda, sino que cuentan con una ayuda importante, y una ayuda, digamos, con la correcta ayuda para poder entender y sacar adelante y poder avanzar en sus estudios.
0: Escuchábamos a una de las madres del Colegio Secundario número 24 de Puerto Deseado. Escuelas de Verano 2026.
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0: 1810.
1: Aparece la Gaceta de Buenos Aires, un periódico dirigido por Mariano Moreno.
0: 1811.
1: Se constituye el primer triunvirato para gobernar las Provincias Unidas del Río de la Plata.
0: 1812.
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3: 5 de julio, 1683. Los conquistadores españoles Fernando de Mendoza y Mate de Luna fundaban la ciudad de San Fernando del Valle de Catamarca. El nombre Catamarca viene del quechua y significa fortaleza en la sierra. Capital de dicha provincia, es hoy en día una de las ciudades más importantes del noroeste argentino, famosa por sus atractivos turísticos y su invaluable patrimonio histórico. 1807. Al mando de Santiago de Liniers y Martín de Álzaga, los vecinos y milicias porteñas derrotaban el segundo asalto inglés a Buenos Aires. Los 12.000 hombres del teniente general John Wylock no bastaron para doblegar la resistencia criolla. Los ingleses perdieron unos 7.500 hombres entre muertos, heridos y prisioneros. Como parte de los términos de rendición, firmada 2 días después, el Reino Unido debió evacuar también la plaza de Montevideo en la entonces Banda Oriental. Quedaba así derrotada la segunda y última invasión inglesa al Río de la Plata. 1980. Fallecía en Buenos Aires a los 75 años Luis Sandrini, actor y humorista que supo ganarse el cariño del público hispanoparlante. Estrella en películas como Riachuelo o Cuando los duendes cazan perdices, entre muchos otros, desarrolló una extensísima carrera.
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0: 1810.
1: Aparece la Gaceta de Buenos Aires, un periódico dirigido por Mariano Moreno.
0: 1811.
1: Se constituye el primer triunvirato para gobernar las Provincias Unidas del Río de la Plata.
0: 1812.
2: 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Acontecimientos que marcaron nuestra vida desde lo político, lo económico y lo social.
3: 5 de julio, 1683. Los conquistadores españoles Fernando de Mendoza y Mate de Luna fundaban la ciudad de San Fernando del Valle de Catamarca. El nombre Catamarca viene del quechua y significa fortaleza en la sierra. Capital de dicha provincia, es hoy en día una de las ciudades más importantes del noroeste argentino, famosa por sus atractivos turísticos y su invaluable patrimonio histórico. 1807. Al mando de Santiago de Liniers y Martín de Álzaga, los vecinos y milicias porteñas derrotaban el segundo asalto inglés a Buenos Aires. Los 12.000 hombres del teniente general John Wylock no bastaron para doblegar la resistencia criolla. Los ingleses perdieron unos 7.500 hombres entre muertos, heridos y prisioneros. Como parte de los términos de rendición, firmada 2 días después, el Reino Unido debió evacuar también la plaza de Montevideo en la entonces Banda Oriental. Quedaba así derrotada la segunda y última invasión inglesa al Río de la Plata. 1980. Fallecía en Buenos Aires a los 75 años Luis Sandrini, actor y humorista que supo ganarse el cariño del público hispanoparlante. Estrella en películas como Riachuelo o Cuando los duendes cazan perdices, entre muchos otros, desarrolló una extensísima carrera.
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0: El Consejo Provincial de Educación implementó el dispositivo pedagógico Escuelas de Verano de fortalecimiento y recuperación de contenidos. En este marco, docentes del Colegio Secundario número 24 de Puerto Deseado comparten con nosotros sus impresiones sobre la realización de estas actividades.
1: Mi nombre es Virginia, yo trabajé primero y segundo en el ciclo básico de lengua y literatura. Trabajé junto con otra, la profe Violeta, en el proyecto. La idea principal era que los alumnos pudieran resolver los trabajos que ya su profe les había dado, y con mi ayuda el 80% logró resolverlo. Algunos todavía falta terminar, pero porque están terminando otras materias también. Tuve bastante buena recepción por parte de los alumnos, mucha convocatoria, y lo que noté es que estaban muy compenetrados en lo que estaban haciendo. O sea, se nos notó mucho más responsables, quizá un poco más maduros, y que aprovecharon realmente esta instancia que a ellos les sirvió para reforzar contenidos vistos y para poder afianzarse ellos en la resolución de las consignas que les dieron en los trabajos prácticos.
0: Escuchábamos a docentes del Colegio Secundario número 24 de Puerto Deseado. Escuelas de Verano 2026.
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0: 1810.
1: Aparece la Gaceta de Buenos Aires, un periódico dirigido por Mariano Moreno.
0: 1811.
1: Se constituye el primer triunvirato para gobernar las Provincias Unidas del Río de la Plata.
0: 1812.
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3: 5 de julio, 1683. Los conquistadores españoles Fernando de Mendoza y Mate de Luna fundaban la ciudad de San Fernando del Valle de Catamarca. El nombre Catamarca viene del quechua y significa fortaleza en la sierra. Capital de dicha provincia, es hoy en día una de las ciudades más importantes del noroeste argentino, famosa por sus atractivos turísticos y su invaluable patrimonio histórico. 1807. Al mando de Santiago de Liniers y Martín de Álzaga, los vecinos y milicias porteñas derrotaban el segundo asalto inglés a Buenos Aires. Los 12.000 hombres del teniente general John Wylock no bastaron para doblegar la resistencia criolla. Los ingleses perdieron unos 7.500 hombres entre muertos, heridos y prisioneros. Como parte de los términos de rendición, firmada 2 días después, el Reino Unido debió evacuar también la plaza de Montevideo en la entonces Banda Oriental. Quedaba así derrotada la segunda y última invasión inglesa al Río de la Plata. 1980. Fallecía en Buenos Aires a los 75 años Luis Sandrini, actor y humorista que supo ganarse el cariño del público hispanoparlante, estrella en películas como Riachuelo o Cuando los duendes cazan perdices, entre muchos otros, desarrolló una extensísima carrera.
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1: El Consejo Provincial de Educación implementó el dispositivo pedagógico Escuelas de Verano, de fortalecimiento y recuperación de contenidos. En este marco, la alumna Micaela del Colegio Secundario número 41 de Río Gallegos comparte con nosotros su testimonio sobre estas actividades.
2: Hola, mi nombre es Micaela Tolay. La verdad, la escuela de verano me pareció muy linda y me reayudó. Yo me llevaba FEC de quinto y la profe súper buena onda con una repaciencia para explicar. Esta es mi primera vez en la escuela de verano y la última, pero espero que el otro año se vuelva a repetir para otros estudiantes.
1: Escuchábamos a la alumna Micaela del Colegio Secundario número 41 de Río Gallegos.

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1: Un grito entra por la ventana. Si lo dejo salir, volverá a molestar. Rápidamente bajo las persianas y me entiendo con él. Le propongo sonar libremente en los horarios que prevé el reglamento. Él es frugal, yo soy generosa. Sin embargo, la convivencia nos resulta imposible. A la larga, dormir toda la noche con un grito reprimido suele traer dolores de cabeza. Ana María Yúa, Nayara Mesa, 3B, Colegio 21, localidad Gobernador de Ola.
2: Aparece un señor muy misterioso y encuentra a la mujer desaparecida en mal estado. La lleva a la comisaría, la interroga. Mauricio Abogado, 3B, Colegio 21, José Font, Gobernador Gregores.
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1: ¿Cuántas veces?

0: 1810.
1: Aparece la Gaceta de Buenos Aires, un periódico dirigido por Mariano Moreno.
0: 1811.
1: Se constituye el primer triunvirato para gobernar las Provincias Unidas del Río de la Plata.
0: 1802.
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3: 5 de julio, 1683. Los conquistadores españoles Fernando de Mendoza y Mate de Luna fundaban la ciudad de San Fernando del Valle de Catamarca. El nombre Catamarca viene del quechua y significa fortaleza en la sierra. Capital de dicha provincia, es hoy en día una de las ciudades más importantes del noroeste argentino, famosa por sus atractivos turísticos y su invaluable patrimonio histórico. 1807. Al mando de Santiago de Liniers y Martín de Álzaga, los vecinos y milicias porteñas derrotaban el segundo asalto inglés a Buenos Aires. Los 12.000 hombres del teniente general John Wylock no bastaron para doblegar la resistencia criolla. Los ingleses perdieron unos 7.500 hombres entre muertos, heridos y prisioneros. Como parte de los términos de rendición, firmada dos días después, el Reino Unido debió evacuar también la plaza de Montevideo en la entonces Banda Oriental. Quedaba así derrotada la segunda y última invasión inglesa al Río de la Plata. 1980. Fallecía en Buenos Aires a los 75 años Luis Sandrini, actor y humorista que supo ganarse el cariño del público hispanoparlante. Estrella en películas como Riachuelo o Cuando los duendes cazan perdices, entre muchos otros, desarrolló una extensísima carrera.
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1: ¿Estamos con?
2: Maylena Ayala, de Quinto B.
1: Maylena, contanos, ¿cuál es tu función acá en la radio del 41? Y bueno, ¿qué es? ¿A qué te dedicas?
2: Bueno, soy Maylen, soy compañera de Antonella. Soy locutora también, también a veces ayudo con el guión a mi compañera Narela, que es la que más o menos se encarga más de eso. Me gusta mucho hablar también. Empezamos en tercero, como empezamos con Aulas Verdes, y después ya fuimos creando nuestro propio programa con el profesor Villarroel de Historia, que se llamaba La Mañana del 41. Fue un proceso muy bonito en el que aprendí a desenvolverme bien en lo que es la locución, que nunca pensé que me iba a gustar algo así como la radio. Y ahora estamos acá volviendo, después de ¿cuánto? Un año sin estar en la radio. Y tuvimos la oportunidad de entrevistar a un veterano de Malvinas, también fue muy lindo, muy linda experiencia. Ya habíamos tenido entrevistas anteriormente, pero esta fue como que marcó un poco más debido a su historia.
1: ¿Qué es lo que más te gusta de hacer radio? ¿Por qué te acercaste a la radio y qué es lo que más te llama la atención?
2: Y nada, todo empezó más que nada como una joda entre amigas. Después le fuimos agarrando el cariño. Y lo que más me gusta serían las experiencias o el tema de participar con mis amigas en algo que nos gusta a todas. Es algo que te une más y aparte aprendes a hacer cosas más, no sé, como los guiones. Aprendes a hacer guiones, aprendes a operar. Bueno, yo en todo caso no, porque no me llamó tanto la atención. Pero lo que es hablar al frente del micrófono, salir en notas como ahora o salir en vivos, eso me gusta mucho. Y más que nada comunicar lo que sea que estemos haciendo, como ahora comunicamos, bueno, lo del veterano de Malvinas. Hemos comunicado también, creo que con una chef. ¿Y con quién más? Y con otra locutora, que también era una locutora profesional, que era muy buena también. Y nada, fue creo que eso y las experiencias que voy aprendiendo, lo que más me gusta. Convivir con mis amigas también, eso.
1: ¿Tenés pensado estudiar algo que tenga que ver con comunicación? ¿Y qué le dejaría de mensaje a quien le interese sumarse a esta experiencia?
2: Bueno, la verdad por ahora no tengo pensado estudiar comunicación, pero si se da la oportunidad, la verdad sí me gustaría. ¿Y qué dejo? Nada, que la locución es algo muy bonito, la radio es algo muy, muy, muy bello. A veces te puede unir más con tus compañeros, aprendes demasiado en el proceso y más que nada ganas confianza, seas tímido o no, ganas confianza, ganas más como renombre y te deja muchas enseñanzas. La verdad, si tienen la oportunidad, les digo, practíquenla, participen y nada, tengan suerte en lo que hagan.
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0: El Consejo Provincial de Educación implementó el dispositivo pedagógico Escuelas de Verano de fortalecimiento y recuperación de contenidos. En este marco, docentes del Colegio Secundario número 24 de Puerto Deseado comparten con nosotros sus impresiones sobre la realización de estas actividades.
1: Cubriendo materias de modernización física, química, biología, orientación a ciencias naturales, y el promedio viene bastante bien. Los chicos están realizando los trabajos de los cuatrimestres que deben, así que con ayuda mía, los puntos que no entienden, algunos los traen resueltos de la casa. ¿Se acuerdan que el examen de trabajo? Si por ahí hay un puntito o dos que por ahí faltan para aprobar, hacemos un repaso del trabajo en general, y si me lo contestan bien, les voy a aprobar la materia.
0: Escuchábamos a docentes del Colegio Secundario número 24 de Puerto Deseado. Escuelas de Verano 2026.

0: La radio en la escuela es una herramienta de alfabetización integral. ¿Qué quiere decir eso? Que en la radio los estudiantes pueden desarrollar su capacidad de leer, escribir, pensar de manera analítica y constructiva y mejorar su comunicación. 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El Programa Provincial de Radios Socioeducativas promueve la inclusión de estudiantes en la radio. De esta manera, colegios secundarios de Santa Cruz elaboran sus producciones radiales. Estos son algunos momentos del programa La Voz del Estudiante del Colegio Secundario número 30 de la localidad de Tres Lagos.
1: Este proyecto tiene como finalidad ofrecer un espacio de expresión de voces locales y la difusión de información relevante.
2: Y hoy tenemos, como dijimos, un programa muy especial, porque nos visita nuestra profesora de turismo, Laura Rojas, en este espacio hecho por y para los estudiantes y la comunidad.
3: Hay un proyecto que se está trabajando con la profe de biología y la profe de educación física, que justamente es el recorrido de lo que es la reserva de Laguna Nimes, ¿sí? Que es donde van a trabajar un poquito de la biodiversidad, flora, fauna.
4: Volvimos a La Voz del Estudiante, y antes de seguir con el programa, vamos a leer unos mensajes de nuestros queridos oyentes.
0: Escuchamos fragmentos del programa La Voz del Estudiante del Colegio número 30 de Tres Lagos, que se emite los lunes de 17:30 a 18:30 a través de la 95.5 MHz, Radio Comunal de Tres Lagos.
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2: El Consejo Provincial de Educación implementó el dispositivo pedagógico Escuelas de Verano, de fortalecimiento y recuperación de contenidos. En este marco, los alumnos Brian, Carlos y Tiziano del Colegio Secundario número 41 de Río Gallegos comparten con nosotros su testimonio sobre estas actividades.
3: ¿Cómo te llamás?
4: Brian Ariel Callahan Ábalos.
3: Bueno, vos estuviste asistiendo a estos colegios abiertos en verano y contanos cómo fue tu experiencia, en qué materia participaste, qué tipo de actividades hiciste.
4: Y la verdad fue solo matemática y lengua. Y de ahí estuvo muy bueno porque ayuda a la gente que venga a recuperar las materias que debe y necesite.
3: Nos comentabas hace un rato que habían hecho una especie de práctica que tenía que ver específicamente con una materia que vos te había llevado.
4: Sí, así es. Es sobre un coche, había que hacer su distancia, su masa y su lo que recorría. Había que hacer desarrollarlo y calcularlo.
3: O sea que fue una serie de operaciones matemáticas aplicadas.

0: estuvimos viendo ecuaciones, muchas cosas.
1: ¿Tu nombre?
2: Tiziano Agustín Díaz. Pasa segundo, era el primero de...
1: ¿También estuviste asistiendo a estos espacios, puntualmente también por matemática y física o por uno de ellos dos?
2: No, eran dos materias, pero yo solamente tengo que rendir física.
1: ¿Cómo estuvieron trabajando? ¿Qué estuvieron haciendo desde el 19 hasta ahora?
2: Estuvimos trabajando, midiendo la distancia, con un péndulo y un autito. Estuvimos trabajando en grupo de 6 y con dos profesores.
3: Escuchábamos a los alumnos Brian, Carlos y Tiziano del Colegio Secundario número 41 de Río Gallegos.
4: Compartiremos a continuación el programa semanal El Saber Ocupa Lugar, conducido por los profesores Martín Palomo, Andrea Martín y Cristina Ferreira, del Colegio Provincial de Educación Secundaria número 2417 de agosto de Puerto Deseado. Este programa se emite a través de FM 88.5, integrante de la red RACE, dependiente del Consejo Provincial de Educación. Además, cuenta con la presencia de alumnos de quinto año de la orientación Ciencias Sociales y Humanidades. Cuentan con una materia Proyecto Sociocomunitario Solidario que apunta a que los alumnos organicen proyectos educativos pensados para ofrecer acciones comunitarias con la sociedad. Escuchamos a continuación a los alumnos de quinto año refiriéndose al proyecto La Voz del Colegio.
5: El proyecto se llama La Voz del Colegio y tenemos pensado que sea una radio informativa.
6: Bien, bien, un proyecto sobre radio, o sea que van a estar acá. Sí, bueno, ahora vamos a charlar un poco más sobre eso. Entonces, ¿y quién más integra el equipo?
7: Lo integra Ariana Lizárraga y yo, Mauro Petillán, que hoy no puedo venir, y yo, que Liz Villanueva.
6: Bien, Mauro estará escuchando.
7: Sí, seguramente.
6: Esperemos que sí.
7: Le mandamos un saludo.
6: Imagínense. Bueno, qué buena idea, chicos. La verdad que yo, al estar como profe y bueno, hablando con otros profes también, deseábamos que de alguno de los grupos surgiera esta idea de poder desarrollar una actividad a través de este medio de comunicación que tanto queremos y del que tanto se puede aprender, que es la radio. Ya lo vamos a ir experimentando. ¿Cómo te sentís con esta idea de hacer el programa de radio? ¿Por qué se les ocurrió esto?
5: La idea nace porque estuvimos observando lo que estuvieron haciendo otros quintos y nos pareció entretenido el programa radial.
6: Claro, es cierto. Han habido en años anteriores otras experiencias similares, pero ustedes le van a poner su impronta y no hay ningún programa igual a otro. Así que esperemos que tenga su propia identidad. Y le han dado a llamar, el programa se va a llamar entonces...
7: La Voz del Colegio.
6: Bueno, La Voz del Colegio, que va a estar saliendo por esta misma emisora, 88.5 Radio Socioeducativa. Va a estar genial, espero poder acompañarlos. Y bueno, si bien la idea, como decía Tiago, es pasar un buen momento, van a ver que se va a poder ir aprovechando para ir aprendiendo muchas cosas sobre comunicar, hoy tan importante que es comunicar para la vida y para el crecimiento personal. Y esto va a estar saliendo una vez por semana, tenemos pensado, ¿no es cierto? ¿Y tienen ya alguna idea de cuál va a ser, de qué se va a llenar el programa? ¿Qué tipo de contenido?
7: Más que nada de información del colegio, pero también tenemos información del pueblo y nacional. También información de deportes y nada. Y vamos también a hacer sorteos.
6: Bien.
7: Y eso.
6: Muy interesante la idea de los juegos, porque ahí vamos a ver si se nos enganchan otros estudiantes, también las familias. Y dependiendo un poco del horario que termine saliendo el programa, ya lo vamos a ir contando, quizás hasta nos puedan escuchar los mismos estudiantes estando acá en la escuela. ¿Y cómo han pensado la parte musical de esto? ¿Qué tipo, algún tipo de música en particular? ¿Cómo viene esa idea?
5: No, tenemos pensado poner todo tipo de música, ya que también es bueno saber de música en general.
6: Muy bien, bastante variado y capaz hasta... teniendo audiencia, que seguramente va a ser así, algunos pedidos, ¿quién les dice? Vamos a tener, como para ir compartiendo. ¿Y se han organizado de alguna forma en particular en cuanto a los roles? ¿Ya tienen pensado alguna distribución de roles? ¿Cómo lo han pensado?
7: Sí, eso ya lo pensamos. Tiago va a estar en la parte de sonido.
6: Bien.
7: Ariana en la parte de producción. Uh-huh. Y locutores va a ser

0: Mauro y yo.
1: Buenísima esa distribución, cada uno un rol específico, a aprender también a trabajar en equipo, va a estar genial. Yo creo que me gustaba la idea de que podamos venir aquí, así ustedes conocen el ámbito de la radio, podamos estar en contacto con nosotros, también con la compañía de Juan Manuel, que siempre nos va orientando, por supuesto, sobre esta tarea. Y bueno, ojalá que muy prontito puedan empezar y que la voz del colegio sea una experiencia que, más allá de que puedan aprender, les quede en el recuerdo para cuando, no va a faltar mucho, ya están en quinto año, van a seguir con sus proyectos de vida, y que sea una experiencia que recuerden y de la que puedan sacarle el jugo, ¿no? ¿Están con ganas? ¿Cómo se sienten?
2: Como en todo proyecto, siempre al principio nos sentimos nerviosos, pero nada, tenemos pensado que sea un programa entretenido y que estemos sin nervios.
3: Escuchamos El Saber Ocupa Lugar, las voces de los alumnos de quinto año del Colegio Provincial de Educación Secundaria número 24, 17 de agosto, de Puerto Deseado. 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

0: 1810.
1: Aparece la Gaceta de Buenos Aires, un periódico dirigido por Mariano Moreno.
0: 1811.
1: Se constituye el primer triunvirato para gobernar las Provincias Unidas del Río de la Plata.
0: 1812.
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3: 5 de julio, 1683. Los conquistadores españoles Fernando de Mendoza y Mate de Luna fundaban la ciudad de San Fernando del Valle de Catamarca. El nombre Catamarca viene del quechua y significa fortaleza en la sierra. Capital de dicha provincia, es hoy en día una de las ciudades más importantes del noroeste argentino, famosa por sus atractivos turísticos y su invaluable patrimonio histórico. 1807. Al mando de Santiago de Liniers y Martín de Álzaga, los vecinos y milicias porteñas derrotaban el segundo asalto inglés a Buenos Aires. Los 12.000 hombres del teniente general John Wylock no bastaron para doblegar la resistencia criolla. Los ingleses perdieron unos 7.500 hombres entre muertos, heridos y prisioneros. Como parte de los términos de rendición, firmada 2 días después, el Reino Unido debió evacuar también la plaza de Montevideo en la entonces Banda Oriental. Quedaba así derrotada la segunda y última invasión inglesa al Río de la Plata. 1980. Fallecía en Buenos Aires a los 75 años Luis Sandrini, actor y humorista que supo ganarse el cariño del público hispanoparlante. Estrella en películas como Riachuelo o Cuando los duendes cazan perdices, entre muchos otros, desarrolló una extensísima carrera.
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0: Santa Cruz se sumó a la Maratón Nacional de Lectura. Cientos de estudiantes se unieron a esta celebración de la lectura, participando en actividades organizadas por diferentes instituciones educativas, con el objetivo de fomentar el placer de leer, desarrollar habilidades lingüísticas, mejorar la capacidad de comprensión y expresión y fortalecer el pensamiento crítico. Los estudiantes, además, participaron de actividades complementarias pensadas para enriquecer y diversificar sus aprendizajes. Compartimos a continuación parte de la lectura de la novela Harry Potter en la voz de la alumna Victoria Higuera del Colegio Secundario número 25 de Río Gallegos.
1: Pequeña cicatriz en la frente.
2: Con la forma de un rayo. Esa cicatriz existía desde que tenía memoria. Lo primero que recordaba haberle preguntado a su tía Petunia era cómo la había hecho. En un accidente automovilístico donde tus padres murieron, respondió, y no hagas preguntas, no hagas preguntas. Era la primera regla para una vida tranquila con los Dursley. Tío Vernon entró en la cocina cuando Harry estaba dando vuelta el tocino. Peínate, ladró, como saludo matinal. Una vez por semana, tío Vernon miraba por encima de su periódico y gritaba que Harry necesitaba un corte de pelo. A Harry le habían cortado el pelo más veces que el resto de otros niños de su clase todos juntos. Pero no hacía diferencia, su pelo simplemente crecía de esa manera, en todas direcciones. Harry estaba viendo los huevos para Dudley. Llegó a la cocina con su madre. Dudley se parecía mucho a tío Vernon. Tenía una cara grande, rosada, poco cuello, ojos pequeños y un azul ocuoso y pelo rubio y espeso que cubría su cabeza gorda. Tía Petunia decía a menudo que Dudley parecía un bebé de ángel. Harry decía a menudo que Dudley parecía un cerdo con peluca. Harry puso sobre la mesa los platos con huevo y tocino, lo que era difícil porque había poco espacio. Entre tanto, Dudley contaba sus regalos. Se alargó su cara. 37, dijo, mirando a su madre y padre. Eso es 2 menos que el año pasado. Querido, ¿no contaste el regalo de tía Marvel? ¿Ves? Está debajo de este paquete grande, mami y papi. Muy bien, 37 entonces, dijo Dudley poniéndose colorado. Harry podía venir a ver un gran berrinche de Dudley. Comenzó a comer su tocino lo más rápido posible por si daba vuelta a la mesa. Tía Petunia sin duda también sintió el peligro porque dijo rápidamente, íbamos a comprarte 2 regalos más cuando salgamos hoy. ¿Te parece pichoncito? 2 regalos más. ¿Está todo bien? Dudley pensó durante un momento, parecía un difícil trabajo. Por último dijo lentamente, entonces tendré 30 y 30 y 39 dulzura, dijo tía Petunia. Oh. Dudley se dejó caer pesadamente en su silla y tomó el regalo más cercano. Entonces está bien. Tío Vernon rió entre dientes. El pequeño chiquillo quiere que le den lo que vale, igual que su padre. Bravo, revolvió el pelo de Dudley. En ese momento sonó el teléfono y tía Petunia fue a atender. Mientras Harry y tío Vernon contemplaban al desenvolver la bicicleta de carreras, la filmadora, un avión de control remoto, 16 juegos nuevos para la computadora y una videograbadora. Estaba rompiendo el envoltorio de un reloj de pulsera de oro cuando tía Petunia regresó de hablar por teléfono, enojada y preocupada a la vez. Malas noticias, Vernon. La señorita Flynn se fracturó la pierna, no puede cuidarlo. Torció la cabeza en dirección a Harry. La boca de Dudley se abrió con horror, pero el corazón de Harry dio un salto. Cada año, en el cumpleaños de Dudley, sus padres lo llevaban con un amigo a pasar el día, a un parque de diversiones, a comer hamburguesas o al cine. Cada año, Harry se quedaba con la señora Flynn, una anciana loca que vivía a 2 cuadras. Harry detestaba ir allí. Toda la casa olía a repollo y la señora Flynn Le hacía mirar fotos de todos los gatos que había tenido. ¿Y ahora qué hacemos? Preguntó tía Petunia, mirando furiosa a Harry como si lo hubiera planeado todo. Harry sabía que debía sentir pena por la pierna de la señora Flitwick, pero no era fácil cuando recordaba que pasaría un año antes de tener otra vez a Tiblis, Towe, el señor Pago y a ti. Podemos llamar a Marley, sugirió tío Vernon. No seas tonto, Vernon. Ella odia al chico. Los Dursley hablan a menudo sobre Harry de esa manera, como si no estuviera allí. O más bien como si pensaran que él era muy tonto para entenderlos.
0: Escuchábamos a la alumna Victoria Higuera, del Colegio Secundario número 25, quien participó de la Maratón Nacional de Lectura.

0: El Consejo Provincial de Educación implementó el dispositivo pedagógico Escuelas de Verano de fortalecimiento y recuperación de contenidos. En este marco, el alumno Santiago del Colegio Secundario número 24 de Puerto Deseado comparte con nosotros su testimonio sobre estas actividades.
1: Buen día, me llamo Santiago. La verdad que esta escuela de verano estuvo muy bien, saqué mucha materia, estuvo excelente. La verdad que muy bien y espero que los otros años siga estando.
0: Escuchábamos a Santiago, alumno del Colegio Secundario número 24 de Puerto Deseado. Escuelas de Verano 2026.
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3: La Tierra fue expulsada de su órbita y comenzó un lento, pero en verdad rápido, viaje hacia los límites del sistema solar. En un primer momento, la población entró en pánico. Tenía suficientes motivos. Señalaban el sol que retrocedía cada día más y decían: estamos yendo por el mal camino, amigo. Pero luego, bajo una agradable sensación general de inevitabilidad, la gente salía y jugaba partiditos en las calles. Eso fue hasta que la luz se hizo tan tenue que ya no se podía ver la pelota. Y hacía frío.
2: Escuchábamos a Gabriel Díaz, de segundo año A del Colegio Secundario número 36, con poema de ciencia ficción, El Astronauta. 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

0: 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A continuación compartimos el testimonio de Micaela Pérez.
1: Micaela, contanos un poco tu experiencia de hoy y qué fue lo que te llevas, lo que rescatás de ella.
2: Y a mí me gustó mucho porque, igual, además de gustarme, me dio mucho sentimiento saber todo lo que pasó al señor y al soldado, ¿no? Y me llevo los recuerdos también de lo que contó.
1: ¿Qué significó para vos la posibilidad de hacer la entrevista a un veterano de Malvinas y revivir un poco esa experiencia en una fecha tan importante?
2: Y significó mucho para mí porque igual veo que tienen mucho, sacan su tiempo para darnos a nosotros y contarnos la historia de las Malvinas.
1: Finalmente, ¿qué fue lo que más te llamó la atención de hacer radio y te gustaría continuar a futuro con esta experiencia?
2: Me gustaría seguir, la verdad que sí me gustó y la experiencia me gustó también, sí. ¿Cuál era la otra pregunta?
1: ¿Qué fue lo que te llevarías de esta experiencia?
2: Y me llevaría toda la información que nos otorgan y los recuerdos que dejan.
1: ¿Era lo que esperabas? ¿Te habías imaginado que era así un programa de radio o fue diferente?
2: Y me esperaba un poco, sí. Había algunas cosas que eran diferentes, pero me ayudé a acoplar un poco ahí con mis compañeros.
1: Bien, ¿algo más que quisieras agregar para por ahí algún chico que quiera hacer radio, que se quiera sumar? ¿Todavía no se animó? ¿No tuvo esta experiencia?
2: Y que se anime, porque la verdad parece difícil por los nervios, pero te acostumbras, te puedes relajar con el ambiente, ya te puedes acostumbrar y todo. Y va a ser fácil, solo hay que momento de soltarse y relajarse.
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0: Hola a todos, muy buenas noches. ¿Cómo están? Les habla Fernanda. Estamos acá en la 92.3 FM Educativa, más allá del aula. Me encuentro en esta oportunidad junto a mi compañera Jacqueline. Hola Jackie, ¿cómo estás?
1: Hola, buenas noches. Bueno, buenas noches a todos los que nos están escuchando por la radio y nos están mirando también por el streaming, que nos encuentran en YouTube, más allá del aula.
0: Sí, ponen más allá del aula y ahí ya va a figurar que estamos en vivo. Bueno, nosotros somos estudiantes de la EPJA secundaria número 17. Antes de comenzar, queremos agradecer a los operadores y al equipo de gestión de la EPJA número 1 por el espacio brindado. Bueno, hoy abrimos las puertas de nuestro programa de una manera diferente, ¿sí? Vamos a mirar de cerca nuestra realidad local y nos acompaña gente que transforma las palabras en acciones concretas y que hace de la solidaridad un motor diario en nuestra ciudad. Le damos una cálida bienvenida a los integrantes del Club de Leones Río Gallegos.
2: Bienvenidas.
3: Muchísimas gracias.
0: Bienvenidas, ¿cómo están?
4: Muy bien, muy contentas de que nos den un espacio y nos hagan conocer lo poquito que hacemos para nuestra comunidad.
5: Muchísimas gracias por la oportunidad. Bueno, me presento, soy la presidente de este periodo fiscal que viene, 26-27, Ana Rodríguez. También saludo a toda la audiencia.
0: La camarita está ahí arriba.
5: Acá la gente de la producción, a Tilio, a Pablo.
0: Sí, ya se conocía.
5: Soy de la casa, así que feliz de estar acá.
0: Bueno, ¿quieren comentarnos un poquito acerca de cómo funciona la asociación, este club tan importante?
5: Bueno, Lions Clubs International arranca, su fundación fue el 7 de junio de 1917. Quien lo fundó fue un empresario que se llama Melvin Jones. Él era una persona muy exitosa, pero veía mucha carencia en Chicago, en Illinois, que es donde se fundó el Club de Leones. Él y un grupo de empresarios más iniciaron con todo esto, que después es una asociación que revolucionó el mundo. Actualmente tenemos 1.400.000 socios en todo el mundo, en más de 200 países.
0: Son todos voluntarios.
5: Todos voluntarios. Su frase, quien no vive para servir, no sirve para vivir, es una bandera para nosotros, así que a eso nos dedicamos. Somos voluntarios que tratamos de cambiar las realidades de nuestras comunidades a través de diversas obras de servicio.
0: ¿Y ustedes hace más o menos cuánto está cada una en la asociación, en el club?
5: Las dos el mismo tiempo, porque juramos juntas para ingresar al Club de Leones. Esa es una jura. Estamos hace 6 años.
0: Ay, no sabía eso de la jura.
1: Sí. Bueno, ¿cómo sería eso lo de la jura?
5: Bueno, para ingresar a un Club de Leones, la forma de ingresar es que te presente una persona del club.
0: Es así. Claro, no es ir a anotarse y listo.
5: Podés, digamos, ir a anotarte, ajá, pero es la manera menos común.
0: Claro,
5: la más común es que te lleve un integrante del club, algún socio. Bueno, nosotras nos tocó la misma madrina, la misma persona en común. Nos explica todo lo que el funcionamiento del Club de Leones, lo que hace en esta comunidad en Río Gallegos, nos convenció y de ahí empezó la aventura. 6 años.
0: Qué lindo, ¿no? 6 años. Seis, bueno, años, bien, sí. Imagino igual que en estos 6 años habrán hecho una cantidad de voluntariado, porque vimos en sus redes sociales que están bastante activos.
5: Sí, y te digo que es mucho más de lo que se ve en redes sociales, porque por ahí justo no tenemos...
0: No todo se puede visibilizar.
5: Sí, no visibilizamos tantas cosas, sobre todo cuidamos, por ejemplo, la identidad de los niños, de cuando los ayudábamos y demás. Hoy a la tarde, precisamente, estuvimos en un jardín del barrio Vita. Nosotros tenemos un aparato que se llama autorrefractómetro pediátrico. Es como una tablet a 1 metro de distancia. Le medimos el iris a los niños y eso le da un resultado, el cual nosotros, si vemos que algo anda mal, lo remitimos a un pediatra. Así que,
0: por ejemplo, eso reactualizados. No lo mostramos
5: porque para cuidar la identidad de los niños y demás.
0: Sí. No, están reactualizados.
1: Sí, sorprendido.
0: Sí. Y bueno, a nivel personal, ¿qué es lo que las motiva a ustedes a donar su tiempo, o más o menos, digamos, su tiempo libre, en lugar de dedicarse a otra actividad?
4: Bueno, yo soy jubilada, Al principio me dediqué a mis nietos, ya mis nietos van volando del nido, entonces me dije, tengo que hacer algo porque en casa no me voy a quedar.
0: Claro, no, siempre activa entonces, claro. Siempre estuviste activa.
4: Sí, sí, siempre. Entonces apareció mi madrina, que es mi vecina, y justo me dijo, me sugirió si quería venir al Club de Leones, al cual yo le dije que sí. Le digo, bueno, voy a ir a ver.
0: Claro, te interesó enseguida.
4: En plena pandemia, llegamos todas tapadas con Anita, medias temerosas del grupo a lo que nos íbamos a meter. Y bueno, hicimos la jura y comenzamos nuestro vagar dentro del club. Al principio un poco tímidas, claro. Yo a los 3 años fui elegida secretaria del presidente actual que se empezaba. Bueno, la cuestión es que siempre fui de ponerle pecho a las balas, así que
0: sí.
4: Me interioricé por distintos lados hasta que saqué adelante la secretaría.
0: Ay, qué lindo. O sea, siempre ella está sí. activa.
4: Sí, sí, después
0: participando en todo.
4: Un año estuve ocupando el cargo de vicepresidente primero y al año siguiente me eligieron presidente.
0: Ay,
4: soy la
0: qué
4: que
0: lindo.
4: Le entregó el mando a Anita ahora.
0: Ay, re bien.
5: Sí, perfecto.
0: Y ahora así últimamente, que... ¿qué actividad están haciendo, organizando? ¿En qué?
4: Y las actividades que tenemos son generalmente... Tenemos el caballito de batalla que tenemos con la Anónima y el Banco Patagónico de Alimentos. Todos los meses recibimos 3.000 kilos de alimento no perecedero, el cual va a 330 familias de bajos recursos, y todos los meses hacemos esa tarea.
0: Ah, cubren bastante.
5: Re bien. Para que te grafiques,
0: sí.
5: Prácticamente de esta pared hasta la otra, llena de bolsitas de la Anónima, vamos a decir,
0: sí.
5: Con 17 productos cada una. Es un camión semi lleno de alimentos que entregamos a... La finalidad de de Nutriendo Futuro, se llama el programa,
0: sí.
5: Es nutrir a los niños. Por eso se prioriza en la lista, en el padrón que ya tenemos cubierto.
0: Claro, eso les iba a consultar justamente.
5: Se prioriza las madres solteras que no tengan trabajo con la mayor cantidad de niños, para nutrir a los niños menores de edad. Esa es la finalidad más importante.
0: Claro.
5: Después también se les da cursos para que puedan buscar después, no sé, en el lapso de un año, de dos,
0: sí.
5: Se les da cursos para que ellas puedan después independizarse y tener un trabajo que las
4: tener
5: pueda solventar.
4: Oficio.
5: Claro, tal cual, un oficio.
0: Claro, las acompañan desde cero, digamos.
5: Sí.
0: Eso es lindo, el acompañamiento que tienen ustedes y que también se ve reflejado en las redes sociales, porque veo que hay mucha gente que también es agradecida con ustedes y de la mano que les dan.
5: Sí, de
0: la
5: paso...
0: ayuda.
5: Hago chivo y por
0: sí.
5: favor síganos en las redes sociales, su apoyo es muy importante para nosotros. Estamos en Facebook como Club de Leones Río Gallegos, en Instagram como Río Gallegos Lions Clubs, y nuestro teléfono, supongamos, ustedes quieren hacer una donación
0: sí.
5: de ropa, de alimento, consultar por un alquiler del quincho, que también es parte de las obras de recaudación que hacemos,
0: bien.
5: Porque para mantener nuestro club más seguir ayudando, necesitamos hacer obras de recaudación, por eso también hacemos bingos y demás. Así que ahí nos pueden contactar al 76 11 19 2966, y por cualquier consulta estamos disponibles.
0: Bueno, sí, ahí le vamos a decir igual a los operadores que en nuestras páginas coloquen toda la info de sus redes sociales. Sí, vimos también que son de organizar mate bingo, talleres de folclore igual.
4: Sí, tenemos taller de folclore y tenemos de educación física. También contamos con la atención gratuita del doctor Claudio García, que es León.
0: Claro.
4: Él nos dona un día de su tiempo para atender a la gente que no tiene obra social a la tarde.
0: Qué lindo gesto.
4: También
0: sí.
4: tenemos una podóloga, Piedad Diabético, que también
0: sí.
4: atiende 2 veces por semana.
1: Eso es muy importante,
0: bueno.
1: sí. El tema de los diabéticos es muy importante y se debe reapreciar esa ayuda que dan.
0: Sí. ¿Y cuál es el próximo evento donde uno pueda ir tanto a sumarse como a colaborar también?
5: Bueno, nuestro club está abierto de lunes a viernes de 14 a 18 horas. Ahí se pueden acercar a conocernos, a conocer el edificio, saber lo que estamos haciendo.
0: Ah, tenemos que mencionar dónde queda el edificio.
5: Sarmiento y Pellegrini.
0: Bien.
5: Pellegrini 192, para ser exactos, una casona antigua amarilla muy linda. Tiene el logo, así que no se van a equivocar de lugar.
0: Ni de color.
5: Sí, no. Justamente una de las obras más importantes que tenemos es un centro de alfabetización. De lunes a viernes, una matrícula de 30 chicos de la EDJA van a tomar clases ahí y la mayoría tiene discapacidad.
0: Claro.
5: Así que abrimos nuestro club para ellos también.
0: Bien, y si algún comerciante o vecino que está escuchando y quiere colaborar con ustedes también, los acerca en los horarios que mencionaste.
5: En los horarios que mencionamos pueden acercarse, siempre va a haber un león que pueda dar la información.
0: Bien.
1: Claro, o podrías repetir igual el número para
0: claro, que también escriban. Porque los operadores no, no tomaron lista.
5: El número del club es 2966-76-11-19.
1: Buenísimo.
0: Bien, ahí vamos a estar mencionando en nuestras redes sociales también todas las vías de contacto. Para que, bueno, cualquier vecino, comerciante que quiera sumarse a ustedes, ya sabe que es más que bienvenida su ayuda.
4: Sí, nosotros también tenemos en nuestra ver el banco de armazón de anteojos.
0: Ah, también.
4: También tenemos eso. Entonces, ¿cómo es? También, ya sea para donar los anteojos que no te sirven o para ir a buscar armazón de anteojos, que estamos de 14 a 18 y para donar estamos siempre predispuestos.
0: Claro, hacen de todo.
4: Claro, eso sí. se complementa el autorrefractómetro, porque claro, tenemos un pequeño acuerdo con el Peliche, a aquellos chiquitos que no tienen obra social pueden van con una pequeña prescripción para que sean atendidos y lo atiende el oftalmólogo que hay allí. Y el que no tiene medios para obtener su anteojo, se puede acercar al club y se le da el armazón.
0: Claro, sí, todo completo, todo el servicio.
4: Todo el círculo está completo.
5: O sea, son muchas horas de solidaria las que hacemos, desde salud, medio ambiente, educación, desastres ambientales. Por ejemplo, nuestra asociación tiene una fundación. Esa fundación puede donar cualquier persona, los leones, por supuesto, también.
0: Sí.
5: Tenemos una grata noticia, esta semana los leones pudimos mandar $200,000 al desastre de Venezuela.
0: Ah, estuve viendo un flyer, sí.
5: Así que estamos muy contentos por eso. No solo ayudamos en nuestras comunidades locales, sino también afuera.
0: Sí, no, es bastante importante. Igual en nuestro Instagram vamos a compartir también sus flyers. Tenemos Facebook, Instagram, así que bueno, vamos a estar compartiendo tanto sus actividades como todo lo demás que se ofrezcan voluntariamente a ayudar, que sea abierto al público.
4: Sí, por supuesto. Sí, muchas gracias.
0: Así que bueno, chicas, la verdad estamos muy agradecidas de que hayan pasado por el estudio.
4: Gracias a ustedes por permitirnos venir.
5: No, bueno, muchas gracias, alentarlas a que sigan. Sé que son estudiantes, así que vamos con todo.
0: Sí, estamos haciendo las prácticas.
5: Bueno, felicitaciones por eso, la verdad que fue una hermosa entrevista. No mucha gente le da mucho tiempo a la solidaridad, es muy importante.
1: Sí.
5: Nosotros nos caracterizamos por ser un club serio, de un respaldo grande. Y bueno, si bien nos hacen muchas entrevistas, por suerte, mira, mañana por ejemplo tenemos una con Canal 9, nunca está de más. Siempre hay que hacer múltiples entrevistas y dar a conocer todo lo que trabajamos,
0: claro,
5: y que la gente se pueda sumar, tal cual.
1: Hacer mucha difusión.
5: Sí.
0: Bueno, queremos agradecerles nuevamente por recordarnos que con su trabajo la salida siempre es colectiva y solidaria. En tiempos donde a veces cuesta un poquito mirar al costado, ustedes eligen involucrarse. Así que bueno, muchísimas gracias. Por su tiempo y por su enorme vocación de servicio.
5: Muchas gracias.
0: Y bueno, las puertas del programa siempre van a estar abiertas para cuando quieran volver.
5: Muchas gracias.

0: Bien, estamos acá en el segundo bloque. Hoy contamos en nuestra columna cultural con un destacado maestro de dibujo, ilustrador, diseñador y docente, el señor Juan Bautista Vaginu. Bienvenido.
1: No, bienvenido.
2: Gracias a usted por invitarme y bueno, ahora toda la radio escucha también y que nos ven también en vivo.
0: Sí, por supuesto.
1: Sí, en el streaming.
0: Ay, acá presentamos igual. Acá trajo un amigo. Bueno, ¿cómo estás?
2: Bien, muy contento de los logros que se

0: Estoy muy contento porque siempre, bueno, me tocó trabajar en el Minichelli en algún momento, fue mi profe, hay como toda una cara, un historial. Y ahora estoy como expositor, como artista invitado en una muestra que, bueno, es la 23ª, hace 23 años. Y que generalmente, creo que es la primera vez, porque siempre es una muestra colectiva.
1: Claro, me comentaban las chicas del museo.
0: Claro.
1: Que en esta edición, bueno, te habían convocado.
0: Y bueno, y tiene que ver un poco...
1: ¿Cómo fue esa experiencia?
0: Sí, fue, digamos, como que lo tomo con mucho agrado y una felicidad de poder, como comentaba antes, llegar a los rincones de la sociedad en sí con este mensaje de la educación ambiental, el reciclado, la divertología, por decirlo,
1: claro.
0: Como este invento, ¿no?
1: Sí,
0: todo este proyecto nuestro que venimos llevando adelante. Y bueno, como vos bien decís, como desde el arte también. Entonces, bueno, hay como muchos contenidos transversales para desarrollar, desde la creación de juguetes simples con materiales que le das una segunda oportunidad.
1: Claro, estábamos viendo justamente este. ¿Querés explicarnos un poquito?
0: Dale.
1: Yo me voy a levantar un poquito para mostrarlo a la cámara.
0: Sí.
1: Y mientras vas detallando un poquito.
0: Exacto. Sí. Bueno, este fue confeccionado ahora último, pero ahora último en estas semanas. Pero nace justo en la época en que aparecieron unos pajaritos en televisión contra unos cerditos verdes. Así que viene un niño con un tubito de cartón haciendo que era como un pajarito y empecé a ingeniármelas para ver cómo, gracias, podía hacer el mecanismo para que se muevan las alas. Entonces con tecnología simple yo ya ahí ya estaba encontrando la posibilidad de darle a este niño vida a este...
1: Claro.
0: A este pajarito en este caso.
1: Claro.
0: Obviamente este fue un mecanismo que se puede desmontar fácilmente y se explican principios de física, bueno, y un montón de cuestiones más, de ciencias sociales, es un lorito, fue diseñado para una fiesta de disfraz que tuve, así que me lo puse, le estaba mostrando acá cómo funcionaba para ponérmelo con un elástico en el hombro y que después hace que se mueva. Pero en sí el mensaje a transmitir es esto de que con estas herramientas nosotros parecen muy novedosas hoy en día, que hay tanta tecnología digital, si se quiere, y esto que es tan analógico, tan cartón y plástico, de alguna manera llega a generar conceptos nuevos como el del sorprendizaje, que no es un término mío, pero y no cuesta mucho darse cuenta de qué
1: trata.
0: Claro,
1: sí, tal, ¿no? Cual.
0: Entonces, bueno, los nuevos pedagogos, los nuevos adultos responsables con las infancias, estamos muy interesados en ver cómo podemos llevar el conocimiento generación tras generación, ¿no? Y esta es una manera lúdica de una pedagogía.
1: Claro,
0: de ese tipo.
1: Uno lo ve y dice, bueno, se hace con nada,
0: sí.
1: Pero es un montón. Y aprendés también, porque como dijiste vos, detrás de eso hay un montón de conocimiento. No es solamente un juguete de cartón, digamos.
0: Exacto.
1: Que es lo que yo veo también que aprenden los chicos que van a ver la muestra.
0: Exacto, como bien dicen acá, cada juguete de estos ya tiene una ficha pedagógica para ser utilizada por los profesionales de la educación o por los adultos, como decimos, y que te puede contar con qué materias o puntos de interés del estudio multinivel puede ser interdisciplinario hacer un pajarito que mueva las alas. O lo puedes tomar desde las ciencias naturales, como decíamos recién, las migraciones, la alimentación, montones de cosas, hasta tecnología. Si me lo pongo a desarmar esto, después lo podemos mostrar en cámara, pero hay un sistema tecnológico ahí que simplemente se puede usar para explicar ese sistema.
1: El mecanismo.
0: Tal cual. Y es una forma de mostrar a la sociedad que de un modo sencillo se puede llegar a construir estas cosas, porque acá se sorprendían por el tema de que los ojos están hechos con dos óvalos plásticos transparentes de los blisters, los estuches
2: de las pastillas,
0: exacto.
2: Claro.
0: Entonces, bueno.
1: Qué creatividad. Que es mucha creatividad y
2: mezclado con ciencias, con todo.
1: Sí, yo personalmente no soy de las manualidades, me salen mal. Pero no, la verdad es admirable su trabajo.
0: Bueno, gracias. Yo no sé si por ahí se llegan a ver imágenes que pueden estar compartiendo en nuestras redes, pero van a ver cosas muy sencillas. Para el que no hace muchas manualidades, agarra, está por comer una nuez, trata de sacarla lo más prolijo posible, saca el contenido alimenticio adentro y ya te queda la tapita que te sirve

0: es momento para hacer barquitos, y hablabas de, de las conquistas, claro, de los conquistadores, o lo que quiera, o de la flotación, o lo das vuelta y ya hacemos ahí, por ejemplo, que está expuesto en el Minichelli, los invito a todos a que vayan, con toda la familia, todas las edades, hacemos un tatu carreta, un pichi, un armadillo.
1: Sí,
0: tiene la forma justa. Claro. ¿Y cómo hacemos que corra veloz? Le ponemos una canica, una bolita de luz.
1: Ah, claro.
0: Entonces, vuela. Ese justo lo inventamos para el 2014, que el Mundial de Fútbol tenía como mascota un armadillo.
1: Claro.
0: Así que justo fueron saliendo, esas cosas como que se fueron encendiendo. Eran ideas que quizás estaban flotando en el aire, como dicen, y uno, la necesidad de adaptar contenidos, empieza a buscar con el ingenio, con lo que tiene, para hacer cosas creativas. Yo creo que es muy potente el tema de juego, y cuando me tocó participar en el diseño curricular de primaria de Santa Cruz, en esas reuniones todo el mundo sabe que yo metí la palabra juego y juguetes en casi todas las materias.
1: Claro.
0: Entonces, yo creo que es fundamental desde cachorro que todos los animales juegan cuando son niños también.
1: Sí.
0: Entonces es como una experimentación para que nos prepara para la sociedad.
2: Claro, tal cual. Y bueno, la muestra, ¿hasta cuándo está? ¿Hasta cuándo uno puede ir, visitarla?
0: Bien, va a estar todo el mes de julio hasta agosto, digamos, y van a haber actividades que quiero invitar a la comunidad, a la sociedad, que también apoyó mucho este proyecto, acercando materiales de descarte. Y quiero que sepan que, bueno, van a haber actividades antes del cierre, que es en agosto, y una de ellas es un conversatorio, que vamos a hablar de juegos, ancestralidad, los juegos que conocemos cuando éramos niños, y las nuevas potencialidades, como los deportes alternativos, que son muy integradores. Y el día, este es un sábado, el 18 de julio, y el sábado 25 es el cierre, y lo planeamos con actividad para que participe la sociedad.
2: Toda la familia.
0: Toda la
2: no
0: familia.
2: Hay un límite de edad.
0: No, sí hay cupo, porque el museo tiene un corazón inmenso, pero chiquitito.
1: Sí, claro. Sí, sí.
0: Y potenciamos que vayan las infancias, pero si son muy chiquititos, tienen que ir sí o sí acompañados con un adulto.
2: Claro,
0: responsable,
2: sí, tal cual. Pero bueno,
0: no sea, cualquier persona que puedan hacer la dupla familiar, amigos. Entonces ahí sí. Y vamos a estar experimentando un taller cortito para mi gusto, pero bueno, para hacer algunos juguetes.
2: Ah, qué lindo.
0: Para que se pueda llevar un juguete. Miren que yo soy muy patagónico y diseñé muchos juguetes, decenas de juguetes para dentro de la casa.
1: Ah,
0: ya que el clima no nos dejaba.
1: Es verdad, sí.
0: Paracaídas para dentro de la casa, barriletes para dentro de la casa, que eso fue, desde chico quería hacer un barrilete, me salían bien, pero dentro de la casa no hay viento.
1: Claro. Claro.
0: Bueno, ya tenemos diseñado un barrilete para dentro de la casa. Tardó décadas. Me hice adulto y recién ahora
1: salió la luz.
0: Pasan esas cosas. Digamos, eso por llevar el niño interior. Y llevo a los niños al Museo de Arte también. Quiero contarles esto porque también hay obras de los niños ahí. Todos esos mamarrachos tan lindos que ellos hacen, así le salieron, así está en el Museo de Arte Eduardo Minichelli. Entonces, es como que también darles ese espacio. Sí,
2: claro,
0: hay obras
2: ser
0: de
2: los
0: niños,
2: protagonistas también.
0: Exacto,
2: a ellos.
0: Ellos, sí. Así que bueno, estoy más que contento, agradecido también por la convocatoria. Bueno, y dejarlo más que este mensaje de invitación, esa invitación a ver estos materiales por ahí, estas posibilidades que tenemos para no solamente acercarnos a las infancias o acercarnos al niño interior, sino a la a esta chance que tenemos de crear con cosas que las tenemos al alcance.
1: Sí.
0: Estos juguetes han estado en todos los espacios, en todos los confines, para todas las edades, en los geriátricos, ¿sí? Entonces hacemos...
2: Es terapéutico también.
0: Es muy terapéutico. El año pasado nos terminamos de recibir la primera camada de arteterapeutas. Así que también incorporamos esos conocimientos en, digamos, todo este andamiaje que hoy se llama Juan Bautista, pero que trato de propagarlo con otras pedagogías, con las herramientas que tenemos, materiales descartables. Bueno, todo sirve, yo creo, para hacer que este mundo empiece a tener una mirada más niño-centrista, centrado en las infancias. Sí, yo creo que hay que apostar a eso, a las juventudes, porque ya lo hemos dejado en manos de los adultos y no siento que vaya muy bien, que digamos. Hay muchas cosas para mejorar y hay cosas que no se pueden mejorar, pero le quisiera dar con este gesto pequeñito, aunque sea vos a las infancias.
2: Claro, sí, sí, sí. Y bueno, si algún oyente tiene cualquier cosa descartable, por ejemplo, no sé, un vasito de yogur, una cascarita de nueces, ¿lo puede donar también?
0: Para sí, que bueno, más allá de que yo me he transformado un poco en un reciclador de esto para sí. mis aulas, para mis estudiantes, colegas, centros de formación docente, donde llegamos con todas estas capacitaciones, con los talleres itinerantes por localidades también, pero sí saber que al menos ellos o cada uno en casa pueda tener la posibilidad de inventar algo, algún sí. juguete, alguna actividad. Yo en el museo hay casi 100 juguetes, que creo que por eso me convocaron a mí nada más, porque sí. ya no me alcanzaba.
2: No había espacio para...
0: Sí, van a haber planos de investigación, digamos, mecánicas, muchos dibujos y prototipos que quedaron en el camino porque no sirvieron. Sí, pero hay mucho para usar en el museo, así que, bueno, queda la visita esa y lo que puedan ver en las redes, para que se animen a darse cuenta que hay muchas cosas simples al alcance de la mano y que se pueden hacer cosas maravillosas. No competimos contra las jugueterías, como digo siempre.
2: Claro, sí, sí.
0: Y
2: sí.
0: lo que hacemos a veces puede fallar, se puede romper, pero no hay nada más lindo que volver a la mesa, a trabajarlo, a darle ese arreglo para que pueda correr y volar y flotar. Y todo
2: natural, claro, exactamente.
0: Sí, tal cual.
2: Bueno, entonces se puede entrar a las páginas del museo.
0: Exacto.
2: Por si alguien quiere ir de manera libre o de manera también una visita guiada, también.
0: Sí,
2: ahí están los horarios.
0: Sí, las instituciones, como bien decís, pueden sacar turnos para hacer visitas. Ayer participé domingo se llama la primera como visita guiada por el artista. Así que bueno, el museo se llenó.
2: ¿Y cómo fue esa experiencia?
0: Y fue muy, muy linda.
2: Me imagino que muy enriquecedora para
0: sí,
2: vos también.
0: Creo que alcanzás a ver que niños grandes y ancianos que habían, todos tenían una mirada de niños.
2: Claro.
0: Todos estaban desarrollando como podían.
2: Todos estaban conectados en lo mismo.
0: Exactamente. Así que fue un alegrón tremendo poder compartirlo, transmitirlo. Mostré cada uno de los juguetes uno por uno. Hice prácticas, pruebas.
2: Qué lindo tener el espacio y el tiempo igual.
0: Sí, sí, sí, sí. La verdad que sí. Estuvimos como 2 horitas ahí en el Minichelli y la gente creo que se fue muy contenta.
2: Y ni se habrá notado que fueron 2 horas.
0: No se notó, la verdad que no. Así que bueno, ahí familiares, amigos, como siempre, apoyando todo. Mi familia en persona, quiero siempre ponerlos en palabras, porque siempre están apoyando, sustentando las ideas con creatividad, con más ingenio y con más creación. Así que bueno, también a ellos, a mi pareja, a mis hijos, a todos, el agradecimiento por también poder hacer realidad este sueño de exponer tantos juguetes, que yo solo hubiera tardado un montón en hacerlo.
2: El acompañamiento familiar es muy importante. Y bueno, y se nota, se ve reflejado en tus trabajos también.
0: Sí, hay mucho amor ahí. Así que bueno, también para compartirlo, para que se pueda propagar, como decimos.
2: Sí. Y bueno, antes de cerrar, un dato no menor, también estás a cargo de una academia.
0: Sí, exacto, fundé hace pocos años, o sea, yo vengo dando clases de dibujo y solo puedo dar dibujo porque he intentado hacer pintura y cerámica, pero no me da tiempo, la sociedad y yo, mi hobby personal es el dibujo. Así que bueno, siempre vengo enseñando dibujo y todo lo que tiene que ver con eso, letrista, animación,
2: bueno, es variado.
0: Sí, sí, ilustración, ya en el campo digital, también lo tradicional. Bueno, no abarco todo, pero bueno, casi todo, lo comercial, logotipos, bueno, diseño de personajes para videojuegos.
2: Representé
0: a Santa Cruz en cómics también, con el himno nacional argentino, antiguo, himno nacional. Así que bueno, sí, toda esa faceta mía la pude, se fue juntando después de décadas de dibujo y explotó hermosamente en el acompañamiento de colegas, profes y artistas vigentes, que me empezaron a sustentar en este espacio. Así que bueno, artistas de hace tiempo, artistas jóvenes se fueron sumando, un montón de artistas, se llenó la academia de propuestas. Así que bueno, la verdad que es un alegrón tremendo. Tengo, bueno, varios turnos en dibujo, la verdad que la pasamos muy bien. Están las profes actualmente de cerámica, bueno, de todo,
2: con
0: fotografía. Bueno, en sí la familia, bueno, vengo de una familia de artistas, así que bueno, haciendo un poco honor a
2: no claro.
0: Un fiorentino. Así que bueno.
2: ¿Tus redes sociales?
0: Bueno,
2: de la academia,
0: de la academia,
2: del museo
0: sí.
2: también.
0: El museo está, lo pueden encontrar como, bueno, el viejo y querido profe Minichelli.
2: Sí.
0: Y este museo de arte, Eduardo Minichelli, con doble N, LL. Yo tengo mi academia en Instagram como Academia Baijinou.rc. Baijinou, encuentran mi apellido, creo que fácilmente por ahí empiezan a aparecer.
2: Sí.
0: No todo por mí, digo, ¿no? Pero empiezan a aparecer, bueno, las participaciones familiares. Y yo estoy como Juanba Dibujos en Instagram.
2: Bien.
0: Juanba Dibujos, pero como Juanba, ¿no?
3: ¿Y haces clases particulares?
0: He dado clases particulares, pero es como que ya no me puedo abarcar mucho más hasta
2: es
0: el año.
2: Ni tiempo.
0: Como 5 trabajos, la academia con todos sus turnos, bueno, claro. En primaria, en secundaria, en el Bellas Artes. Y llegué a dar clases particulares, pero bueno, es como. Prefiero convocarlos a nuestro taller, que ahí claro. También tenemos mix, tenemos dibujo joven, tenemos como descubriendo el arte en la academia, está que explota con los preadolescentes, bueno, poesía, bueno, todo lo que tiene la academia, si nos estalquean, si nos buscan, van a ver ahí.
2: Sí, sí.
0: Pero sí, estuve dando clases particulares, a no ser que sea muy excepcional. Pero sí, estuve yendo con mi maletín una hora a domicilio, como el médico, ¿viste?
2: Sí,
3: está re bueno eso.
0: Sí, está bueno, tienes como su encanto. Y la verdad que el artista que te recibe como profe, creo que avanza rapidísimo. Yo las cosas que recomiendo a mis artistas, hay algunos que están dando la vuelta al mundo con el dibujo. No es para, pero lo quiero mencionar, hay muchos artistas.
2: Sí, por supuesto.
0: Tengo alumnos que han ganado premios, entonces yo ahí tranqui, qué sé yo, o alumnos de Lisa que han aprobado las asignaturas pendientes con algunos ajustes, un par de clases, digamos. Yo soy un apasionado y planifico como profe qué sería lo que mejor te conviene seguir en tus gustos personales. La
2: claro.
0: Academia se basa en seguir tus valores. Estamos interesados en sacar artistas, ¿sí? Más que profe de arte, el artista interior. Entonces vamos viendo los estilos y planificamos, digamos, como personalizadamente. Eso es algo que me parece que es lo que nos incentiva mucho, ver salir fácilmente a la persona que tiene una vocación artística.
2: No, la verdad que no, es muy lindo y muy amplio tu trabajo.
0: Bueno, gracias.
2: A lo largo de estos años, bueno, como te dije anteriormente, como una con vecina más, es un orgullo tenerte como un diosallense que tiene tanto talento y tanto para dar también. Así que bueno, muchísimas gracias también por haber pasado acá por el estudio, por brindarnos tu tiempo. La verdad que bueno, fue todo un lujo tenerte. Y compartir lo que fue tu pasión, tu trabajo acá en la radio también.
0: Bueno, gracias a todos los que escuchan, por sintonizarnos, por darle este aliento del oído a estos espacios culturales, educativos, que tanta falta hacen. Así que bueno, agradecerles a todos, así que bueno, dejarles un saludo grande y muchas gracias a ustedes.
2: No, por favor, gracias, un placer. Bueno, el programa siempre va a estar abierto también para vos, para tus propuestas. Sí. Vamos a seguir compartiendo, visibilizando tus trabajos y bueno, ir a visitar también nuevamente la muestra. Yo ya fui, pero voy a ir de nuevo. Así que bueno, nosotros nos despedimos, llegamos al final de este hermoso programa. Nos vamos a encontrar el próximo lunes y bueno, no nos vamos a ir antes sin agradecer a la parte operativa, al equipo de gestión de la EPJA número 1, a nuestra profe también que está acá presente, como siempre. Así que bueno, muchísimas gracias, un abrazo radial para todos y hasta el próximo lunes.

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1: Yo soy Antonella Troncoso, de Quinto B.
2: Antonella, contanos qué función cumplís acá en la radio de Los Balbayas.
1: Bueno, yo mayormente soy lo que es la locución y bueno, también ayudo a hacer los guiones, más que nada en la radio.
2: ¿Hace cuándo arrancaste en esa función y qué es lo que más te gusta?
1: Bueno, nosotros arrancamos en tercer año, creo que fue, en 2024. Y bueno, a mí me encanta venir a la radio, me encanta hablar. Entonces, bueno, me encanta lo que es la locución.
2: ¿Cuál es el aspecto que más te divierte o te entusiasma de tu función?
1: Y bueno, lo que es poderme comunicar, poderme expresar con la gente. Y bueno, más me encanta lo que es la interacción de lo que hay entre la radio y las personas. Lo que es estar atrás del micrófono, bueno, eso me encanta. Poder que me escuchen y yo escuchar.
2: Finalmente, ¿qué es lo que te llevas de tu experiencia en hacer radio?
1: Yo lo que más creo que me llevo es los recuerdos con mis compañeros, más que nada. Nosotros estamos con mi grupo de amigas, entonces como que me llevo muchísimos más recuerdos. Y bueno, un montón de experiencias igual. Bueno, recién pudimos entrevistar a un veterano de Malvinas, que eso es una re linda experiencia igual. Así que más que nada me llevo los lindos recuerdos y bueno, las experiencias.
2: ¿A futuro quisieras hacer lo que tuviera que ver con radio, con comunicación?
1: Sí, yo quiero estudiar comunicación social y bueno, periodismo. Espero que a la gente le guste y siga con lo que es la comunicación.
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4: El Consejo Provincial de Educación implementó el dispositivo pedagógico Escuelas de Verano de fortalecimiento y recuperación de contenidos. En este marco, docentes del Colegio Secundario número 24 de Puerto Deseado comparten con nosotros sus impresiones sobre la realización de estas actividades.
5: El programa me parece espectacular, o sea, es una ayuda inmensa para los chicos. Digamos, yo no creí que ellos iban a aprender, se iban a venir esta fecha del año, desconocía porque es el primer año que estoy trabajando. Y estaba hablando con los chicos y para ellos una ayuda tremenda que hacemos con todos los profes, obviamente, o sea que nos realice espectacular. Estoy hablando del espacio de FEC y de filosofía. Aparte, justamente a mí me tocó todos los ciclos, del primero, o sea, del básico al orientado, y bien, las primeras semanas estaba con muchísimos alumnos que iban trabajando, pero bien, ordenadamente. Eso es lo bueno, que ellos estaban trabajando, cada cuatro les daba. Sin que ni trabajitos le daba a ellos, entonces no tenía necesidad de gran propiedadora ni nada de eso. También, como mi proyecto se basaba en la utilización de la IA, entonces también les estaba enseñando a armar prompt, todo eso. El internet le daba yo si alguno no tenía, y bueno, ahí íbamos trabajando, o sea, bien.
4: Escuchábamos a docentes del Colegio Secundario número 24 de Puerto Deseado. Escuelas de Verano 2026.

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1: Magia. El mago Risotto no conocía ningún truco. Su número era bien sencillo. Golpeaba su galera con una varita azul y luego esperaba que apareciera una paloma. Naturalmente, la total ausencia de dobles fondos, de mangas hospitalarias y de juegos de manos conducía siempre al mismo resultado desalentador. La paloma no aparecía. Risotto solía presentarse en teatros humildes y en festivales de barrio, de donde siempre lo echaban a patadas. La verdad es que el hombre creía en la magia, en la verdadera magia. Y en cada actuación, en cada golpe de su varita azul, estaba la fervorosa esperanza de un milagro. Él no se contentaba con las técnicas del engaño. Quería que su paloma apareciera redondamente. Durante largo tiempo lo acompañaron la desilusión y los olvidos. Otro cualquiera hubiera abandonado la lucha, pero Risotto confiaba. Una noche se presentó en el Club Fénix. Otros magos lo habían precedido. Cuando le llegó el turno, dio su clásico golpe con la varita azul y desde el fondo de la galera salió una paloma. Una paloma blanca que voló hacia una ventana y se perdió en la noche. Apenas si lo aplaudieron. Los mechedumbres prefieren un arte hecho de trampas aparatosas a los milagros puros. Risotto no volvió a los escenarios. Tal vez siga haciendo aparecer palomas en forma particular.
0: Escuchábamos a Olivia Cárdenas, de segundo año A, del colegio secundario número 36, con el microrrelato El mago Risotto, de Alejandro Dolina. Gracias por tu escucha atenta y hasta una próxima lectura.

0: 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El Consejo Provincial de Educación implementó el dispositivo pedagógico Escuelas de Verano, de fortalecimiento y recuperación de competencias. En este marco, el alumno Maximiliano del Colegio Secundario número 41 de Río Gallegos comparte con nosotros su testimonio sobre estas actividades.
1: Soy mi toque Maximiliano y bueno, quería comentar de que en el taller de la escuelita de verano de Historia y FEC voy a tratar mi materia y se lo recomiendo.
0: Escuchábamos al alumno Maximiliano del Colegio Secundario número 41 de Río Gallegos.
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0: Compartiremos a continuación el programa semanal El Saber Ocupa Lugar, conducido por los profesores Martín Palomo, Andrea Martín y Cristina Ferreira, del Colegio Provincial de Educación Secundaria número 24, 17 de agosto, de Puerto Deseado. Este programa se emite a través de FM 88.5, integrante de la red RACE, dependiente del Consejo Provincial de Educación. Además, cuenta con la presencia de alumnos de quinto año de la orientación Ciencias Sociales y Humanidades. Cuentan con una materia Proyecto Sociocomunitario Solidario que apunta a que los alumnos organicen proyectos educativos pensados para ofrecer acciones comunitarias con la sociedad. Compartimos a continuación las voces de los alumnos de quinto año hablando sobre el proyecto Hogar con Corazón.
1: Bueno, mi compañera es Samira Carrizo y yo soy Amy Casal. Nuestro proyecto se llama Hogar con Corazón.
2: Cuéntanos por qué se llama así, ¿de qué se trata?
3: Básicamente se trata que vamos al hogar de abuelitos, acá al lado del hospital, a convivir con ellos, a hacerle entrevistas, que pasen el rato, cosas de ese estilo, básicamente hacer entrevistas.
2: Bien, entonces hogar, nos referimos al hogar de ancianos, al hogar de los abuelitos, como decías vos. A poder acercarse allí a compartir con ellos entrevistas. ¿Y qué finalidad tiene, qué objetivo tiene esto que quieren hacer? ¿Qué es lo que persiguen?
1: Yo creo que el objetivo sería mejorar su comunicación y que también puedan recibir nuevas visitas.
3: Y también de que salgan un poco de su rutina, que pasen el rato con otras personas y así.
2: Bien, y en estas charlas que imaginan que están preparando, sospecho, ya armando algunas preguntas, imaginando esa conversación, la idea es charlar de qué cosas.
1: Primero es llevarlo a su pasado, preguntándole cosas de su vida, y bueno, ese tipo de cosas.
2: Apuntamos a rescatar esas historias que ellos de vida tienen, y por qué no... después tener, me imagino, anécdotas, como ustedes dicen, distintos hechos que han vivido, que quieran recordar. Algunos de ellos serán muy emotivos, y teniendo la posibilidad también de hacer algo con esa información linda que seguramente va a surgir. ¿Por qué pensaron hacer algo así? ¿Por qué les interesó ese ámbito?
1: Primero porque tenemos experiencia, tenemos mejor comunicación con los abuelos, y bueno, nada, nos pareció interesante este proyecto y nos sentíamos más segura también.
2: Es una edad, la de los adultos mayores, que por ahí ustedes
3: podemos manejar mejor.
2: Bien.
3: Capaz con un niño o algo no podemos tener tanta paciencia como con una persona mayor.
2: Ah, bueno, puede ser.
3: Sí, porque tenemos más convivencia con gente de la tercera edad.
2: Ah, bueno, un poco por las experiencias de ustedes, de estar más acostumbradas a estar con adultos mayores, eso les da, ¿por qué no?, cierta confianza para poder charlar de temas de su vida. Me parece que la idea es genial, ya me las imagino yo conversando y tomando nota y queriendo hacer recordar a los abuelos hechos de su vida, sobre los cuales seguramente se van a emocionar, reír y compartir con ustedes. Así que bueno, ¿están con ganas?
3: La verdad que sí.
1: Sí. Tenemos 12 preguntas ya.
2: ¡Ah, bien!
3: Y ya preparando la producción, porque si nos dejan, posiblemente los grabamos y de paso les queda el recuerdo de haber tenido una entrevista, por haber convivido con nosotras. Obviamente si tenemos el permiso de grabarlos.
2: Buenísima parte después, me imagino yo, para poder ir repasando la charla, de la que seguramente van a surgir historias que va a ser difícil tomar nota de todo. Entonces estaría bueno, para que no se pierda la esencia de algunos relatos, el poder tener una grabación y después escuchar tranquila, volver a disfrutar la charla y rescatar de ahí cosas que enriquezcan la vida, porque las historias de los abuelos tienen eso, ¿no? Inclusive como vos decías, Amira, de que después se les pueda retribuir a ellos esa información y tengan un recuerdo, por qué no, también de todo eso su familia. Es difícil poner un límite para esta idea que ustedes están pensando. Está muy bueno. De mi parte, bueno, espero poder acompañarlas. Confío en que todo va a ir bien. Van a tener que trabajar mucho, claro, porque son conversaciones muy serias, con mucho compromiso, pero va a ir todo bien. Espero lo hagan con ganas, lo disfruten y saquen aprendizajes, porque el poder conversar con alguien, estar atento a lo que nos va diciendo, para volver a hacer una pregunta, el aprender a hacer una entrevista, es todo un arte que no es sencillo. Ustedes lo van a empezar a estar ensayando y que a través de la escuela podamos hacer algo, como hablábamos hace un ratito con los otros chicos, por fuera del salón de clase. Bien. Es prepararnos para algo que tiene que ver con lo que ocurre en la sociedad.
3: Sí.
2: Bueno, Amy, Amira, muchas gracias por venir a compartir con nosotros.
3: Gracias por invitarnos.
2: Y todo el éxito en este proyecto de visitar al hogar de los adultos mayores, Hogar con Corazón, a charlar con ellos y rescatar sus historias de vida.
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0: 1810.
1: Aparece la Gaceta de Buenos Aires, un periódico dirigido por Mariano Moreno.
0: 1811.
1: Se constituye el primer triunvirato para gobernar las Provincias Unidas del Río de la Plata.
0: 1812.
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3: 5 de julio, 1683. Los conquistadores españoles Fernando de Mendoza y Mate de Luna fundaban la ciudad de San Fernando del Valle de Catamarca. El nombre Catamarca viene del quechua y significa fortaleza en la sierra. Capital de dicha provincia, es hoy en día una de las ciudades más importantes del noroeste argentino, famosa por sus atractivos turísticos y su invaluable patrimonio histórico. 1807. Al mando de Santiago de Liniers y Martín de Álzaga, los vecinos y milicias porteñas derrotaban el segundo asalto inglés a Buenos Aires. Los 12.000 hombres del teniente general John Wylock no bastaron para doblegar la resistencia criolla. Los ingleses perdieron unos 7.500 hombres entre muertos, heridos y prisioneros. Como parte de los términos de rendición, firmada 2 días después, el Reino Unido debió evacuar también la plaza de Montevideo en la entonces Banda Oriental. Quedaba así derrotada la segunda y última invasión inglesa al Río de la Plata. 1980. Fallecía en Buenos Aires a los 75 años Luis Sandrini, actor y humorista que supo ganarse el cariño del público hispanoparlante. Estrella en películas como Riachuelo o Cuando los duendes cazan perdices, entre muchos otros, desarrolló una extensísima carrera.
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0: El Consejo Provincial de Educación implementó el dispositivo pedagógico Escuelas de Verano de fortalecimiento y recuperación de contenidos. En este marco, el alumno Mateo Díaz, del Colegio Secundario número 24 de Puerto Deseado, comparte con nosotros su testimonio sobre estas actividades.
1: Hola, ¿qué tal? Buen día. En parte de mi experiencia, bueno, fue una gran oportunidad esto de la escuela de verano, porque algunos pudieron saberlo aprovechar y otra que, bueno, en mi experiencia pude lograr algo que en un momento se me dificultó y así que muchas gracias a los directivos y eso. Mi curso sería tercer año y mi nombre sería Mateo Díaz.
0: Escuchábamos a Mateo Díaz, alumno del Colegio Secundario número 24 de Puerto Deseado. Escuelas de Verano 2026.
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2: El Consejo Provincial de Educación implementó el dispositivo pedagógico Escuelas de Verano. El fortalecimiento y recuperación de contenidos. En este marco, las alumnas Ariana Huayquir y Martina Barría del Colegio Secundario número 41 de Río Gallegos comparten con nosotros su testimonio sobre estas actividades.
3: Hola, mi nombre es Ariana Huayquir
4: y mi nombre es Martina Barría y es la primera vez que participo en una escuela de verano.
3: Y nos pareció muy buena idea la idea de la escuela de verano para poder sacar las materias que adeudamos. Bueno, las dos pudimos sacar la materia de FEC, por suerte, y hicimos varios trabajos juntas y todas esas cosas.
4: Y estaría muy buena la idea de que hagan una escuela de verano el año que viene.
2: Escuchamos a las alumnas Ariana Huayquir y Martina Barría del Colegio Secundario número 41 de Río Gallegos.

0: Compartiremos a continuación el programa semanal El Saber Ocupa Lugar, conducido por los profesores Martín Palomo, Andrea Martín y Cristina Ferreira, del Colegio Provincial de Educación Secundaria número 2417 de agosto de Puerto Deseado. Este programa se emite a través de FM 88.5, integrante de la red RACE, dependiente del Consejo Provincial de Educación. Además, cuenta con la presencia de alumnos de quinto año de la orientación Ciencias Sociales y Humanidades. Cuentan con una materia Proyecto Sociocomunitario Solidario que apunta a que los alumnos organicen proyectos educativos pensados para ofrecer acciones comunitarias con la sociedad. Estos son los alumnos de quinto año refiriéndose sobre el proyecto Historia de Primera.
1: Estamos en compañía en este momento con Nico Cabrera. Nicolás, ¿cómo estás?
2: Muchas gracias por invitarme.
1: No, gracias a vos por venir. Bueno, vamos a empezar a charlar de tu proyecto. Vos estás trabajando de manera individual, pero muy interesante. Yo ya sé algunas cosas, por eso me animo a decirlo. Lo que estás... No, gracias a vos por venir. Bueno, vamos a empezar a charlar de tu proyecto. Vos estás...

0: trabajando de manera individual, pero muy interesante. Yo ya sé algunas cosas, por eso me animo a decirlo, lo que estás preparando. ¿Cómo se llama la propuesta que estás empezando a armar?
1: La propuesta de este proyecto sociocomunitario es Historia de Primera. Ese es el nombre.
0: Historia de Primera, muy buen nombre.
1: Muchas gracias.
0: ¿De qué se trata? Contanos un poco más.
1: Y cómo es, debido a que, no sé, me gusta la historia, se me ocurrió que podría hacer el proyecto de esto, y debido a que estoy solo y es difícil hacerlo de otro modo, pensé en hacerlo online, así que lo estoy haciendo por medio de un perfil de Instagram.
0: Ajá, va a ser a través de las redes sociales entonces,
1: sí, efectivamente.
0: En este caso, Instagram.
1: Instagram será la única red social.
0: Has hecho un perfil para difundir
1: información
0: sobre la historia.
1: Sí, más respectivamente la historia argentina.
0: Espectacular, con todo lo que hay ahí para compartir. Re importante, aparte, en la formación de todos ustedes, en lo que es la conformación de la identidad nacional, de saber lo que ha pasado en nuestro país. Me alegro, por un lado, que encuentres en alguna materia, como es la historia, ideas interesantes, que te den ganas de meterte un poco más, de leer, de buscar información, de interiorizarte. Está muy bueno.
1: Sí, sí, siempre fui como que muy fan de la historia. Es como una materia muy interesante para mí.
0: ¿De dónde vendrá ese interés?
1: Y supongo que, bueno, cuando era chiquito también me interesó la historia. O sea, yo en mi casa tengo un montón de libros acerca de historia y de chiquito leía mucho. Ha de ser
0: ahí
1: eso.
0: Está. Las cosas se aprenden de chico, decíamos hace un rato.
1: Exacto.
0: Y vos estás interesado por este tema desde hace un tiempo ya. Bueno.
1: Exactamente.
0: Hay que aprovechar ese gusto que tenés por la historia, sacarle el jugo, y en este caso nos vas a brindar cosas a nosotros, que es contenido sobre ciertos hechos, preparados seguramente con mucho cariño de tu parte, y para que conozcamos más de la historia argentina en este caso.
1: Efectivamente.
0: Hay algunos, como para que nos hagas algún adelanto, no te digo que nos cuentes mucho porque sabemos que estamos en una etapa todavía joven del proyecto, pero ciertos temas que vos ya más o menos ya sabés
1: que voy a tocar.
0: Que vas a tocar, exacto.
1: Y acerca de la historia argentina, generalmente datos que o pueden haberse dado mal o no se dan directamente.
0: Ajá, que no se han contado.
1: Claro,
0: ajá.
1: Que no se han contado. Muchas cosas que no se han contado seguramente.
0: Entonces un poco va a ser de algún modo una tarea investigativa también de tu parte.
1: Claro, voy a tener que investigar y esa información la voy a subir a la página para que la gente la vea y sepa acerca de eso.
0: Oh, buenísimo. Buenísimo, vamos a estar atentos. Y quería decirte, Nicolás, que vas a poder contar, obviamente, con la radio y con este programa y con el programa que hagan tus compañeros también, este proyecto La Voz del Colegio, para ir difundiendo por ahí también tu perfil y algo de los hechos que vas a contar. Inclusive hasta podrías tener tu propio programa si quisieras. Empezamos
1: sí,
0: con el Instagram.
1: Estaría.
0: Y haciendo algunas visitas acá nos vas a ir contando y ayudarte a difundir.
1: Claro, esta. Claro. Sí. Ojalá que un día se dé. Sería algo interesante en lo que sería mi vida.
0: Me parece genial. Vamos a obviamente a apoyarte en esta iniciativa tuya de meterte en las aguas de la historia argentina y querer contarnos.
1: Efectivamente.
0: ¿Tenés alguna parte de la historia argentina que te interesa más? ¿Algunos hechos que si esta parte me quedo queriendo saber más o queriendo contar algo en particular?
1: Y generalmente por el lado de la revolución.
0: Ajá. ¿La Revolución de Mayo? ¿Cuál de las revoluciones decís?
1: Sí, de la Revolución de Mayo más que nada.
0: Esa época donde empezamos a ser Argentina, desde ahí.
1: Efectivamente.
0: Bueno, de ahí en adelante.
1: Claro.
0: Bueno,
1: aunque
0: bueno,
1: eso no dice que para atrás no haya sido importante también.
0: No, por supuesto. Bueno, vas a tener la posibilidad en tu producto, en tu red social, de ir eligiendo vos por dónde empezar. Porque
1: claro,
0: ahí nadie te va a poder imponer nada y vas a poder difundir y trabajar sobre este tema. Y vamos a estar atentos. ¿Estás con ganas?
1: Y sí, supongo. Supongo que estoy con ganas de hacer esto. Muchas veces hay cosas de las que no tengo todas las ganas, o a pesar de hacerlas no las hago con todas las ganas, y esto capaz que sea la cosa distinta que generalmente le pongo ganas,
0: bueno,
1: para hacerla.
0: Bárbaro, Nico, tiene que ser así. Gracias por venir.

0: A que aproveches todo lo que puedas esta última etapa en el secundario.
1: Seguramente va a ser una etapa que voy a recordar, porque a pesar de que uno quiere irse, ya no quiere ver más la escuela, después se arrepiente y dice que quiere estar acá. Porque esa persona con la que estuviste todo el rato no la ves más a veces. Yo espero que no pase eso.
0: Ya lo vas entendiendo y bueno, y los vínculos continúan, muchos de ellos, así que, pero sí, es una etapa para aprovechar, ¿eh?
1: Efectivamente.
0: Para al máximo.
1: A ese.
0: Y bueno, acá teniendo la oportunidad de despuntar el vicio por la historia, que es una cosa que te gusta.
1: Claro, ponerlo al máximo.
0: Bueno, gracias Nico. Historia de primera, en breve, en las redes sociales, un proyecto educativo, sociocomunitario, que va a desarrollar la historia argentina para toda la comunidad.
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1: 1810.
2: Aparece la Gaceta de Buenos Aires, un periódico dirigido por Mariano Moreno.
1: 1811.
2: Se constituye el primer triunvirato para gobernar las Provincias Unidas del Río de la Plata.
1: 1812.
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4: 5 de julio, 1683. Los conquistadores españoles Fernando de Mendoza y Mate de Luna fundaban la ciudad de San Fernando del Valle de Catamarca. El nombre Catamarca viene del quechua y significa fortaleza en la sierra. Capital de dicha provincia, es hoy en día una de las ciudades más importantes del noroeste argentino, famosa por sus atractivos turísticos y su invaluable patrimonio histórico. 1807. Al mando de Santiago de Liniers y Martín de Álzaga, los vecinos y milicias porteñas derrotaban el segundo asalto inglés a Buenos Aires. Los 12.000 hombres del teniente general John Wylock no bastaron para doblegar la resistencia criolla. Los ingleses perdieron unos 7.500 hombres entre muertos, heridos y prisioneros. Como parte de los términos de rendición, firmada dos días después, el Reino Unido debió evacuar también la plaza de Montevideo en la entonces Banda Oriental. Quedaba así derrotada la segunda y última invasión inglesa al Río de la Plata. 1980. Fallecía en Buenos Aires a los 75 años Luis Sandrini, actor y humorista que supo ganarse el cariño del público hispanoparlante. Estrella en películas como Riachuelo o Cuando los duendes cazan perdices, entre muchos otros, desarrolló una extensísima carrera.
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1: Macarena, contanos, ¿qué estuvieron realizando hoy acá en este programa alusivo a los veteranos de Malvinas al 2 de abril?
2: Estuvimos haciendo una entrevista a un veterano de Malvinas.
1: ¿Qué función cumpliste?
2: Entrevistadora.
1: Bueno, ¿cómo fue el tema de prepararse, armar un guión, armar las preguntas?
2: Y si no te pones de acuerdo con tus compañeros puede ser difícil, pero ahí la tomamos y fue divertido. Nos divertimos bastante haciendo el guión. Y practicando nos pusimos bastante nerviosos.
1: ¿Cómo se superan los nervios? ¿Cómo se supera ese miedito por ahí hablar?
2: Y tener buenos compañeros que te hagan reír es una solución. O respirar hondo e intentar hacer lo mejor que puedas.
1: ¿Era como imaginabas hacer radio? ¿Habías hecho radio previamente?
2: No había hecho radio previamente, pero sí fue bastante a lo que yo creía que íbamos a hacer. Bastante divertido.
1: Finalmente, ¿qué le recomendarías a alguien que todavía no hizo radio, que no se animó, pero que quiere probar?
2: Y que pruebe con sus amigos que tiene más confianza y que se divierta lo más que pueda.
1: ¿Algo más que quisieras agregar de esta experiencia o que me digas que te llevas de balance para tu casa de la experiencia?
2: Y la experiencia es que intente lo que creo que no puedo, que tenga más confianza y hablar más.
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0: El Consejo Provincial de Educación implementó el dispositivo pedagógico Escuelas de Verano de fortalecimiento y recuperación de contenidos. En este marco, docentes del Colegio Secundario número 24 de Puerto Deseado comparten con nosotros sus impresiones sobre la realización de estas actividades.
1: Bueno, hola, mi nombre es Amalia Carrizo, estaba a cargo de la parte de ciclo orientado, eso significa tercero, cuarto y quinto, en donde trabajamos tercero y quinto con matemática y cuarto, matemática y física. Los chicos tienen a favor o tenemos a favor que yo soy profesora de ellos, no de todos, pero de la mayoría. Vinieron en forma continua, les gustó la propuesta en cuanto a la reducción de temas, porque traen toda su carga de decir, bueno, tantos temas que les cuesta, porque obviamente los que vienen acá es porque están debiendo, porque les costó más que a los demás, entonces eso los atrae. Y la asistencia fue dinámica, ¿por qué? Porque a veces venían una hora y se iban otra hora a otra materia. Si avisaban, entonces podían tener una continuidad, y si no podían venir ese día, se ocupaban o me preguntaban para poder ir completando las actividades para no perder esa línea de continuidad en los contenidos, dado que eran menos. Entonces el acompañamiento, primero nos separamos en dos cursos y después, a medida que ya fueron aprobando los chicos, ya pudimos estar en un solo curso, ya cuando cada uno estaba organizado en qué tenía que trabajar, en cómo iba a trabajar y qué se iba a considerar. Así que fue bastante bueno, capaz que yo esperé mucho más la asistencia porque eran bastante los inscriptos, pero no vinieron muchos de esos inscriptos, pero los que vinieron se mantuvieron y van logrando el objetivo de ir aprobando las materias. Pero siempre teniendo esto en mente, de que se hace un recorte de contenidos y entonces uno apunta a que, aunque sea poco, pero que lo aprendan. Así que bueno, eso. Y ya estamos terminando y se van contentos y van, o por lo menos vinieron, hicieron una parte, saben que me van a ver después cuando volvamos en los conversatorios de febrero y todo se va considerando.
0: Escuchábamos a docentes del Colegio Secundario número 24 de Puerto Deseado. Escuelas de Verano 2026.
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3: Te fuiste como si nada, como quien cierra la puerta sin mirar atrás. Ni una explicación, ni una palabra, solo el silencio que dolió más que cualquier mentira. Me quedé esperando algo. Quizás un mensaje, una disculpa, una razón, pero no llegó a nada, solo tu ausencia ocupándolo todo. Revisé mil veces las conversaciones, buscando entender en qué momento dejaste de quererme. Y la verdad es que nunca lo hiciste. Yo fui yo quien soñó, quien creyó, quien se ilusionó, quien escribió una historia que solo existía en mi cabeza. Ahora entiendo que en algunos amores no son amores, son espejismos que duelen. Ilusiones que terminen en despedidas sin hacer ruido.
2: Escuchábamos a Luciana Roa, de segundo año A del Colegio Secundario número 36, con producción propia. El poema Amar es soltar. Gracias por tu escucha atenta y hasta una próxima lectura. El Programa Provincial de Radios Socioeducativas promueve la inclusión de estudiantes en la radio. De esta manera, colegios secundarios de Santa Cruz elaboran sus producciones radiales. Estos son algunos momentos del programa La Voz del Estudiante del Colegio Secundario número 30 de la localidad de Tres Lagos.
4: Este proyecto tiene como finalidad ofrecer un espacio de expresión de voces locales y la difusión de información relevante.
5: Y hoy tenemos, como dijimos, un programa muy especial, porque nos visita nuestra profesora de turismo, Laura Rojas, en este espacio hecho por y para los estudiantes y la comunidad.
6: Hay un proyecto que se está trabajando con la profe de biología y la profe de educación física, que justamente es el recorrido de lo que es la reserva de Laguna Nimes, ¿sí? Que donde van a trabajar un poquito de la biodiversidad, flora, fauna.
7: Volvimos a La Voz del Estudiante. Y antes de seguir con el programa, vamos a leer unos mensajes de nuestros queridos oyentes.
2: Escuchamos fragmentos del programa La Voz del Estudiante, del Colegio número 30 de Tres Lagos, que se emite los lunes de 17:30 a 18:30 a través de la 95.5 MHz, Radio Comunal de Tres Lagos.

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1: Le damos la bienvenida a otra edición de este programa de Tercero B, hablando de literatura y temas varios. Y tenemos esta vez más protagonistas. ¿Quién se quiere presentar?
2: Hola, buenos días. Yo me llamo Sara Gómez, de Tercero año B.
3: Me llamo Liz, soy del Tercer año B.
4: Me llamo Tiago y soy del Tercer año B.
5: Me llamo Sofía y soy del Tercer año B.
6: Me llamo Juana Roja Santiago y soy del Tercer año.
7: Soy Tania Pinto y soy del Tercero B.
1: Bien, entre todos ellos vamos a hablar de varios temas hoy en día, pero vamos a empezar con el punteo inicial. Zaira, ¿de qué quieres hablar?
5: Bueno, mayormente yo voy a hablar de mangas, mayormente BL y GL.
1: Bien, contame, ¿qué se refiere el BL? ¿Qué significa?
5: El BL es también reconocido como Boys Love, es un género japonés que narra relaciones románticas y afectivas entre hombres.
1: ¿Y el GL?
5: Y el GL sería exactamente lo mismo, pero entre mujeres.
1: Perfecto. En lo que es el género BL, ¿qué obras podrías recomendar?
5: Y principalmente para los que están recién leyendo BL, yo recomendaría mucho Jinx.
1: Bien. ¿De qué trata? Contanos un poquito.
5: Lo que trata es también, aparte de tener drama y después obviamente un toque más de relacionado más 18, uh-huh. Es un, ¿cómo diría? Un terapeuta que él trabajaba en un hospital, pero él renunció porque él fue acosado por otro terapeuta. Uh-huh. Y después de eso, cuando él renunció, buscó trabajo en un lugar de boxeo. Está el protagonista Hikyon, que él lo recomendó como un terapeuta personal.
1: Bien, ahí se van a unir las dos historias, digamos.
5: Claro.
1: Perfecto, bien. Hablando de este tipo de BL, hablando de literatura, Tiago, ¿qué tenés vos para decir?
4: Tengo para contar sobre lo que serían los cuentos o la historia de terror en sí, uh-huh. que son como relatos narrativos breves, uh-huh. O sea, que cuentan básicamente como una historia normal, pero dándole esa estética de suspenso narrativo, terror, y bien. Lo que puede hacer.
1: Bien, ¿tenés alguna recomendación para dar?
4: Y lo que fuese, o sea, del terror, bueno, del terror viejo, uh-huh. Puede ser que te pueda recomendarte sobre los libros de Stephen King, que uh-huh. Bueno, aunque sean viejos, Stephen King se metió más en lo que sería, bueno, es un referente, que podríamos decir, uh-huh. Un referente del terror contemporáneo, ya que este mismo autor mezcla varias cosas como la psicología humana, el abandono, entre muchas cosas más.
1: Muy buena recomendación. Y por allá, ¿recomendación de qué tenemos? ¿Qué tipo de cuentos o de autores podríamos tomar?
5: Para.
1: Bien, con esta última recomendación de Tiago, vamos al cierre del primer bloque y lo seguimos en el siguiente.

0: Bien, ¿qué particularidad tiene el taekwondo? ¿Por qué se caracteriza?
1: Más por las patadas se caracteriza. O si no, por más boxeo y todo eso.
0: Uh-huh. En lo que es la vestimenta, si pienso en taekwondo, ¿qué es lo primero que se me viene a la cabeza?
1: Al principio sería como algo de karate, un uniforme de karate, pero la diferencia sería el cinturón. Hay de menor rango a mayor rango.
0: Bien, contame, desde menor rango, ¿qué color es?
1: Sería el cinturón blanco, y luego pasarías a cinturón blanco punta amarilla, luego amarillo, y luego de verde, rojo, azul, hasta llegar al negro, que sería maestro.
0: Bien, ¿negro es lo máximo que puedes aspirar? ¿No queda nada más arriba de eso?
1: Sí, no queda nada, pero sí como en números.
0: ¿En números?
1: Uh-huh, en romano.
0: Ah, 1, 2, 3, así se va.
1: Sí, en cinturón negro.
0: Mirá, eso es interesante. Sobre el deporte en sí, acá en Río Gallegos, ¿hay torneos? ¿Se puede ir a algún lado a practicar? ¿Tenés idea?
1: Sí, hay torneos, o si no, hay por varias partes del mundo.
0: Uh-huh.
1: Donde hacen viajes y todo tipo de eso. Es mundial.
0: Bien. Además de taekwondo, ¿qué otros deportes podemos tener?
2: Otro deporte que hay igual es karate, pero hay varios tipos de karate.
0: Uh-huh.
2: Está el Shotokan tradicional, el Shotokan, el Ryushu y el Shinshu.
0: Mira bien, qué bien. ¿Qué tipo de característica tiene ese tipo de karate? Por ejemplo, si el taekwondo es, hablamos de, se nos viene a cabeza patadas, ¿ese tipo de karate qué hay?
2: En karate hay más que nada, también patadas, pero se centra más en golpe y en cómo mejorar mentalmente.
0: Uh-huh. Mira, y ahí que en taekwondo nos contaron sobre los cinturones, ¿en karate también existe eso?
2: Sí.
0: ¿Los mismos colores?
2: Depende, porque en taekwondo vi que había cinturones rojos, pero en karate no hay cinturones rojos.
0: Uh-huh. ¿Sabes cómo sería la...?
2: El inicial es el blanco, después viene el naranja, después viene el amarillo, después viene el verde, celeste, azul, violeta y marrón, que tiene tres categorías.
0: ¿Y llega el negro también?
2: Llega negro, pero del negro puedes avanzar mucho más con los exámenes.
0: Bien, interesante. La misma pregunta que le hicimos a taekwondo, ¿en Río Gallegos o acá se puede practicar ese tipo de deporte?
2: Sí.
0: ¿Conoces algún lugar?
2: El que voy yo.
0: Uh-huh.
2: No me sé las calles, pero es Shotokan tradicional.
0: Bien. ¿Hace cuánto haces
2: karate? Hace 6 años.
0: 6 años. Bien, bueno, bien. Esto se habla mucho de lo que es el karate y taekwondo en sí como un deporte de contacto. ¿Lo sienten así ustedes? ¿Les sirvió para, no solamente digamos para, entre comillas, golpear a alguien, sino que tiene otro tipo de beneficio, imagino? ¿En cómo mejoraste vos?
2: Yo mejoré mentalmente, porque antes era muy débil mentalmente, no aguantaba muchas cosas. Pero ahora, hoy en día, sí puedo. Y es muy servicial porque, aparte, es de defensa personal. Entonces sirve mucho para las ocasiones especiales.
0: Bien. ¿Algún sueño que tengas en lo que es karate para más adelante? ¿Qué te gustaría llegar a hacer?
2: Tener mi propio dojo, que sería el espacio donde se puede dar clase.
0: Uh-huh.
2: Y tener alumnos.
0: Bueno, bien. ¿En taekwondo algún sueño también? ¿Llegar a cinturón negro?
1: Sí, podría ser para enseñar a los alumnos de menor rango.
0: Ah, bueno, bien. Casi una maestra. Perfecto, bien. Bien, con estas dos diferencias y similitudes entre taekwondo y karate, cerramos este bloque.

0: Escuchábamos un programa realizado por estudiantes del Colegio Secundario número 41 Osvaldo Bayer de Río Gallegos.
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2: El Consejo Provincial de Educación implementó el dispositivo pedagógico Escuelas de Verano, de fortalecimiento y recuperación de contenidos. En este marco, el alumno Cristian Silva, del Colegio Secundario número 41 de Río Gallegos, comparte con nosotros su testimonio sobre estas actividades.
3: Hola, me llamo Cristian Silva. En la Escuela de Verano aproveché el tiempo para estudiar, repasar los temas y sacar materia de hoy el año pasado. Me ayudó a no perder el ritmo durante el año de las vacaciones y prepararme mejor para este año. Quiero agradecer a los profesores por el apoyo y dedicación.
2: Escuchábamos a Cristian Silva, alumno del Colegio Secundario número 41 de Río Gallegos.
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0: 1810.
1: Aparece la Gaceta de Buenos Aires, un periódico dirigido por Mariano Moreno.
0: 1811.
1: Se constituye el primer triunvirato para gobernar las Provincias Unidas del Río de la Plata.
0: 1812.
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3: 5 de julio, 1683. Los conquistadores españoles Fernando de Mendoza y Mate de Luna fundaban la ciudad de San Fernando del Valle de Catamarca. El nombre Catamarca viene del quechua y significa fortaleza en la sierra. Capital de dicha provincia, es hoy en día una de las ciudades más importantes del noroeste argentino, famosa por sus atractivos turísticos y su invaluable patrimonio histórico. 1807. Al mando de Santiago de Liniers y Martín de Álzaga, los vecinos y milicias porteñas derrotaban el segundo asalto inglés a Buenos Aires. Los 12.000 hombres del teniente general John Wylock no bastaron para doblegar la resistencia criolla. Los ingleses perdieron unos 7.500 hombres entre muertos, heridos y prisioneros. Como parte de los términos de rendición, firmada 2 días después, el Reino Unido debió evacuar también la plaza de Montevideo en la entonces Banda Oriental. Quedaba así derrotada la segunda y última invasión inglesa al Río de la Plata. 1980. Fallecía en Buenos Aires a los 75 años Luis Sandrini, actor y humorista que supo ganarse el cariño del público hispanoparlante. Estrella en películas como Riachuelo o Cuando los duendes cazan perdices, entre muchos otros, desarrolló una extensísima carrera.
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1: Profesor, cuéntenos, ¿cómo fue esta experiencia hoy con los chicos de quinto año?
2: Bien, esto surge en el marco de la conmemoración del Día del Veterano y de los caídos de guerra en Malvinas. Desde el campo de Ciencias Naturales y Tecnología que representa, pudimos armar un proyectito y a la mañana pudimos elaborar un acto alusivo a la fecha, y a la tarde, vinculado con el área con el profesor Hugo Ugarte de Arte y Comunicación, pudimos armar esta propuesta, un proyecto de radio en el que podían participar los quintos años, quinto A, quinto B, quinto C, en el que como invitado especial pudimos convocar los veteranos de guerra. En este caso ahora está Raúl Vázquez, y a la mañana estuvo Carlos Contreras con Raúl Vázquez. Y hoy los chicos están haciendo una experiencia de entrevistas sobre un recorrido del trayecto que Raúl Vázquez tiene en su experiencia como veterano de guerra. Así que los vemos muy contentos con las preguntas, con compartir el día a día, las experiencias, están curiosos. Así que nos pones contentos esa experiencia, que los alumnos puedan participar de un programa de radio acá en el Colegio del 41.
1: ¿Qué balance se lleva?
2: Bien, nos parece sumamente positivo porque sabemos que el recurso radio dentro de una escuela es un recurso didáctico muy potente. Podemos hacer programas online, programas producidos y después, sacado al aire. Así que vemos que la experiencia de los chicos es altamente positiva porque a veces en el aula hay algunos chicos que no son muy comunicativos, entonces vemos que en este espacio tienen otras libertades, otras expresiones, las expresiones radiales que decimos, se ponen en el personaje, en el conductor, en el operador, y nosotros como profesores solamente podemos acompañar y orientar con un guión, con un programa. Así que vemos que el balance es muy importante porque pudieron rememorizar y reconocer todo esto de Malvina para que no quede en la historia, ¿no? Un poco lo que decían nuestros veteranos, revalorizar esa experiencia y que no quede solamente en los libros de texto, sino poder llevarlo en el día a día. La idea central de esta propuesta radial, justamente como colorea con el acto Día del Veterano y de los Caídos de Guerra de Malvinas, es revalorizar esta experiencia que no queda en la historia, en los libros de texto, sino que transmitida en este caso por Raúl Vázquez, su experiencia personal como veterano de guerra, pueda contarle cara a cara, decimos, a los alumnos, su experiencia, cómo lo vivió, los sentimientos, y lo más importante, la hora. Malvinas quedó en historia, pero ahora cómo continuamos, ¿no? No perder ese trayecto. Así que creemos que sirvió la efeméride para poner en juego este trabajo interdisciplinar, equipo directivo, profesores de distintas áreas y nuestros estudiantes, que para eso estamos formados.
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0: El Consejo Provincial de Educación implementó el dispositivo pedagógico Escuelas de Verano de fortalecimiento y recuperación de contenidos. En este marco, la alumna Victoria Aguirre del Colegio Secundario número 24 de Puerto Deseado comparte con nosotros su testimonio sobre estas actividades.
1: Hola, soy Luisana Aguirre Victoria de primero E. Pude sacar materias, me gustó mucho porque me quedan muy pocas materias. Estuvo muy bueno, ayudan bastante y la verdad que me funcionó mucho y me ayudó bastante porque pude sacar algunas materias y me quedan muy pocas.
0: Escuchábamos a Victoria Aguirre, alumna del Colegio Secundario número 24 de Puerto Deseado. Escuelas de Verano 2026.
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3: Dicen que cuando el sol se esconde sobre el riachuelo, el puerto de la Boca parece cobrar vida. Entre el humo de las fábricas y el reflejo del agua, se siente el latido de un gran corazón, el espíritu del puerto. Ese espíritu nació del esfuerzo y la esperanza de los trabajadores que llegaron de lejos para empezar de nuevo. Creció entre barcos, risas, cansancio y sueños. Mateo Almirón fue quien, en sus cuadros, llenos de color y movimiento, mostró la fuerza del pueblo, la alegría del trabajo y la luz que nunca se apaga en la Boca. Así, cada pincelada suya mantuvo viva la historia de un barrio que aprendió a transformar el esfuerzo en arte y el dolor en tristeza.
2: Escuchábamos a Lucas Barrios, de segundo año B del Colegio Secundario número 36, con Mateo Almirón, producción personal para la clase de teatro. Gracias por tu escucha atenta y hasta una próxima lectura.
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2: El Consejo Provincial de Educación implementó el dispositivo pedagógico Escuela de Verano. El fortalecimiento y recuperación de contenidos. En este marco, el alumno Ezequiel de cuarto A del Colegio Secundario número 41 de Río Gallegos comparte con nosotros su testimonio sobre estas actividades.
3: La escuela de verano me pareció una buena experiencia porque pude repasar contenidos y entender mejor algunos temas que durante el año me gustaron. Los profesores fueron pacientes y claros al explicar. En general fue útil y me ayudó a prepararme mejor para seguir el año.
2: Escuchábamos al alumno Ezequiel de cuarto A del Colegio Secundario número 41 de Río Gallegos.
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1: 1810.
2: Aparece la Gaceta de Buenos Aires, un periódico dirigido por Mariano Moreno.
1: 1811.
2: Se constituye el primer triunvirato para gobernar las Provincias Unidas del Río de la Plata.
1: 1812.
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4: 5 de julio, 1683. Los conquistadores españoles Fernando de Mendoza y Mate de Luna fundaban la ciudad de San Fernando del Valle de Catamarca. El nombre Catamarca viene del quechua y significa fortaleza en la sierra. Capital de dicha provincia, es hoy en día una de las ciudades más importantes del noroeste argentino, famosa por sus atractivos turísticos y su invaluable patrimonio histórico. 1807. Al mando de Santiago de Liniers y Martín de Álzaga, los vecinos y milicias porteñas derrotaban el segundo asalto inglés a Buenos Aires. Los 12.000 hombres del teniente general John Wylock no bastaron para doblegar la resistencia criolla. Los ingleses perdieron unos 7.500 hombres entre muertos, heridos y prisioneros. Como parte de los términos de rendición, firmada dos días después, el Reino Unido debió evacuar también la plaza de Montevideo en la entonces Banda Oriental. Quedaba así derrotada la segunda y última invasión inglesa al Río de la Plata. 1980. Fallecía en Buenos Aires a los 75 años Luis Sandrini, actor y humorista que supo ganarse el cariño del público hispanoparlante. Estrella en películas como Riachuelo o Cuando los duendes cazan perdices, entre muchos otros, desarrolló una extensísima carrera.
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1: En un pequeño barrio de una ciudad muy bulliciosa, donde las calles estaban llenas de risas y juegos, vivía una niña llamada Sofía. Su hogar era una modesta habitación en un edificio deteriorado, donde compartía su espacio con su madre y sus dos hermanos menores. A menudo la tristeza se reflejaba en los ojos de Sofía, ya que su familia apenas tenía lo suficiente para comer y su madre trabajaba largas horas en una lavandería para mantenerlos. A pesar de las dificultades, Sofía era una soñadora. Cada noche, antes de dormir, cerraba los ojos y se imaginaba en un mundo diferente. Un lugar donde no había preocupaciones, donde podía asistir a la escuela y aprender sobre grandes inventores y artistas que admiraba. Su mayor sueño era convertirse en una escritora, contar historias que inspiraban a otros y enfrentaban momentos difíciles. Un día, mientras caminaba por el parque, Sofía encontró un viejo cuaderno tirado en un banco. Al abrirlo, descubrió que estaba lleno de páginas en blanco. Su corazón se llenó de alegría. Era el regalo perfecto para comenzar a escribir sus historias. Cada tarde, después de ayudar a su madre con las tareas del hogar, se sentaba en el parque y dejaba volar su imaginación, llenando las páginas con relatos sobre valientes héroes y aventuras mágicas. Sin embargo, la tristeza volvió a invadir su corazón cuando se dio cuenta que necesitaba materiales para seguir escribiendo. Sin dinero para comprar lápices o libros, pensó que su sueño estaba lejos de alcanzarse, pero un día decidió que no se rendiría. Con determinación comenzó a vender flores que recogía en el parque, hablando con la gente y compartiendo sus historias mientras ofrecía sus flores. Poco a poco la gente comenzó a interesarse por ella. Un escritor local, al escuchar las historias de Sofía, se acercó y le propuso ayudarla. Le ofreció un pequeño taller de escritura y con su apoyo, Sofía comenzó a pulir su talento. La niña que una vez se sintió atrapada en la tristeza, ahora brillaba con la esperanza de un futuro mejor. Con el tiempo, sus historias fueron publicadas en un pequeño libro que se convirtió en un tesoro en su comunidad. Sofía no solo cumplió su sueño de ser escritora, sino que también inspiró a otros niños a no rendirse. Su madre, llena de orgullo, vio cómo su hija transformó su tristeza en palabras que tocaban el corazón de muchos. Y así, Sofía descubrió que aunque la vida podía ser dura, los sueños podían hacerse realidad si uno luchaba por ellos. La tristeza se desvaneció dejando lugar a la alegría y la esperanza, mientras la niña que una vez soñó con un futuro mejor, ahora lo veía plenamente.
0: Escuchábamos a Yanela Navarrete, de segundo año B, del Colegio Secundario número 36, con El sueño de Sofía, una producción personal para la clase de teatro. Gracias por tu escucha atenta y hasta una próxima lectura.

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2: El Consejo Provincial de Educación implementó el dispositivo pedagógico Escuelas de Verano. El fortalecimiento y recuperación de contenidos. En este marco, el alumno Juan Iturra, del Colegio Secundario número 41 de Río Gallegos, comparte con nosotros su testimonio sobre estas actividades.
3: Hola, me presento, soy Juan Iturra y vengo a hablar de lo que me parecieron las clases de verano. Las clases de verano me parecieron una buena experiencia porque permiten reforzar los contenidos que quizás durante el año costaron un poco más. También sirve para no perder el hábito de estudio y arrancar un nuevo ciclo con una mejor base. Además, suele ser más tranquila que las clases normales, ya que hay menos presión y eso ayuda a entender mejor los temas. También es una buena oportunidad para hacer preguntas, practicar más y organizarse mejor para el año escolar. En general, siento que son útiles para aprovechar el tiempo y seguir aprendiendo incluso en vacaciones.
2: Escuchábamos al alumno Juan Iturra, del Colegio Secundario número 41 de Río Gallegos.
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4: Fue lindo conocer a mis familiares. Lástima que están todos en el cielo. Lisandro Cedeira, 3º E, Colegio número 21 José Font, localidad Gobernador Gregorio.
5: El rey solo muere... Mueve una vez. Iván Arcet, 3º B, Colegio número 21, José Font, Gobernador Gregorio.
6: Me sonreí y mi reflejo no lo vio. Tierra Duarte, 3º B, Colegio número 21, José Font, Gobernador Gregorio.
7: Ayer iba a cortarme el pelo, pues recordé que estoy pelado. Julio Cama, 3º B, Colegio número 21, José Font.
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0: 1810.
1: Aparece la Gaceta de Buenos Aires, un periódico dirigido por Mariano Moreno.
0: 1811.
1: Se constituye el primer triunvirato para gobernar las Provincias Unidas del Río de la Plata.
0: 1812.
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3: 5 de julio, 1683. Los conquistadores españoles Fernando de Mendoza y Mate de Luna fundaban la ciudad de San Fernando del Valle de Catamarca. El nombre Catamarca viene del quechua y significa fortaleza en la sierra. Capital de dicha provincia, es hoy en día una de las ciudades más importantes del noroeste argentino, famosa por sus atractivos turísticos y su invaluable patrimonio histórico. 1807. Al mando de Santiago de Liniers y Martín de Álzaga, los vecinos y milicias porteñas derrotaban el segundo asalto inglés a Buenos Aires. Los 12.000 hombres del teniente general John Wylock no bastaron para doblegar la resistencia criolla. Los ingleses perdieron unos 7.500 hombres entre muertos, heridos y prisioneros. Como parte de los términos de rendición, firmada 2 días después, el Reino Unido debió evacuar también la plaza de Montevideo en la entonces Banda Oriental. Quedaba así derrotada la segunda y última invasión inglesa al Río de la Plata. 1980. Fallecía en Buenos Aires a los 75 años Luis Sandrini, actor y humorista que supo ganarse el cariño del público hispanoparlante. Estrella en películas como Riachuelo o Cuando los duendes cazan perdices, entre muchos otros, desarrolló una extensísima carrera.
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5: El Consejo Provincial de Educación implementó el dispositivo pedagógico Escuelas de Verano, de fortalecimiento y recuperación de contenidos. En este marco, la alumna Angelina, del Colegio Secundario número 24 de Puerto Deseado, comparte con nosotros su testimonio sobre estas actividades.
6: Hola, mi nombre es Lucía Angelina. Me ayudó bastante, he aprobado matemática, he sacado previas y me ha funcionado demasiado. Me quedan pocas materias para aprobar y ya pasaría a otro curso. Han sido muy buenas las profes, en oral te han ayudado demasiado, te han ayudado mucho con los conversatorios y todo eso.
5: Escuchábamos a Angelina, alumna del Colegio Secundario número 24 de Puerto Deseado. Escuelas de Verano 2026.

0: Santa Cruz se sumó a la Maratón Nacional de Lectura. Cientos de estudiantes se unieron a esta celebración de la lectura, participando en actividades organizadas por diferentes instituciones educativas, con el objetivo de fomentar el placer de leer, desarrollar habilidades lingüísticas, mejorar la capacidad de comprensión y expresión y fortalecer el pensamiento crítico. Los estudiantes, además, participaron de actividades complementarias, pensadas para enriquecer y diversificar sus aprendizajes. Compartimos a continuación parte de la lectura del cuento Una caperucita llamada Libertad, en la voz de estudiantes del Colegio Secundario número 25 de Río Gallegos.
1: Soy Facundo Cés, del Secundario 25, del año 5 B, y les voy a leer un fragmento del libro del cuento Una caperucita llamada Libertad. Cerré los ojos esperando caer sobre la nieve dura y fría, pero para mi sorpresa, algo mullido y tibio me recibió en el aire e impidió que me golpeara contra el suelo. Eran cientos de manos. Mis amigas, mis amigos, mis amigues, familiares, vecinos y vecinas me habían venido a buscar y llegaron justo a tiempo. Nos dimos un montón de abrazos, nos dimos un montón de besos, reímos y también lloramos. Y corrimos tomadas de las manos, huyendo de la Guardia Real. Al recuperar mi libertad, conté todo lo sucedido. El príncipe es un abusador, dije. Muchas personas no me creyeron, opinaron. Es culpa de ella. Ella seguro que lo provocó. Se lo ha buscado. Va sola por el bosque. Además, ¿te fijaste cómo se viste? Otras dijeron, eso no tiene nada que ver. Las mujeres somos libres de vestirnos como más nos guste y de hacer lo que queremos. Nos tienen que respetar.
2: Soy Odilia Orieta, soy del secundario 25 y les voy a leer un fragmento de Una caperucita llamada Libertad. Hoy voy a poner patas arriba el mundo de los cuentos. Les voy a contar mi verdadera historia, porque llevan años mintiendo. ¿Qué digo años? Llevan siglos mintiendo. Ups, perdón, no me presenté. Soy Caperucita Roja. Bueno, en realidad mi verdadero nombre es Libertad. Así me llamaron mi papá y mi mamá cuando nací, porque ellos aman la libertad. Luego, la gente empezó a llamarme Caperucita Roja por el abrigo que me regaló mi abuela. Me encanta y lo llevo puesto todos los días. Esta es mi historia. Último momento. Hay princesas encerradas en castillos, en casas y en un montón de lugares. No es fácil escapar de las torres que fabrican los príncipes, con sus engaños, sus mentiras, sus amenazas. Son como tela de araña. Pero entre todos podemos tejer redes para ayudarnos, para acuerparnos, para cuidarnos. Para crear un mundo en el que quepan todos los mundos. Un mundo lleno de respeto, amor, igualdad, reciprocidad y de diversidad. Porque poder disfrutar de nuestros cuerpos y hacer lo que a cada uno nos hace feliz.
3: Un resumen, ¿qué te pareció esta actividad? ¿Cómo te sentiste leyendo?
2: Me pareció un libro que trata mucho sobre los temas modernos que hay hoy en día, sobre cómo a veces la gente te obliga a hacer cosas que vos no querés. Y está bueno el papel que hace Caperucita, que se llama Libertad, porque ella como que toma el rol de, como le dice su nombre, Libertad. Se encarga de eso, de hacer justicia, nunca se rindió y siempre pudo hacer lo que pudo y se puede decir que terminó ganando, porque tuvo libertad. Y está bueno.
4: Somos Calvante Cielo Montserrat, soy de secundario 25, soy de quinto B y voy a leer una partecita del libro Una caperucita llamada Libertad. Dice, cuando escuché la palabra abuela, di un gran salto. Amo a mi abuela, porque es una mujer hermosa, tiene la cara llena de arruguitas y su pelo, largo y blanco, cae sobre su espalda como una capa plateada. Sabe mucho sobre plantas medicinales, dice que cada bosque nativo es como un gran laboratorio. Cuando la gente del pueblo se enferma, vas a su casa en busca de medicinas. También ayuda a mujeres a parir, es decir, a que nazca su bebé. Y les cuento un secreto, nunca quiso casarse. Por eso, algunos la llaman bruja. Pero a ella no le importa. Y yo pienso, soy la nieta de una bruja. Si las brujas son como ella, entonces quiero ser una. Así que muy contenta le di un beso a mi papá, otro a mi hermanita. Agarré la canasta y emprendí el viaje. Dale muchos besos a la abuela, de mi parte, y disfruta el paseo. Saludos, de mi papá. Es un bosque que contiene sus plantas y animales originales. Nunca fue explotado. ¿Sabías que el 70% de los bosques nativos de Argentina fueron talados? Ahora en su lugar hay bosques del silencio, o capos de soja.
3: Silo, para terminar, te quería preguntar, ¿qué te pareció participar de esta actividad? ¿Qué fue lo que, te pareció más lindo? ¿Qué fue lo que más te llamó la atención?
4: Nada, es que fue re bonito porque esto, creo, no, en esta escuela nunca lo hicimos. Es un momento para relajarse entre todos, ver, escuchar, leer y no estar con el celular, sino prestar más atención a los demás, a los que leen. Ya, es un lindo momento donde se puede compartir con todos.
0: Escuchábamos a estudiantes del Colegio Secundario número 25, quienes participaron de la Maratón Nacional de Lectura.

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2: Buenas tardes, estamos acá nuevamente en la 92.3 en FM Educativa, nuevamente desde las instalaciones acá de FM Educativa, con el Colegio Secundario número 41 Osvaldo Bayer, con nuestros colegas profesores y estudiantes de Osvaldo Bayer. Quien les habla, Ernesto Castillo, en esta ocasión, junto con el resto del equipo técnico, con mi compañera Aranza Sánchez en la producción, con Atilio Calvucura en lo que es la producción y la operación, con Ariel Sánchez también en la producción, Aranza Aguirre, perdón. Y estamos hoy con un proyecto muy interesante que queremos acercar, un proyecto de los estudiantes de quinto año del Colegio Osvaldo Bayer, que también son nuestros colegas periodistas y locutores. Estamos acá con Antonella Troncoso y Alexis Rodríguez. ¿Cómo están, chicos?
3: Bueno, muy buenas tardes y bueno, ¿estamos bien? Ay, bueno, muchísimas gracias por la invitación.
2: Bienvenido Alexis.
4: Hola, buenas tardes, yo soy Alexis Rodríguez y muchas gracias por esta invitación.
2: No, gracias a ustedes por acercarse y por todo lo que tienen para contarnos hoy. También con el profe, con el profesor Diego Romero. Diego, ¿cómo está?
5: Bueno, está bien acá, una vez más. Gracias por abrirnos una vez los micrófonos, porque estemos acá presentando un proyecto más con los chicos.
2: Un espacio muy lindo, una propuesta muy interesante, en este caso, la cual vamos a hablar, que es el proyecto sociocomunitario Manos que Abrían y Acompañan, ¿no?
5: Sí.
3: Sí.
2: Un proyecto que, que vamos a contarles un poquito de esto, ahora vamos a hablar más en profundidad, pero que surge básicamente la necesidad que hay de promover acciones solidarias concretas a nivel barrial y también a nivel ciudad, a nivel de la ciudad de Río Gallegos, y con la comunidad educativa y con la comunidad barrial, acompañando emocionalmente y asistiendo materialmente con lo que son las condiciones climáticas, ¿no es así, profesor?
5: Así es, la idea es acompañar a los alumnos que tenemos tanto en el secundario como en la primaria de 91 con abrigo, con los que podamos, especialmente una idea que nace acá de los chicos de quinto año B.
2: Bien, bueno, esta propuesta que busca justamente fortalecer un poco estos valores como es la empatía, como es la responsabilidad social y la participación activa de los estudiantes tiene justamente a los estudiantes como protagonistas principales. Vamos a pedirles que nos cuenten un poquito cómo es este trabajo. Antonella, Alexis, cuéntenos cómo es el tema, cómo inició este año el trabajo con este proyecto de Manos que Abrían y Acompañan.
3: Bueno, lo nuestro empezó más que nada charlando en clase de qué podemos hacer y que viendo las necesidades que tenía el barrio, bueno, la primaria y el jardín. Entonces nos pusimos a pensar y bueno, surgió esta idea de hacer funcionar el roperito, porque ya estaba el roperito en la escuela, pero como que estaba medio apagado. Entonces quisimos como reactivarlo de vuelta. Y surgió ahí, y de ahí desde abril más o menos empezamos, buscamos donaciones, hablamos. Es más, nosotros mismos hemos revisado nuestras cosas para qué cosas llevar y qué cosas no. Y nada, eso más que nada, para poder ayudar a la gente que lo necesita. Y más ahora que se viene el invierno.
2: Muy importante. ¿Ustedes empezaron a trabajar en qué mes aproximadamente?
4: Más o menos de abril.
2: ¿Y cómo fue que se organizaron? ¿Cómo fue que se pusieron en contacto entre sí con los profesores? ¿Cómo es que se armó este trabajo?
3: Bueno, se armó más que nada, como dije, hablando en clase. Y bueno, nosotros le fuimos preguntando a los profesores, pasándole la información. Bueno, después lanzamos flyers. Y nada, fue así, se fue hablando, pasamos por todos los auxiliares preguntando, diciéndoles, contándoles nuestro proyecto y hasta nos acercamos a otras instituciones para que se pueda promover más.
2: A la hora de sumarse, a la hora de integrarse a esto, ¿notan interés por parte de los compañeros? ¿Los chicos, sus compañeros vienen, se suman voluntariamente, ustedes se acercan? ¿Cómo es a la hora de sumar más gente?
4: Todos participan, vienen y ayudan mucho, colaboran. Nos ponemos a veces a doblar ropa, todo lo que nos entregan, y nos ponemos entre todos y colaboramos.
2: Hay como una... Nosotros tenemos el gusto, tenemos la suerte de visitarlos bastante, de participar bastante junto con la 41 y con la radio Hugo Jiménez Agüero. Hay un espíritu de barrio y de comunidad muy fuerte, ¿no?, en la escuela, que se nota mucho cuando hablamos con ustedes, pero también en general dentro de la comunidad educativa. Como una muy linda participación, ¿no?, de parte. ¿Cómo es, eso se pasa cuando ustedes eran más chicos? ¿Ya veían compañeros que trabajaban, que sumaban de más grande, veían las familias participando? ¿Cómo es esa experiencia, esa identidad?
3: Bueno, la verdad que sí, bueno, está bueno porque mayormente todos nos colaboramos entre todos. Hay muchísima participación de lo que es profesores, alumnos, es más, otros alumnos siempre vienen y nos colaboran o nos ayudan. En lo que es más que nada siempre doblar la ropa, hacer las cosas, igual porque ponele ahora los chicos hicieron un parchero.
4: Sí, hicimos un parchero con madera y cañizo, ¿no? Y nos ayuda a ordenar más la ropa y tener todo acomodado.
2: ¿Eso lo hacen dentro de la misma escuela? ¿Incluso se ponen en horarios extracurriculares a trabajar?
4: Sí, no, después nos quedamos de clases, que salimos 1:10, nos quedamos hasta las 4:05 a terminar de hacer eso. Tipo, nos ponemos al día con eso para tratar que quede todo acomodado lo mejor posible. Y nada, eso.
2: 4:05, que hay que decirlo, hay que remontarlo, sí. A esta altura del año, 4:05, ya es casi la noche, acá en Gallegos, así que, ¿qué sienten? ¿Qué sienten al participar de un proyecto? ¿Qué se siente al formar parte de un proyecto como este?
3: Bueno, para mí está bueno, aparte aprendes un montón de cosas, por lo que es usar las herramientas y todo eso, es una herramienta que después te va a ayudar, entonces más que nada es... Aparte de siempre nos quedamos mucho tiempo en la escuela. Claro. Mayormente todos los días de la semana son 3, 4, 5 de la tarde que no nos vamos a la escuela. Más que nada.
2: Entiendo. Bueno, si tuviéramos que decir el objetivo general de este proyecto, ¿cuál dirían ustedes que es, qué es ese objetivo? ¿Qué se siente?
3: Bueno, para mí yo creo que nuestro objetivo es poder ayudar a la gente. O sea, más que nada eso. Que la gente pueda estar bien y, bueno, abrigada y que tenga ropa y que tenga sábanas. Y porque no solamente juntamos ropa, sino sábanas, frazadas, acolchados, bueno, colchones igual tenemos, todo para que la gente pueda estar bien en comodidad.
2: Bueno, este proyecto, aclaramos, arranca en la 41, pero también va a involucrar la participación de otras instituciones educativas, ¿no?
3: Sí.
2: ¿Con quién tuvieron ocasión de charlar, con quién tuvieron ocasión de colaborar hasta ahora?
3: Bueno, nosotros con los que estuvimos colaborando, que fueron los primeros que nos ayudaron, fueron con Elises, el
5: Instituto Salesiano de Superior.
3: Eso. Que fuimos un día, les presentamos nuestro proyecto y ellos nos dieron ropa. Bueno, en realidad no fue solamente ropa, sino sábanas y todo eso. Que ellos fuimos un día y a la semana, creo, más o menos, fuimos a buscar y ya tenían todas las donaciones.
2: Bien. Bueno, eso es una experiencia radiofónica de la cual queremos aclarar y comentar a los oyentes que también los escuchan porque salen acá en las producciones de FM Educativa de la Hugo Jiménez Agüeros. Hace un ratito estábamos escuchando a Antonella que sus participaciones en esta radio, pero los chicos tienen una experiencia previa en radio, de la cual vamos a estar hablando un poquito, Diego, me parece que es interesante.
5: Bueno, ahí yo... Por suerte hace unos años se empezó a activar más la radio porque la teníamos, no era muy usada. Y bueno, ellos más el curso de ellos son muy partícipes, tenían dos programas. Incluso hay chicos del curso que ya manejan todo lo que es operar. Ellos operan la radio, son de poner música, grabar, todo, ya tenían
6: como que ellos ya se organizaron, hay un grupo que se dedica a la locución y otro al control de todo.
2: A la parte técnica, la parte operativa.
6: Sí, ya está.
2: ¿Cuántos estudiantes están tomando parte actualmente?
6: Y generalmente hay muchas materias, como nosotros tenemos la orientación en comunicación, hay materias que están constantemente grabando, haciendo pequeños videos. Y generalmente todos los cursos del orientado, del ciclo orientado, tiene participación en la radio, algunos más, otros menos. Ellos de quinto B venían ya desde tercero, cuarto, desde tercero ellos ya venían, como que son más activos en esa parte de radio.
2: Eso facilita un poco, ¿no?, el tema de tener una escuela de, sí, de radio y de participación, ¿no? Como que ya facilita arrancar.
6: Claro, eso arrancó como que cuando se abrió la puerta de radio, que fue un, se notó el cambio, tenía para, porque no es algo, no es todo teórico, tenías la práctica y radiofónica, ellos tienen materia que es radiofónica, tienen algo por ahí,
3: producción gráfica.
6: Producción gráfica. Entonces son materias que si vos lo llevas a la práctica, es más pasable, más como vivencias ya lo que estás estudiando.
2: Bueno, muy cierto lo que menciona el profe, el tema de que es algo interdisciplinar, participan todas las materias básicamente. Bueno,
6: nosotros en al ser proyecto sociocomunitario lo hacemos interdisciplinar, todos los que ellos tienen su página, y en su página pasan todo, desde un video hasta el folleto, todo está elaborado por ellos.
2: Bien, vamos a hablar un poquito más de esto, vamos a hablar un poquito más de la experiencia radiofónica que estuvieron compartiendo y también del proyecto sociocomunitario. Pero vamos a escuchar, mientras tanto, vamos a hacer una pequeña pausa, vamos a escuchar un poco de música. Después de este tema, continuamos con nuestros colegas y compañeros del secundario 41 Ovaldo Basto.

0: Seguimos acá en la FM Educativa, la 92.3, desde las instalaciones de FM Educativa en la ciudad de Río Gallegos. Estamos con los docentes y estudiantes del Colegio Secundario número 41 Osvaldo Bayer. En este caso, que nos están acercando, nos están presentando su proyecto sociocomunitario Manos que Abrigan y Acompañan. El profesor Diego Romero, Antonella y Alexis, bienvenidos de vuelta en este segundo bloque. Nos van a contar un poquito también de lo que es una historia ya de vinculación sociocomunitaria y de compromiso con el barrio y con la ciudad. ¿No es así, profe? Lo que es este ropero comunitario.
1: Claro, este ropero comunitario por ahí intenta por ahí solucionar algunos de los tantos problemas que tiene el barrio y acompañar a las familias que necesitan realmente de una forma concreta, como decían los chicos, ayudando con abrigo, que sean adecuados para el tiempo y para el clima que tenemos, y también siempre está acompañado con, como decía, con algo más más completo. Nosotros generalmente queríamos que este ropero sea, porque ya había iniciado el ropero, la escuela siempre tuvo un ropero, pero nosotros creíamos que con una participación activa de los alumnos iba a tener como más fruto como el que está teniendo.
0: ¿Cómo fue que arrancó esa idea? ¿Hace cuánto tiempo? Porque nosotros realmente ya llevamos por lo menos 3, 4 años de ver siempre ese ropero que menciona usted, ese que ya por lo menos entre los mismos estudiantes colaborando. ¿Cómo fue que arrancó esa idea?
1: Ese proyecto nace con nuestro, con el Departamento de Orientación, quien Fernando Meana, él impulsó este ropero, que por ahí en un tiempo estaba él solo buscándole, que preguntaba a los profes que nos ayudemos, incluso los auxiliares de educación eran los encargados, los auxiliares de educación, es decir, porteros, los chicos que estaban ahí, ellos eran los encargados de ordenar la ropa que se iba donando. Y digo, a partir de este año, a principio de año, bueno, los chicos se hicieron cargo y ellos están como haciendo el trabajo que hacían ellos, lo están haciendo. Pero acompañado ahora con esto, con la difusión, de salir a pedir, de publicar, digamos, los humanos con esto que tienen ellos, que por ahí no lo manejamos tanto nosotros, que son las redes. Las redes, y un salto más. Por ahí publican mi número para que lo llamen, me llaman gente a decir si yo puedo pasar a buscar o si podemos mandar a alguien a buscar, y lo hacen.
0: Claro, una herramienta que facilita un poquito.
1: Las redes nos facilitaron parte, ellos lo publican en todas sus redes, incluso en su, ¿dónde más lo están publicando ahora?
2: En Facebook, en la cuenta de la promo, en nuestros estados de WhatsApp, por todos lados estamos recibiendo.
0: Es importante que le recordemos al público, en este caso, los medios de contacto y de difusión que tiene el colegio secundario. ¿Ustedes tienen Instagram?
2: Sí, nosotros tenemos en Insta de lo que sería nuestra promo, que ahí es cuando más o menos estamos diciendo, sino el Facebook de la escuela. O el número de...
1: ¿Pasan? Sí, ya es público.
2: Bueno, el número sería 2966-5729-53.
0: 2966-5729-53. Este es el número, bueno, del profesor.
1: Sí, el contacto que tenemos.
0: Para quien quiera participar, para quien quiera acercarse y colaborar. ¿Les ha pasado, en el caso de ustedes que son estudiantes y que son vecinos también del barrio, les ha pasado alguna experiencia personal, algún abuelo, algún tío, amigos que se hayan acercado o que los hayan, al contrario, que les hayan preguntado para formar parte, alguna vinculación? ¿Tuvieron esa experiencia?
2: Claro, va, a mí de mi parte, de mi lado, de mi familia, yo a la mayoría siempre le pedí que me done ropa, y bueno, más que nada, eso ayuda un montón. Va, para mí ayuda la vinculación a la familia, porque te ayudan dando cosas así. O creo que igual ayudamos a familias de nuestros compañeros, si no mal recuerdo, y está bueno eso.
0: Claro, se puede dar por ahí la necesidad puntual de algún compañero o algún familiar que uno sepa tenemos esta situación y que ahí se organicen para conseguir algo en particular. ¿Eso es algo que se ha dado?
2: Sí, hoy justo nos pasó que la amiga de la mamá de una de nuestras compañeras, ahí está, tiene un bebé chiquitito de 3 meses, y justo hoy estábamos viendo y justo nos avisaron, entonces hoy le estuvimos buscando ropita y justo teníamos mantas, cambiadores, y justo encontramos bodys chiquititos, así que nada, eso fue lo que hicimos hoy.
0: Bueno, qué bueno la posibilidad de que sean esas intervenciones puntuales, no solamente para la necesidad general que siempre está, como bien lo decía usted, profe, sino esas necesidades específicas que se dan en el momento, algo coyuntural, donde el colegio y, bueno, en este caso la radio como medio de difusión, pueden servir para paliar algo verdaderamente específico y quizás urgente o quizás importante.
1: Pero nos viene pasando, incluso los mismos auxiliares de educación nos dicen, tenemos una familia que necesita tal medida, nos están pasando, por ejemplo, talle 7, 14, si lo podemos hacer, y los chicos, digamos, que el proyecto se basa en eso, que ellos los piden, ellos le arman el bolsón y lo pasan a retirar, ¿sí? Estamos trabajando así justamente.
2: O es más, un día, el viernes pasado creo que fue, hicimos como si fuera una feria de ropa, obviamente sin vender la ropa, y que la gente se acerque y pase a buscar lo que necesita. Y eso nos fue re bien igual.
0: O sea, todo vecino, o que no hace falta que sea vecino del barrio, hay que aclararlo.
2: No hace falta, es para la comunidad más que nada.
0: Bien, y está ese sentido como de que la gente se acerca, de que trae cosas para hablar, ya está instalado, se nota eso igual, pero digamos, esa identidad que tiene el Osvaldo Bayer, donde un lugar donde la gente puede colaborar, puede asociar sus cosas, ¿no?
1: Digamos, el colegio que tiene es que es un colegio abierto a la comunidad, y la comunidad trabaja, ya se acerca, sabe que la escuela tiene varias necesidades, va, incluso tenemos una participación muy activa de los padres, porque por ahí el colegio tiene ya como una historia de trabajar con proyectos solidarios, proyectos que salíamos a competir en diferentes lugares y los padres estaban muy involucrados. Y ya los alumnos, como que es algo que está institucionalizado, que el quinto año se queda hasta las 5 de la tarde, entonces los más chicos lo están viendo y dice, bueno, ¿cuándo nos empezamos a quedar nosotros? Y como algo que quedó y espero que siga estando durante mucho tiempo.
0: Una impronta, digamos.
1: Sí.
0: Bueno, y después dicen que los estudiantes no se vinculan, no se interesan, eso para que lo sepan los oyentes, claramente no es el caso. Y muy bien lo que mencionaba usted, profe, de la posibilidad que también da, en este caso, justo la 41 tiene una de nuestras radios hermanas, acá lo que es la red de radios asociativas, que es la radio Hugo Jiménez Agüero, y los chicos ya vienen de varios años de participar y tienen su propia experiencia radial. En el caso de ustedes, Alexis, por ejemplo, vos estás con lo que es la parte de operación técnica de la radio, ¿no?
3: Sí.
0: Contanos un poquito cómo te acercaste a ese mundo y cómo fue que te interesó y te llamó la atención.
3: Bueno, yo primero no sabía nada y comencé a tener un poquito más de cercanía con mi mejor amigo, que me invitó y me dijo que si quería aprender, y yo me animé y fui y vi, y bueno, y de ahí me empezó a gustar y me enseñó más o menos cómo se hacía las cosas, y de ahí ya quedé.
0: A mí me ha pasado particularmente ver cómo llama la atención la parte técnica, todo lo que es consolas, todo lo que es musicalización. ¿Por qué te parece que es tan atractivo, que llama tanto la atención eso? ¿Qué fue lo que te gustó a vos, por ejemplo?
3: Y a mí me gustó la parte de los controles, de los botones y todo eso, me llamó mucho la intriga. Y no sé, eso lo... Básicamente se ve. Me gustó eso.
0: Es un poco como ser el maestro de ceremonias, ¿no?
3: Sí, sí, sí, sí. Como, no sé, estar ahí y mientras los otros hablan, yo manejando el sonido o la... ¿Cómo se llama?
1: La parte musical.
3: Sí, la parte musical también. Y el volumen, todo eso, me llamó mucho la atención.
0: ¿Cómo es ese momento en que vos están todos al aire y están todos con quizás con la experiencia, pero también con los nervios que siempre tenemos todos mientras uno está saliendo en vivo y bueno, y esa posibilidad que te están mirando, te están preguntando, ¿cómo se lleva eso?
3: Y también te ganan los nervios por equivocarte y todo eso, te ganan un poco, te juegan en contra. Y, pero mediante ya vas practicando y pasa el tiempo, te vas acomodando y se te van los nervios.
0: Te vas soltando un poco.
3: Sí, te vas soltando.
0: En tu caso particular, ¿cuánto tiempo ya tenés de probar con consolas, de trabajar? Más o menos, ¿cuándo fue tu primera experiencia?
3: Y el año pasado, mediante el año pasado, arranqué.
0: ¿Y es algo que considerás que a futuro te puede llegar a interesar, profundizar, seguir estudiando o aprender un poco más?
3: Y sí, yo diría que sí, sí. Porque me gustó bastante y puede ser que sí.
0: Bien. Antonella, en tu caso, vos estás con la parte de locución, ¿no es así?
2: Sí.
0: ¿Cómo fue que te acercaste vos? ¿Cómo te llamó vos la atención?
2: Claro, yo digo nosotras porque es con mi grupo de 5. Nosotras empezamos, más que nada, fue todo en chiste. Porque fue un día que un profesor llegó cuando recién se estaba... O sea, cuando recién era noticia de que había empezado la radio y nos dijo si queríamos ir. Nosotros dijimos, bueno, vamos. Pensamos que era ir a conocer, no hablar. Entonces llegamos ese día y, bueno, empezamos a hablar. Y de ahí quedó. Después nos buscamos cómo hacer un programa. Y todos los jueves ahí empezamos a hacer nuestro programa, que fue la mañana del 41. Y después creo que empezamos a la tarde, que creo que ahí ya te uniste vos, me parece.
3: Sí, yo a la tarde yo ya había arrancado y también me empecé a llevar mejor con ella, estando ahí y, no sé, ayudando.
0: ¿Cuántos estudiantes están formando parte ahora del proyecto?
2: ¿Del proyecto...?
0: Sí, de la parte de radio, porque en realidad creo que ya, digamos, lo que es el ropero comunitario, estamos hablando ya de algo de toda la escuela. Pero en el caso particular de la radio.
2: Nosotros seríamos, ahora contando, creo que seríamos 9, me parece. Y ya que la radio, bueno, no sé, está rota, algo así, nosotros hacemos lo que son podcasts, después se lo mandamos al profesor que tenemos la materia, y él lo edita y todo, y después creo que lo suben a la página de YouTube y a una de TikTok. Entonces, como que podemos seguir haciendo, pero como reducido, no es como antes.
0: Bueno, qué bueno eso que estás mencionando, la posibilidad de usar herramientas, por ahí la gente no se imagina, es algo que, por ahí nosotros, los más grandes, no nos imaginamos. Yo creo que ustedes no tienen ningún problema de imaginarlo, de utilizarlo, pero la posibilidad de usar herramientas como el celular, como la internet, el podcast, otros formatos, la posibilidad de hacer radio de maneras que no siempre son las más convencionales, las que uno se imagina de ir al estudio, sino que ustedes pueden producir cosas, pueden producir contenido desde casa. Eso es algo que ustedes, de hecho, han producido cosas, han sonado, bueno, suenan acá habitualmente las producciones de el secundario 41. Digamos, ¿qué representa para vos, en tu caso, que sos una de las voces de la radio, qué representa la radio en la escuela?
2: Para mí es algo, va, ya que la orientación es comunicación, me parece que es algo fundamental. Es algo, aparte, te llevas un montón de experiencias, un montón de recuerdos con la radio. Va, para mí, ¿no? O sea, tengo un montón de recuerdos con las chicas, las primeras veces, los primeros errores, después cuando se fueron sumando ellos. Y nada, yo creo que es eso, compartir momentos y recuerdos. Más que nada, es lo lindo que yo me llevo de la radio, ya que este año es nuestro último año y nos vamos. Así que eso creo yo.
0: Ayuda también con el tema de la integración, por ejemplo, ustedes dos que son de... por ahí venían de cursos diferentes o que por ahí no habían trabajado antes en alguna actividad, ¿ayuda a integrarse, a hacerse amigos?
2: Sí, la verdad que sí. Al principio ni nos llevábamos. Y bueno, ahora por la radio nos tenemos que llevar. No, pero eso está muy bueno en la radio igual, porque creo que fue en tercer año, compartíamos con los que eran cuarto año el mismo programa, ya que teníamos el mismo profesor. Y después, el año pasado, que estuvimos en cuarto, ahí como que quedó más el programa para nosotros, pero igual iban ellos igual. O sea, teníamos al productor, a Cristian, y después, bueno, teníamos a Alexis. Y ahí como que te vas llevando más. Tenés más relación con gente que capaz no pensabas conocer o algo así, y se forma una amistad.
0: Si tuvieras que decir alguna herramienta que te haya dado la radio, hacer locución, o algún aspecto tuyo que te haya ayudado a potenciar el trabajo de radio, ¿cuál sería? Por ejemplo,
2: el hablar. Antes me pasaba que me trababa mucho, o que siempre o me trababa o hacía cosas que no tenía que hacer en la radio, y eso me cambió ya en la manera de hablar. Ahora me puedo hablar y puedo explayarme mejor, o sé cómo hablar en cada momento. No sé si se explica.
0: Se explica totalmente, y es algo muy importante, como irse acomodando el tema de no taparse, por ejemplo, no hablar encima, que es algo que nos pasa a todos, pero se puede, ¿no? Se puede con un poco de experiencia y de trabajo. ¿Qué fue lo más difícil, lo que más te costó?
2: Hablar bien. O sacarme la vergüenza igual. Porque encima a veces pasa mucho que los nervios como que te ganan. Entonces como que te trabas y todo eso. Pero ahora creo que eso me ayudó un montón en lo que es la vergüenza igual. Aunque no se note, soy vergonzosa. Soy tímida. Entonces, más que nada eso, creo yo.
0: Sí, sí, es una herramienta que nos ayuda a todos los vergonzosos, ¿eh?
1: Sí.
0: Bien, y si eso fue lo más difícil, lo que más te sorprendió, o lo más fácil, ¿qué fue? O lo que más te gustó.
1: Escucharte, ¿no?
2: Ay, no sé, ¿qué fue?
0: Sí, escucharse es lindo. Escucharse, vamos a ser sinceros, escuchar el producto terminado. Bueno, vos te pasó hace un ratito, ¿no? Ah, estabas, sí, escuchando. ¿Qué se siente cuando escuchás?
2: Ay, no, es como, esa soy yo. Ah, es como, no sé, una sensación de felicidad, orgullo, decir, yo pude decir eso, yo pude hablar así. Es como, no sé, es como. Ah,
0: qué bien se escucha.
2: Qué linda voz que tengo.
1: Exactamente, eso dijo, qué linda voz que tengo.
0: Es cierto, sale muy bien y suena muy a menudo y nos mencionan los oyentes lo lindo que se escucha el trabajo de ustedes. Así que, bueno, aprovechar también para felicitarlos un poquito, ¿eh? Y esperar que sigan viniendo, esperar que sigan produciendo contenido. Nosotros vamos a hablar un poquito más finalmente porque ya están haciendo radio y no solamente está saliendo por la Hugo Jiménez Agüero y no solamente está saliendo por FM Educativa y las demás radios de la red. Ya están haciendo entrevistas con otros colegios, con otras radios. Vamos a hablar un poquito más de eso, ¿no, Diego? En el próximo bloque. Vamos a escuchar, sí, un poquito más de música. Vamos a hacer con una pausa musical y nosotros los vamos a seguir acompañando acá un tiempito más por la FM Educativa y a través de las radios que conforman esta red de radios educativas con las redes del interior de la provincia. Así que vamos a una pausa musical y seguimos con ustedes.

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0: Seguimos acá en la 92.3, en FM Educativa y en las demás radios que conforman esta red de radios socioeducativas de la provincia de Santa Cruz, entre ellas la radio Hugo Jiménez Agüero del Colegio Secundario número 41, Osvaldo Bácer de Rivalleos, cuyos integrantes, algunos de sus integrantes, docentes y alumnos están con nosotros acá. Seguimos con Antonella Troncoso y con Alexis Rodríguez. Chicos, en este tercer bloque de la presentación de este proyecto sociocomunitario, Manos que Abrían y Acompañan. Les estuvimos preguntando en el bloque anterior sobre su experiencia con la radio. En tu caso, Alexis, con la parte técnica, y Antonella con lo que es la locución. Pero ustedes estuvieron hace poco dando entrevistas, ¿no es así? Fueron entrevistados también en otro colegio, en este caso en la ciudad de Río Gallegos. ¿Cómo fue eso? ¿Dónde fueron y cómo fue esa experiencia?
1: Ah, nosotros, bueno, fuimos al Salesiano, lo que es a la noche, Lices.
0: Sí, sí.
1: Y bueno, esa experiencia fue la verdad, fue muy divertido. Ah, porque encima ellos son más grandes que nosotros.
0: Claro.
1: Entonces como que nosotros nos veíamos así como que re chiquititos. Encima estuvimos hablando con los micrófonos, todo, mostrando los videos, en un PowerPoint que hicimos para que ellos puedan saber y entender lo que es lo que nosotros hacemos en nuestro proyecto.
0: Bueno, ¿Cómo fue? ¿Cuántos chicos se desplazaron y cómo fue el tema de la entrevista? Digamos, ¿qué fue lo que les interesa saber la comunidad?
1: Bueno, nosotros fuimos, creo que fuimos seis. ¿7?
2: Sí.
1: Y nada, fuimos nosotros a la hora de las buenas noches que ellos hacen. Y nada, les comentamos todo lo que fue.
2: Y si nos podían ayudar y dar una mano. Y después ahí les mostramos el video. Y nos entendieron y nos empezaron a colaborar. Y a la otra semana ya nos entregaron la ropa y fue bastante, la verdad.
0: Bien, un video que está disponible en las redes, ¿no? Está disponible para que lo vean.
2: Sí.
0: En lo que es el Instagram de la promo, que en este caso quieran, para que recuerden los oyentes.
1: Sí, nuestro Instagram es -promo.2026b.
0: Perfecto, esto para quienes se quieran acercar, ver el video que prepararon. Quienes quieran disfrutarlo, nuestros oyentes lo pueden hacer en ese Instagram. Y también recordemos que quienes tengan ganas de colaborar, de participar en el proyecto, pueden comunicarse también al celular 2966-572953, en este caso el teléfono del profesor Romero, de Diego, para quienes quieran sumar, dar una manito, sobre todo ahora, ¿no?, que se está viniendo por ahí un poco más el frío, se está poniendo complicado. ¿Tienen pensado hacer algo en vistas de este invierno, de este momento del año, que por ahí es un poco más complicado?
1: Sí, nosotros queremos hacer de vuelta lo que sería la feria de ropa que hicimos. Obviamente no se vende la ropa, sino es para que la gente vaya a buscar lo que necesite. Y seguramente lo hagamos el viernes 3, antes de que empiece el receso invernal. Así que bueno, quienes nos quieran, eso es para que nos lleven ropa o la gente busque ropa igual. Así que bueno, se pueden acercar a nuestra institución, que queda en calle 16 y 21. Lo que son los días de semana, siempre estamos desde las 8 hasta las 1 y 10. A veces más tiempo, pero ese es como nuestro horario fijo, donde nos pueden ir a dejar cosas o pueden ir a buscar cosas.
0: Bien, así que ya sabemos, pueden ser colchones, pueden ser mantas, ropa de abrigo, ¿qué más?
1: Bueno, lo que pueden ser camperas, sábanas.
0: Bien.
2: Buzos, suéteres. Pantalones, calzado, bufandas, todo lo que sea de abrigo que nos ayude, sería bien.
0: Bien, sería justo bien para esta época del año que...
2: Sí, que se viene el frío.
1: Ya hace mucho frío, así que más que nada queremos hacer esto cuanto antes, así la gente no pasa tanto frío este invierno.
0: Profe, ¿entonces tienen planeado alguna feria más, algún encuentro más antes de que arranquen las vacaciones?
3: Exacto, queremos ahora para el 3 hacer generalmente lo hacemos en el horario de mediodía hasta las 15 horas, donde hacemos la entrega y recibimos. Pero generalmente le pedimos si nos pueden llevar antes, que nosotros la ponemos en condiciones. Y si es una de las actividades que tiene el proyecto es acondicionar la ropa que nos dan. Muchas veces la llevan los chicos a la casa a lavar, o ahí en el mismo horario se ponen, llevan la máquina de coser, estuvimos cosiendo, la ponen en condiciones y la entregamos.
0: Eso es muy importante, también se puede reacondicionar, no hace falta que sean cosas nuevas ni en perfecto estado.
3: Exactamente, los chicos dentro de las actividades del proyecto llevaron la máquina de coser, lo van cosiendo si hace falta, y generalmente se hace una clasificación antes de entregar. No es que todos los que los llevan lo entregan, generalmente lo clasifican. Hoy pueden contar, hoy a mañana estuvieron haciendo eso.
1: Hoy estuvimos separando lo que fue la ropa, ordenando el ropero, ya que siempre que después de que alguien busca o cosas así, siempre queda desordenado. Entonces, bueno, siempre lo ordenamos por lo que sería hombre y mujer, niño y niña, y bueno, lo que sería para bebé.
0: Bien. Así que me imagino que debe haber una cantidad de detalles de importante, sí. Un orden importante para hacer. Ustedes se quedan mucho tiempo para trabajar hasta después de horas. Es común que se queden ordenando, ¿no?
1: Sí, eso ya es algo normal. Nosotros mayormente vamos a las 7 de la mañana y salimos a las 2, 3 de la tarde de la escuela. Bien. Ese es nuestro horario.
0: Y esto de manera, o sea, enteramente voluntaria, porque la participación de los estudiantes, el que se quiera sumar, se suma.
2: Sí, el que se quiera quedar y ayudar un poco con lo que es doblar la ropa, ordenar y eso, también se quedan y están hasta de las 7.

0: con el proyecto de Manos que Abrían y Acompañan. Está todo el año, así que recordemos al Instagram de Quinto B y también al teléfono que mencionamos antes, 2966-572953, para todos aquellos que quieran sumarse y que quieran participar.
1: Sí, nosotros igual se pueden comunicar por ahí, si no pueden acercarse hasta el barrio, nosotros vamos, pasamos a buscar y los llevamos, no hay ningún problema.
0: ¿Algún mensaje más que quisieran compartir con la comunidad? ¿Alguna invitación con respecto a este proyecto y en general que quisieran compartirnos?
2: Qué bueno, que si alguien necesita ayuda o sabe de alguien que necesita ayuda, que se acerque, que no tenga vergüenza o que no nada, porque nosotros no... O sea, estamos acá para ayudarlos, nuestro proyecto es para ayudar a la gente, así que no tengan miedo de venir a preguntarnos o cosas así, o mandarnos mensajes o nada. Que se acerquen nomás. Si nosotros lo vamos... Siempre vamos a buscar la manera de poder ayudarlos.
0: Bien. Bueno, realmente lo que cuentan los estudiantes, profe, tiene que ver con un poco con lo que está planteado en el mismo proyecto, que es este tema de la empatía, de la responsabilidad social y la participación activa. En este caso, más activa que la que hacen ustedes, me parece difícil realmente, excelente la participación de parte de los chicos. Queremos felicitarlos de parte de FM Educativa y de todas las radios. Y bueno, nada, es un gusto realmente esta clase de proyectos, la vinculación con la comunidad y el efecto positivo que tiene. Así que, bueno, nosotros queremos agradecerles que se hayan acercado a contarnos un poco sobre esto. ¿Quieren mandar algún saludo? ¿Quieren mandar algún mensaje final?
2: Bueno, yo quiero mandar un saludo a mis compañeras, a nuestras compañeras, que son, obviamente nos están escuchando, así que nada, eso.
0: Bien. ¿Alexis?
3: No, yo estoy bien. Así no.
0: Profe, en el caso de usted, ¿algo también que nos quiera sumar? ¿Algún mensajito final?
1: Sí, nosotros por él lo invito a que sigamos participando, toda la comunidad, tanto el barrio como los que no son del barrio. Y bueno, como siempre, agradecer a toda la comunidad del colegio secundario que nos ayuda, tanto los auxiliares de educación que están siempre limpiando el lugar donde estamos, ordenando cuando no estamos. A los profes, que los profes cada nada llegan con su valijita y le dan a los chicos. Y bueno, y a todos los... Invitar también a los padres que sigan colaborando activamente y ayudándolos a que... Porque todavía nos queda hasta fin de año para seguir ayudando a la comunidad.
0: Hay tiempo para sumar, entonces.
1: Hay tiempo para sumar y los esperamos a todos.
0: Así es. Y nosotros, bueno, esperamos contar con su presencia de vuelta en este y en otros proyectos. La verdad, un gusto ha sido tenerlos en los estudios de FM Educativa de Río Gallegos. Muchas gracias, profe. Muchas gracias, Alexis. Muchas gracias, Antonella. Y los invitamos a seguir con nosotros acá en FM Educativa. Vamos a acompañarnos con un poquito más de música ahora con Tini y con María Becerra. Y bienvenidos sean para la próxima. Y la invitación a todos los oyentes a sumarse a Manos que Abrían y Acompañan. Hasta la próxima.
3: Hasta la próxima.
2: Chao.
4: Escuchábamos el programa especial realizado con estudiantes del Colegio Secundario número 41 Osvaldo Bayer de Río Gallegos. Sí,

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1: ...1810...
2: aparece la Gaceta de Buenos Aires, un periódico dirigido por Mariano Moreno.
1: ...1811...
2: se constituye el primer triunvirato para gobernar las Provincias Unidas del Río de la Plata.
1: ...1812...
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4: 5 de julio 1683... los conquistadores españoles Fernando de Mendoza y Mate de Luna fundaban la ciudad de San Fernando del Valle de Catamarca. El nombre Catamarca viene del quechua y significa fortaleza en la sierra. Capital de dicha provincia, es hoy en día una de las ciudades más importantes del noroeste argentino, famosa por sus atractivos turísticos y su invaluable patrimonio histórico. 1807. Al mando de Santiago de Liniers y Martín de Álzaga, los vecinos y milicias porteñas derrotaban el segundo asalto inglés a Buenos Aires. Los 12.000 hombres del teniente general John Wylock no bastaron para doblegar la resistencia criolla. Los ingleses perdieron unos 7.500 hombres entre muertos, heridos y prisioneros. Como parte de los términos de rendición, firmada 2 días después, el Reino Unido debió evacuar también la plaza de Montevideo en la entonces Banda Oriental. Quedaba así derrotada la segunda y última invasión inglesa al Río de la Plata. 1980. Fallecía en Buenos Aires a los 75 años Luis Sandrini, actor y humorista que supo ganarse el cariño del público hispanoparlante. Estrella en películas como Riachuelo o Cuando los duendes cazan perdices, entre muchos otros, desarrolló una extensísima carrera.
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7: Un barrio hecho de chapas onduladas y maderas encontradas, donde las calles eran ríos de tierra y el viento llevaba consigo el ruido de talleres y motores. Vivía Mateo del Sol. Un chico con los ojos llenos de curiosidad y una sonrisa que iluminaba hasta los días nublados. Mateo no tenía juguetes comprados, pero tenía algo mejor: su imaginación. Cada pedazo de metal oxidado y cada cable perdido se convertía en un tesoro. Recorriendo las calles con una bolsa en el hombro, juntaba restos que otros tiraban. Para muchos eran basura, pero para él eran estrellas que esperaban formar parte de un nuevo universo.
6: Escuchábamos a Camila Monasterio, de segundo año B del Colegio Secundario número 36, con Mateo del Sol, producción personal para la clase de teatro. 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
2: El Consejo Provincial de Educación implementó el dispositivo pedagógico Escuelas de Verano, de fortalecimiento y recuperación de contenidos. En este marco, la alumna Micaela del Colegio Secundario número 41 de Río Gallegos comparte con nosotros su testimonio sobre estas actividades.
3: Hola, mi nombre es Micaela Tolay. La verdad, la escuela de verano me pareció muy linda y me reayudó. Yo me llevaba FEC de quinto y la profe súper buena onda con una repaciencia para explicar. Esta es mi primera vez en la escuela de verano y la última, pero espero que el otro año se vuelva a repetir para otros estudiantes.
2: Escuchábamos a la alumna Micaela del Colegio Secundario número 41 de Río.

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1: Pedro chocó el auto, ayer. Pedro chocó un perro, al intentar esquivarlo, chocó un árbol. Seguirá vivo, Delgado Matías, tercero B, colegio número 21, José Font, gobernador Gregores.
2: Jonathan y sus dos amigos se adentraron a un orfanato abandonado, del que se cuenta que hace mucho tiempo 10 niños fueron ahogados. Se escuchó un suspiro y un "te encontré". Noticia del siguiente día, 3 adolescentes desaparecidos. Donaire Maximiliano, tercero B, colegio 21, José Font, gobernador Gregores.
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0: Compartiremos a continuación el programa semanal El Saber Ocupa Lugar, conducido por los profesores Martín Palomo, Andrea Martín y Cristina Ferreira, del Colegio Provincial de Educación Secundaria número 2417 de agosto de Puerto Deseado. Este programa se emite a través de FM 88.5, integrante de la red RACE, dependiente del Consejo Provincial de Educación. Además, cuenta con la presencia de alumnos de quinto año de la orientación Ciencias Sociales y Humanidades. Cuentan con una materia Proyecto Sociocomunitario Solidario que apunta a que los alumnos organicen proyectos educativos pensados para ofrecer acciones comunitarias con la sociedad. Escuchamos a continuación a los alumnos de quinto año hablándonos sobre el proyecto Títeres Mágicos.
1: Bien, nuestro proyecto se trata de hacer una obra de títeres para los niños de las escuelas en primer grado. Buscamos, bueno, a través de esos títeres como transmitir una magia, que sea divertido, que se puedan divertir con algo distinto, digamos.
2: Estamos hablando de organizar nada más y nada menos que una obrita de títeres para niños, decías, ¿de qué edad?
1: De 6 años, de primer grado.
2: Y esto, la idea es que pueda llevarse a cabo en las escuelas.
1: Exacto.
2: ¿Cuál sería la finalidad de hacer esto de los títeres? ¿Qué objetivos persigue el proyecto? ¿Cómo lo podríamos explicar?
1: Nuestros objetivos serían que, bueno, que los chicos se diviertan, como te había dicho, que puedan pasar un momento distinto, ¿no? Porque es algo que no se ve, ahora están como todo el tiempo con el celular y todo eso. Y también a través de eso que puedan aprender algo que, bueno, en esta historia que estamos haciendo, sería aprender a pedir ayuda, que, bueno, ahora lo vemos como una problemática.
2: Vos decías algo distinto porque, claro, va a irrumpir la obrita en el día a día de la escuela. De pronto alguna de las materias que ellos tienen van a hacer una pausa y va a empezar a desarrollarse la obrita de títeres. Bueno, es genial la idea. Además es una historia que intenta, como decía Kiara, dejar un mensaje, poder llevar a no solamente contar un cuento, contar una historia, sino también dejar alguna reflexión con los niños tan pequeños. Qué lindo desafío, porque han optado por una idea así y no por otra cosa por ahí. ¿Por qué se les ocurrió?
3: Porque sentimos que los títeres son, llaman más la atención a los nenes, aparte que es más divertido y más lindo porque podemos crear historias y dar enseñanza a través de las historias también, como también que se divierten y que aprendan, pero se diviertan a la vez, que se entretengan y la pasen bien, que no se aburran, como son nenes tenemos que entretenerlos también.
2: Sí, sí, tal cual. Bueno, bien, yo creo que es como lo veníamos charlando, un proyecto muy noble que apunta a trabajar con los niños, una experiencia y que mucho tiene que ver también con la orientación que ustedes persiguen, obtener su título como bachilleres, que es en las ciencias sociales, que tiene mucho que ver con el trabajo con personas. Y en una buena cantidad de veces esto pasa con niños, así que en ese sentido la felicito porque es un... han tenido valor en poder decidir por una propuesta así. ¿Para cuándo más o menos tienen pensado que esto se pueda llevar adelante?
1: Bueno, nosotros tenemos pensado más o menos, como ya estamos casi dando los toques finales, tenemos pensado más o menos para la semana que viene.
2: Bueno, y me imagino que organizar esta actividad implica no solo prepararse para la puesta en escena de la obra de títeres, sino también... Estábamos con unos dilemas como para qué títeres, cómo hacer los títeres, cómo caracterizarlos, algo que también tiene mucho que ver con el arte, ¿no? ¿Cómo lo han pensado eso?
1: Bueno, nosotras queríamos, ¿no?, también hacer, y bueno, estamos en eso de comprar los materiales y todo eso, y para realizar los títeres. Tenemos más o menos que realizar dos títeres, nos quedan. Uno ya estaría hecho.
2: Bueno, están en proceso. Lindo sería que una vez que... puedan hacer la experiencia, me lo voy imaginando, tenemos en la ciudad diferentes escuelas primarias, ir visitando las escuelas y después que nos cuenten la experiencia, cómo les fue, cómo fue estar con los chicos.
1: Bueno, nosotros tenemos pensado visitar a todas las escuelas de Puerto Deseado, las escuelas primarias.
2: Bien.
1: Eso es lo que tenemos en mente hasta ahora, no sé si se va a poder o no, pero eso es lo que tenemos en mente. También, bueno, a través de este proyecto por ahí es como que a uno le agarra un poco de vergüenza, pero yo veo que podemos, digamos, como hacerlo sin, trabajar esto sin vergüenza, porque, bueno, no nos ven los niños, porque nos estamos atrás de los títeres y podemos como transmitir quiénes somos tras de esos títeres.
2: Excelente la idea, y sí, lo que va a implicar de todos modos que va a haber que poner mucha expresividad, pero van a tener la posibilidad de ensayar, de practicar y un poco hacer algo de la escuela, que ustedes ya hace varios años que están, por fuera de un aula, ¿no? Porque casi siempre hacemos las cosas del cole adentro de un salón, y esta es una posibilidad de poner en práctica algo en la vida real, más allá del aula, ¿no? Bueno, las felicito nuevamente, les agradezco que hayan venido, equipo completo, y bueno, toda la suerte, todo el éxito. Yo confío en que lo van a poder hacer muy bien. Sí, hay que ir avanzando paso a paso, no quedarse en la idea e ir concretando cada actividad. Muchas gracias.
3: Muchas gracias, gracias a vos.
2: Bueno, ahí estábamos con las chicas del proyecto educativo sociocomunitario Títeres Mágicos, contándonos de su idea de trabajar con niños de primer grado en las diferentes escuelas primarias de la ciudad.
0: Escuchamos El Saber Ocupa Lugar, las voces de los alumnos de quinto año del Colegio Provincial de Educación Secundaria número 24, 17 de agosto, de Puerto Deseado.

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0: 1810.
1: Aparece la Gaceta de Buenos Aires, un periódico dirigido por Mariano Moreno.
0: 1811.
1: Se constituye el primer triunvirato para gobernar las Provincias Unidas del Río de la Plata.
0: 1812.
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3: 5 de julio, 1683. Los conquistadores españoles Fernando de

0: Mendoza y Mate de Luna fundaban la ciudad de San Fernando del Valle de Catamarca. El nombre Catamarca viene del quechua y significa fortaleza en la sierra. Capital de dicha provincia, es hoy en día una de las ciudades más importantes del noroeste argentino, famosa por sus atractivos turísticos y su invaluable patrimonio histórico. 1807. Al mando de Santiago de Liniers y Martín de Álzaga, los vecinos y milicias porteñas derrotaban el segundo asalto inglés a Buenos Aires. Los 12.000 hombres del teniente general John Wylock no bastaron para doblegar la resistencia criolla. Los ingleses perdieron unos 7.500 hombres entre muertos, heridos y prisioneros. Como parte de los términos de rendición, firmada dos días después, el Reino Unido debió evacuar también la plaza de Montevideo en la entonces Banda Oriental. Quedaba así derrotada la segunda y última invasión inglesa al Río de la Plata. 1980. Fallecía en Buenos Aires a los 75 años Luis Sandrini, actor y humorista que supo ganarse el cariño del público hispanoparlante. Estrella en películas como Riachuelo o Cuando los duendes cazan perdices, entre muchos otros, desarrolló una extensísima carrera.
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1: Luciano, contanos, ¿qué es lo que estuvieron realizando hoy y qué función cumpliste vos?
2: Hoy estuvimos haciendo una entrevista al ex veterano de Malvinas, Raúl Vázquez.
1: ¿Y qué función cumpliste vos?
2: Tuvimos que con mis compañeros la oportunidad de poder entrevistarlo y hacerle preguntas referidas a esa época.
1: ¿Qué representó esta experiencia para vos? ¿Cómo la viviste y qué fue lo que te llevas?
2: Me llevo un recuerdo muy lindo de chico, así que me gustan las cosas más de la historia, un poco de la guerra. Me llevo un recuerdo muy lindo de poder conocer a un veterano de Malvinas.
1: ¿Normalmente qué función cumplís acá en la radio o es tu primera experiencia?
2: No, de la mayoría de los chicos somos la primera experiencia que estamos en la radio y la verdad que es muy, muy lindo.
1: Finalmente, ¿qué mensaje le dejarías a quien quiere hacer radio, que se quiere sumar, que le puede llamar la atención y todavía no hizo?
2: Que se anime, porque es muy lindo, capaz que para nosotros los alumnos también es pensar en un par de cosas que o dar ideas, como por ejemplo la de entrevistar a alguien de veterano Malvino.
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2: Lugar donde no había colores ni alegría. Entre todas esas mentes con pura tristeza, había una diferente, la de Ivy. Una joven que tenía planes por delante para poder mejorar su vida y la de los demás. Ivy no solo era una mente brillante, era pura imaginación. Tenía algo que no muchos tenían. Ella estaba cansada de un mundo sin colores, lo cual era deprimente para ella. Ivy desde hace mucho tiempo soñaba con un mundo que tuviera colores oscuros, claros y diferentes. No solo blanco y negro. Cuando ella era una niña, ya planeaba crear esto, pero sus padres decían que era una idea muy rara y extraña. Aquella pequeña, aunque la hayan juzgado, igual pensaba seguir sus sueños. Le dio igual cualquier mirada juzgadora, incómoda o crítica. Cuando cumplió los 20 años de edad, empezó a investigar, experimentar y probar cómo empezar a hacer la creación de colores. Luego de unos meses intentó. Ella logró formar una fórmula por la cual cumpliría ese sueño que tanto anhelaba. Utilizó una flor y apenas roció el líquido en ella, esta empezó a descolorarse y a cambiar a un color bello, un color morado. Ella muy feliz empezó a utilizar esa poción para pintar los árboles, el cielo, las plantas, todo. Nadie podía creerlo. Todos quienes la habían juzgado estaban demasiado impresionados por lo que ella había hecho. Ivy había convertido todo en un mundo lleno de colores diferentes y hermosos. Por eso Ivy con su historia deja algo en claro. Aunque las personas juzguen tus sueños, jamás te rindas.
1: Escuchábamos a Daira Agüero, de segundo año A del Colegio Secundario número 36, con YBI, producción personal para la clase de teatro. 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

0: Hola a todos, muy buenas noches. ¿Cómo están? Les habla Fernanda. Estamos acá en la 92.3 FM Educativa, más allá del aula. Me encuentro en esta oportunidad junto a mi compañera Jacqueline. Hola Jackie, ¿cómo estás?
1: Hola, buenas noches. Buenas noches a todos los que nos están escuchando por la radio y nos están mirando también por el streaming, que nos encuentran en YouTube, más allá del aula.
0: Sí, ponen más allá del aula y ahí ya va a figurar que estamos en vivo. Bueno, nosotros somos estudiantes de la EPJA secundaria número 17. Antes de comenzar, queremos agradecer a los operadores y al equipo de gestión de la EPJA número 1 por el espacio brindado. Bueno, hoy abrimos las puertas de nuestro programa de una manera diferente, ¿sí? Vamos a mirar de cerca nuestra realidad local y nos acompaña gente que transforma las palabras en acciones concretas y que hace de la solidaridad un motor diario en nuestra ciudad. Le damos una cálida bienvenida a los integrantes del Club de Leones Río Gallegos.
2: Bienvenidas.
3: Muchísimas gracias.
0: Bienvenidas, ¿cómo están?
4: Muy bien, muy contentas de que nos den un espacio y nos hagan conocer lo poquito que hacemos para nuestra comunidad.
5: Muchísimas gracias por la oportunidad. Bueno, me presento, soy la presidente de este periodo fiscal que viene, 26-27, Ana Rodríguez. También saludo a toda la audiencia.
0: La camarita está ahí arriba.
5: Acá la gente de la producción, a Tilio, a Pablo.
0: Sí, ya se conocía.
5: Soy de la casa, así que feliz de estar acá.
0: Bueno, ¿quieren comentarnos un poquito acerca de cómo funciona la asociación, este club tan importante?
5: Bueno, Lions Clubs International arranca, su fundación fue el 7 de junio de 1917. Quien lo fundó fue un empresario que se llama Melvin Jones. Él era una persona muy exitosa, pero veía mucha carencia en Chicago, en Illinois, que es donde se fundó el Club de Leones. Él y un grupo de empresarios más iniciaron con todo esto, que después es una asociación que revolucionó el mundo. Actualmente tenemos 1.400.000 socios en todo el mundo, en más de 200 países.
0: Son todos voluntarios.
5: Todos voluntarios. Su frase, quien no vive para servir, no sirve para vivir, es una bandera para nosotros, así que a eso nos dedicamos. Somos voluntarios que tratamos de cambiar las realidades de nuestras comunidades a través de diversas obras de servicio.
0: ¿Y ustedes hace más o menos cuánto está cada una en la asociación, en el club?
5: Las dos el mismo tiempo, porque juramos juntas para ingresar al Club de Leones. Sí. Es una jura. Estamos hace 6 años.
0: Ay, no sabía eso de la jura.
1: Sí.
0: No,
1: ¿cómo sería eso lo de la jura?
5: Bueno, para ingresar a un Club de Leones, la forma de ingresar es que te presente una persona del club.
0: Es así. Claro, no es ir a anotarse y listo.
5: Podés, digamos, ir a anotarte, pero es la manera menos común.
0: Claro,
5: la más común es que te lleve un integrante del club, algún socio. Bueno, nosotras nos tocó la misma madrina, la misma persona en común. Nos explica todo lo que el funcionamiento del Club de Leones, lo que hace en esta comunidad en Río Gallegos, nos convenció y de ahí empezó la aventura hace 6 años.
0: Qué lindo, ¿no? Hace 6 años. Bueno, bien, imagino igual que en estos 6 años habrán hecho una cantidad de voluntariado, porque vimos en sus redes sociales que están bastante activos.
5: Sí, y te digo que es mucho más de lo que se ve en redes sociales, porque por ahí justo no tenemos...
0: No todo se puede visibilizar.
5: Claro, no visibilizamos tantas cosas, sobre todo cuidamos, por ejemplo, la identidad de los niños, de cuando los ayudamos y demás. Hoy a la tarde, precisamente, estuvimos en un jardín del barrio Vita. Nosotros tenemos un aparato que se llama autorreflectómetro pediátrico. Es como una tablet a 1 metro de distancia. Le medimos el iris a los niños y eso le da un resultado, el cual nosotros, si vemos que algo anda mal, lo remitimos a un pediatra. Así que,
0: por están ejemplo, reactualizados. Eso no lo
5: mostramos porque para cuidar la identidad de los niños y demás.
0: Sí. No, están reactualizados.
1: Sí, maravilloso. Sí, bendición.
0: Sí. Y bueno, a nivel personal, ¿qué es lo que las motiva a ustedes a donar su tiempo, o más o menos, digamos, su tiempo libre, en lugar de dedicarse a otra actividad?
4: Bueno, yo soy jubilada, Al principio me dediqué a mis nietos, ya mis nietos van volando del nido, entonces me dije, tengo que hacer algo porque en casa no me voy a quedar.
0: Claro, no, siempre activa entonces, claro. Siempre estuviste activa.
4: Sí, sí, siempre. Entonces apareció mi madrina, que es mi vecina, y justo me dijo, me sugirió si quería venir al Club de Leones, al cual yo le dije que sí. Le digo, bueno, voy a ir a ver.
0: Claro, te interesó enseguida.
4: En plena pandemia, llegamos todas tapadas con Anita, medias temerosas del grupo a lo que nos íbamos a meter. Y bueno, hicimos la cura y comenzamos nuestro vagar dentro del club. Al principio un poco tímidas. Claro. Yo a los 3 años fui elegida secretaria del presidente actual que se empezaba. Bueno, la cuestión es que siempre fui de ponerle pecho a las balas, así que
0: sí.
4: Me interioricé por distintos lados hasta que saqué adelante la secretaría.
0: Ah, qué lindo. O sea, siempre ella está activa. Sí.
4: Sí, después
0: participando en todo.
4: Un año estuve ocupando el cargo de vicepresidente primero y al año siguiente me eligieron presidente.
0: Soy
4: la que
0: le
4: entregué el mando a Anita ahora.
0: Ay, re bien.
5: Sí, perfecto.
0: Y ahora, así últimamente, que... ¿qué actividad están haciendo, organizando? ¿En qué?
4: Y las actividades que tenemos son generalmente, tenemos el caballito de batalla que tenemos con la anónima y el Banco Patagónico de Alimentos. Todos los meses recibimos 3.000 kilos de alimento no perecedero, el cual va a 330 familias de bajos recursos, y todos los meses hacemos esa tarea.
0: Ah, cubren bastante familias.
5: Para que te grafiques,
0: sí. Es
5: prácticamente desde esta pared hasta la otra, llena de bolsitas de la anónima, vamos a decir,
0: sí.
5: Con 17 productos cada una. Es un camión semi lleno de alimentos que entregamos a... La finalidad de de Nutriendo Futuro, se llama el programa,
0: sí.
5: Es nutrir a los niños. Por eso se prioriza en la lista, en el padrón que ya tenemos cubierto.
0: Claro, eso les iba a consultar justamente.
5: Se prioriza las madres solteras que no tengan trabajo con la mayor cantidad de niños, para nutrir a los niños menores de edad. Esa es la finalidad más importante.
0: Claro.
5: Después también se les da cursos para que puedan buscar después, no sé, en el lapso de un año, de dos,
0: sí.
5: Se les da cursos para que ellas puedan después independizarse y tener un trabajo que las pueda solventar.
4: Oficio.
5: Claro, tal cual, un oficio.
0: Claro, las acompañan desde cero, digamos.
5: Sí.
0: Eso es lindo, el acompañamiento que tienen ustedes. Y que también se ve reflejado en las redes sociales, porque veo que hay mucha gente que también es agradecida con ustedes y de la mano que les dan.
5: Sí, de
0: la
5: paso
0: ayuda.
5: Hago chivo y por
0: sí.
5: Favor síganos en las redes sociales, su apoyo es muy importante para nosotros. Estamos en Facebook como Club de Leones Río Gallegos, en Instagram como Río Gallegos Lions Clubs, y nuestro teléfono, supongamos, ustedes quieren hacer una donación
0: sí.
5: De ropa, de alimento, consultar por un alquiler del quincho, que también es parte de las obras de recaudación que hacemos.
0: Bien.
5: Porque para mantener nuestro club más seguir ayudando, necesitamos hacer obras de recaudación, por eso también hacemos bingos y demás, así que ahí nos pueden contactar al 76 11 19 2966 y por cualquier consulta estamos disponibles.
0: Bueno, sí, ahí le vamos a decir igual a los operadores que en nuestras páginas coloquen toda la info de sus redes sociales. Sí, vimos también que son de organizar mate bingo, talleres de folclore igual.
4: Sí, tenemos taller de folclore y tenemos de educación física. También contamos con la atención gratuita del doctor Claudio García, que es León.
0: Claro.
4: Él nos dona un día de su tiempo para atender a la gente que no tiene obra social a la tarde.
0: Qué lindo gesto.
4: También
0: sí.
4: Tenemos una podóloga, Piedad Diabético, que también
0: sí.
4: Atiende 2 veces por semana.
1: Eso es muy importante,
0: bueno.
1: Sí. El tema de los diabéticos es muy importante y se debe reapreciar esa ayuda que dan.
0: Sí. ¿Y cuál es el próximo evento donde uno pueda ir tanto a sumarse como a colaborar también?
5: Bueno, nuestro club está abierto de lunes a viernes de 14 a 18 horas. Ahí se pueden acercar a conocernos, a conocer el edificio, saber lo que estamos haciendo.
0: Ah, tenemos que mencionar dónde queda el edificio.
5: Sarmiento y Pellegrini.
0: Bien.
5: Pellegrini 192, para ser exactos. Una casona antigua amarilla muy linda. Tiene el logo, así que no se van a equivocar de lugar.
0: Ni de color.
5: Sí, no. Justamente una de las obras más importantes que tenemos es un centro de alfabetización. De lunes a viernes, una matrícula de 30 chicos de la EDJA van a tomar clases ahí y la mayoría tiene discapacidad.
4: Son con discapacidad.
0: Claro.
5: Así que abrimos nuestro club para ellos también.
0: Bien, y si algún comerciante o vecino que está escuchando y quiere colaborar con ustedes también, los acerca en los horarios que mencionaste.
5: En los horarios que mencionamos pueden acercarse, siempre va a haber un león que pueda dar la información.
0: Bien.
1: Claro, o podrías repetir igual el número para
0: claro, que también escriban. Claro, también, porque los operadores no,
5: sí.
0: No tomaron lista.
5: El número del club es 2966-76-11-19.
1: Buenísimo.
0: Bien, ahí vamos a estar mencionando en nuestras redes sociales también todas las vías de contacto para que, bueno, cualquier vecino, comerciante que quiera sumarse a ustedes ya sabe que es más que bienvenida su ayuda.
4: Sí, nosotros también tenemos en nuestro haber el banco de armazón de anteojos.
0: Ah, también.
4: También tenemos eso. Entonces, como es, también, ya sea para donar los anteojos que no te sirven o para ir a buscar armazón de anteojos, que estamos de 14 a 18 y para donar estamos siempre predispuestos.
0: Claro, hacen de todo.
4: Claro, eso sí. Se complementa el autorrefractómetro, porque claro, tenemos un pequeño acuerdo con el Peliche, a aquellos chiquitos que no tienen obra social pueden van con un con un pequeño, una pequeña prescripción para que sean atendidos, y lo atiende el oftalmólogo que hay allí. Y el que no tiene medios para obtener su anteojo, se puede acercar al club y se le da el armazón.
0: Claro, sí, todo completo, todo el servicio.
4: Todo el círculo está completo.
5: O sea, son muchas obras de solidarias las que hacemos, desde salud, medio ambiente, educación, desastres ambientales. Por ejemplo, nuestra asociación tiene una fundación. Esa fundación puede donar cualquier persona, los leones, por supuesto, también.
0: Sí.
5: Tenemos una grata noticia, esta semana los leones pudimos mandar $200,000 al desastre de Venezuela.
0: Ah, estuve viendo un flyer, sí.
5: Así que estamos muy contentos por eso. No solo ayudamos a nuestras comunidades locales, sino también afuera.
0: Sí, no, es bastante importante. Igual en nuestro Instagram vamos a compartir también sus flyers. Tenemos Facebook, Instagram, así que bueno, vamos a estar compartiendo tanto sus actividades como todo lo demás que se ofrezcan voluntariamente a ayudar, que sea abierto al público.
4: Sí, por supuesto. Sí, muchas gracias.
0: Así que bueno, chicas, la verdad estamos muy agradecidas de que hayan pasado por el estudio.
4: No, gracias a ustedes por permitirnos venir.
5: Bueno, muchas gracias, alentarlas a que sigan. Sé que son estudiantes, así que vamos con todo.
0: Sí, estamos haciendo las prácticas.
5: Bueno, felicitaciones por eso, la verdad que fue una hermosa entrevista. No mucha gente le da mucho tiempo a la solidaridad, es muy importante.
1: Sí.
5: Nosotros nos caracterizamos por ser un club serio, de un respaldo grande, y bueno, si bien nos hacen muchas entrevistas, por suerte, mira, mañana, por ejemplo, tenemos una con Canal 9, nunca está de más. Siempre hay que hacer múltiples entrevistas y dar a conocer todo lo que trabajamos,
0: claro,
5: y que la gente se pueda sumar, tal cual.
1: Hacer mucha difusión.
5: Sí.
0: Bueno, queremos agradecerles nuevamente por recordarnos que con su trabajo la salida siempre es colectiva y solidaria. En tiempos donde a veces cuesta un poquito mirar al costado, ustedes eligen involucrarse. Así que bueno, muchísimas gracias. Por su tiempo y por su enorme vocación de servicio.
5: Muchas gracias.
0: Y bueno, las puertas del programa siempre van a estar abiertas para cuando quieran volver.
5: Muchas gracias.

0: Bien, estamos acá en el segundo bloque. Hoy contamos en nuestra columna cultural con un destacado maestro del dibujo, ilustrador, diseñador y docente, el señor Juan Bautista Vaginu. Bienvenido.
1: Hola, bienvenido.
2: Gracias. Gracias a usted por invitarme y bueno, ahora toda la radio escucha también. Y que nos ven también en vivo.
0: Sí, por supuesto.
1: Sí, en el streaming.
0: Ay, acá presentamos igual. Acá atrás un amigo. Bueno, ¿cómo estás?
2: Bien, muy contento de los logros que se pueden compartir con la sociedad. Así que bueno, muy feliz de poder estar brindando esta práctica de entretenimiento, si se quiere, que es la misión de crear con materiales descartables algunos juguetes basados un poco en tecnología y en la adaptación y el ingenio, ¿no?
0: Sí. Bueno, ahora justamente cuando estábamos fuera del aire, estábamos hablando de que yo fui a recorrer al Museo Minichelli la nueva edición de Juegos y Juguetes que estaba a cargo tuyo.
2: Sí. Sí, bueno, estoy muy contento porque siempre, bueno, me tocó trabajar en el Minichelli en algún momento, fue mi profe, hay como toda una carga, un historial. Y ahora estoy como expositor, como artista invitado en una muestra que, bueno, es la 23ª, hace 23 años, y que generalmente creo que es la primera vez, porque siempre es una muestra colectiva.
0: Claro, me comentaban las chicas del museo.
2: Claro.
0: Que en esta edición, bueno, te habían convocado.
2: Y bueno, y tiene que ver un
0: poco. ¿Cómo fue esa experiencia?
2: Sí, fue, digamos, como que lo tomo con mucho agrado y una felicidad de poder, como comentaba antes, llegar a los rincones de la sociedad en sí con este mensaje de la educación ambiental, el reciclado, la divertología, por decirlo,
0: claro.
2: Este invento, ¿no?
0: Sí,
2: este proyecto nuestro que venimos llevando adelante. Y bueno, como vos bien decís, como desde el arte también. Entonces, bueno, hay como muchos contenidos transversales para desarrollar, desde la creación de juguetes simples con materiales que le das una segunda oportunidad.
0: Claro, estábamos viendo justamente este. ¿Querés explicarnos un poquito?
2: Dale.
0: Yo me voy a levantar un poquito para mostrarlo a la cámara.
2: Sí.
0: Y mientras vas detallando un poquito.
2: Exacto. Sí. Bueno, este fue confeccionado ahora último, pero ahora último en estas semanas. Pero nace justo en la época en que aparecieron unos pajaritos en televisión contra unos cerditos verdes. Así que viene un niño con un tubito de cartón haciendo que era como un pajarito y empecé a ingeniármelas para ver cómo, gracias, podía hacer el mecanismo para que se muevan las alas. Entonces con tecnología simple yo ya estaba encontrando la posibilidad de darle a este niño vida a este...
0: Claro.
2: A este pajarito en este caso.
0: Claro.
2: Obviamente este fue un mecanismo que se puede desmontar fácilmente y se explican principios de física, bueno, y un montón de cuestiones más, de ciencias sociales, es un lorito, fue diseñado para una fiesta de disfraz que tuve, así que me lo puse, estaba mostrando acá cómo funcionaba para ponérmelo con un elástico en el hombro y que después hacer que se mueva. Pero en sí el mensaje a transmitir es esto de que con estas herramientas nosotros parecen muy novedosas hoy en día, que hay tanta tecnología digital, si se quiere, y esto que es tan analógico, tan cartón y plástico, de alguna manera llega a generar conceptos nuevos como el del sorprendizaje, que no es un término mío, pero y no cuesta mucho darse cuenta de qué
0: claro,
2: trata.
0: Sí, tal, ¿no? Cual.
2: Entonces, bueno, los nuevos pedagogos, los nuevos adultos responsables con las infancias, estamos muy interesados en ver cómo podemos llevar el conocimiento generación tras generación, ¿no? Y esta es una manera lúdica de una pedagogía
0: claro,
2: de ese
0: no,
2: tipo.
0: Sí, uno lo ve y dice, bueno, se hace con nada,
2: sí.
0: Pero es un montón y aprendés también, porque como dijiste vos, detrás de eso hay un montón de conocimiento, no es solamente un juguete de cartón, digamos.
2: Exacto.
0: Que es lo que yo veo también que aprenden los chicos que van a ver la muestra.
2: Exacto, como bien dicen acá, cada juguete de estos ya tiene una ficha pedagógica para ser utilizada por los profesionales de la educación o por los adultos, como decimos, y que te puede contar con qué materias o puntos de interés del estudio multinivel puede ser interdisciplinario hacer un pajarito que mueva las alas. o lo podés tomar desde las ciencias naturales, como decíamos recién, las migraciones, la alimentación, un montón de cosas, hasta tecnología. Si me lo pongo a desarmar esto, después lo podemos mostrar en cámara, pero hay un sistema tecnológico ahí que simplemente se puede usar para explicar ese sistema.
0: Claro, el mecanismo.
2: Tal cual. Y es una forma de mostrar a la sociedad que de un modo sencillo se puede llegar a construir estas cosas, porque acá se sorprendían por el tema de que los ojos están hechos con dos óvalos plásticos transparentes de los blisters, los estuches
1: de las pastillas,
2: exacto. Entonces, bueno.
0: ¡Qué creatividad! Que es mucha creatividad y
1: mezclado con ciencia, con todo.
0: Sí, yo personalmente no soy de las manualidades, me salen mal. Pero no, la verdad es admirable su trabajo.
2: Bueno, gracias. Yo no sé si por ahí llegan a ver imágenes que pueden estar compartiendo en nuestras redes, pero van a ver cosas muy sencillas. Para el que no hace muchas manualidades, agarra, está por comer una nuez, trata de sacarla lo más prolijo posible, saca el contenido alimenticio adentro y ya te queda la tapita que te sirve en el momento para hacer barquitos. Y hablabas de las conquistas,
0: claro,
2: de los conquistadores, de lo que quiera, o de la flotación. O lo das vuelta y ya hacemos ahí, por ejemplo, que está puesto en el minichel, y los invito a todos a que vayan con toda la familia, todas las edades. Hacemos un tatu carreta, un pichi. Un armadillo.
0: Sí.
2: Tiene la forma justa. Claro. ¿Y cómo hacemos que corra veloz? Le ponemos una canica, una bolita de luz.
0: Ah, claro.
2: Entonces, vuela. Eso vuela. Ese justo lo inventamos para el 2014, que el Mundial de Fútbol tenía como mascota un armadillo.
0: Claro.
2: Así que justo fueron saliendo esas cosas que como que se fueron encendiendo. Eran ideas que quizás estaban flotando en el aire, como dicen. Y uno, en la necesidad de adaptar contenidos, empieza a buscar con el ingenio, con lo que tiene, para hacer cosas creativas. Yo creo que es muy potente el tema de juego, y cuando me tocó participar en el diseño curricular de primaria de Santa Cruz, en esas reuniones todo el mundo sabe que yo metí la palabra juego y juguetes en casi todas las materias.
0: Claro.
2: Entonces, yo creo que es fundamental desde cachorro, que todos los animales juegan cuando son niños también.
0: Sí.
2: Entonces es como una experimentación para que nos prepara para la sociedad.
0: Claro, tal cual. Y bueno, la muestra, ¿hasta cuándo está? ¿Hasta cuándo uno puede ir, visitarla?
2: Bien, va a estar todo el mes de julio hasta agosto, digamos, y van a haber actividades que quiero invitar a la comunidad, a la sociedad, que también apoyó mucho este proyecto, acercando materiales de descarte. Y quiero que sepan que, bueno, van a haber actividades antes del cierre, que es en agosto, y una de ellas es un conversatorio, que vamos a hablar de juegos, ancestralidad, los juegos que conocemos cuando éramos niños, y las nuevas potencialidades, como los deportes alternativos, que son muy integradores. Y el día, este es un sábado, el 18 de julio, y el sábado 25 es el cierre, y lo planeamos con actividad para que participe la sociedad.
0: Toda la familia,
2: toda la
0: no
2: familia.
0: Hay un límite de edad.
2: No, sí hay un cupo, porque el museo tiene un corazón inmenso, pero chiquitito.
0: Sí, claro.
2: Y potenciamos que vayan las infancias, pero si son muy chiquititos, tienen que ir sí o sí acompañados por un adulto.
0: Claro,
2: responsable,
0: sí, tal cual. Pero bueno,
2: no sea, cualquier persona que puedan hacer la dupla familiar, amigos. Entonces ahí sí, y vamos a estar experimentando un taller cortito para mi gusto, pero bueno, para hacer algunos juguetes.
0: Ah, ¿sí? Qué lindo.
2: Para que se pueda llevar un juguete. Miren que yo soy muy patagónico y diseñé muchos juguetes, decenas de juguetes para dentro de la casa.
0: Ah,
2: ya que el clima no nos dejaba.
0: Es verdad, sí.
2: Paracaídas para dentro de la casa, barriletes para dentro de la casa, que eso fue, desde chico quería hacer un barrilete, me salían bien, pero dentro de la casa no hay viento.
0: Claro.
2: Bueno, ya tenemos diseñado un barrilete para dentro de la casa.
0: Ay.
2: Tardó décadas. Me hice adulto y recién ahora
0: aparece,
2: salió
0: la luz.
2: Pasan esas cosas. Digamos, eso por llevar el niño interior. Y llevo a los niños al Museo de Arte también, quiero contarles esto, porque también hay obras de los niños ahí. Todos esos mamarrachos tan lindos que ellos hacen, así que salieron, así está en el Museo de Arte Eduardo Minichin. Entonces, es como que también darles ese espacio, ¿sí?
0: Claro,
2: hay obras
0: ser los protagonistas también.
2: Exacto,
0: a ellos.
2: Ellos, sí. Así que bueno, estoy más que contento, agradecido también por la convocatoria. Bueno, y dejarlo más que este mensaje de invitación, esa invitación a ver estos materiales por ahí, estas posibilidades, que tenemos para no solamente acercarnos a las infancias o acercarnos al niño interior, sino a la esta chance que tenemos de crear con cosas que las tenemos al alcance. Sí. Estos juguetes han estado en todos los espacios, en todos los confines, para todas las edades, en los geriátricos, ¿sí? Entonces hacemos...
0: Es terapéutico también.
2: Es muy terapéutico. El año pasado nos terminamos de recibir la primera camada de arteterapeutas.
0: Así que
2: también sí, incorporamos esos conocimientos en, digamos, todo este andamiaje que hoy se llama Juan Bautista, pero que trato de propagarlo con otras pedagogías, con las herramientas que tenemos, materiales descartables. Bueno, todo sirve, yo creo, para hacer que este mundo empiece a tener una mirada más niño-centrista, centrados en las infancias. Sí, yo creo que hay que apostar a eso, a las juventudes, porque ya lo hemos dejado en manos de los adultos y no siento que vaya muy bien, que digamos. Bueno, hay muchas cosas para mejorar y hay cosas que no se pueden mejorar.
0: Sí.
2: Pero le quisiera dar con este gesto pequeñito, aunque sea, voz a las infancias.
0: Claro, sí. Y bueno, si algún oyente tiene cualquier cosa descartable, por ejemplo, no sé, un vasito de yogur, una cascarita de nueces, ¿lo puede donar también?
2: Para sí, que bueno, más allá de que yo me he transformado un poco en un reciclador de esto para mis aulas, para mis estudiantes, colegas, centros de formación docente, donde llegamos con todas estas capacitaciones, con los talleres itinerantes, por localidades también, pero sí saber que al menos ellos o cada uno en casa pueda tener la posibilidad de inventar algo, algún juguete, alguna actividad. Yo en el museo hay casi 100 juguetes, que creo que por eso me convocaron a mí nada más, porque bueno, ya no me alcanzaba.
0: No había espacio para...
2: Sí, van a haber planos de investigación, digamos, mecánicas, muchos dibujos y prototipos que quedaron en el camino porque no sirvieron. Sí, pero hay mucho para usar en el museo, así que, bueno, queda la visita esa y lo que puedan ver en las redes, para que se animen a darse cuenta que hay muchas cosas simples al alcance de la mano y que se pueden hacer cosas maravillosas. No competimos contra las jugueterías, como digo siempre,
0: claro, sí.
2: Y lo que hacemos a veces puede fallar, se puede romper, pero no hay nada más lindo que volver a la mesa, a trabajarlo, a darle ese arreglo para que pueda correr y volar y flotar. Y todo
0: natural, exactamente.
2: Sí, tal cual.
0: Bueno, entonces se puede entrar a las páginas del museo.
2: Exacto.
0: Por si alguien quiere ir de manera libre o de manera también una visita guiada, también.
2: Sí,
0: ahí están los horarios.
2: Sí, las instituciones, como bien decís, pueden sacar turnos para hacer visitas. Ayer participé domingo se llama la primera como visita guiada por el artista. Así que bueno, el museo se llenó.
0: ¿Y cómo fue esa experiencia?
2: Y fue muy, muy linda.
0: Imagino que muy enriquecedora para vos también.
2: Sí, creo que alcanzás a ver que niños grandes y ancianos que habían, todos tenían una mirada de niños.
0: Claro,
2: todos estaban desarrollando como podían.
0: Todos estaban conectados en lo mismo.
2: Exactamente, así que fue un alegrón tremendo poder compartirlo, transmitirlo, mostré cada uno de los juguetes uno por uno, hice prácticas, pruebas.
0: Qué lindo tener el espacio y el tiempo igual.
2: Sí, la verdad que sí. Estuvimos como 2 horitas ahí en el Minichelli y la gente creo que se fue muy contenta.
0: Y ni se habrán notado que fueron 2 horas.
2: No se notó, la verdad que no. Así que bueno, ahí familiares, amigos, como siempre, apoyando todo. Mi familia en persona, quiero siempre ponerlos en palabras, porque siempre están apoyando, sustentando las ideas con creatividad, con más ingenio y con más creación. Así que bueno, también a ellos, a mi pareja, a mis hijos, a todos, el agradecimiento por también poder hacer realidad este sueño de exponer tantos juguetes, que yo solo hubiera tardado un montón en hacerlo.
0: El acompañamiento familiar es muy importante. Y bueno, se nota, se ve reflejado en tus trabajos también.
2: Sí, hay mucho amor ahí. Así que bueno, también para compartirlo, para que se pueda propagar, como decimos.
0: Sí. Y bueno, antes de cerrar, un dato no menor, también estás a cargo de una academia.
2: Sí, exacto. Fundé hace pocos años, o sea, yo vengo dando clases de dibujo y solo puedo dar dibujo porque he intentado hacer pintura y cerámica, pero no me da tiempo. La sociedad y yo, mi hobby personal, es el dibujo. Así, bueno, siempre vengo enseñando dibujo y todo lo que tiene que ver con eso, letrista, animación,
0: variado.
2: Sí, ilustración, ya en el campo digital, también lo tradicional, Bueno, no abarcó todo, pero bueno, casi todo, lo comercial, logotipos, bueno, diseño de personajes, de videojuegos, bueno, todo.
0: Tremendo, Nico.
1: Sí,
2: no, representa a Santa Cruz en cómics también, con el himno nacional argentino, antiguo himno nacional. Así que bueno, sí, toda esa faceta mía la pude, se fue juntando, después de décadas de dibujo, y explotó hermosamente en el acompañamiento de colegas, profes y artistas vigentes, que me empezaron a sustentar en este espacio. Así que bueno, artistas de hace tiempo, artistas jóvenes se fueron sumando, un montón de artistas, se llenó la academia de propuestas.
0: Qué lindo.
2: Así que bueno, la verdad que es un alegrón tremendo. Tengo, bueno, varios turnos en dibujo, la verdad que la pasamos muy bien. Están las profes actualmente de cerámica, bueno, de todo,
0: de todo.
2: Fotografía, bueno, en sí la familia, bueno, vengo de una familia de artistas, así que bueno, haciendo un poco honor a
0: los claro.
2: Chiquillos fiorentinos. Así que bueno.
0: ¿Tus redes sociales?
2: Bueno,
0: de la academia,
2: academia,
0: del museo,
2: sí.
0: También.
2: El museo está, lo pueden encontrar como, bueno, el viejo y querido profe Minichelli.
0: Sí.
2: Y ese museo de arte, Eduardo Minichelli, con doble N, LL. Yo tengo mi academia en Instagram como Academia Baijinou.rg. Baijinou, encuentran mi apellido, creo que fácilmente por ahí, empiezan a aparecer.
0: Sí.
2: No todo por mí, digo, ¿no? Pero empiezan a aparecer, bueno, las participaciones familiares. Y yo estoy como Juanba Dibujos en Instagram.
0: Bien.
2: Juanba Dibujos, pero como Juanba, ¿no?
1: ¿Y haces clases particulares?
2: He dado clases particulares, pero es como que ya no me puedo abarcar mucho más hasta el año.
0: Ni tiempo.
2: Sí, como 5 trabajos, la academia con todos sus turnos, bueno,
0: claro.
2: En primaria, en secundaria, en el Bellas Artes, y llegué a dar clases particulares, pero bueno, es como, prefiero convocarlos a nuestro taller, que ahí
1: claro.
2: También tenemos mix, tenemos dibujo joven, tenemos como descubriendo el arte, en la academia está, explota con los preadolescentes. Bueno, poesía, bueno, todo lo que tiene la academia, si nos estalquean, si nos buscan, van a ver ahí.
0: Sí, sí.
2: Pero sí, estuve dando clases particulares. A no ser que sea muy excepcional, pero sí, sí, estuve yendo con mi maletín una hora a domicilio, como el médico, ¿viste?
0: Sí.
1: Está re bueno eso.
2: Sí, sí, sí, sí, está bueno. Tienes como su encanto. Y la verdad que el artista que te recibe como profe, creo que avanza rapidísimo. Yo las cosas que recomiendo a mis artistas, hay algunos que están dando la vuelta al mundo con el dibujo. No es para... pero lo quiero mencionar, hay muchos artistas.
0: Sí, por supuesto.
2: Tengo alumnos que han ganado premios, entonces yo ahí tranqui, qué sé yo. O alumnos de
0: Instagram
2: que han aprobado las asignaturas pendientes con algunos ajustes, un par de clases, digamos. Yo soy un apasionado y planifico como profe. ¿Qué sería lo que mejor te conviene seguir en tus gustos personales? La
0: claro.
2: Academia se basa en seguir tus valores. Estamos interesados en sacar artistas, ¿sí? Más que profes de arte, el artista interior. Entonces, vamos viendo los estilos y planificamos, digamos, como personalizadamente. Eso es algo que me parece que es lo que nos incentiva mucho, ver salir fácilmente a la persona que tiene una vocación artística.
0: No, la verdad que no, es muy lindo, es muy lindo y muy amplio tu trabajo.
2: Bueno, gracias.
0: A lo largo de estos años. Bueno, como te dije anteriormente, como una convecina más, es un orgullo tenerte como un río gallegense que tiene tanto talento y tanto para dar también. Así que bueno, muchísimas gracias también por haber pasado acá por el estudio, bueno. Por brindarnos tu tiempo. La verdad que bueno, fue todo un lujo tenerte y compartir lo que fue tu pasión, tu trabajo acá en la radio también.
2: Bueno, gracias. Gracias a todos los que escuchan, por sintonizarnos, por darle este aliento del oído a estos espacios culturales, educativos, que tanta falta hacen. Así que bueno, agradecerles a todos, así que bueno, dejarles un saludo grande y muchas gracias a ustedes.
0: No, por favor, gracias, un placer. Bueno, el programa siempre va a estar abierto también, gracias, para vos, para tus propuestas. Sí. Vamos a seguir compartiendo, visibilizando tus trabajos y bueno, ir a visitar también nuevamente la muestra. Yo ya fui, pero voy a ir de nuevo. Así que bueno, nosotros nos despedimos, llegamos al final de este hermoso programa. Nos vamos a encontrar el próximo lunes y bueno, no nos vamos a ir antes sin agradecer a la parte operativa, al equipo de gestión de la EPJA número 1, a nuestra profe también que está acá presente, como siempre. Así que bueno, muchísimas gracias. Un abrazo radial para todos y hasta el próximo lunes.

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1: Un grito entra por la ventana. Si lo dejo salir, volverá a molestar. Rápidamente bajo las persianas y me entiendo con él. Le propongo sonar libremente en los horarios que prevé el reglamento. Él es frugal, yo soy generosa. Sin embargo, la convivencia nos resulta imposible. A la larga, dormir toda la noche con un grito reprimido suele traer dolores de cabeza. Ana María Yúa, Nayara Mesa, 3B, Colegio 21, localidad Gobernador Rivera.
2: Aparece un señor muy misterioso y encuentra a la mujer desaparecida en mal estado. La lleva a la comisaría, la interroga. Mauricio Abogado, 3B, Colegio 21, José Fon, Gobernador Gregores.
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0: Compartiremos a continuación el programa semanal El Saber Ocupa Lugar, conducido por los profesores Martín Palomo, Andrea Martín y Cristina Ferreira, del Colegio Provincial de Educación Secundaria número 24-17 de agosto de Puerto Deseado. Este programa se emite a través de FM 88.5, integrante de la red RACE, dependiente del Consejo Provincial de Educación. Además, cuenta con la presencia de alumnos de quinto año de la orientación Ciencias Sociales y Humanidades. Cuentan con una materia Proyecto Sociocomunitario Solidario que apunta a que los alumnos organicen proyectos educativos pensados para ofrecer acciones comunitarias con la sociedad. Escuchamos a continuación a los alumnos de quinto año refiriéndose al proyecto La Voz del Colegio.
1: El proyecto se llama La Voz del Colegio y tenemos pensado que sea una radio informativa.
2: Bien, bien, un proyecto sobre radio. O sea que van a estar acá. Sí, bueno, vamos a charlar un poco más sobre eso. Entonces, ¿y quién más integra el equipo?
3: Lo integra Ariana Lizárraga. Ariana Lizárraga y yo, Mauro Petrillán, que hoy no puedo venir, y yo, que Liz Villanueva.
2: Bien, Mauro estará escuchando.
3: Sí, seguramente.
2: Esperemos que sí.
3: Le mandamos un saludo.
2: Imagínense. Bueno, qué buena idea, chicos. La verdad que yo, al estar como profe y bueno, hablando con otros profes también, deseábamos que de alguno de los grupos surgiera esta idea de poder desarrollar una actividad a través de este medio de comunicación que tanto queremos y del que tanto se puede aprender, que es la radio. Ya lo vamos a ir experimentando. ¿Cómo te sentís con esta idea de hacer el programa de radio? ¿Por qué se les ocurrió esto?
1: La idea nace porque estuvimos observando lo que estuvieron haciendo otros quintos y nos pareció entretenido el programa radial.
2: Claro, es cierto. Han habido en años anteriores otras experiencias similares, pero ustedes le van a poner su impronta y no hay ningún programa igual a otro. Así que esperemos que tenga su propia identidad. Y le han dado a llamar, ¿el programa se va a llamar entonces?
3: La Voz del Colegio.
2: Bueno, La Voz del Colegio, que va a estar saliendo por esta misma emisora, 88.5 Radio Socioeducativa. Va a estar genial. Espero poder acompañarlos y, bueno, si bien la idea, como decía Tiago, es pasar un buen momento, van a ver que se va a poder ir aprovechando para ir aprendiendo muchas cosas sobre comunicar. Hoy tan importante que es comunicar para la vida y para el crecimiento personal. Y esto va a estar saliendo una vez por semana, tenemos pensado, ¿no es cierto? ¿Y tienen ya alguna idea de cuál va a ser, de qué se va a llenar el programa? ¿Qué tipo de contenido?
3: Más que nada de información del colegio, pero también tenemos información del pueblo y nacional. También información de deportes y nada, y vamos también a hacer sorteos.
2: Bien.
3: Y eso.
2: Muy interesante la idea de los juegos, porque ahí vamos a ver si se nos enganchan otros estudiantes, también las familias. Y dependiendo un poco del horario que termine saliendo el programa, ya lo vamos a ir contando, quizás hasta nos puedan escuchar los mismos estudiantes estando acá en la escuela. ¿Y cómo han pensado la parte musical de esto? ¿Qué tipo, algún tipo de música en particular? ¿Cómo viene esa idea?
1: No tenemos pensado poner todo tipo de música, ya que también es bueno saber de música en general.
2: Muy bien, bastante variado y capaz hasta teniendo audiencia, que seguramente va a ser así, algunos pedidos, ¿quién les dice? Vamos a tener como para ir compartiendo. ¿Y se han organizado de alguna forma en particular en cuanto a los roles? ¿Ya tienen pensado alguna distribución de roles? ¿Cómo lo han pensado?
3: Sí, eso ya lo pensamos. Tiago va a estar en la parte de sonido.
2: Bien.
3: Ariana en la parte de producción. Uh-huh. Y locutoria va a ser Mauro y yo.
2: Buenísima esa distribución. Cada uno un rol específico, a aprender también a trabajar en equipo, va a estar genial. Yo creo que me gustaba la idea de que podamos venir aquí, así ustedes conocen el ámbito de la radio, podamos estar en contacto con nosotros, también con la compañía de Juan Manuel, que siempre nos va orientando, por supuesto, sobre esta tarea. Y bueno, ojalá que muy prontito puedan empezar y que La Voz del Colegio sea una experiencia que, más allá de que puedan aprender, les quede en el recuerdo para cuando, no va a faltar mucho, ya están en quinto año, van a seguir con sus proyectos de vida, y que sea una experiencia que recuerden y de la que puedan sacarle el jugo, ¿no? ¿Están con ganas? ¿Cómo se sienten?
1: Eh, como en todo proyecto, siempre al principio nos sentimos nerviosos, pero nada, tenemos pensado que sea un programa entretenido y que estemos sin nervios.
0: Escuchamos El Saber Ocupa Lugar, las voces de los alumnos de quinto año del Colegio Provincial de Educación Secundaria número 24, 17 de agosto, de Puerto Deseado.

0: 1810.
1: Aparece la Gaceta de Buenos Aires, un periódico dirigido por Mariano Moreno.
0: 1811.
1: Se constituye el primer triunvirato para gobernar las Provincias Unidas del Río de la Plata.
0: 1812.
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3: 5 de julio, 1683. Los conquistadores españoles Fernando de Mendoza y Mate de Luna fundaban la ciudad de San Fernando del Valle de Catamarca. El nombre Catamarca viene del quechua y significa fortaleza en la sierra. Capital de dicha provincia, es hoy en día una de las ciudades más importantes del noroeste argentino, famosa por sus atractivos turísticos y su invaluable patrimonio histórico. 1807. Al mando de Santiago de Liniers y Martín de Álzaga, los vecinos y milicias porteñas derrotaban el segundo asalto inglés a Buenos Aires. Los 12.000 hombres del teniente general John Wylock no bastaron para doblegar la resistencia criolla. Los ingleses perdieron unos 7.500 hombres entre muertos, heridos y prisioneros. Como parte de los términos de rendición, firmada dos días después, el Reino Unido debió evacuar también la plaza de Montevideo en la entonces Banda Oriental. Quedaba así derrotada la segunda y última invasión inglesa al Río de la Plata. 1980. Fallecía en Buenos Aires a los 75 años Luis Sandrini, actor y humorista que supo ganarse el cariño del público hispanoparlante. Estrella en películas como Riachuelo o Cuando los duendes cazan perdices, entre muchos otros, desarrolló una extensísima carrera.
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5: El Consejo Provincial de Educación implementó el dispositivo pedagógico Escuelas de Verano, de fortalecimiento y recuperación de contenidos. En este marco, la alumna Lara Vallejos, del Colegio Secundario número 24 de Puerto Deseado, comparte con nosotros su testimonio sobre estas actividades.
6: Soy Lara Vallejos, de primero B. La escuela de verano me ayudó mucho. Me llegaba a 10 materias y al C8, y me quedan 2 nomás. Y los profesores estuvieron muy atentos y me estuvieron ayudando un poquito. Y gracias a ellos estoy por pasar.
5: Le escuchábamos a Lara Vallejos, alumna del Colegio Secundario número 24 de Puerto Deseado. Escuelas de Verano 2026.

0: 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A continuación, compartimos el testimonio de Antonella Troncoso.
1: Yo soy Antonella Troncoso, de Quinto B.
2: Antonella, contanos qué función cumplís acá en la radio de Los Balbayas.
1: Bueno, yo mayormente soy lo que es la locución y bueno, también ayudo a hacer los guiones, más que nada en la radio.
2: ¿Hace cuándo arrancaste en esa función y qué es lo que más te gusta?
1: Bueno, nosotros arrancamos en tercer año, creo que fue, en 2024. Y bueno, a mí me encanta venir a la radio, me encanta hablar. Entonces, bueno, me encanta lo que es la locución.
2: ¿Cuál es el aspecto que más te divierte o te entusiasma de tu función?
1: Y bueno, lo que es poderme comunicar, poderme expresar con la gente. Y bueno, más me encanta lo que es la interacción de lo que hay entre la radio y las personas. Lo que es estar atrás del micrófono, bueno, eso me encanta. Poder que me escuchen y yo escuchar.
2: Finalmente, ¿qué es lo que te llevas de tu experiencia en hacer radio?
1: Yo lo que más creo que me llevo es los recuerdos con mis compañeros, más que nada. Nosotros estamos con mi grupo de amigas, entonces como que me llevo muchísimos más recuerdos. Y bueno, un montón de experiencias igual. Bueno, recién pudimos entrevistar a un veterano de Malvinas, que eso es una re linda experiencia igual. Así que más que nada me llevo los lindos recuerdos y bueno, las experiencias.
2: ¿A futuro quisieras hacer algo que tuviera que ver con radio, con comunicación?
1: Sí, yo quiero estudiar comunicación social y bueno, periodismo. Espero que a la gente le guste y siga con lo que es la comunicación.
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3: Pablito Laguna vivía en un barrio pobre, muy cerca de un gran basural que parecía no tener fin. Cada mañana salía temprano con una bolsa al hombro y su fiel compañero, un perrito flaco y callejero llamado Moro. Juntos recorrían los montones de basura buscando latas, cartones y pedazos de metal para vender. Moro siempre caminaba a su lado, moviendo la cola y ladrando cada vez que encontraba algo curioso entre los desechos. El humo del basural llenaba el aire y el sol pegaba fuerte sobre sus cabezas. Pero Pablito no se detenía. Con lo poco que conseguía, ayudaba a su mamá y compartía el pan con Moro, que nunca lo dejaba solo. A veces, cuando el día terminaba, se sentaban sobre una montaña de cartones, miraban el cielo, imaginando que las estrellas eran luces de una ciudad lejana donde podrían vivir mejor. Con los restos que encontraba, Pablito construía juguetes y pequeñas casitas de chapa. Le gustaba inventar historias sobre un futuro distinto donde él y su perro tuvieran un hogar limpio y tranquilo. Aunque la pobreza lo rodeaba, no perdían la esperanza. Aprendía, creaba y soñaba cada día, demostrando que el corazón puede brillar incluso entre la basura. Pablito Laguna y su perro Moro eran inseparables, dos amigos que entre el ruido y el olor del basural encontraban la forma de seguir adelante con el alma llena de imaginación y ganas de vivir.
0: Escuchábamos a Evelyn Alves, de segundo año A del Colegio Secundario número 36, con Pablito Laguna y su perrito Moro. Producción personal para la clase de teatro. 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El Programa Provincial de Radios Socioeducativas promueve la inclusión de estudiantes en la radio. De esta manera, colegios secundarios de Santa Cruz elaboran sus producciones radiales. Estos son algunos momentos del programa La Voz del Estudiante del Colegio Secundario número 30 de la localidad de Tres Lagos.
4: Este proyecto tiene como finalidad ofrecer un espacio de expresión de voces locales y la difusión de información relevante.
5: Y hoy tenemos, como dijimos, un programa muy especial porque nos visita nuestra profesora de turismo, Laura Rojas, en este espacio hecho por y para los estudiantes y la comunidad.
6: Hay un proyecto que se está trabajando con la profe de biología y la profe de educación física, que justamente es el recorrido de lo que es la reserva de Laguna Nimes, ¿sí? Que donde van a trabajar un poquito de la biodiversidad, flora, fauna.
7: Volvimos a La Voz del Estudiante. Y antes de seguir con el programa, vamos a leer unos mensajes de nuestros queridos oyentes.
0: Escuchamos fragmentos del programa La Voz del Estudiante, del Colegio número 30 de Tres Lagos, que se emite los lunes de 17:30 a 18:30 a través de la 95.5 MHz, Radio Comunal de Tres Lagos.
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0: 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El Consejo Provincial de Educación implementó el dispositivo pedagógico Escuelas de Verano. El fortalecimiento y recuperación de contenidos. En este marco, el alumno Lionel Díaz, del Colegio Secundario número 41 de Río Gallegos, comparte con nosotros su testimonio sobre estas actividades.
1: Y 11 materias y las clases de verano me parecieron una buena oportunidad para repasar contenidos que durante el año regular tal vez no habían quedado del todo claros. Sirven para repasar temas importantes, practicar más y ganar confianza para el próximo ciclo lectivo. Además, al ser un periodo más corto, muchas veces la explicación va más directo a la esencial y eso ayuda a entender mejor algunos temas. También me parece positivo que permiten mantener el hábito de estudio y no perder el ritmo académico durante la clase.
0: Escuchábamos al alumno Lionel Díaz, de cuarto A, del Colegio Secundario número 41 de Río Gallegos.
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4: Las estaciones del amor. Cuando empezó, todos los árboles no tenían hojas. Fueron creciendo con nosotros. Hoy me toca ver cómo cambian de color, cómo su ciclo de vida se acaba y se caen, para que un día vuelvan a crecer, más fuertes y a lucirse como nunca en primavera. Sangüesa Soraya, Alarcón Luz, tercero B, Colegio 21, José Font, Gobernador Gregores.
5: Le tiró un tiro a ese tipo, 30.000 pesos en un par de minutos. Gael Gómez, tercero B, Colegio 21, José Font, localidad Bonobre.
6: Al terminar el poema, preparó la cuerda. Caetano Castro, tercero B, Colegio José Font, número 21, localidad Gobernador Gregores.
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0: 1810.
1: Aparece la Gaceta de Buenos Aires, un periódico dirigido por Mariano Moreno.
0: 1811.
1: Se constituye el primer triunvirato para gobernar las provincias unidas del Río de la Plata.
0: 1812.
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3: 5 de julio, 1683. Los conquistadores españoles Fernando de Mendoza y Mate de Luna fundaban la ciudad de San Fernando del Valle de Catamarca. El nombre Catamarca viene del quechua y significa fortaleza en la sierra. Capital de dicha provincia, es hoy en día una de las ciudades más importantes del noroeste argentino, famosa por sus atractivos turísticos y su invaluable patrimonio histórico. 1807. Al mando de Santiago de Liniers y Martín de Álzaga, los vecinos y milicias porteñas derrotaban el segundo asalto inglés a Buenos Aires. Los 12.000 hombres del teniente general John Wylock no bastaron para doblegar la resistencia criolla. Los ingleses perdieron unos 7.500 hombres entre muertos, heridos y prisioneros. Como parte de los términos de rendición, firmada dos días después, el Reino Unido debió evacuar también la plaza de Montevideo en la entonces Banda Oriental. Quedaba así derrotada la segunda y última invasión inglesa al Río de la Plata. 1980. Fallecía en Buenos Aires a los 75 años Luis Sandrini, actor y humorista que supo ganarse el cariño del público hispanoparlante. Estrella en películas como Riachuelo o Cuando los duendes cazan perdices, entre muchos otros, desarrolló una extensísima carrera.
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1: ¿Cuál fue tu experiencia hoy en este programa conmemorativo, el 2 de abril, acá en el Secundario Verde?
2: Y la verdad me pareció muy, muy fuerte escuchar todo lo que nos contó, todos los momentos, todo eso, porque fue, no sé, como que me revivió muchas cosas que vi, que escuché, que me contaron. Y la verdad que fue una entrevista re linda junto a Raúl Vázquez. Y nada, me gustó porque aprendimos mucho, la verdad, y nada, fue muy bueno.
1: ¿Y ya habías hecho radio antes? ¿Esta fue tu primera experiencia? ¿Cómo fue?
2: Yo ya había venido a ver la radio, pero no hice un programa. Esta es la primera vez y la verdad estuvo bien. Estuvo cómodo y un poco nerviosa, pero bien.
1: ¿Qué fue lo que más te llamó la atención de esta experiencia, de hacer radio?
2: Y no sé, me gusta eso de poder hablar porque me puedo expresar un montón sin problemas y creo que esa parte me gustó mucho.
1: ¿Y qué es lo que le recomendarías ahora que pasaste por esta experiencia? ¿Qué es lo que recomendarías a alguien que quiere empezar y que todavía no hizo?
2: Y que tengan más confianza al hablar, la que no tuve yo. Y nada, que estén seguros cuando hablen y que sepan bien lo que van a decir.
1: Finalmente, ¿qué dejarías como mensaje final o qué te gustaría, digamos, como para terminar?
2: Nada, que vengan a la radio porque está bueno y que esperemos que se siga usando.
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0: El Consejo Provincial de Educación implementó el dispositivo pedagógico Escuelas de Verano de fortalecimiento y recuperación de contenidos. En este marco, docentes del Colegio Secundario número 24 de Puerto Deseado comparten con nosotros sus impresiones sobre la realización de estas actividades.
1: ¿Qué tal? Mi nombre es Maximiliano Gutiérrez, soy profesor de Educación Física. Hemos trabajado en el ámbito orientado de tercero a quinto año y también con estudiantes con materias previas del espacio curricular. Y bueno, el trabajo ha sido muy bueno. Hemos tenido la presencia de 14 estudiantes en el campo de Educación Física, lo cual es algo eficiente para este espacio. Y pudimos trabajar tanto en la parte teórica como práctica en algunos ámbitos y disciplinas. Por suerte ha sido un trabajo constante de los chicos, con buena participación y predisposición ante todo, y realizando entre todos las actividades y llevando un trabajo continuo y mutuo.
0: Escuchábamos a docentes del Colegio Secundario número 24 de Puerto Deseado. Escuelas de Verano 2026.

0: Santa Cruz se sumó a la Maratón Nacional de Lectura. Cientos de estudiantes se unieron a esta celebración de la lectura, participando en actividades organizadas por diferentes instituciones educativas, con el objetivo de fomentar el placer de leer, desarrollar habilidades lingüísticas, mejorar la capacidad de comprensión y expresión y fortalecer el pensamiento crítico. Los estudiantes, además, participaron de actividades complementarias, pensadas para enriquecer y diversificar sus aprendizajes. Compartimos a continuación parte de la lectura de la novela Harry Potter en la voz del alumno Joaquín Gira, del Colegio Secundario número 25 de Río Gallegos.
1: De pronto observó la capa del profesor, como si pensara que podía tener escondida a Harry. Hagrid lo traerá. ¿Le parece sensato confiar a Hagrid algo tan importante? Le confiaría a Hagrid mi vida, contestó Dumbledore. No estoy diciendo que no sea un hombre de buen corazón, dijo de mala gana la profesora McGonagall. Pero no puede fingir que no es descuidado. Tiene la costumbre de... ¿Qué fue eso? Un ruido sordo quebró el silencio que lo rodeaba. Se fue haciendo más fuerte mientras ellos miraban a ambos lados de la calle buscando alguna luz. Aumentó hasta un rugido mientras los dos miraban hacia el cielo y una pesada motocicleta cayó del aire y aterrizó en el camino frente a ellos. Si la motocicleta era enorme, no era nada comparada con el hombre que llevaba. Era 2 veces más alto que un hombre normal y al menos 5 veces más ancho. Simplemente era demasiado grande y tan salvaje. Cabello largo, enmarañado, de color negro. Una barba que le cubría casi toda la cara. Las manos eran del tamaño de las tapas del cubo para basura. Y sus pies, con botas de cuero, eran como bebés de delfines. En sus brazos musculosos y grandes sostenía un bulto con mantas. Hagrid, dijo aliviado Dumbledore. Por fin, ¿y dónde conseguiste esa motocicleta? Es prestada, profesor Dumbledore, contestó el gigante, bajando con cuidado del vehículo mientras hablaba. El joven Sirius Black me la prestó, señor. Lo traje ahí, señor. ¿No hubo problemas por allá? No, señor. La casa estaba casi destruida, pero lo saqué justo antes de que los muggles comenzaran a aparecer. Se quedó dormido mientras volábamos sobre Bristol. Dumbledore y la profesora McGonagall se inclinaron sobre las mantas. Adentro se veía un bebé profundamente dormido, bajo una manta de pelo negro azabache. Sobre la frente pudieron ver una cicatriz con una forma curiosa, como un rayo. ¿Fue allí?, susurró la profesora McGonagall. Sí, respondió Dumbledore. Tendrá esa cicatriz para siempre. ¿No puede hacer nada para eso, Dumbledore? Aunque pudiera, no lo haría. Las cicatrices pueden ser útiles. Yo tengo una encima de mi rodilla izquierda, que es un mapa perfecto de los subterráneos de Londres. Bueno, déjalo aquí, Harry. Es mejor que terminemos con esto. Dumbledore tomó a Harry en sus brazos y se volvió hacia la casa de los Dursley. ¿Puedo despedirme de él, señor? Preguntó Harry. Inclinó su gran cabeza desgreñada sobre Harry y le dio un beso raspándolo con su barba. Entonces, súbitamente, Harry dejó de escapar un aullido como un perro herido. Lo chistó la profesora McGonagall. Vas a despertar los muggles. Lo siento, lloriqueó Hagrid y se limpió la cara con un gran pañuelo. Pero no puedo soportarlo. Lily y James muertos. Y el pobre pequeño Harry tendrá que vivir con muggles. Sí, sí, es todo muy triste. Pero domínate, Hagrid, o nos van a descubrir. Susurró la profesora McGonagall, colgando un brazo de Hagrid. Mientras Dumbledore pasaba sobre la verja del jardín y caminaba hasta la puerta del frente. Dejó suavemente a Harry en el umbral, sacó la carta de su capa, la escondió entre las mantas de Harry y luego regresó con los otros dos. Durante un largo minuto, los tres permanecieron contemplando al pequeño bulto. Los hombros de Hagrid se estremecieron, la profesora McGonagall parpadeó furiosamente y la luz titilante que habitualmente irradiaban los ojos de Dumbledore parecía haberlo abandonado. Bueno, dijo fijamente Dumbledore. Ya está. No tenemos nada que hacer aquí. Será mejor que nos vayamos y nos unamos a las celebraciones. Ajá, respondió Hagrid con voz ronca. Voy a devolver la moto a Sirius. Buenas noches, profesora McGonagall. Profesor Dumbledore. Señor. Entró en el living con 2 tazas de té. Esto no era bueno. Tenía que decirle algo a su esposa. Se aclaró la garganta con nerviosidad. Petunia, querida. ¿Has sabido últimamente algo sobre tu hermana? Como lo esperaba, la señora Dursley parecía molesta y enojada. Después de todo, Normalmente ellos fingían que ella no tenía una hermana. No, respondió cortante. ¿Por qué? Unas cosas muy raras en las noticias, masculló el señor Dursley. Lechuzas, estrellas fugaces, y hoy había en la ciudad una cantidad de gente de aspecto raro. ¿Y entonces? Interrumpió bruscamente la señora Dursley. Bueno, simplemente pensé, quizá, que podría tener algo que ver con, tú sabes, su grupo. La señora Dursley bebió el té con los labios fruncidos. El señor Dursley se preguntó si se animaría a decirle que había oído el apellido Potter. Decidió que no se atrevía. En lugar de eso, preguntó tratando de parecer despreocupado. El hijo de ellos debe de tener la edad de Dudley, ¿no? Eso supongo, respondió la señora Dursley con rigidez. ¿Y cómo era su nombre? Howard, ¿no? Harry, un nombre vulgar y detestable, si me lo preguntas. Oh, sí, dijo el señor Dursley, con una horrible sensación de abatimiento. Sí, estoy de acuerdo. No dijo nada más sobre el tema y subieron a acostarse. Mientras la señora Dursley estaba en el cuarto de baño, el señor Dursley se acercó lentamente hasta la ventana del dormitorio y escudriñó hacia el jardín de adelante. El gato todavía estaba allí. Miraba con atención hacia Private Drive, como si estuviera esperando algo. ¿Se estaba imaginando cosas? ¿Todo esto podría tener algo que ver con los Potter? Si fuera así, si se descubría que ellos eran parientes de un par de... Bueno, no creía poder soportarlo. Los Dursley se fueron a la cama. La señora Dursley se quedó dormida rápidamente, pero el señor Dursley permaneció despierto, con todo eso dando vueltas por su mente. Su último y consolador pensamiento antes de quedarse dormido fue que, aunque los Potter estuvieran involucrados, no había razón para que se acercaran a él y a la señora Dursley. Los Potter sabían muy bien lo que él y Petunia pensaban sobre ellos y lo de su clase. No veía cómo él y Petunia iban a ser involucrados en nada que tuviera que ver con esa gente. Bostezó y se dio vuelta. No podría afectarlos a ellos. Qué equivocado que estaba. El señor Dursley cayó en un sueño intranquilo, pero el gato en la pared del jardín no mostraba señales de tener sueño. Estaba sentado tan inmóvil como una estatua, con los ojos fijos, sin pestañear, en la esquina de Private Drive. Apenas tembló cuando se cerró la puerta de un coche en la cuadra siguiente, ni siquiera pestañeó cuando dos lechuzas bajaron sobre su cabeza. De hecho, el gato no se movió hasta la medianoche. Un hombre apareció en la esquina que el gato había estado observando. Apareció tan súbita y silenciosamente que uno había pensado que había surgido de la tierra. La cola del gato se agitó y sus ojos se entrecerraron. Un hombre como ese nunca había sido visto en Private Drive. Era alto, delgado y muy anciano. A juzgar por su pelo y barba plateados, tan largos como para sujetarlos con el cinturón. Usaba ropa larga, una capa color púrpura que barría el piso y botas de taco alto y hebillas. Sus ojos azules eran suaves, brillantes y centellaban detrás de unos anteojos con cristales con forma de media luna. Y su nariz era muy larga y torcida, como si se la hubiera fracturado un par de veces. El nombre de ese hombre era Albus Dumbledore. Albus Dumbledore no parecía darse cuenta de que había llegado a una calle en donde todo, desde su nombre hasta sus botas, eran rechazadas. Estaba muy ocupado moviendo su capa, buscando algo, pero pareció darse cuenta de que lo observaba, porque de pronto miró al gato, que todavía lo observaba fijamente desde la otra punta de la calle. Por alguna razón, ver el gato pareció divertirlo. Rió entre dientes y murmuró. Debía haberlo sabido. Encontró en su bolsillo interior lo que estaba buscando. Pareció un encendedor de plata. Lo abrió, lo levantó en el aire y lo encendió. La luz más cercana de la calle se apagó con un leve estallido. Lo encendió otra vez y la siguiente lámpara quedó a oscuras. 12 veces hizo funcionar el apagador, hasta que las únicas luces que quedaron en toda la calle fueron 2 círculos luminosos en la distancia, que eran los ojos del gato que lo observaba. Si ahora alguien miraba por la ventana, hasta la señora Dursley con sus ojos como cuentas, no podría ver lo que sucedía en la calle. Dumbledore volvió a guardar el apagador dentro de su capa y caminó hacia el número 4 de la calle, donde se sentó en la pared, cerca del gato. No lo miró, pero después de un momento le dijo: «Qué gusto verla aquí, profesora McGonagall». Se volvió para sonreír al gato, pero ya no estaba. En lugar del gato, le estaba sonriendo a una mujer de aspecto severo, con anteojos de montura cuadrada, con la misma forma de las manchas que el gato tenía alrededor de los ojos. La mujer también llevaba una capa, de color esmeralda. Su cabello negro estaba recogido en un rodete. Estaba claramente disgustada. ¿Cómo supo que era yo?, preguntó. Mi querida profesora, nunca vi a un gato sentado tan rígido. Usted también estaría rígido si hubiera estado sentado en una pared de ladrillo durante todo el día, respondió la profesora McGonagall. ¿Todo el día? ¿Cuánto podría haber estado celebrando? Debo de haber pasado por una docena de celebraciones y fiestas en mi camino hasta aquí. La profesora McGonagall resopló enojada. Oh, sí, todos celebraban. De acuerdo, dijo con impaciencia. Uno creería que iban a ser un poquito más prudentes, pero no. Hasta los muggles se dieron cuenta de que algo sucede. Salió las noticias. Torció la cabeza en dirección a la ventana del oscuro living de los Dursley. Lo escuché. Bandadas de lechuzas, estrellas fugaces. Bueno, ellos no son totalmente estúpidos. Tenían que darse cuenta de algo. Estrellas fugaces cayendo en Kent. Apuesto a que fue Dédalus, digo. Nunca tuvo mucho sentido común. No puede culparlos, dijo Dumbledore, con tono afable. Hemos tenido muy poco que celebrar durante 11 años. Ya lo sé, respondió irritada la profesora McGonagall. Pero eso no es una razón para que perdamos la cabeza. La gente se ha vuelto completamente descuidada. Sale a las calles a plena luz del día, ni siquiera vestida con la ropa de los muggles, y rumorea. Lanzó una mirada cortante y de soslayo hacia Dumbledore, como si esperara que le contestara algo, pero como no lo hizo, continuó hablando. Sería extraordinario que el mismo día en que el innombrable parece haber desaparecido al fin, los muggles descubrieron todo sobre nosotros. Supongo que él realmente se vaidó. ¿No, Dumbledore? Con seguridad es lo que parece, dijo Dumbledore. Tenemos mucho que agradecer. ¿Le gustaría un caramelo de limón? ¿Un qué? Un caramelo de limón. Es una clase de golosina de los muggles que me gusta mucho. No, muchas gracias, respondió con frialdad la profesora McGonagall, como si considerara que ese no era el momento para dulces. Como le decía, aunque el innombrable se haya ido, mi querida profesora, con seguridad que una persona sensata como usted puede llamarlo por su nombre, ¿verdad? Toda esa tontería del innombrable, durante 11 años intenté persuadir a la gente para que lo llamara por su verdadero nombre, Voldemort. La profesora

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1: Hola, mi nombre es Elunay y voy a leer El nacimiento de Pandora. En venganza del robo del fuego cometido por Prometeo, Zeus decidió el nacimiento de la mujer. Le ordenó a su hijo, Hefesto, dios del fuego, mezclar tierra con agua, infundirle voz y vidas humanas y crear una linda y encantadora doncella. Le ordenó que la hiciera bella, de rostro semejante al de las diosas. Una diadema de oro fue el obsequio de Hefesto a su nueva criatura. Luego, Zeus la condujo ante Atenea y le pidió a la diosa que le enseñara a tejer finos encajes. Palas Atenea la adornó con un vestido de blancura resplandeciente y rodó sus sienes con coronas de hierba fresca tranzadas con flores. Afrodita la colmó de gracia en sensualidad irresistibles. Después, Zeus la llevó junto a Hermes, el dios mensajero. A él le pidió que le diera a la mujer una mente cínica y un carácter caprichoso. Zeus mismo puso en el corazón de la Virgen la curiosidad que pica y agujenea los sentidos. Cada dios se acercó a la joven, le dio un don y por eso la llamaron Pandora, porque todos los dioses le habían concedido un regalo, pero todos los obsequios juntos eran para la perdición de los hombres. Entonces Hermes, rápido mensajero, entregó el espinoso y irresistible regalo a Epimeteo, hermano de Prometeo. Así que, como Prometeo se distinguía por su astucia y su previsión, Epimeteo lo hacía por su torpeza y aunque su hermano, enemistado como estaba con Zeus, le había advertido que no aceptara ningún regalo que viniera de parte de los reyes y de los dioses, Epimeteo olvidó las recomendaciones y aceptó la bella y irresistible doncella. Y esta fue la calamidad que Zeus envió a los mortales, ya que de ella desciende la tripe de las mujeres. Conviven con los varones sin conformarse, con la penuria, para desgracia de los hombres, y son Zeus a las mujeres, siempre ocupadas en perniciosas tareas.
0: Escuchábamos a Elunei Aguilar con El nacimiento de Pandora, mitos clasificados. 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
1: El Consejo Provincial de Educación implementó el dispositivo pedagógico Escuelas de Verano, de fortalecimiento y recuperación de contenidos. En este marco, el alumno Maximiliano del Colegio Secundario número 41 de Río Gallegos comparte con nosotros su testimonio sobre estas actividades.
2: Soy mi Jorge Maximiliano y bueno, quería comentar de que en el taller de la escuelita de verano de Historia y Fe puedo traer mi materia y se los recomiendo.
1: Escuchábamos al alumno Maximiliano del Colegio Secundario número 41 de Río Gallegos.
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4: Hoy llega una niña que sacó el corazón de su madre y el cerebro de su padre. ¡Qué lindo! Debe ser una niña caritativa e inteligente. Creo que no entendiste, respondió el encargado del hospital psiquiátrico. Santiago Pedraza, Ricardo Chávez, Colegio 21, José Forón.
5: Otoño. Amo cómo cada día le presto más atención a lo que pasa a mi alrededor. Cómo las hojas se van cayendo, cómo sale y se pone el sol. El canto de los pájaros en la mañana, el sonido del agua, las brisas cada vez más frescas. Son pequeñas cosas que ignoramos de nuestra vida diaria porque, al final, el sol siempre sale y siempre se oculta. Pero si nos detenemos, aunque sea un minuto, a observar lo que nos rodea, podemos ver lo maravilloso que es el mundo. No lo cambiaría por nada. Sangüesa Soraya, tercero B, Colegio número 21, José Font, localidad Gobernador Gregores.
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0: 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Compartiremos a continuación el programa semanal El Saber Ocupa Lugar, conducido por los profesores Martín Palomo, Andrea Martín y Cristina Ferreira, del Colegio Provincial de Educación Secundaria número 2417 de agosto de Puerto Deseado. Este programa se emite a través de FM 88.5, integrante de la red RACE, dependiente del Consejo Provincial de Educación. Además, cuenta con la presencia de alumnos de quinto año de la orientación Ciencias Sociales y Humanidades. Cuentan con una materia Proyecto Sociocomunitario Solidario que apunta a que los alumnos organicen proyectos educativos pensados para ofrecer acciones comunitarias con la sociedad. Compartimos a continuación las voces de los alumnos de quinto año hablando sobre el proyecto Hogar con Corazón.
1: Bueno, mi compañera es Samira Carrizo y yo soy Amy Casal. Nuestro proyecto se llama Hogar con Corazón.
2: Cuéntanos por qué se llama así, ¿de qué se trata?
3: Básicamente se trata que vamos al hogar de abuelitos. Ajá. Acá al lado del hospital, a convivir con ellos, a hacerle entrevistas, que pasen el rato, cosas de ese estilo, básicamente hacer entrevistas.
2: Bien, entonces hogar, nos referimos al hogar de ancianos, al hogar de los abuelitos, como decías vos. A poder acercarse allí, a compartir con ellos entrevistas. ¿Y qué finalidad tiene, qué objetivo tiene esto que quieren hacer? ¿Qué es lo que persiguen?
1: Yo creo que el objetivo sería mejorar su comunicación y, ajá, que también puedan recibir nuevas visitas.
3: Y también de que salgan un poco de su rutina, que pasen el rato con otras personas y así.
2: Bien, y en estas charlas que imaginan que están preparando, sospecho, ya armando algunas preguntas, imaginando esa conversación, la idea es charlar de qué cosas.
1: Primero es llevarlo a su pasado, preguntándole cosas de su vida, y bueno, ese tipo de cosas.
2: Apuntamos a rescatar esas historias que ellos de vida tienen, y por qué no después tener, me imagino, anécdotas, como ustedes dicen, distintos hechos que han vivido, que quieran recordar, algunos de ellos serán muy emotivos. Y teniendo la posibilidad también de hacer algo con esa información linda que seguramente va a surgir. ¿Por qué pensaron hacer algo así? ¿Por qué les interesó ese ámbito?
1: Primero porque tenemos experiencia. Tenemos mejor comunicación con los abuelos. Y bueno, nada, nos pareció interesante este proyecto y nos sentíamos más segura también.
2: Es una edad, la de los adultos mayores, que por ahí ustedes
3: podemos manejar mejor.
2: Bien.
3: Capaz con un niño o algo no podemos tener tanta paciencia como con una persona mayor.
2: Ah, bueno, puede ser.
3: Sí, porque tenemos más convivencia con gente de la tercera edad.
2: Ah, bueno, un poco por las experiencias de ustedes, de estar más acostumbradas a estar con adultos mayores, eso les da, ¿por qué no?, cierta confianza para poder charlar de temas de su vida. Me parece que la idea es genial, ya me las imagino yo conversando y tomando nota y queriendo hacer recordar a los abuelos hechos de su vida sobre los cuales seguramente se van a emocionar, reír y compartir con ustedes. Así que bueno, ¿están con ganas?
3: La verdad es que sí.
1: Sí. Tenemos 12 preguntas ya.
2: ¡Ah, bien!
3: Y ya preparando la producción, porque si nos dejan, posiblemente los grabamos y de paso les queda el recuerdo de haber tenido una entrevista, por haber convivido con nosotras. Obviamente si tenemos el permiso de grabarlos.
2: Buenísima parte después, me imagino yo, para poder ir repasando la charla, de la que seguramente van a surgir historias que va a ser difícil tomar nota de todo. Entonces estaría bueno, para que no se pierda la esencia de algunos relatos, el poder tener una grabación y después escuchar tranquila, volver a disfrutar la charla y rescatar de ahí cosas que enriquezcan la vida, porque las historias de los abuelos tienen eso, ¿no? Inclusive, como vos decías, Amira, que después se les pueda retribuir a ellos esa información y tengan un recuerdo, ¿por qué no también, de todo eso, su familia? Es difícil poner un límite para esta idea que ustedes están pensando. Está muy bueno. De mi parte, bueno, espero poder acompañarlas. Confío en que todo va a ir bien. Van a tener que trabajar mucho, claro, porque son conversaciones muy serias, con mucho compromiso, pero va a ir todo bien. Espero lo hagan con ganas, lo disfruten y saquen aprendizajes, porque el poder conversar con alguien, estar atento a lo que nos va diciendo, para volver a hacer una pregunta, el aprender a hacer una entrevista, es todo un arte que no es sencillo. Ustedes lo van a empezar a estar ensayando y que a través de la escuela podamos hacer algo, como hablábamos hace un ratito con los otros chicos, por fuera del salón de clase. Bien. Es prepararnos para algo que tiene que ver con lo que ocurre en la sociedad.
3: Sí.
2: Bueno, Amy, Amira, muchas gracias por venir a compartir con nosotros.
3: A usted por invitarnos.
2: Y todo el éxito en este proyecto de visitar al hogar de los adultos mayores, Hogar con Corazón, a charlar con ellos y rescatar sus historias de vida.
0: Escuchamos El Saber Ocupa Lugar, las voces de los alumnos de quinto año del Colegio Provincial de Educación Secundaria número 24, 17 de agosto, de Puerto Deseado.

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0: 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A continuación compartimos el testimonio de Perla Macarena Pérez.
1: Macarena, contanos, ¿qué estuvieron realizando hoy acá en este programa alusivo a los veteranos de Malvinas al 2 de abril?
2: Estuvimos haciendo una entrevista a un veterano de Malvinas.
1: ¿Qué función cumpliste?
2: Entrevistadora.
1: Bueno, ¿cómo fue el tema de prepararse, armar un guión, armar las preguntas?
2: Y si no te pones de acuerdo con tus compañeros puede ser difícil, pero ahí la tomamos y fue divertido. Nos divertimos bastante haciendo el guión. Y practicando nos pusimos bastante nerviosos.
1: ¿Cómo se superan los nervios? ¿Cómo se supera ese miedito por ahí a hablar?
2: Y tener buenos compañeros que te hagan reír es una solución. O respirar hondo e intentar hacer lo mejor que puedas.
1: ¿Era como imaginabas hacer radio? ¿Habías hecho radio previamente?
2: No había hecho radio previamente, pero sí fue bastante a lo que yo creía que íbamos a hacer. Bastante divertido.
1: Finalmente, ¿qué le recomendarías a alguien que todavía no hizo radio, que no se animó, pero que quiere probar?
2: Y que pruebe con sus amigos que tiene más confianza y que se divierta lo más que pueda.
1: ¿Algo más que quisieras agregar de esta experiencia o que me digas que te llevas de balance para tu casa de la experiencia?
2: Y la experiencia es que intente lo que creo que no puedo, que tenga más confianza y hablar más.
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1: El Consejo Provincial de Educación implementó el dispositivo pedagógico Escuelas de Verano de fortalecimiento y recuperación de contenidos. En este marco, la alumna Agostina del Colegio Secundario número 24 de Puerto Deseado comparte con nosotros su testimonio sobre estas actividades.
2: Bueno, buenos días, me llamo Agostina Cetone y estoy con la modalidad de cuarto para pasar a quinto. Y la verdad, para mi experiencia, los trabajos están siendo bastante fáciles, siempre y cuando le pongas dedicación y tiempo. Para mí fue una oportunidad rápida de poder sacar muchas materias en tan poco tiempo, ya que fueron 3 semanas de trabajos más simples de lo normal. Y poder aprovechar también la semana que viene de febrero para poder ya pasar directamente a quinto. Agradecer a los profesores también que nos ayudaron un montón y que hicieron mucho más fácil el poder rendir los trabajos igualmente.
1: Escuchábamos a Agostina, alumna del Colegio Secundario número 24 de Puerto Deseado. Escuelas de Verano 2026.
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4: Voy a leer ahora Mi casa es una parte del universo. Los que la vieron dicen que la Tierra es una esfera en el espacio, un planeta más bien pequeño, del tamaño del dedo pulgar de los astronautas. Yo no lo dudo porque he visto fotografías y porque ahora estoy a casi medio planeta de mi casa. Lo mejor de todo esto es que en ese pulgar también mi casa es una parte del universo. ¿Cómo no serlo si en el patio del fondo hay un filodendro de gigantes hojas y también gusanos bajo la tierra, aptos para la pesca? Y ahora que me acuerdo, el olor de los helechos contra la pared, la cara de Delfina o Federico entre los árboles y aquel canario que se nos voló de noche.
3: Escuchábamos a Aiza Gallardo con texto de estudio elegido por la alumna de la biblioteca de la escuela. 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
3: El Consejo Provincial de Educación implementó el dispositivo pedagógico Escuelas de Verano. El fortalecimiento y recuperación de contenidos.

0: En este marco, las alumnas Ariana Huayquir y Martina Barría del Colegio Secundario número 41 de Río Gallegos comparten con nosotros su testimonio sobre estas actividades.
1: Hola, mi nombre es Ariana Huayquir
2: y mi nombre es Martina Barría y es la primera vez que participamos en una escuela de verano.
1: Y nos pareció muy buena idea la idea de la escuela de verano para poder sacar las materias que adeudamos. Bueno, las dos pudimos sacar la materia de FEC, por suerte, y hicimos varios trabajos juntas y todas esas cosas.
2: Y estaría muy buena la idea de que hagan una escuela de verano el año que viene.
0: Escuchamos a las alumnas Ariana Huayquir y Martina Barría del Colegio Secundario número 41 de Río Gallegos.

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2: El Consejo Provincial de Educación implementó el dispositivo pedagógico Escuelas de Verano. El fortalecimiento y recuperación de contenidos. En este marco, el alumno César Ojeda, del Colegio Secundario número 41 de Río Gallegos, comparte con nosotros su testimonio sobre estas actividades.
3: Hola, ¿qué tal? Soy Ojeda César y le quería comentar, en el taller de Historia y Fe de Escuelita de Verano, pude aprobar mis materias y aprender mucho del totalitarismo, del gobierno y muchas cosas más. Y nada, me fue muy bien y me ayudó a poder aprobar las materias previas que tenía y fue una muy buena experiencia. Muchas gracias.
2: Escuchábamos al alumno César Ojeda, del Colegio Secundario número 41 de Río Gallegos.

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0: El Consejo Provincial de Educación implementó el dispositivo pedagógico Escuelas de Verano de fortalecimiento y recuperación de contenidos. En este marco, la alumna Agostina del Colegio Secundario número 24 de Puerto Deseado comparte con nosotros su testimonio sobre estas actividades.
1: Me llamo Agostina Cetone y estoy con la modalidad de cuarto para pasar a quinto. Y la verdad, para mi experiencia, los trabajos están siendo bastante fáciles, siempre y cuando le pongas dedicación y tiempo. Para mí fue una oportunidad rápida de poder sacar muchas materias en tan poco tiempo, ya que fueron 3 semanas de trabajos más simples de lo normal. Y poder aprovechar también la semana que viene de febrero para poder ya pasar directamente a quinto. Agradecer a los profesores también que nos ayudaron un montón y que hicieron mucho más fácil el poder rendir los trabajos realmente.
0: Escuchábamos a Agostina, alumna del Colegio Secundario número 24 de Puerto Deseado. Escuelas de Verano 2026.
2: Santa Cruz se sumó a la Maratón Nacional de Lectura. Cientos de estudiantes se unieron a esta celebración de la lectura, participando en actividades organizadas por diferentes instituciones educativas, con el objetivo de fomentar el placer de leer, desarrollar habilidades lingüísticas, mejorar la capacidad de comprensión y expresión y fortalecer el pensamiento crítico. Los estudiantes, además, participaron de actividades complementarias pensadas para enriquecer y diversificar sus aprendizajes. Compartimos a continuación una entrevista realizada a las alumnas Emilce Quinteros y Alma Roberts del Colegio Secundario número 25 de Río Gallegos.
3: Estamos con Emi, que acaba de participar de la Maratón Nacional de Lectura en el Colegio 25. Contanos, Emi, que en tu caso, ¿qué leíste?
4: Leímos como un conjunto de cuentos, de historias, que se llama Miedo en el Sur, el Tigre Gente y otros cuentos. Y nos tocó leer un capítulo que se llama Vida de Perros, que habla sobre la leyenda del lobizón y de cómo, bueno, es como un mito, una leyenda, que el séptimo hijo varón se transforma en lobizón, creo que es lo que entendí. Y nada, estuvimos ahí leyendo con todos nuestros compañeros y algunos andaban medio perdidos, pero sí, estuvo bueno la experiencia de que un ratito podamos salir de lo habitual y poder compartir también este pasatiempo, por así decir, que estaría bueno que todos puedan tenerlo.
3: ¿Cómo resultó esta experiencia de leer en público ante tus compañeros?
4: A mí personalmente leer es algo que me gusta bastante, o sea, estoy acostumbrada y más que nada con mis compañeros de curso es algo habitual para mí leer. Pero la verdad me gustó porque hay confianza y aparte lo mismo que dijo mi compañera, poder leer todos, como compartir, es como algo lindo para hacer fuera de lo habitual justamente. Y que todos podamos de a poquito ir perdiendo el miedo de leer al frente en público también está bueno porque nos sacamos como ese miedo que en algún momento nos va a servir. Así que a mí personalmente me gustó bastante.
3: ¿Tuvieron alguna otra actividad?
4: Vamos a tener una actividad supuestamente en el gimnasio de la escuela, todos juntos, y ahí van a hacer preguntas y todo eso, acorde a lo que leímos, las experiencias y todo eso.
2: Escuchábamos a las alumnas Emilce Quinteros y Alma Roberts del Colegio Secundario número 25, quienes participaron de la Maratón Nacional de Lectura.
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1: El Consejo Provincial de Educación implementó el dispositivo pedagógico Escuelas de Verano. El fortalecimiento y recuperación de contenidos. En este marco, el alumno Maximiliano del Colegio Secundario número 41 de Río Gallegos comparte con nosotros su testimonio sobre estas actividades.
2: Soy mi Jorge Maximiliano y bueno, quería comentar de que en el taller de la escuelita de verano de Historia y FEC puedo traer mi materia y se lo recomiendo.
1: Escuchábamos al alumno Maximiliano del Colegio Secundario número 41 de Río Gallegos.
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4: Hoy llega una niña que sacó el corazón de su madre y el cerebro de su padre. ¡Qué lindo! Debe ser una niña caritativa e inteligente. Creo que no entendiste, respondió el encargado del hospital psiquiátrico. Santiago Pedraza, Ricardo Chávez, Colegio 21, José Forón.
5: Otoño. Amo cómo cada día le presto más atención a lo que pasa a mi alrededor. Cómo las hojas se van cayendo, cómo sale y se pone el sol. El canto de los pájaros en la mañana, el sonido del agua, las brisas cada vez más frescas. Son pequeñas cosas que ignoramos en nuestra vida diaria porque, al final, el sol siempre sale y siempre se oculta. Pero si nos detenemos, aunque sea un minuto, a observar lo que nos rodea, podemos ver lo maravilloso que es el mundo.

0: no lo cambiaría por nada. Sangüesa Soraya, tercero B, colegio número 21, José Font, localidad Gobernador Gregores.
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0: 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Compartiremos a continuación el programa semanal El Saber Ocupa Lugar, conducido por los profesores Martín Palomo, Andrea Martín y Cristina Ferreira, del Colegio Provincial de Educación Secundaria número 2417 de agosto de Puerto Deseado. Este programa se emite a través de FM 88.5, integrante de la red RACE, dependiente del Consejo Provincial de Educación. Además, cuenta con la presencia de alumnos de quinto año de la orientación Ciencias Sociales y Humanidades. Cuentan con una materia Proyecto Sociocomunitario Solidario que apunta a que los alumnos organicen proyectos educativos pensados para ofrecer acciones comunitarias con la sociedad. Compartimos a continuación las voces de los alumnos de quinto año hablando sobre el proyecto Hogar con Corazón.
1: Bueno, mi compañera es Samira Carrizo y yo soy Amy Casal. Nuestro proyecto se llama Hogar con Corazón.
2: Cuéntanos por qué se llama así, ¿de qué se trata?
3: Básicamente se trata que vamos al hogar de abuelitos. Ajá. Acá al lado del hospital, a convivir con ellos, a hacerle entrevistas, que pasen el rato, cosas de ese estilo. Básicamente hacer entrevistas.
2: Bien, entonces hogar, nos referimos al hogar de ancianos, al hogar de los abuelitos, como decías vos. A poder acercarse allí, a compartir con ellos entrevistas. ¿Y qué finalidad tiene, qué objetivo tiene esto que quieren hacer? ¿Qué es lo que persiguen?
1: Yo creo que el objetivo sería mejorar su comunicación y, ajá, que también puedan recibir nuevas visitas.
3: Y también de que salgan un poco de su rutina, que pasen el rato con otras personas y así.
2: Bien, y en estas charlas que imaginan que están preparando, sospecho, ya armando algunas preguntas, imaginando esa conversación, la idea es charlar de qué cosas.
1: Primero es llevarlo a su pasado, uh-huh, preguntándole cosas de su vida, y bueno, ese tipo de cosas.
2: Apuntamos a rescatar esas historias que ellos de vida tienen, y por qué no después tener, me imagino, anécdotas, como ustedes dicen, distintos hechos que han vivido, que quieran recordar, algunos de ellos serán muy emotivos. Y teniendo la posibilidad también de hacer algo con esa información linda que seguramente va a surgir. ¿Por qué pensaron hacer algo así? ¿Por qué les interesó ese ámbito?
1: Primero porque tenemos experiencia. Ah. Tenemos mejor comunicación con los abuelos. Y bueno, nada, nos pareció interesante este proyecto y nos sentíamos más segura también.
2: Es una edad, la de los adultos mayores, que por ahí ustedes
3: podemos manejar mejor.
2: Bien.
3: Capaz con un niño o algo no podemos tener tanta paciencia como con una persona mayor.
2: Ah, bueno, puede ser, puede ser.
3: Sí, porque como tenemos más convivencia con gente de la tercera edad.
2: Ah, bueno, un poco por las experiencias de ustedes, de estar más acostumbradas a estar con adultos mayores, eso les da, ¿por qué no?, cierta confianza para poder charlar de temas de su vida. Me parece que la idea es genial, ya me las imagino yo conversando y tomando nota y queriendo hacer recordar a los abuelos hechos de su vida sobre los cuales seguramente se van a emocionar, reír y compartir con ustedes. Así que bueno, ¿están con ganas?
3: La verdad es que sí.
1: Sí, sí. Tenemos 12 preguntas ya.
2: ¡Ah, bien!
3: Y ya preparando la producción, porque si nos dejan posiblemente los grabamos y de paso les queda el recuerdo de haber tenido una entrevista, por haber convivido con nosotras. Obviamente si tenemos el permiso de grabarlos.
2: Buenísimo, aparte después me imagino yo, para poder ir repasando la charla, de la que seguramente van a surgir historias que va a ser difícil tomar nota de todo. Entonces estaría bueno, para que no se pierda la esencia de algunos relatos, el poder tener una grabación y después escuchar tranquila, volver a disfrutar la charla y rescatar de ahí cosas que enriquezcan la vida, porque las historias de los abuelos tienen eso, ¿no? Inclusive, como vos decías, Amira, que después se les pueda retribuir a ellos esa información y tengan un recuerdo, ¿por qué no también?, de todo eso, su familia. Es difícil poner un límite para esta idea que ustedes están pensando. Está muy bueno. De mi parte, bueno, espero poder acompañarlas. Confío en que todo va a ir bien. Van a tener que trabajar mucho, claro, porque son conversaciones muy serias, con mucho compromiso, pero va a ir todo bien. Espero lo hagan con ganas, lo disfruten y saquen aprendizajes, porque el poder conversar con alguien, estar atento a lo que nos va diciendo, para volver a hacer una pregunta, el aprender a hacer una entrevista, es todo un arte que no es sencillo. Ustedes lo van a empezar a estar ensayando y que a través de la escuela podamos hacer algo, como hablábamos hace un ratito con los otros chicos, por fuera del salón de clase. Bien. Es prepararnos para algo que tiene que ver con lo que ocurre en la sociedad.
3: Sí.
2: Bueno, Amy, Amira, muchas gracias por venir a compartir con nosotros.
3: Gracias por invitarnos.
2: Y todo el éxito en este proyecto de visitar al hogar de los adultos mayores, Hogar con Corazón, a charlar con ellos y rescatar sus historias de vida.
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0: Haaland en busca de Erling Haaland, en busca de Sorloth. Haaland en su primer duelo le ganó a Gabriel Magalhães. Se la bajó el número 6. Hablo de Patrick Berg, el jugador del Bodø/Glimt. Centralizó con Berge. La tiene el 8, el jugador del Fjordland. La entrega para Hagen. Hagen con Martin Odegaard. Casi 4 minutos. Brasil 0, Noruega 0. 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Muchas gracias a todos los que se van prendiendo. No olvides dejar tu like, no olvides dejar tu suscripción. Mientras sale del fondo Noruega con Ayer. Ayer lo encuentra Martin Odegaard, participativo. El número 10 en estos primeros minutos. Sorloth. Rebota Sorloth. Abre por derecha con Julian Ryerson. Ryerson la controla. Ryerson de primera con Odegaard. Primeros minutos. La tenencia es nórdica. Espera Brasil agazapado en su campo. Hagen que sale desde el fondo. El número 17 por la izquierda lo tiene Möller Wolf. Efectivamente, la entrega es para Möller Wolf, que vuelve a empezar con su arquero Nyland.
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0: Levanta largo Nyland, lo busca siempre a Sorloth. En el duelo personal que va a tener con Douglas Santos, la bajó de cabeza a Sorloth. Le gana a Sorloth, le ganó la cuerda, la cuerda por el costado a Douglas Santos. Aguanta Sorloth, rebotó Sorloth. Julian Ryerson la pide a Odegaard. Odegaard se perfiló de zurda. Odegaard busca el arco. Odegaard escapó de la marca Vinicius Junior. Bien abierto Nusa, bien abierto Möller Wolf. Primero con Möller Wolf. Ahora sí, lo encontró el número 20. Nusa, encarador, lo mira frente a frente a Danilo. Centralizó Martin Odegaard, que participa nuevamente. Lo encuentra Sanderberg. Está mejor Noruega. La abre por la derecha con Julian Ryerson. Primero ahora con Sorloth, siempre en el área. Haaland. Sorloth como puntero derecho. La tiró larga al zurdo, el centro de Sorloth. Rebotó en Dula Santos. Tiro de esquina para Noruega, que está más enchufado, que está mejor en este inicio.
2: Han sido hasta ahora 5 minutos furiosos de Noruega, Salva. Y vuelca mucho el juego por el costado derecho Noruega, ¿sí? Confía mucho en este mano a mano de Sorloth ante Douglas Santos, que por el momento lo encuentra mayormente mejor parado al extremo por derecha noruego.
0: Castelar presente, dice Marcelo Domínguez. Muchas gracias por estar comprendido siempre del otro lado. En relatores hay tiro de esquina para Noruega. Y está Haaland, y está Sorloth, y está Ager, y está Hagen, y está Berge. Tiene altura Noruega. Defiende esta pelota parada Brasil, el centro al área de Odegaard. Frenó la jugada el árbitro Ismail Elfat y va a llamar, esto a mí me saca de quicio, que advierta como si fuesen nenes infantiles que se agarran en un juego. Si ve que hay falta en ataque, que cobre falta en ataque sin la advertencia previa, y si ve lo contrario, que hay falta del defensor, cobra penal el hijo.
2: Sí, además si la pelota estaba en movimiento no había mucho que hacer, ¿no? Se cobra infracción y punto.
0: Tal cual, bueno, cosas que me sacan de quicio a veces. Va a jugar Martin Odegaard, acomodo el zurdo que alza su mano derecha. El centro de Odegaard al área, es pasado, busca Haaland, el que cabeció Marquinhos. Y el que va a complementar ese despeje finalmente es Douglas Santos. La va a bajar Nusa, Nusa que pelea con Guimarães, de cabeza Nusa. No llegó Hagen, atención que puede ser el contraataque. Martinelli la pifió Odegaard, Martinelli recuperó, abre por izquierda con Vinicius Junior. Junior quiso pasar entre los Vinicius, corto bien Berge, rebotó Sorloth y atención que la conducción es de Martin Odegaard. Se viene Noruega, Odegaard ralentizó el juego finalmente. Martin encontró a Berge, Berge con Patrick Berg. Berg que la tiene, el número 6, abre por derecha con Sorloth. Sorloth con Ryerson, Ryerson cortó nuevamente con Odegaard. Ryerson, Odegaard tiene 3 mediocampistas Noruega, a diferencia de Brasil que tiene 2, y ahí me parece que puede sacar provecho.
2: Sí, está claro, además por el gran manejo de los tres, porque Sander Berg es muy bueno, Odegaard desde ya que es genial con la pelota en los pies, y Patrick Berg es un centrocampista pensante pero también con vocación ofensiva.
0: Tal cual, es esa rueda de auxilio para Berg. Corta Marquinhos, traba Berg, trabaron los dos. El que ganó finalmente Marquinhos en el duelo aéreo, el que se impone Ryan ante David Möller-Wolf, el que la cuida Hagen. 7 minutos, lo vi por relatores en el MetLife Stadium en Nueva Jersey. Brasil 0, Noruega 0. El tercer cruce de estos octavos de final lo complicó Ayer, le tiró una bomba al pie a su compañero Ryerson. Ahí saque manos ofensivo para Brasil, ya realizado. Vinicius rebotó, Douglas Santos que juega, la pide Casemiro, Carlos Enrique Casemiro nuevamente con Douglas Santos. Ahora Marcos Aguas Correa, hablo de Marquinhos, el número 4, el capitán. Abrió por derecha Marquinhos, lo encontró a Ryan, rebotó el número 26, la entrega para Danilo, el número 13. Danilo que observa, contempla el panorama buscando algún compañero, lo encontró a Martinelli que está más retrasado y más centralizado, una posición extraña para el número 22. Recibe Casemiro, lo deja avanzar, ojo pues te le pega bien de lejos, la filtró bien para Bruno Guimarães. Abrió por derecha con Ryan, Ryan profundizó Bruno, enganchó Bruno Guimarães que viene el pase atrás para Martinelli, Martinelli que se acomodó, vino el centro, rebotó en Berge, tiró el sombrerito Martinelli, persiste peligro, se viene Brasil, se viene la verde amarela con Bruno Guimarães. Pasó por derecha Danilo para tirar la cancha, la cuida Bruno Guimarães, del otro lado solo Vinicius, ya lo vieron, y ojo porque la va a frenar Vinicius y lo va a encarar a Ryerson. Vinicius pelea a Ryerson, todo pelota, cayó Ryerson y se la llevó Vinicius y escapó de su marca. Vinicius hizo una bicicleta fenomenal sobre la línea final y se le fue por la línea final a Vinicius Junior. En esta escapó de Ryerson pero no escapó de Berge. Brasil tiene esto, tiene jugadores que con espacio, en una jugada aislada, te pueden resolver el partido.
2: Sí, es genial lo de Vinicius, con la facilidad que ejecuta esos regates. Se recuesta por el extremo izquierdo, Vinicius Junior. Quien está centralizado en este caso es Mateus Cunha. De igual manera, no hay nada definitivo. Rotan.
0: Muchas gracias, Vitoriana Vargas, Mariano Sar, Oscar Moreira Brito, todos alentando que pelea Patrick Berg. Recibe ahora Martinelli. Qué raro esta posición de Martinelli. Levantó Guimaraes para Vinicius. Atento. Ayer, atento. El número 3 que de cabeza se la dejó a Rierson. Rierson giró. Lo encontró a Sander Berges. Quien se abre por izquierda es David Mollerworth. Quien la pide es Nusa. También la pide Odegaard. Espera. Parado en el círculo central. Cruza el meridiano Greenwich de la cancha. El señor Berge. La entrega para Patrick Berg. El número 6 abrió por izquierda con Mollerworth. Nuevamente con Patrick Berg, que hace un ratito nomás no se convalidó un gol. Bien. Porque había offside de Sorloth en la jugada previa. Berge que la pide, la tiene el número 8, le pide a Ayer que se suma. Berge con la conducción, lo espera Brasil en un aparentemente 4-4-2, podría decirse, o hay que ver dónde se para Martinelli. Ya le voy a pedir a Gus Caballero que me analice esto. Recuperó bien Ryan, se puede ver en Brasil, trabó Ryan nuevamente con Berg, se la dejó, atención a Bruno Guimarães. Guimarães la filtró dentro del área, la tiene Martinelli, el centro de Martinelli, el pase atrás, entra Cunha, el que barrió, penal o no. Penal, barrio Ayer, se cayó Cunha, que se agarra la cabeza, le dice el árbitro, el FAT, le dice el árbitro, el FAT, que no fue nada. Ay, Caballero, ¿cómo la viste?
2: No, no, para mí es un contacto, pero muy evidente. Me llama la atención la decisión de el FAT, sobre todo el convencimiento que demuestra. Quien se lanza al piso es el número 3, Ayer, y claramente barre a Mateus Cunha. Ojo, Salva, de igual manera, porque para mí hay una falta previa de Ryan en la recuperación de la pelota.
0: Hay que ver, reitero la acción, recuperó Ryan, quedó sentido Patrick Berg en esa jugada, porque creo que en esa disputa tal vez Ryan extendió su pierna y lastimó al mediocampista noruego, que Noruega tiene esto, tiene estas desatenciones defensivas que con Brasil las puede pagar caro. Martinelli limpió de manera fenomenal por la izquierda. Cunha, que la adelantó, la punteó y lo barrió Ayer, y ahora sí, le llega el llamado de Tatiana Guzmán, de quien está encargada en el VAR, al árbitro principal, a Ismael El Fat. Creo que sin ningún tipo de dudas va a ser penal para Brasil.
2: Hay tres escenarios posibles, Salva. El primero, que toda la jugada sea anulada por la falta de Ryan en la recuperación de la pelota. El segundo, que cobre penal, que creo yo es el más acertado. Y el tercero, que el árbitro perciba que hay contacto primero de Ayer con la pelota y luego con Mateus Cunha, porque también lo hay. Lo que sucede es que es muy leve, ¿no?
0: Y lo va a ver, y sin ningún tipo de dudas, lo va a ver Ismael El Fat. Me parece que va a ser penal para Brasil en 12 minutos. Va a tener una oportunidad clara, la más clara del partido, el seleccionado brasileño, desde los 12 pasos. Y me parece que quien la va a agarrar es el número 7, Vinicius Junior. Repetimos la acción. Mateus Cunha, que ingresó dentro del área y lo barrió tarde. Llegó el número 3, Christopher Ayer. Va a ser penal para Brasil. Mientras mira el monitor Ismael El Fat, mientras ustedes nos comentan, rápido hizo el árbitro. Mirá vos, ¿eh? Es raro.
2: Sí, sí.
0: ¿Eh?
2: Aplicó la de Rapalini, que dijo, yo las veo máximo dos veces.
0: Habla el árbitro, ya va a comentar sobre su decisión. Y finalmente, decisión final, va a ser penal. Va a ser penal para la verde amarela. La dirige la selección de Carleto Ancelotti. Festejan los hinchas de la Canariña. Va a ser penal para Brasil en 12 minutos en el MetLife Stadium. Una oportunidad única para, la selección brasileña de ponerse arriba en el marcador. Me parece que va Vinicius, sin ningún tipo de duda.
2: Y muy seguramente. Aquí vemos la de Ryan y... yo no sé si hay contacto con la pelota de Ryan,
0: A mí no me pareció falta, en esta no coincido.
2: No digo que haya sido infracción, pero me gustaría ver el punto de contacto de Ryan con el jugador noruego. Bueno, lo cierto es que es penal y sí, seguramente es adelante Vinicius.
0: Y agarró la pelota Vinicius y todos los compañeros del arquero Nailand, del arquero que actúa en Sevilla, le dan la mano, le dan aliento a Nailand, mientras Vinicius... con la pelota en su brazo derecho, con brazos en jarras, se la dejó Guimaraes. Mirá vos, va el 8. Va a ir Bruno Guimaraes, el mediocampista brasileño. Él ha sido en Río de Janeiro, en el arco Nailand. Ismael El Fat, que le dice, anda a la línea, a Nailand. 13 minutos, Brasil con la oportunidad única. 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Acomodó Bruno Guimaraes, el número 8. Mira la pelota, toma el aire, inhala y exhala, inhala y exhala, inhala y exhala. Espera el pitido del señor Ismael El Fat. Se viene Brasil con él desde el punto de penal. Acomodó Bruno Guimaraes, respira, va Guimaraes. Nailand, la adivinó el palo izquierdo, Nailand, el piqueteo incesante que demuestra inseguridad. Abrió su pie a media altura, perfecto para Nailan, que estiró sus brazos. El partido sigue 0-0. Nailan evita el 1-0 brasileño.
2: Qué mal que le pegó Salva, pero con qué parsimonia que se adelantó esa pelota. Bruno Guimaraes, despacito, fácil para Nailan, que se inclinó y la sacó con suma facilidad.
0: Sí, la quedó esa pelota nuevamente Nailan. Agradecemos a J. Campos por formarse parte como un miembro de la comunidad de relatores. 14 minutos, malogró el penal Bruno Guimaraes. Este repiqueteo, sí, el repiqueteo es para mí es síntoma de inseguridad, de no saber dónde patear la pelota. Y la pateó en el lugar donde más fácil es un arquero, a mitad altura.
2: Hay tantas cosas llamativas de esa ejecución, pero principalmente lo mal que le pegó Salva. Media altura, ni siquiera, muy sencillo para cualquier arquero.
0: Y ahora se viene Noruega, que está agazapado. Pelea Antonio Nusa, daba una mano a Ryan, devuelve. ¿Cómo puede Danilo? Va a pelear la Nusa, cubre. David Möller-Wolfe, saque de manos para Noruega. Casi 15 minutos de este primer tiempo. Empate en Brasil 0-0 con Noruega. Recién hace un ratito Nailan le acaba de atajar el penal a Bruno Guimaraes. Extraño que no haya patado Vinicius Junior. Bueno, se confió en su compañero Bruno Guimaraes, que no pateó el penal como debería patearse a la altura. El grito nórdico como un vikingo se festejó en todo el MetLife Stadium mientras se va preparando para realizar el lateral ya realizado. La pelota le llega a Alisson Becker, juega con Danilo, de primera Danilo, Gabriel Magalhães, el número 3 vuelve atrás, el surgido Navai, de primera jugó Alisson, nuevamente con Guimaraes, abre por izquierda con Dula Santos, de primera Dula Santos, lo busca Vinicius se tiró, Vinicius generó la falta, astuto Vinicius, se ríe, Julian Rierson que le da la mano, astuto, el número 7 brasileño, 15 minutos, primeras impresiones, el comentario de Agustín Caballero.
2: Inició mucho mejor Noruega y luego empezó a dudar, allí creció Brasil, tuvo alguna que otra oportunidad y luego con el penal terminó de demostrar y de confirmar su preeminencia.
0: Se viene la selección brasileña, entró Ryan en primera, derechazo de Ryan, muy desviado, el derechazo de Ryan, que aún así me parece, de los por ahora, de los cuatro de arriba, el que más intentó, el jugador del Bournemouth, uno creo que de las sorpresas de esta lista de Ancelotti, que se quedó con el lugar que dejó Rafinha.
2: Sí, está claro. Bueno, me gusta que mencionen los cuatro de arriba, porque efectivamente hay cuatro delanteros, por más que en la mayoría de las páginas de fútbol, o incluso en nuestras cabezas, lo paremos como 4-4-2. Lo cierto es que Ancelotti alineó cuatro delanteros. Van rotando de igual manera.
0: Y por allí en el Mundial, por allí en alguno de los palcos, lo vi a Ronaldo Nazario, a Ronaldinho, a Rivaldo. Qué delantera de Brasil, la triple R del año de 2002, de la última Copa del Mundo. Brasileño sale del fondo, Christopher Ayer. Ayer vuelve a empezar con Nailan, que por ahora la figura del partido, trascendental para que Noruega mantenga el 0-0 frente a Brasil. El pase atrás de Hagen sin ver fue para Ayer. Ahora la pide Martin Odegaard, conduce Martin Odegaard, lo va a buscar el número 9, habló de Mateus Cunha, rebotó Berge, mueve la pelota con Ayer. Ayer se la entrega a su compañero en la saga central, habló de Hagen, avanza Hagen nuevamente con Sander Berge, la pide Odegaard, la entrega para Martin Odegaard, la tiene el 10, posición de lanzador, nuevamente vuelve a empezar con Haven, mueve la pelota. 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Casi 17 minutos, 0 Brasil, 0 Noruega. Abre Haven por izquierda, Antonio Nusa que la pidió, lo va a encarar a Ryan. Se viene Nusa, el número 20, recortó camino al número 20, centralizó con Sander Berges y la abre por derecha hasta solo Rierson, y la abrió efectivamente a ese sector, se perfiló para tirar el centro y se cerró Sorloth en el área. Sorloth y Haaland, no lo quiso tirar Rierson, volvió a empezar con Christopher Ayer, la pide Odegaard, se la dan al 10, muy participativo el 10 noruego, avance Odegaard, pasa entre dos, Odegaard se equivocó, Odegaard recuperó Cunha y ojo el contraataque, pues son 3 contra 3, lleva la pelota Martinelli por izquierda, Vinicius por derecha, Cunha, se viene Martinelli, abrió por izquierda con Vinicius lo va a encarar a Ayer, si la cambia toda, entra Danilo, se viene Vinicius, el centro de 3, despejó Berge, el centro era buenísimo de Vinicius y Berge, que estaba en el fondo, despejó y el partido se hace de ida y vuelta, porque arrancó rápidamente la réplica. Nusa, le dice a Nusa que se frena Patrick Berg. Berg que lo encontró a Odegaard. Y atención que ahora se viene Noruega. Tiene campo para la conducción el número 10. Abrió por derecha con solo como puntero derecho. Lo bancará Douglas Santos. La adivinó bien. La intención Douglas Santos. La adivinó bien la intención al número 7. Y ahora sale el número 16 con Mateus Cunha. Cunha rebota. Lo entrega para Bruno Guimaraes. El número 8, nacido en Río de Janeiro. Abre por derecha con Ryan. El número 26, el joven delantero de la selección brasileña. Danilo gira la pelota con Marquinhos. Con Bruno Guimaraes, la tiene el número 8, abrió por izquierda nuevamente, ahora sí era Bruno, el anterior era Casemiro. Martinelli, qué lejos del arco está Martinelli, ¿eh? Qué lejos del arco, y yo no sé si está ahí cómodo.
2: es un jugador para salir a la contra. Es la búsqueda de Brasil. Noruega maneja las pelotas por tramos largos del encuentro, pero la pierde fácil. Y ahí es cuando aprovecha y cuando crece Brasil.
0: Cunha rebota, Casemiro juega con Bruno Guimarães, siempre en la izquierda. Vinicius lo encontró el hueco, la filtró Bruno Guimarães, busca Cunha, lo movió bien con el cuerpo Hagen y atento. El número uno noruego, hablo de Nyland. 19 minutos, Brasil 0, Noruega 0. Gracias a todos los que se van sumando. Marjol Beitia, Ani Fabián, Bugabar Cuervo, Adalguisa Cambalán, Rashkel Khan, mucha gente prendida a este chat de YouTube. Somos almas viviendo lo que es este mundial. Levantó Nyland para Möller Wolf. Tiró un sombrero Möller Wolf, se la dejó a Nusa y pasó como carrilero izquierdo. No se la dio Nusa, prefirió con Sander Berge. Ahora sí, Berge nuevamente con Nusa, el número 20. Se la deja nuevamente al número 8, pero que juega 5. Hablo de Sander Berge. Abre por la derecha con Julian Rierson. Lo tiene más adelantado por ese mismo sector a Sorloth. Lo encuentra Sorloth. Sorloth rebotó. La pide Odegaard. La entrega para el 10. Martin Odegaard observa el panorama. Nuevamente con Berge. Berge con Martin Odegaard. Espera todo Brasil en su campo, todo Noruega en el campo de Brasil. Avanza Odegaard, abre por derecha con Rierson, la pide Sorloth, rebotó Sorloth, nuevamente Rierson, va a volver a empezar, sí, efectivamente, vuelve a empezar con Ayer. Hay que ver si arregla estas desatenciones defensivas Noruega, porque Brasil de contra es letal. La cuida Sorloth, otro que está muy lejos del arco. Como Martinelli en Brasil, Sorloth está muy lejos del arco en Noruega. Sorloth que la cuida en su campo. Vuelve a empezar con Nyland. Comente, lo quiero escuchar, quiero su análisis.
2: Va a ser un ejercicio de paciencia para Noruega este encuentro, Salva, para encontrar los espacios que Brasil le va a conceder. Tarde posiblemente, seguramente no sea próximamente justamente, pero sí que en algún momento van a aparecer. Y ahí es cuando Noruega va a tener que aprovechar. No van a ser muchos, pero van a aparecer.
0: Hagen, nuevamente con Nyland. Por ahora el protagonista desde el dominio del balón. Y te lo dijo el señor Caballero. En Noruega, pero Brasil tiene armas letales, veloces. Tiene gacelas para el contraataque. Recibe Martin Odegaard. Conducción del 10. Rodió y escapó de Vinicius. Abrió por derecha con Julian Rierson. Y no volvió Vinicius. Tiene campo, tiene espacio Rierson. Nuevamente con Odegaard. Odegaard que se mueve por todas partes. No lo intentan descifrar por ahora. No pueden descifrarlo. Más bien ni Casemiro ni Guimarães. Sander Berge que se hace presente. Nuevamente con Odegaard. Bien abierto por derecha Rierson. La abrió con Rierson. Se perfiló para tirar el centro. La pide Sorloth. Prefirió nuevamente con Odegaard, que es quien más tocó la pelota, te diría, en todo el partido. Rierson, se confió Rierson, casi recupera Douglas Santos, centralizó con Berge, Berge que hable con Odegaard, la tiene el zurda en el área, siempre Erling, en el área siempre espera Haaland, Berge, nuevamente con Rierson, mueve la pelota, como bien dijo el señor Caballero, ejercicio de paciencia para Noruega, 21 minutos, lo vivís por relatores. Saludos para Oscar Lirio, Moreira, Brito, todos aquellos que se van uniendo. Les pedimos que dejen el like porque crece Noruega, crece la incertidumbre del partido. Rebotó Sander Berge, atrás con Nyland, la figura del partido. Te comentamos que a los 14 minutos le atajó un penal a Bruno Guimarães, el arquero, el número uno, Orjan Nyland. Levanta de pierna zurda Nyland, lo busca Sorloth, siempre lo busca allá Alexander Sorloth. Rebotó el jugador de Atlético Madrid, lo encuentra Sander Berge. Berge pide Rierson, la entrega es para Rierson. Haaland por ahora sin contacto con la pelota.
2: Nada. Bueno, porque Noruega no ha generado situaciones de gol. Tiene un 70% de la posesión de la pelota, pero hasta ahora no la traduce en ocasiones. Van a aparecer, insisto, pero tiene que tener paciencia Noruega para ello.
0: Me sorprende que todavía, no digo que es la única vía, pero que todavía no buscó el centro. Cuando está cerca del área no intenta buscar el centro Noruega y ahora va a tener una oportunidad peligrosa porque en el regreso Ryan desesperado le cometió falta a David Möller-Wolf. Veremos si Noruega mete esta pelota al área y tiro libre Noruega en campo brasileño.
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0: Lupa Monal dice, saludos desde Zicualicato. Hoy ganamos, y con la bandera de México, que va a jugar con Inglaterra, que lo vas a vivir por relatores, pero ahora Brasil-Noruega. Y en 23 minutos, casi, se viene el tiro libre peligroso noruego en campo rival. Y en el área siempre Haaland, y en el área Sorloth. Por allí lo veo a Ayer, por allí lo veo a Hagen. Está Sander Berge, un volante central de gran altura. La jugó corta Odegaard con David Möller-Wolf. Odegaard abrió por izquierda con Antonio Nusa. Mano a mano lo va a encarar a Ryan. Nusa enganchó Nusa. Se perfila por la derecha. Nusa lo persigue. Martinelli jugó con Rierson. Giró bien Rierson. Escapó de Martinelli. Abre por la izquierda con Patrick Berge. Quedaron los centrales. A ver si buscan el centro. Prefirió ahora con Antonio Nusa. Nusa. Uy, se equivocó Nusa. Y atención a la contra. Porque son dos contra dos. Se viene Cunha por la izquierda. Vinicius. Cunha lo va a encarar a Möller-Wolf. Hizo la personal. La tiró larga. Busca a Cunha. Cuña, se cayó Cuña. Qué bien, Möller Wolf. Qué bien el número 5, Möller Wolf. Esta sí que no fue falta. Esta sí que bien lo midió el número 5 que juega de 3 de Noruega. Ahora, ¿por qué no la tiraron al área?
2: No, increíble. La tardanza de Nusa, que está jugando un buen partido, pero ahí pecó. Un error infantil. Y luego lo arrió muy bien Möller Wolf a Cuña. Lo fue llevando hacia afuera y ya en última instancia lo derribó con apenas un contacto leve en el cuerpo del jugador brasileño, sí, en el hombro. Bueno, se salvó Noruega, era una réplica muy complicada.
0: Ayer 1.98, Kragem 1.92, Falland 1.95, Berge 1.95, Sorloth 1.95. Obviamente no siempre hay que guiarse por la altura, pero bueno, son cinco futbolistas que fueron al área que superan el 1.90 y sí, no buscaron el centro. Siempre la vía aérea puede ser la solución para muchos problemas. Para abrir un partido, por ejemplo, para Noruega, sale del fondo el número 3, Christopher Ayer, avanza Ayer, abre por derecha con Rierson, Rierson casi como puntero derecho, la pide Sorloth, dámela, prefirió con Martin Ødegaard, Ødegaard con Patrick Berg, Berg rebotó nuevamente con Ayer, Ayer con Ødegaard, se abre por derecha Rierson, no lo busco a Rierson, la cuida Martin Ødegaard, vuelve a empezar con Berge, Berge que juega por la izquierda con Hagen, cruza mitad de cancha, Hagen abre por la izquierda con Antonio Nusa, la pide Möller Wolf, la pide Möller Wolf, Antonio Nusa la tiene el número 20, gira en torno con paciencia, mueve la pelota Noruega sin apuro, se viene Sander Berge, Berge la pide Ayer, más abierto por la derecha la pide Rierson, la cuida Berge, gira Berge y ahí es cuando se adelanta Brasil. Creo que tiene esto Noruega, que a veces abusa algún futbolista de la tenencia de la pelota y no sabe a quién brindarle el pase, y ahí es cuando se adelanta Brasil, porque ahí le agarra la duda al seleccionado noruego.
2: Bueno, lo fundamental es no perderla. Si eso implica retroceder, no tienen problema en hacerlo. Lo que sucede es que no hay que rifarla, como hizo aquí el arquero, como hizo Nyland, buscando a Sorloth. Brasil va a crecer a partir de la tenencia, pero también a partir de los contraataques. Hasta ahora tenía uno solo o dos a lo sumo. Bueno, y uno de ellos devino en el penal. No es novedad.
0: Somos relatores, lo vivís por relatores. 25 minutos, 30 segundos. Sale de Brasil desde el fondo la pelota. A ver qué hace Brasil cuando tiene el control y el dominio de la pelota. Marquinhos, Marquinhos con Gabriel Magalhães, el número 3, que se empeña como 6. El ex Abahí, el ex Lille, el central que juega en el Arsenal. Abre por derecha con Danilo. Danilo profundizó con Ryan, que lo va a encarar a Möller Wolf de primera, buena la pared con Guimarães, se equivocó Guimarães, pero ahora recuperó Guimarães, intenta un cambio, pierde con Möller Wolf, el contraataque puede ser de Nusa, Nusa escapó de la marca de de Danilo, era el que buscaba, el que cruzó con lo justo, era Casemiro, y saque de manos, perteneciente para Brasil, y ahora la bendita, la tan querida pausa de hidratación que al menos le permite al señor Agus Caballero desglosar su análisis estos primeros 26 minutos.
2: Final del primer cuarto, Salva. Nos quedan otros tres. Un partido que seguramente cambia a partir de esta detención. Como todos, en general, que ha sido un denominador común en todos los partidos del Mundial, que cambian a partir de las detenciones que propone la pausa de hidratación. Un partido que tuvo a Noruega como dominador de la pelota y a Brasil como dominador del encuentro, que obviamente no son lo mismo. Que tuvo al equipo nórdico como mejor plantel en cancha los primeros 5 minutos y que tuvo a Brasil como mejor equipo de cancha los otros 20. Bueno, los últimos 10, diría en realidad, con protagonismo repartido, ¿sí? Con una Noruega que insinúa y no concreta y una Brasil que intenta ser más punzante. Hasta ahora no lo logra tanto, a salvedad de ese contraataque que devino en el penal. Luego Noruega abusa de la posesión pero sin profundidad, no ha sido incisiva. Posiblemente peque y sufra a partir de esa falencia que está teniendo. Bueno, quedan 75 minutos, insisto, el partido ahora va a cambiar. Esto es un análisis del primer cuarto. El segundo posiblemente y seguramente, Salva, sea muy distinto a lo que vimos.
0: Qué incómodo lo veo a Martinelli, ¿eh? Qué incómodo. Martinelli un extremo nato, extremo encarador, y está casi como tercer mediocampista reemplazando a Paquetá, que acá vuelvo a repetir, tal vez suena pesado, que allí es donde se encuentra más cómodo Neymar, como nexo. Martinelli está casi al lado de Casemiro, como un volante más, y no juega allí, es muy particular esto.
2: Bueno, es que el planteo de Ancelotti es muy claro. Yo creo que pone jugadores veloces para intentar aplicar esa contra, independientemente de si se sienten cómodos o no. Creo que eso no lo tiene en cuenta el entrenador. Porque lo cierto es que si bien se vuelca por momentos por la izquierda, por otros por la derecha, Martinelli tiene la función de conducir los contraataques y luego mirar hacia su izquierda para virar el fútbol hacia allí, donde seguramente esté Vinicius, o mirar hacia la derecha para virar el fútbol hacia allí, donde seguramente esté Ryan. Y luego tener a Cunha como referencia para finalizar aquellos mentados contraataques. Bueno, insisto, el penal se lo cometieron a él y es una manera también de finalizar la jugada. 26 minutos 0-0, un partido muy disputado, pero que creo que tiene a Brasil a penitas arriba.
0: Aprovechamos para saludar a la gente que se nos va sumando en esta gran tribuna virtual. Julia Zamudio, saludos desde Asunción, Paraguay. Gracias por estar presente. José Juca, Pedro Doctor Perica, Catherine Trujillo Espe, que dice, vamos Brasil, Billy Franz, Santiago Camarena, Denis Rafael, Moisés Antonio Mbuña, que pone la bandera de Mozambique. Algunos están escuchando desde allí.
2: Bueno, porque se habla en portugués en Mozambique, fue colonia portuguesa.
0: Ah, claro.
2: ¿No? Quizá, bueno, alguna simpatía con Brasil por ello.
0: Sí, seguramente. Mientras ya ingresan en el terreno, ya se van reacomodando los jugadores tras el primer cuarto, como bien dijo, que se le prolongó. Más que cuarto, fueron primeros 26 minutos del partido, donde lo más destacado fue la tajada del penal de Nailan frente a Bruno Guimarães. Saque de manos para Brasil, lo hará Danilo, va a reponer Danilo. Danilo que puede gozar de algo que no todos pueden, que es haber sido campeón de la Champions League como de la Libertadores.
2: Y gozar de algo que no todos pueden, que es no tener competición en ese lateral derecho, porque con la ausencia de Wesley es el único que existe casi para Brasil.
0: Sí, tenés razón, totalmente. Abrió por derecha, por izquierda, Danilo, con Dula Santo de primera para Gabriel Magalhães. Marquinhos avanza pegadito al pie, Marcos Aos Correa, más conocido como Marquinhos, avanza Marquinhos, contempla el panorama, abre, finalmente cierra con Casemiro, la pide Vinicius, la pide Cunha, levantó, largo por derecha, lo encontró a Ryan, lo bajó el zurdo que se perfiló para tirar el centro, centralizó con Danilo y atención que se une Brasil, el centro de Danilo pasado, la va a buscar Vinicius, el que la pide atrás es Martinelli, la aguanta Vinicius, lo persigue Rierson, se reencuentran estos dos. La abrió Vinicius, es buena para Martinelli dentro del área. Martinelli, el centro atrás, debió Nailan y Nailan. Pero va a insistir Ryan dentro del área, el pase atrás. Danilo que la pifió y de Bergue. Y Bergue que se quedó con esa pelota. Anusa que buscaba el contraataque. Se prendió Brasil en ataque, falta de Danilo. Se prendió Brasil en el contraataque con Vinicius Junior siempre como artífice allí por la izquierda. Conectó bien con Martinelli. Vino el centro atrás. Puso la pierna a Nailan que la desvió y se salvó ahora Noruega.
2: Habilitado Martinelli. Hay un desvío en la pierna de Nailan que es vital, vital, porque si no entraba solo Guimarães para empujarla, la pelota pica, rebota en la pantorrilla del arquero y se eleva por encima del pie de Guimarães, que ya se relamía para empujar esa pelota en el arco. Se salvó de milagro Noruega, es muy incisivo Brasil.
0: 30 minutos, recibe Hagem que vuelve atrás nuevamente con Nailan, lo pide Ayer, la pide por izquierda Hagen, de zurda, levantó largo Nailan, al que lo busca Haaland que se está agarrando con Gabriel, parecía falta en ataque, no cobra nada, el árbitro salió Alisson, atento, despejó Alisson, y tuvo la fortuna que en ese revoleo, la pelota le cayó a Martinelli volvió atrás con Dula Santos, nuevamente con Alisson, presión de Haaland, aparece Haaland por primera vez en el partido en el minuto 31, pero siempre puede ser letal, Erling Haaland va a ser posición en ataque ofensiva para Noruega, lo hará Julian Rierson. ¿Por qué digo que se reencontró con Vinicius Juniors? Porque en la final de 2023 también Rierson tuvo la dura tarea de marcarlo a Vinicius Junior y lo sufrió. Por el momento también lo está sufriendo. Hagen la pide Ayer. También Möller-Wolf abrió con el número 5. David Möller-Wolf la tiene el jugador del Wolverhampton. Recruza transversalmente la cancha de tres dedos. Intentó abrirla con Sorloth. Se equivocó y sale Ryan. Y por la derecha busca Danilo. Da a Ryan. Cruza Patrick Berg con lo justo. Nusa escapó de Vinicius. Nusa que se la deja a Sander Berge. Berge lo encuentra a Odegaard entre líneas. Odegaard que la abrió por derecha con Sorloth nuevamente con Martin Odegaard en el área. Haaland en el área, la pide Haaland primero ahora con Odegaard que la cuida, abre por derecha con Sorloth, primero la pide ahora Rierson, vuelve atrás Sorloth, nuevamente Odegaard, lo tiene a Berge cerca suyo, lo encontró a Berge más abierto por izquierda. Nusa la abrió con Antonio Nusa que lo va a encarar, engancha y le pega, lo engancha, enganchó por la derecha, la sostiene Nusa, la adivinó bien la intención Guimarães y ahora sale Casemiro, es para Cunha, rebotó Cunha, toma la lanza Casemiro con Bruno Guimarães. De primera abrió Vinicius y el que pica Danilo, como en sus antiguos tiempos, como buen lateral de derecho, regresó ahora con Vinicius que tomó la pelota mano a mano contra todos. Vinicius la tiró muy larga. Vinicius intentaba escapar de Jade. 32 minutos, empieza a aparecer el 7 brasileño.
2: No debe atreverse Noruega al palo a palo, Eva. No a esa invitación que le hace Brasil de ida y vuelta, porque no lo va a resistir, porque Brasil va a tener más chances y por consiguiente seguramente termine anotando el primer gol del encuentro. Hasta ahora Noruega se siente más cómoda con la posesión, no debe renunciar a ella. Y también, insisto, ser más incisivo, porque hasta ahora no ha producido chances.
0: Carlos Mario Moreno Martín, Ana Julia Pérez, Moisés Herrera, que dice Neymar está jugando. No, todavía Neymar no está dentro del campo. 33 minutos cumplidos, sale el fondo Noruega con el arquero Nailan, levanta de pierna zurda Nailan en busca de Haaland, el que busca Magalhães nuevamente, el que sale Alisson. Estos levantamientos horizontales largos de Alisson peligran a Brasil, porque queda el duelo Haaland-Magalhães, y en alguna Haaland puede quedar mano a mano con Alisson.
2: Sí, sí, bueno, ya tiene un historial favorable contra Magalhães, no Haaland. Hasta ahora Alisson salió dos veces, las dos creo que precipitadamente. No fue de milagro un error que devenga en el primer tiro, creo, de Noruega en el encuentro, ¿no?
0: Casemiro abrió por izquierda con Douglas Santos, el que la aguanta Sorloth. Sorloth que la cuida, Sorloth que cruza, Sorloth que lo encuentra. Erling Haaland, giro Erling Haaland, pelea con Marquinhos, con dos. Haaland la... La quiso abrir con Nusa, estaba solo Odegaard, que ahora se queja, porque estaba solo por derecha. Y agarrate, porque en el golpe contra golpe Brasil puede hacerse fuerte con Vinicius Junior. Vinicius recortó camino con Guimarães. Guimarães busca filtrarla. Guimarães abrió con Ryan. Engancha, le pega al zurdo. Ryan lo metió dentro del área con Vinicius, que remató, el que cruzó Hagem. Vinicius punteó con lo justo Hagem. Y el que le queda a Sanderberg, devuelve largo Sanderberg antes que esa pelota se pierda. Recupera Danilo, toma la posta Danilo, avanza Danilo, busca algún compañero, primero con Casemiro, el número 5, bien abierto por derecha Ryan, y lo encontró a Ryan, y lo marca Nusa, y también Möller-Wolf, vuelve atrás Ryan entonces, con Danilo, insiste nuevamente con Ryan, lo bancará a Möller-Wolf, el que se filtró Guimarães, centro Guimarães, rebotó en Patrick Berg dando una mano en la ayuda defensiva, crece Brasil, la pausa de hidratación ayudó a la verde amarela, Danchilotti regaló la pelota a Danilo, y atención que puede ser contraataque de Noruega, 4 contra 4, 4 contra 5, pero igual igualmente la conducción es de Sorloth, se suma Berge, prefirió encontrarlo a Odegaard, la tiene zurdos Odegaard, lo encuentra ahora por la izquierda con Nusa, Nusa engancha, le pega, enganchó, le pega a Nusa, la quiso filtrar, cruzó Magalhães, insiste en el área Odegaard, Odegaard que no tiene hueco para tirar el centro, Odegaard que la cuida, en el vértice perfiló, Odegaard, se armó su espacio Martín Odegaard, parecía que se le iba por la línea final, la fue cuidando, no le salió nadie, no le salió ningún jugador de Brasil, se armó bien su espacio del 10 como buen número 10, cerca del palo izquierdo de Alisson, que la tenía controlada, avisó Noruega.
2: Y está mejor aún ahora el encuentro. Adoptó una propuesta algo más aventurada a Noruega. El palo a palo lo va a buscar. La hizo bien Odegaard allí. Tenía descarga para Nusa, pero eligió justamente ir hacia lo inesperado. El remate al arco. Pasó cerca del caño izquierdo de Alisson.
0: Qué raro esto, ¿eh? Se le estaba por ir la pelota y ningún defensor brasileño decidió precipitarlo, decidió incomodarlo y recuperar el balón y se armó bien su espacio Martin Odegaard, que está enchufado, el 10 noruego que juega en el Arsenal, que ahora lo va a presionar a su compañero del Arsenal, Gabriel Magalhães. Recibe Bruno Guimarães, Guimarães se equivocó, Guimarães interceptó bien Nusa, se viene Patrick Berg, ahora se viene Noruega por derecha con Sorloth, Sorloth lo miró a Rierson, que se sumó, allí se la dejó Julian Rierson, Rierson con Sander Berge, la tiene el número 8, Berge observa el panorama, siempre lo buscan al 10, siempre lo buscan a Odegaard, que ahora abrió con Sorloth, Rierson de primera, Rierson se le dio, Sorloth quería picar, Sorloth y Rierson le dio el pase mal, y ahora que quería picar era Rierson y Sorloth se equivocó y tiene que volver atrás, Noruega en el fondo con Hagem, Hagem se la deja ahora Sander Berge, el número 8, 36 minutos, Brasil 0, Noruega 0, MetLife Stadium, lo vivís por relatores, el tercer cruce de octavo de final, el ganador espera por México o Inglaterra, que juegan hoy a la noche, y ahora se viene Antonio Nusa, el centro de Nusa y vos desvío por medio, Haaland, le desvió Erling Haaland, la sobla, levantó Haaland ese centro de Antonio Nusa que llevaba peligro, controlado, y se la pudo quedar Alisson, apareció el 9 noruego.
2: Y algo clásico de Haaland, ¿no? El hacer mucho de algo que parecía nada, porque era un centro de Nusa a media altura muy difícil de colectar, y Haaland con un toque lo convirtió en una jugada de peligro. Podía meterse por encima de Alisson, pero la pelota la terminó capturando, atenazando al arquero.
0: Freddy Ventura, saludos desde México City a todos los amigos cariocas. Dice el amigo Freddy Ventura, vamos Brasil, dice Cristina. Jesús, muchas gracias a todos. 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Mientras se viene Brasil, y te lo cuento, con Guimarães, con Martinelli, levantó Martinelli, picaba Cuni, atento, Víctor Möller-Wolf, devuelve Berge, falta de Guimarães, parecía pierna alta, no cobra eso el árbitro, ahora sí, lo cobró. El árbitro Ismael Faté fue clara, ¿eh? Fue lejos Guimarães, que creo que luego del gol sintió ese error el Bruno Guimarães y está cometiendo faltas de desesperación, de tratar de redimirse del error que tuvo, fue igual Gabriel Martinelli. Pero repito que creo que el mediocampo de Brasil no sé si está del todo armónico.
2: No, totalmente. Está muy bien el análisis, porque Guimarães ha sentido el error, sí, sin lugar a duda. Su imagen ha decrecido mucho. Bueno, la de Casemiro también. No hay mitad de cancha para Brasil en este encuentro. Bueno, y es por eso también que adopta tanto la postura del contraataque.
0: Y se viene Odegaard, el centro de Odegaard, que levantó pierna derecha, rebotó en Douglas Santos. Va a insistir Julian Rierson. Rierson que la cuida, el número 26. Rierson se durmió, Rierson se la punteó Douglas Santos, que ahora lo va a buscar. Tiene que retroceder Rierson con Christopher Ayer, de primera con Berge, Berge de primera. Nuevamente Ayer, hay participación del 8, que es Berge. Hay participación del el 10 del Odegaard. Poca participación de Casemiro, poca, casi nula participación de Martinelli. Recibe Sander Berge, por la izquierda lo tiene Möller-Wolf.

0: Bayern, pero insiste Brasil, todo Brasil en campo noruego en los últimos minutos de este primer tiempo. Se viene Danilo, Danilo con Casemiro, solo está Vinicius por izquierda, solo está Vinicius, y me parece que lo vio de reojo Casemiro, pero no le tiró el pase largo, prefirió primero con Dula Santos, Santos que regresa, este Gabriel Magalhães, Marquinhos, toma la pelota, el número 4, el jugador del Paris Saint-Germain, la diagonal era de Martinelli, pero levantó por izquierda con Vinicius, la bajó de pecho Vinicius, lo sale Rierson, la tiró larga Vinicius, acá lo adivinó bien Rierson, acá lo adivinó bien el número 26, y salió, la perdió en el fondo, atención, Odegaard, dentro del área la tiene Vinicius, el perfiló zurda, Vinicius, un Haaland, Haaland apagando el fuego que incendió, que provocó el número 10 Noruega, Odegaard, Odegaard se confió, intentó escapar de la marca, no sé si buscar un taco de Vinicius, que recuperó la pelota Martinelli, lo habilitó a Vinicius, sacó el zurrazo y Haaland, evitando que ese remate ingrese en su red, salva nuevamente a Noruega, raro que hayas equivocado, raro que se haya equivocado Odegaard, pero se viene Noruega, la hicieron mal, nuevamente no la tiraron al área y Vinicius se equivocó, recuperó Nusa, la controla, el que la tiene ahora es Dula Santos, que vuelve atrás con Alisson Becker. Increíble que Odegaard se haya equivocado ahí.
1: Es que está haciendo un gran partido, está pletórico de confianza y es por eso también que a veces se equivoca, es exceso de confianza. La pierde en área propia, recupera a Vinicius, que le hace un enganche sensacional a Rierson, y responde en Haaland un tiro a quemarropa en las proximidades del área chica, que era casi imposible de sacar. Es la figura del partido el arquero noruego.
0: 40 minutos, Brasil 0, Noruega 0.
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0: Recibe Hagem. Hagem abre con David Möller-Wolfe. Möller-Wolfe con Sander Berge. La cuida el número 8. Berge. La pide Ayer por derecha. La pide también Hagem. Berge. Espera a Vinicius. Vinicius de lo más participativo también en el ataque brasileño. Berge vuelve a empezar. Este es Haaland. Avanza, lo va a presionar Vinicius, que recién tuvo una. Levantó de zurda. Haaland en busca de Erling Haaland. Haaland que pelea con Marquinhos. Haaland que pelea con Gabriel. De cabeza atento. De cabeza atento Gabriel Magalhães. Se la entrega a su arquero Alisson. 42 minutos. Brasil 0. Noruega 0. Lo vivís por relatores. El MetLife Stadium. Agustín Caballero en los comentarios. Mateo Mignon en la producción. Y Ian Soler en la operación técnica, y Laura Caragliano en la voz comercial.
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0: Nusa, el pase bueno para Haaland. Haaland se perfiló de zurda adentro, en la media naranja. La metió dentro del área con Odegaard. Odegaard nunca encontró el hueco. Nunca encontró el hueco a Martin Odegaard. Lo cruzó bien Danilo. Haaland en la media naranja, en esa media naranja, que no pudo ser de gol. Se quiso vestir de asistidor con Odegaard, que nunca encontró ese espacio. Cruzó bien Danilo. Tiro de esquina para Noruega, tal vez algo queda en este final, Caballero.
1: Sí, no tengo dudas, hay mucho punto alto en Noruega, Salva. Empezando desde ya por el arquero, está muy bien Antonio Nusa, se equivoca a veces, pero está bastante bien. Y Odegaard muy participativo, si bien se equivocó antes en su propia área, está en todas. En la gestación, llegando al área y también para defender.
0: Y en esta no acomodó Odegaard, está de hecho en el área, junto a Haaland, junto a Ayer, junto a Hagem, acomodó Patrick Berg. Centro de Berg al primer palo, devuelve de cabeza Bruno Guimaraes. Ejecutaron mal los tiros de esquina, tanto Noruega como Brasil. Nusa lo buscó a Rierson, de cabeza a Rierson. Rebotó Hagem de primera, la levantó Rierson. Tuvo que terminar jugada en bolsa, sin problema la pelota. El arquero Alisson.
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0: 43 minutos de este primer tiempo, Brasil 0, Noruega 0, conducción de Bruno Guimaraes. Guimaraes que la cuida, la entrega para Casemiro, abre, la puede abrir por izquierda con Dula Santos. Se acercó ahora Vinicius y se escapó Dula Santos a espalda de Rierson, nunca lo vio Casemiro. Prefirió con Cunha, que intentó rebotar, se equivocó Hagem. Cunha que se armó su espacio, el que pelea Vinicius. Atento Rierson, que creció de tres dedos, qué pelota le puso Rierson al espacio solo. Se viene Sorloth a espaldas de Dula Santos, el que tiene que salir a cortar es Gabriel Magalhães, y esperó Sorloth. Quedaba mal parado Brasil y prefirió frenarse para tratar de construir juego de otra manera. Noruega, la tiene Antonio Nusa. Nusa con Sander Berge, bien abierto Möller-Wolf, la abrió con el número 5 David Möller-Wolf, la cuida y vuelve a empezar con Sander Berge, la tiene el 8 noruego. Por ahora 44, Noruega 0, Brasil 0. MetLife Stadium, lo vivís por relatores. Saludos desde Mongolia, nos dice Jesús Ruiz Chaki. Enzo Fernández, ¿será el homónimo? Saludos desde Colombia.
1: ¿Será él?
0: ¿Será él? La duda que tenemos con el señor Agustín Caballero. Sale del fondo Hagem, controla Hagem, lo encuentra Sander Berge, solo Sorloth por derecha, solo Sorloth. Prefiere Hagem, que vuelva a empezar. Yo creo que, yo entiendo que usted dijo que es un ejemplo. Que

0: dijiste que es un ejemplo, un ejercicio de paciencia, perdón, pero yo creo que hay un momento que todo se vuelve un ciclo repetitivo y yo no sé si llega a buen puerto.
1: No, seguro, seguro. A ver, en algún momento va a tener que dar el paso al frente. Lo que sucede y a lo que refería es que no debe desesperar, porque ahí sí que empiezan los problemas y ahí sí empiezan los escollos. Debe mantener la paciencia, insisto. A esa espera sumarle incisivo y sumarle el ser incisivo desde ya, si no, no tendrá efecto.
0: Coincido. Por ahora Noruega se volvió muy repetitivo con este toqueteo y Brasil no aprovechó. Por ahora las breves y pocas desatenciones, pero al fin existentes, desatenciones defensivas noruegas. Recuperó Haaland. Erling que abrió por derecha. Y atención que se viene Ødegaard. Ødegaard que hable con Noruega. Con Sørloth, el que se viene en Noruega. Sørloth que la cuida. Lo va a encarar a Douglas Santos. No se anima a encararlo Sørloth. Prefirió con Rierson. 6 minutos más. Hasta los 51. De momento, por lo mínimo. El centro era de Sørloth. De pierna derecha. Rebotó Martinelli. Saque de manos. Ofensivo para Noruega. Dame una.
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0: Jalen Brunson también viendo. El gran base de los New York Knicks.
1: Me mataste completamente.
0: Gran jugador de básquet. El gran Jalen Brunson. El que buscaba es Mateo Cunha. Cunha que despejó, pero va a insistir Rierson. Como puntero derecho al centro de Rierson. Rebotó en Martinelli. Tiro de esquina para Noruega. Veremos si ahora va a aprovechar de su juego aéreo. Porque sube Christopher Ayer. Porque va a estar Hagen. Porque siempre está Erling Haaland. Que cuando huele sangre, Haaland ataca como un tiburón. Ataca como un vikingo. También Sander Berge con su gran presencia aérea. Alexander Sørloth va a acomodar el 10, va a acomodar Martin Ødegaard. Se arman las parejas, se arma el trencito de Noruega. Será trencito de la felicidad, veremos. Se sumó Patrick Berg también al área. Acomodó Ødegaard. Douglas Santos lo persigue a Hagen. Danilo a los abrazos, pero no amistosos. Con Ayer, el centro de Ødegaard es pasado. Gana Sørloth. Y no pudo cabecear bien Sørloth. Y el contraataque es con Martinelli. La punqueó Martinelli, que se equivocó. Y el que va a volver atrás es David Müller-Wolfe. Con el arquero Nylan. Se va terminando la primera parte. 47 casi cumplidos. Quien recibe ahora es Müller-Wolfe, que abre sus brazos pidiendo ayuda porque está solo. Tiene que regresar con Sander Berge. La tiene el número 8. Cuida la pelota Noruega con Sander Berge. Berge con Ayer. Un título para este primer tiempo, le pido.
1: Entretenido.
0: Está bien. Sale desde el fondo Sander Berge. Berge con Ødegaard. Abierto está Rierson. Abierto está Sørloth. Primero con Julian Rierson. La tiene el número 26. Nuevamente con Ødegaard. A todo momento participativo el número 10. Que está jugando un partido casi perfecto. A excepción de ese error que casi le costó el gol a Brasil. Y la figura para mí sigue siendo Nylan. ¿Estamos de acuerdo?
1: Sí, está claro. Sí, sí, sí. Figura absoluta, excluyente del encuentro.
0: Que le atajó el penal en el minuto 14 a Bruno Guimaraes. Sale desde fondo Ayer. Rierson lo sale a buscar ahora Brasil con una presión un poco más alta. Vuelve a empezar Rierson. Recibe ahora Nylan. Nylan que observa. Levanta largo. El número uno Nylan lo busca. Siembra Haaland. Haaland mano a mano con Gabriel. Lo movió bien Haaland. Rebotó Haaland. Quiere pasar entre dos. Barrió Gabriel. Pero le quedó de ganar. Ahora sí dentro del área. ¡Ødegaard! ¡Alisson! ¡Alisson Becker! ¡Impresionante! Se agigantó en el mano a mano Alisson Becker. Y el pase largo. El pase largo de Nylan fue lo más peligroso de Noruega en todo el partido en este mano a mano. Entre dos, Haaland peleó con Gabriel y con Marquinhos. Se armó su espacio. Ødegaard tenía todo el tiempo del mundo. El remate fue rasante pero centrado y terminó siendo atajada de Alisson. Lo tuvo Noruega en el final.
1: El achique de Alisson es fundamental, Salva. La atajada se explica desde ahí. Sin ese achique, sin esos centímetros y esos metros recortados para con el disparo de Ødegaard, no podía explicarse esa tajada. Es impresionante lo que hizo Alisson.
0: Y ahora se viene Brasil, se vuelve de ida y vuelta el partido. En el cierre casi de esta segunda parte, Bruno Guimaraes la tiene el número 8. En el área Cunha, en el área Martinelli, en el área Ryan. La cuida el 8. Guimaraes abrió por derecha con Danilo. La pide por allí Cunha, la pide por allí Martinelli. Primero con Casemiro. Guimaraes la tiene el 8. Abrió por izquierda. Lo encontró a Vinicius. Lo va a encarar Rierson. La tiró larga Vinicius. Va a buscar el desborde. Vinicius se frenó. Vinicius que la sostiene. Vuelve atrás. Guimaraes le pega. Este se acomoda el hueco. Ødegaard debió en la cabeza de Cunha. Va a insistir Danilo. En el vértice del área se viene Brasil. 49. El centro de Casemiro. Otro solo Martinelli. No pudo cabecear. No pudo cabecear Martinelli. Qué pelota puso Casemiro. Qué pelota puso en el área Casemiro. Me parece que Martinelli partía habilitado. Y no llegó a cabecearla cuando fue el único jugador que se dispuso a buscar esa pelota. Bueno, sobre el final del primer tiempo, casi los dos convierten.
1: Totalmente. No, está muy bueno el partido. Muy bueno. El centro de Casemiro fue genial. Estaba habilitado, sí, efectivamente. Martinelli, dos pasos por lo menos respecto a la última línea noruega. Ludo, es increíble cómo no llega a conectar con ese cabezazo estando en área chica. De haberlo hecho estaríamos hablando de un gol o de una atajada sensacional de Nyland. Solo dos opciones.
0: La figura de los arqueros por el momento, tanto Alisson como Nyland. Sorloth rebotó, Sorloth lo complicó a Dudar, que la apuntó justo. Rierson, Ayer, 40, casi 50 de este primer tiempo. Falta uno, al menos para llegar a los 51, que se va a jugar por lo mínimo, según lo que dijo Ismail El Fat. Recibe Odegaard, Odegaard con Berge, Berge vuelve a empezar, Christopher Ayer que la cuida, Hagen que participa, círculo central, avanza Hagen, bien abierto Manor Wolf, primero con Antonio Nusa, Nusa lo va a encarar a Danilo, Nusa lo va a encarar a Danilo, prefirió ahora con Sander Berge, la pide Odegaard al espacio y lo vio allí, Berge levantó al área, el que busca a Odegaard lo movió bien con el cuerpo, Gabriel Magalhaes se la queda Alisson, pase de bowling de Alisson, lo encontró a Martinelli, falta de Rierson. Falta táctica, tenía que cortar Rierson porque sabía que se venía Brasil, que jugó rápido el tiro libre. Casemiro abrió por la izquierda, se viene Vinicius, lo va a buscar Ayer porque se cerró ahora Rierson. Se viene Vinicius, tiene campo, Vinicius hizo la personal, escapó de la marca de Rierson, la tiró larga y se escapó de Ayer. Se tiró Vinicius, no fue nada y Ayer le va a reclamar. Y Ayer le va a reclamar que se levante y empieza a ganar temperatura el encuentro. Y a mí me gusta.
1: Y empieza a diluirse también la imagen de Vinicius, que había iniciado muy bien el encuentro y ahora en las últimas perdió casi siempre, tanto con Ayer como con Rierson. Es por eso que también Brasil disminuyó su caudal futbolístico. Un poquito mejor Noruega en este final.
0: Había una leve sujeción de Ayer, pero no era falta. Al fin, cuando se cumplen los 51 minutos, va a ser saque de arco para Noruega. Para Nyland, cuando finalmente el árbitro Ismail El Fat decide bajarle la persiana, bajar el telón de este primer tiempo en el MetLife Stadium en Nueva Jersey. Brasil 0, Noruega 0.
2: Relató Salvador Camacho.
1: Bueno, entonces, ha terminado la primera parte entre Brasil y Noruega. En breve vamos a estar analizando juntos. Sí, creo que sea un ejercicio conjunto, colectivo. Que me digan qué les pareció esta primera mitad y luego se los diré yo. Pero creo que, en resumidas cuentas, ha sido muy entretenida. Y el resultado no le hace justicia. 0-0 hasta el momento Brasil y Noruega. En instantes nada más lo vamos a analizar en conjunto aquí, en la multiplataforma y la pantalla de relatores.
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2: 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Ahora comenta Agustín Caballero.
1: 0-0, pero entretenido, ¿sí? No es un oxímoron para nada. Puede suceder en el fútbol, está claro. No han habido goles, pero sí muchas situaciones. Particularmente, de Brasil, pero también alguna respuesta, alguna réplica de Noruega. Primeramente quiero saber qué les pareció a ustedes esta primera mitad, ¿sí? Si están en la misma línea que yo. Bueno, a ver, si lo se lo imaginaron desde la voz de Salvador Camacho, habrán visto y se habrán imaginado, si bien él le pone mucha enjundia al relato, que el partido es entretenido, que el partido es de ida y vuelta. No tanto al inicio, porque arrancó mejor Noruega, pero desde la posesión. Un equipo ordenado, un equipo que maneja bien la pelota, un equipo inteligente, pero que tiene serios problemas para el retroceso. Y Brasil, por el contrario, es una selección que hace de los contraataques un mundo. Entonces, como que se enfrentan una especie de antítesis, de antinomia, de principios futbolísticos, ¿no? Y el antídoto de Brasil lo tiene Noruega y viceversa. Entonces es como que se contrarrestan constantemente y ninguno puede terminar de desplegar el juego que el juego entendido, ¿no? El juego que quieren. Bueno, por aquí nos dicen Brasil malo. A mí no me terminó de convencer el juego de Brasil. Creo que no es atractivo, no es atrayente para nada. Pero es un juego efectivo. Le ha surtido efecto en la Copa del Mundo, de aquí hasta este partido. Le surtió efecto por momentos, hoy mismo. Bueno, el penal viene de un contraataque, ¿no? Es una búsqueda consciente, creo yo, la de Carlo Ancelotti. Primero que nada, alinear cuatro delanteros, que tres de ellos sean rápidos, que sean veloces, que sean dúctiles, que sean dóciles. Creo que es algo que busca Ancelotti. A sabiendas de que Noruega maneja mucho la pelota, pero que no es incisiva y que la pierde con facilidad, el proponer un partido de golpe a golpe, el proponer un partido con mucha contra, el proponer un Brasil agazapado, pero que sea inteligente para salir en velocidad. Lo logró con creces. Hasta la pausa de hidratación, el partido viró completamente, pasó a ser otro, como nos tiene habituados esta Copa del Mundo. ¿Podemos hablar de cuatro cuartos, como nos dijo Bielsa? Bueno, yo lo voy a hacer, sí, ya lo vengo implementando hace varios comentarios. El primer cuarto no tuvo una preeminencia muy marcada. Brasil apenas por encima, fueron cinco minutos, insisto, de Noruega con bastante circulación. Pero luego creció Brasil a partir de los contraataques, y ahí es cuando llega la figura del penal. Noruega manejando la pelota, pero sin concreción, ¿no? Sin incisividad. Y ahí es cuando crece Vinicius Junior, que toma la posta de la contra. Hay un pase de Bruno Guimarães, que clarifica todo, que es sensacional. Un pase de memoria, porque él jamás atina siquiera a ver a Mateus Cunha. Es impresionante el pase que hace. Gabriel Martinelli luego descarga también sin mirar para Mateus Cunha. ¿Qué quiere decir esto? Que está entrenado. Es una búsqueda consciente, ¿sí? Que Brasil tiene entrenadas estas transiciones veloces, porque sabe que este partido se podía presentar. Bueno, finalmente se presentó. Lo de arriba, creo yo, con infracción ayer a Mateus Cunha. Creo que hay un contacto muy leve con la pelota de ayer, que no es suficiente como para decir que no fue penal. Es una infracción incluso pasible de amonestación. El árbitro decidió omitirla, pero sí cobrar el penal tras una revisión VAR. Y luego Guimarães que lo ejecuta de muy mala manera, ¿no? De muy mala manera, despacito, parsimonioso remate hacia la izquierda de Nyland, que necesitó nada más volcarse hacia ese lado sin siquiera hacer una volada espectacular, ni mucho menos, para terminar repeliendo ese remate, insisto, que conllevaba consigo muy poca potencia y muy poca colocación. Noruega no sintió el impacto, tampoco lo hizo Brasil. El partido se mantuvo en la misma tónica por momentos. Creció mucho Vinicius Junior, creo que fue el mejor jugador de Brasil en esta primera mitad, por el costado izquierdo, pero también libre por todo el frente de ataque. Y no es ninguna genialidad lo que hizo Ancelotti, ni mucho menos, pero entendió que los fuera de series deben tener libertad de acción y libertad de movimiento. Desde ya que deben mantenerse apegados al libreto que les imponga el cuerpo técnico. Ahora, si el libreto que les impone el cuerpo técnico es el de obrar con total libertad de acción, bueno, entonces que lo hagan. Creo que es lo que hacen con Vinicius, que le dicen, hace lo que sientas. Te sugiero esto, pero hace lo que sientas. En consecuencia fue que actuó Vinicius Junior, moviéndose a voluntad, ¿sí?, por ese frente de ataque. Y lo hizo de gran manera. Apareciendo por derecha, por izquierda, fundamentalmente por esta última, pero por los dos frentes. También por el centro, ¿no?, del ataque. Y con gran suceso en casi todas las jugadas. Bueno, todo el peligro de Brasil vino de sus pies. A salvedad de algún intento, alguna patriada, ¿no?, de Bruno Guimarães desde fuera del área, que no conllevó peligro. Y también algún cabezazo fallado por sobre el final de la primera mitad de Gabriel Martinelli. Pero es Vinicius el factotum ofensivo de Brasil, no hay ningún tipo de duda. Noruega se reparte un poco más el protagonismo, tanto ofensivo como defensivo. Creo que ha hecho una gran primera mitad el mediocampo de Noruega. Luego hay una función ofensiva defensiva que no están logrando cumplir, que es la del retroceso y la de la recuperación rápida de la pelota. La de cortar aunque fuere con falta, esos contraataques de Brasil. Porque, insisto, es la única arma que ha exhibido la selección de Ancelotti en esta primera mitad. La única. No ha exhibido argumentos desde la posesión de la pelota. No ha exhibido argumentos tampoco desde la actitud. Creo yo que el único elemento, el único bártulo que ha tenido Brasil es el contraataque. Por eso creo que tiene que crecer un poco más ese medio campo. Luego en el manejo de la pelota han estado eximios, geniales, ¿sí? Mueve muy bien la pelota Noruega, de lado a lado. Lo hablábamos aquí con Salva, va a ser un ejercicio de paciencia. Ojo, eso no quiere decir mover la pelota sin destino alguno, sin cabeza. No, no, para nada. Mover la pelota para llegar al gol. Actuar en pos de lo que mueve el deporte, lo más importante del fútbol, que es el gol, ¿no? Pero con paciencia. ¿Qué quiere decir esto? Bueno, esperar a que aparezcan los espacios, pero cuando aparezcan, atacarlos. Aparecieron, ¿eh? No los atacó mucho Noruega, sin más al final de la primera mitad. Se repartió mucho, insisto, el protagonismo Noruega. Creo que todo el frente de ataque terminó redondeando una buena primera mitad. Haaland, un partido espectral, no tocó la pelota. Es que Noruega tampoco actuó para abastecerlo, que es lo que él necesita. Nusa jugó un muy buen partido, a mí me gusta Nusa, es un jugador eléctrico. Ahora es joven, y por eso también peca con algunos errores infantiles, algunos errores de inexperiencia, ¿no? Propios de la inexperiencia. Como por ejemplo aquel contraataque que propició tras perder una pelota cuando tenía un centro claro. Bueno, Salva nombró 3, 4, 5 jugadores de arriba del 1.90. Quizá debería haber intentado. Contrafáctico, conjeturas, elucubraciones que quebramos aquí junto a Salva Camacho. Luego el que actúa es él. Él sabrá mejor que nosotros, es un gran jugador. Ha estado jugando muy bien, insisto, Antonio Nusa. Sorloth por la banda derecha de menos a más, de más a menos, perdón, de más a menos. Y Haaland, insisto, partido espectral, poco de él. Pero luego el mejor jugador para mí de Noruega es Odegaard. Odegaard ha hecho un partido fantástico. Odegaard ha hecho un gran partido, ha estado presente en todos lados. No ha fallado siquiera un pase, no recuerdo un pase fallado del número 10 de Noruega. Y han sido todos hacia adelante, y eso es fundamental, ¿sí? Todos pases buscando el arco de Brasil. Luego no lo pudieron concretar, insisto, también por falencia propia, ¿sí? Por ineficiencia propia. Pero sí que Odegaard ha sido quien se encargó de llevar las riendas de esta Noruega, que insisto, es muy promisoria. Han sido 45 minutos muy buenos de fútbol en general. La chance más clara la tuvo Noruega ya sobre el final del encuentro. El gol que se pierde Odegaard es impresionante. Ahora también hay una gran virtud de Alisson, ¿eh? Como la chica Alisson, es loable, es impresionante la tajada de Alisson. Porque seguramente pase desapercibido, pero ese achique de Alisson es fundamental, es vital. No puede explicarse la tajada sin él. Porque luego, si no, Odegaard hubiese tenido el arco a su merced, hubiese tenido a un arquero irresponsivo, sin posibilidad de respuesta. Pero no, Alisson, lejos de eso, fue a achicarlo y le dejó, bueno, le anuló cualquier posibilidad de definición. Y luego se tiró de gran manera también, adivinando el palo al que definió el número 10. En respuesta, luego Martinelli casi hace un cabezazo sobre el final de la primera mitad. Pero es un arrebato, no es un argumento futbolístico, es un arrebato, creo yo. Fue producto de la vorágine que se formó ya sobre el final de la primera parte, de los dos equipos desesperados yendo a buscar el gol, de una Noruega volcada en ataque, tratando de capturar el rebote que posiblemente dejara Alisson en el remate de Odegaard, y de una Brasil que se volcó también completamente en ataque para buscar la respuesta de esa atajada de su arquero. Hemos visto una gran primera parte, insisto, 0-0, pero con muchas ocasiones de gol. La segunda mitad no sé si será así. Hemos visto que a partir de las detenciones últimamente los partidos están cambiando bastante. Hay que ver si cambia la semblanza alguno de los dos equipos. Insisto, no creo que sea necesario. Fue un buen partido de los dos, cada uno con sus argumentos. Brasil desde la contra y Noruega desde la tenencia. Obviamente hay que ajustar algunas cositas y virar ciertas búsquedas para terminar de perfeccionar el juego que han desplegado hasta ahora. Que insisto, es bueno y en absoluto deficiente. 0 para Noruega, 0 para Brasil en un partido que promete. Pero los partidos no se juegan en las vísperas.
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0: Regresamos a este partido a Brasil-Noruega. Mucha gente en el chat. Primero saludamos a Lautaro Gravano, siempre escuchando el Titán. Ricardo Jarayú. Juana María Eraizo, siempre prendida desde el otro lado. Desde el otro lado. Jover Castillo. Mucha gente se preguntaba por qué no está convocado ni a Estevao ni a João Pedro. Estevao, hay que recordar que tuvo una lesión que lo dejó fuera del Mundial. Yo creo que hubiese ido, lo hubiese llevado sin ningún tipo de dudas Ancelotti. Y lo de João Pedro fue lo que siempre se discutió. Lo que siempre se discutió en esta lista. Porque la duda era Neymar o João Pedro. Yo hubiese llevado los dos, pero bueno, gustos son gustos. Y que llamó la atención porque João Pedro, por ejemplo, fue el máximo goleador de Chelsea en la anterior temporada. Pero bueno, son algunas de las cosas que va dejando mientras se va a venir un cambio en Noruega. Me parece que se viene Oscar Bob, el número 22.
1: Yo te confirmo, 22, ¿no?
0: 22, Bob. Hay que ver quién sale, ¿eh?
1: Infiero que será Sorloth.
0: Sí, me parece entre Sorloth o Nusas.
1: Porque por izquierda tuvo bastantes, y también Schilderup. Bueno, afuera Nusa y Sorloth, cambia las bandas.
0: Mirá vos, ¿eh?
1: Qué bárbaro. Bueno, habrá que ver con qué objetivo. Creo que la banda izquierda había estado bien. Bueno, lo explicitamos aquí. Me gusta el ingreso de Schilderup. Creo que es mejor incluso que Oscar Bob. Ha tenido grandes actuaciones en esta Copa del Mundo, ingresando desde el banco justamente. Bueno, es interesante esto, ¿eh? Es interesante. Insisto, entiendo lo de Sorloth. No tanto lo de Nusa, que había tenido un buen partido. Le faltó un poquito de desequilibrio, es verdad. Pero se asoció bien con sus compañeros. Ahora, lo de Sorloth, sí. Le faltaba desequilibrio por ese costado. Estaba perdiendo un poco ya los duelos individuales ante Douglas Santos. Y no se sostenía casi que por ninguna arista. Bueno, dos modificaciones entonces. Pasamos en limpio. Afuera el 7, Sorloth. Ingresa el 22, Oscar Bob. Y afuera el 20, Nusa. Para que ingrese el 21, Andreas Schilderup, Salva.
0: Perfecto, las dos modificaciones cambian, los dos de afuera. Paso para saludar a alguien que conocí este fin de semana que tiene que ver con Noruega. El querido Nicolás Gierde, que es un amigo, un conocido noruego, que bueno, tuve el honor de jugar un partido con él, que es muy amigo de Oscar Bobo, ¿vos sabías?
1: Ah, no.
0: Muy amigo de Oscar Bobo, Nicolás Gierde. Que de hecho llegó a jugar no en primera división, pero estuvo cerca, estuvo ahí en la reserva de uno de los equipos de Noruega, y ya se me va a salir el nombre. Y bueno, aprovecho que nos está escuchando y que es gran amigo Oscar Bob, le mando un saludo. ¿Cuándo saca Vinicius? Arrancó el segundo tiempo en Nueva Jersey.

0: saque de arco. Fue largo de Alisson el que peleaba. Era Acuña con Hagem, cubrió bien. Hagem será saque desde el arco para Noruega, que hizo dos cambios. Entró Gjelderup, entró Bob, salió Sørloth, salió Nusa. Cambió los dos de afuera. Bueno, veremos si tiene más dinámica, si tiene más energía, si logra dinamizar el ataque. Levanta largo Nyland, siempre en busca de Haaland. Esta vez es en busca de Gjelderup. El que cubrió fue Danilo. No llegaba Andreas Gjelderup. Saque de manos para Brasil. Un minuto casi de juego lo hará Danilo, el número 13. El actual jugador del Flamengo. El que se acerca es Guimarães. El que se acerca es Casemiro. Para Guimarães. Lo hizo para Guimarães. Volea para arriba Guimarães. Era quien revoleaba. Pelea Acuña. De cabeza Hagem. Se la intentó bajar a Patrick Beck. Pelea Bob, toma la pelota Martinelli, arranca Martinelli, Martinelli abrió por la izquierda, el que se suma al ataque es Douglas Santos, lo tiene corto a Vinicius, recibió con Vinicius y lo sale a buscar, Rierson no le quiere dar ni un espacio al 7, a Vinicius Junior. Recibe Guimarães, Guimarães y la entrega para Gabriel Magalhães, la abrió por izquierda con Vinicius Junior, Vinicius Junior lo va a interiar, lo va a intentar encarar a Bob, Bob con Casemiro, Casemiro encontró la presencia de Danilo, Danilo abre por derecha y atención que se viene Ryan, Ryan que lo van a querer a Moller Wolf, Ryan se perfiló el zurdo, a ver si encuentra un hueco, centro de Ryan, quien devuelve, es Hagem, atento, el número 17, bueno, casi dos minutos de juego, toma la pelota, toma la iniciativa por el momento Brasil.
1: Recordamos algo, un dato muy interesante, Brasil nunca pudo batir a Noruega en su historia. Sí, a razón de dos empates y dos derrotas. El único enfrentamiento en Copas del Mundo en 1998 fue triunfo 2-1 de la selección nórdica.
0: Gran triunfo de la selección nórdica que le permitió ingresar a octavo de final. Había mano, sí, había mano de Ryan que se quejaba, pero ese cambio de frente hacia su sector la tuvo que dominar con el brazo extendido el número 26. Si no, la pelota se perdía casi tres minutos del segundo tiempo. Brasil 0, Noruega 0. Lo vivís por Relatores. A la noche, a las 21 horas, se viene el Chiqui de Mateo, se viene el Cone Fernández, se viene México-Inglaterra. El ganador de ayer frente al ganador de Brasil-Noruega. Que estamos expectantes con Caballero. A ver quién será. Ayer, de primera con Odegaard. Odegaard abre por derecha con Julian Rierson. La tiene el número 26. Le pide que se le acerquen. Rierson profundizó con Oscar Bob. La tiene el zurdo Bob. Lo sale a buscar Douglas Santos. Cae Bob. Falta de Carlos Enrique Casemiro. Que vos sabés que vos le dices... Es Carlos Enrique Casemiro, Connie. Sí. Le dicen Casemiro por un error de deletreo. Cuando estaba jugando en Sao Paulo le pusieron Casemiro y ahí le quedó el apodo.
1: Algo habitual, ¿no? Ha sí. pasado también a lo largo de la historia.
0: Increíble. Dato de color sobre el número 5 brasileño. Recibe ahora Ayer. La presión era Vinicius. Escapa Christopher Ayer. Toma la batuta. El número 3 abre por derecha. Quien recibe ahora es Rierson. Haaland metido entre los dos centrales. Esperando. Vuelve a empezar con Ayer. Ayer con Nyland. Se abre por izquierda. Hagem se abre más. David Moller-Wolfe. 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Sale del fondo ahora Martín Odegaard. Siempre participativo. Recibe ahora por derecha. Echa Rierson, analiza Rierson, intentó el pase a Bob, pero lo marcaban y ahora encontró a Berge, Borge de primera, salió bien Noruega por derecha, la conducción es de Odegaard, bien abierto a Bob por izquierda, Gjelderup centralizó con Patrick Berg, se viene atención Noruega, Berge escapó bien de la marca, Berg se armó el espacio, pégale, Berg le pegó, no me hagas caso, Berg para eso, la agarró muy de abajo, Berg se le fue muy, pero muy arriba, el remate al número 6, qué bien salió Noruega, qué importante es el 10, qué importante es Odegaard, saque de arco para Brasil, que igualmente no sufrió.
1: No, no para nada. Pero había sido muy buena la intención de Berg, porque lo escondió hasta el final ese remate. Parecía que iba a descargar de nuevo hacia Odegaard. Todo Brasil se volcó para tapar ese pase. Berg encontró espacio para el remate y luego, bueno, disparó muy arriba. Pero, insisto, fue buena la intención.
0: Revienta, levanta largo el marcador central. Magalhães devuelve de cabeza. Rierson de pierna zurda, Casemiro, pelea Acuña, ganó Patrick Berg, se la bajó Andreas Gjelderup, Gjelderup que lo encuentra Patrick Berg, Berg con Sander Berge, Berge ahora con Odegaard, se abre por derecha Rierson, pero Odegaard prefiere recortar camino, ahora sí, se frenó y la abrió por derecha con Rierson, Rierson la cubre el número 6, nuevamente con Odegaard, la pide Berge, Odegaard va como extremo derecho, tiró un taco que pasó de cañón en Casemiro y le cayó a Oscar Bob, la tiene el número 22, Bob, Odegaard intentó la pared con Bob, cortó bien Casemiro, no la pudo dejar en campo Casemiro y saque de manos para Noruega, lo hará Julian Rierson, a ver si Haaland se mueve por allí en el aire, en el área. Erling Haaland, que siempre, que tal vez, como bien dije, es intermitente su juego, pero si tiene una, hay que tener cuidado. Se viene Rierson, Rierson, la pared es buena con Odegaard, parecía falta, Rierson, parecía falta.
1: No, muy clara, muy clara. Lo toma de la camiseta, Rierson.
0: Impidió que realice la típica jugada, la pared con Odegaard. El agarrón había sido Douglas Santos, no cubrió eso. El Fatay saque de manos en 5 minutos para Brasil.
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0: Ayer que gana de cabeza, pelea Haaland, ganó Erling. La entrega por la izquierda, recibe David Müller-Wolf, el número 5, que juega de lateral izquierdo, que se desempeña en el Wolverhampton. Recibe ahora Sander Berge, la entrega para Christopher Ayer. Avanza el número 13, el jugador del Brentford, más abierto aún Rierson y más abierto aún Bob. Primero con Rierson, se viene el número 26, se frenó Rierson, ahora sí se acercó Bob, le tiene el zurdo, rebotó Bob, Rierson muy movedizo, el número 26, Bob, la pisa Bob y escapó de Douglas Santos, primero con Sander Berge con Rierson, apuesta por la derecha Noruega, Bob que entró participativo, entró enchufado y la perdió ahora con Martinelli de cabeza Ayer, recibe Douglas Santos, Santos que centralizó, el pase para Guimaraes, giro Bruno Guimaraes. Guimaraes tiene sus dudas, la marca de Haaland, vuelve atrás con Marquinhos en el su área. Marquinhos abre por derecha con Danilo, más adelantado si lo ve a Noruega. Intenta ahora Ryan, la presión alta de Müller-Wolf, el pase atrás es para Danilo, revolea de pierna zurda Danilo, va a pelear Martinelli. Martinelli no llegó, la bajó de pecho Martin Odegaard. Odegaard vuelve a empezar con Rierson, se adelantó y es notorio lo de Noruega.
1: Muy bien parado está Noruega, Salva. Salió muy bien plantado esta segunda mitad, presionando más alto y, claro, forzando el error. Porque Carlo Ancelotti ha priorizado un armado que termina marginando un poco la gestación de la jugada, la calidad, la circulación de la pelota para salir a la contra. Claro, pero ahora Noruega lo presiona alto, entonces no puede salir de ese escollo que le presenta el equipo escandinavo a Brasil.
0: Patrick Berg recibe a Ayerson. No sé si va a mover el banco Carleto Ancelotti, pero necesita volver a encontrar energía en su ataque y en el medio campo. Así que veremos si mete algún cambio Carleto. Nyland amagó a levantar largo, lo encontró siempre al 10, a Martín Odegaard. Odegaard abre por izquierda, lo encuentra a Hagem. Avanza el número 17, se la deja a Martín Odegaard, el encargado de la conducción, de la creación del juego nórdico. Odegaard participa ahora, Patrick Berno, Sander Berge, el que participa de este circuito futbolístico nórdico, abre por derecha con Rierson, Rierson con Bob, Bob nuevamente, lo encuentra a Berge, Berge con Odegaard, que se mete entre los centrales para pedir la pelota. Hagem, Hagem que abrió por izquierda, lo encontró a Müller-Wolf, vuelve a empezar, ejercicio de paciencia, como tan bien lo describió el señor Caballero, cómo mueve la pelota de Noruega de izquierda a derecha, de izquierda a derecha. Recibe Odegaard, el giro de Odegaard para escapar de la marca de Casemiro, lo encontró a Sheldrum que se soltó, y el que se abre por izquierda, Müller-Wolf, atención que me gusta esta, se viene Müller-Wolf, el centro, Müller-Wolf atrás, devuelve Marquinhos, no fue bueno el centro de Müller-Wolf, que igualmente profundizó bien, el que cortó fue Hagem. Bueno, se animó Noruega, encontró los espacios, faltó la puntada final.
1: Está mejor Noruega, Salva, pero es sí inminente o es muy necesaria la llegada de esa puntada final, porque Brasil en algún momento va a responder, y si Noruega no llega con diferencia a esa respuesta de Brasil, lo va a sufrir, y es lo que posiblemente termine significando la derrota.
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0: Recuperó Haaland, Lucas Sheldrup quiso pasar entre dos, cortó, hasta acá llegaste, le dijo Danilo, sale ahora Casemiro, Casemiro que la tiró para Martinelli, pone segunda, pone tercera, Martinelli abre por izquierda, Douglas Santos analiza. Douglas Santos abre por izquierda, este Vinicius, pasó Santos, Vinicius la tiró larga con Oscar Bou, Vinicius se escapó bien de Rierson, se metió dentro del área, línea final, busca Vinicius y el que cortó Sayer, y me parece que rebotó en Vinicius o no. No, a ver, no, no rebotó en Vinicius. Fue bueno el cruce de Christopher Ayer. Esto tiene el 7, ¿eh? Esto tiene Vinicius Junior, que vos le das la pelota y se arma solito una jugada de gol y te saca del lío ofensivo que tiene Brasil.
1: Es un gran partido de Vinicius, ¿eh? Se carga Brasil a sus hombros. Todo lo que produjo la selección brasileña vino de sus pies. A salvedad del penal, luego ha sido todo realmente desde los pies de Vinicius.
0: Y acomodó Mateus Cunha, el número 9, va a tirar el tiro de esquina. Mirá vos lo que es el fútbol. Y subió Marquinhos. Y lo veo por allí a Danilo. Y lo veo por allí a Gabriel Magalhães. ¿Por qué no Casemiro? ¿Por qué no Danilo? Levanta su mano izquierda Cunha, indicando una jugada preparada. Centro de Cunha, el primer palo. No despejó nadie. Recorrió todo el área. Recorrió todo el área ese centro. Y ahora el que va a salir es Andreas Sheldrup. Para la réplica, la tiene el 21. El que lo marca es Bruno Guimaraes. La frenó Sheldrup. Vuelve a empezar con Hagem. El pase para Hagem. Hagem para su compañero en la saga central, el número 3, Christopher Ayer, que también me parece lo mejorcito de Noruega. Odegaard, Berge que rebota. Odegaard nuevamente. Sander Berge avanza el número 8. El gran volante central. ¿El Busquets noruego o estoy siendo muy generoso?
1: No, no, no, está siendo extremadamente generoso, pero es un jugador de características similares, ¿no? Que sostiene el mediocampo desde su presencia.
0: El redondo noruego. Ah, mentira.
1: Algo así.
0: Se viene Ayer. Ayer con Hagen. Nuevamente Christopher Ayer. Ayer que la abre por derecha a Rierson. Lo sube en la presión Vinicius Junior. Rierson de primera. Oscar Bob. Aguanta Bob. Bob con Odegar. Siguió picando a Rierson. No se la tiró a Rierson. Primero con Sander Berge. Berge con Patrick Beck. Rebotó bien con Bob. Tiene espacio Noruega. El que se hable Rierson. Conducción de Bob. Bob que habló con Rierson. Tocó y fue a buscar Bob. No se la tiró a Rierson. Vuelve a empezar Rierson. Recibe ahora Odegar. Lo sale a buscar lejos Martinelli. Qué incómodo está Martinelli ahí. Qué incómodo está Martinelli ahí tirado en el medio, donde no es su hábitat natural. Odegar amagó avanzar y prefirió con Berge. Abierto por izquierda Moller Wolf. Siempre abierto por derecha Rierson. Nuevamente Martin Odegar. Observa Odegar. La filtró entre líneas. Al que encontró Sabou. Giró bien el zurdo que entró participativo. Abrió por izquierda con Held. Sheldrup que lo va a encarar a Danilo. Entró en el vértice al centro de Sheldrup, que cortó dando una mano a Ryan. Pelea Sheldrup igualmente por el costado izquierdo. Entre dos lo marcan Guimaraes y Danilo. Sheldrup barrió con lo justo. Danilo por último tocó en Sheldrup. Le vinieron bien los cambios, me parece, a Noruega, que volvió a dinamizar su ataque.
1: Sí, estamos a la espera de esa jugada que termine de confirmar que los ingresos fueron buenos, pero hasta ahora vienen insinuando bastante bien. Falta la concreción, está claro.
0: 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El que no crece en el fondo, Brasil, que acaba de un lateral perder la pelota y ahora hay lateral ofensivo para Noruega.
1: Y la presión de Noruega surte efecto, insisto. Ancelotti alineó a todos los jugadores para jugar al contraataque, pero prescindió bastante de la cuestión del manejo de la pelota, ¿no? No hay jugadores que puedan sostenerla.
0: Gustavo Olivas, Marco Antonio Gómez, Pizani, Micaela Cáceres, Lidis Arteaga. Vamos Noruega, nos dicen gracias por escuchar desde el otro lado. Recibe ahora Hagem. Hagem que sostiene. Patrick Berg rebota. Recibe Moller Wolfe. Amago a tirar el centro. Primero con András Sheldrup. Sheldrup que vuelve a empezar. Quien recibe allí es Hagem. Hagem ahora con Sander Berge. Avanza Berge. Sin ningún apuro. Levantó por izquierda. Allí lo encontró a Sheldrup, que lo va a encarar a Danilo. Está mejor Noruega, te lo dijo caballero. Se viene ahora Sheldrup. Sheldrup entre dos lo marcan. Demoró Sheldrup, demora de más, me parece Sheldrup, y ahí es cuando lo come Noruega, y se viene Hendrik.
1: Se viene Hendrik. Posiblemente salga Martinelli.
0: Me parece que sí, o Cunha, ¿eh? Hay que ver si se la juega por el... Ah, Cunha, ¿viste?
1: Cunha.
0: En esta le pego yo.
1: Se retira el 9 entonces, salva Mateus Cunha, para que ingrese el número 19. Sí, con uno más, Hendrik. A ver cómo cambia la ecuación.
0: Hendrik que puede volver a poner al ataque de Brasil en órbita, que le faltaba. El nación Tahuatinga, de gran temporada en el Olympique de Lyon. Veremos si ahora será tenido en cuenta en el Real Madrid. Recibe Hagem. Hagem con Berge. La presión justamente del ingresado. Hendrik. Primero ahora con Odegar. Odegar que la sostiene. Odegar que gira. Primero con Christopher Ayer. Ayer nuevamente. Martin Odegar. Avanza el número 10. Se abre por derecha Rierson. La abrió por derecha con Rierson. La pide Bob. Dámela, le dice. Se la dieron. Oscar Bob rebotó. Rierson nuevamente con Bob. Entró movedizo el número 22. Primero con Odegar. Se juntaron los zurdos. La intentó filtrar dentro del área. Atento Casemiro. Casemiro giró y abrió por izquierda. Y se viene Vinicius. Y no está Rierson. Qué bien Vinicius de tres dedos. Mano a mano Hendrik. Mano a mano Hendrik. Mano a mano Hendrik con Nylan. Hendrik. Afuera. Afuera. Impresionante. Afuera. No lo puede quedar. No lo puede creer Hendrik. No lo puede creer Hendrik. Primera participación en el partido. La perdió Noruega en posición de ataque. No estaba Rierson y Vinicius. Enganchó de tres dedos. Lo habilitó a Hendrik, que se fue mano a mano, cara a cara con Nylan. La adelantó mal, la conducción mal y la definición terrible. Quiso picársela, me parece, la terminó punteando. Fue bueno igualmente la chica de Nylan y se fue lejos del arco. Raro, pero Hendrik falló. Brasil y Noruega siguen 0-0.
1: Es urgente que Noruega empiece a traducir esa posesión tan buena que tiene en situaciones de gol. Si no, las pérdidas las va a traducir Brasil en consecuencia en ocasiones de gol para ellos. El partido de Vinicius es genial, Salva, es impresionante. El pase de tres dedos es delicioso. Hendrik mano a mano ante Nyland. Definió abierto, definió hacia un costado y la pelota se va rozando el palo izquierdo de Nyland. Muy cerca una vez más Brasil, muy cerca, pero hasta ahora el partido en 60 minutos sigue en cero.
0: Es que al fin y al cabo, las más claras fueron de Brasil.
1: Sí, sin lugar a duda.
0: La de Hendrik, el error de Odegar en el fondo que luego ataja también Nyland tras la recuperación de Vinicius.
1: No, es que chances de gol expresas, Noruega ha tenido una.
0: Claro.
1: La de Odegar.
0: Tal cual. Por eso Brasil tiene esto, es letal, pero por ahora no está siendo letal. Levantó Nylan, pelea Haaland, le ganó Gabriel Magalhães, pero no tomó ningún jugador contacto con la pelota. Se viene Bob, Bob dentro del área, engancha y le pega, Bob engancha y le pega. Quiso pasar entre dos, tiró el taco para Patrick Berg, que no participó porque estaba en posición adelantada. Y ahora sale Douglas Santos, Santos que levanta al medio, lo encontró a Gabriel Martinelli. Ahora como un tercer mediocampista donde jugó todo el partido, allí curiosamente. Recibe Danilo, Endrick de primera, quiso rebotar con Bruno Guimarães, cruza Ayer, le quedó a Martinelli, levantó Martinelli. Martinelli que pica a Endrick, Endrick que la bajó, está enchufado, Endrick se perfiló el número 19 para pegarle, no encontró el hueco, ahora sí, Endrick, probó, rebotó a un Hagen, por más que falló esa, es otra movilidad la que aporta Endrick, es otra presencia ofensiva la que tiene Brasil.
1: Sí, sin lugar a dudas ya ha hecho más que Mateus Cunha, ¿no? Quien estaba perdido hace rato, quien no tomaba contacto con la pelota, quien no se mostraba como posible receptor. Bueno, Endrick ha revitalizado un poco ese frente de ataque que parecía apagarse a medida que avanzaba el encuentro.
0: 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Brasil 0, Noruega 0, lo vivís por Relatores. Acomodó, veremos quién acomoda en el área mientras está Endrick. Espera Ryan, espera Marquinhos, por allí lo veo a Gabriel Magalhães. Acomodó Bruno Guimarães, el número 8, levanta su mano derecha, el actual jugador de Newcastle, el centro de Guimarães, sale Nylan, el puñetazo de Nylan de cabeza, el que complementa ese despeje es Bob, insiste Douglas Santos, mira hacia el área, el centro de Santos, he pasado, la bajó Ryan, no, ahora quien le quedó a Ryan, derechazo de Ryan, atajó Nylan, rasante el remate, mandó una de vole y parece Nylan para despejar, que está haciendo la figura, está mejor Brasil, pero el contraataque era buena la idea, no fue buena en la práctica. La idea del contraataque noruego, remate de Ryan, nuevamente Nylan.
1: Y ahora ha llegado el momento de Brasil, parecería. Qué atajado de Nylan, una vez más, una y otra vez, ¿no? Porque incluso cuando no toma contacto con la pelota, como por ejemplo en la jugada de Endrick, termina propiciando el error del delantero brasileño con un gran achique. Es un partidazo el arquero de Noruega, la figura excluyente.
0: Aparte me parece que le taparon la visión en esta, por eso reaccionó de esa manera, se escapó Vinicius de Rierson, el mejor de Brasil, el número 7, Vinicius recortó camino, él pasa atrás con Casemiro, a ver si le pega, Casemiro se animó el centro pasado con Ryan, me parece tan offside, la bajó Ryan, Guimarães, Nylan, y si estaba en offside Ryan, sí, me pareció en offside Ryan, igual lo de Nylan es increíble, centro de Casemiro de cabeza, lo habilitó muy bien Ryan a Bruno Guimarães, pero igualmente estaba en posición adelantada Ryan, y te digo, no sé, finita. Y Guimarães remató e hizo la de Dios Nylan. Se abrió con todo el cuerpo y terminó evitando lo que hubiese sido el primero de Brasil.
1: A quemarropa, Salva, no se puede creer. Había que revisar esa posición, ¿eh? Yo no sé si estaba en offside Ryan, después la baja de gran manera. Y Guimarães, casi que en área chica, le remata fuertísimo a Nylan. Era imposible de sacar esa pelota. Pero aún así desafía lo imposible el arquero. Con un manotazo, una mano fuerte, logró desviar lo que parecía por decantación parecía ser el primer gol de Brasil. Es impresionante cómo se salvó Noruega. A la cancha, Aursnes, ¿sí? Fredrik Aursnes, el jugador del Benfica, con el número 14, se retiró Rierson, el 26.
0: En ataque, perdón, demostró una faceta positiva Rierson. Ahora en defensa lo sufría Vinicius Junior. Debe venir el cambio del 14.
1: No, completamente. Es que el partido de Vinicius también responde a las falencias defensivas que estaba demostrando Rierson, porque era eludido con mucha facilidad.
0: Hablando de Príncipe de Roma, recibe Fredrik Aursnes. Avanza Aursnes, el número 14, la pide Bob. Centralizó Aursnes para Haaland la puntió. No encontró receptor, devolvió de cabeza Gabriel Magalhães. Recibe paz Sander Berge. Berge vuelve a empezar. Este es Christopher Ayer. Creció Brasil con el ingreso de Endrick. Es más poderosa la presencia de Vinicius Junior. Recibe Sander Berge. Veremos si Noruega logra equiparar las ocasiones de gol que tuvo el seleccionado dirigido por Ancelotti. Sale del fondo Fredrik Aursnes, el pase atrás es para Nylan, sale del fondo Noruega en 20.
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0: Yo voy a insistir, pero yo quiero ver a Neymar un ratito, ¿eh? Voy a insistir todo el partido. Recibe Sander Berge, se viene Christopher Ayer. Avanza Ayer, abrió por derecha con Orsnes. Orsnes casi se le va la pelota. Orsnes lo recibe, pelea Oscar Bob. Bob desde el piso. Centralizó Orsnes. Picó Bob, nunca lo vio Odegar a Bob. Picaba Bob al espacio cuando no estaba Douglas Santos. Finalmente centralizó con Patrick Berg. Berg abre por izquierda. ¿Quién sube por aquel andarivel? Es Moller Wolfe. Prefirió con Sheldrup. Sheldrup vuelve atrás. Sheldrup retrocedió ahora con el marcador Hagen. Hagen con Berge. Nuevamente Hagen. Hagen con Odegar abierto por izquierda. Sheldrup abrió con Sheldrup. Siempre en el área Haller, a ver si le tiran una. El centro al área para Haller, salió Alisson. Había salido mal Alisson. El centro al área parecía pelota controlada por Alisson, que no sé si se resbaló, no sé qué realmente cuál fue el movimiento. La desvió con lo justo, rebotó en Gabriel, de milagro no le quedó a Haller.
1: Yo lo que puedo inferir es que creyó que aparecía Haaland atrás de él inmediatamente, que no estaba Magalhaes, y por eso intentó manotearla como de lugar. Bueno, fue lo que hizo. Haaland no llegó a puntearla porque se interpuso con justicia, con mucha justeza, Gabriel Magalhaes, y se viene Neymar, salvo.
0: Me escucho, Carleto. Está escuchando relatores, como todas las personas que están del otro lado. Y hasta Carleto dejó su like, así que les pedimos que dejen su like. Acomodó Odegar, se viene Noruega, 20 minutos del segundo tiempo. El centro de Odegar. Devolvió de cabeza Danilo. Y ojo el contraataque, y ojo la réplica. No, porque se impuso Sheldrup, le ganó en velocidad Guimaraes, jugó con Oscar Bob, la tiene el número 22. Devolvió Sheldrup, entraron bien estos dos. La tiene el 21 Sheldrup. Baila Sheldrup con la pelota, nuevamente con Bob en el área. Se quedó Hagan en el área, se quedó Haaland. Recibe ahora Sheldrup. Berge, giró Bob, qué bien la hizo el zurdo, la filtró dentro del área. Se viene Ayer de tres dedos, centro Haaland, y no llegó. Y no llegó de casualidad Erling. Se la meta Erling Haaland. Qué bien entró Bob, qué bien entró Bob, que habilitó a Ayer, el marcador central, que se filtró dentro del área como un extremo izquierdo de tres dedos, con el empeine tiró un centro que terminó siendo arco y atrás de todo. Lo llegó a empujar la Haaland. Es bueno el partido, lo dijo Caballero, lo tuvo Noruega.
1: Qué partidazo que tenemos, Alba, de ida y vuelta. Por una situación de Brasil hay dos de Noruega, y por cada situación de Noruega hay dos de Brasil. Es impresionante. Qué jugada terminaron urdiendo aquí entre Bobo, que habilitó de gran manera a Asher, y el centro que manda el zaguero de tres dedos propio de un jugador de muchísima clase, de un mediocampista excelso, y era central. Bueno, no logró empujar la jala en el segundo palo. Cuando se imponía su definición, en 67 empatan 0-0. Se retiraron Gabriel Martinelli y Ryan en Brasil, para que ingresen Neymar con la 10 y Danilo en el otro extremo.
0: Neymar Jr. en la ciudad Mojita Crucis. Y también Danilo Santos, gran mediocampista. Danilo Santos, así con sus rastas, como alguna vez tuvo Edgar Davids. Cuando justo el Fatel árbitro indica que se viene la bendita pausa de hidratación, que a nosotros nos sirve para que el señor nuevamente Agustín Caballero desglose su comentario. ¿Qué espera con el ingreso de Neymar y cómo ve por ahora el transcurso del partido?
1: Hasta los 63-64, creo que el partido era más de lo mismo. Creo que estábamos viendo una Noruega inconclusa, una Noruega que insinuaba y que no concretaba. Una Noruega que manejaba muy bien la pelota, pero que no sabía cómo transformar eso en situaciones de gol. Y una Brasil que, por el contrario, respondía concretamente, con contraataques, ¿sí? Urdidos por Vinicius Junior, por Endrick con su ingreso, pero si no por Martinelli, por Ryan, por Cunha. Estos tres se apagaron. Ya eran intermitentes de por sí. En este segundo tiempo decidieron apagarse por completo. Es por eso que se imponía el ingreso de Endrick, y por eso también se imponía el ingreso de Neymar y de Danilo, que fue quien ingresó en último lugar, pero sobre todo de Neymar. Necesita Brasil de alguien que pueda comandar esas contras sin depender ni recaer tanto en Vinicius Junior, porque si no Brasil se termina repitiendo en el protagonismo. A los 63-64, cuando marco encuentro el cribaje de esta segunda mitad, ahí cambió y pasó a ser de palo a palo de nuevo. Uno piensa, y como primer atisbo de pensamiento puede deslizar, que Noruega no va a aguantar ese palo y palo. Bueno, ha demostrado lo contrario, porque Brasil tuvo una oportunidad y Noruega tuvo dos. Fue muy clara la que tuvo en el final del encuentro. Primero, el centro que termina sacando Alisson con un manotazo, creo yo, impertinente. No debía salir del arco. Magalhaes podía descartar esa jugada con mayor tranquilidad. Y luego, una jugada tremenda de Bob, que habilita a Asher, que tiene un centro de tres dedos genial, y Haaland no llega a empujarla por centímetros nada más en el segundo palo. Tenemos un partidazo. Teníamos. Esperemos que no extinga esa ascua esta pausa de hidratación.
0: Veremos cómo ahora se para Brasil, teniendo en cuenta que salió Martinelli y Ryan. Danilo es un mediocampista más, que va ahora, creo que va a estar mucho más disputado el campo juego, la posesión, teniendo en cuenta que está la dupla Berg con Odegar, y ahora se suma Danilo Santos a Casemiro y Guimaraes. ¿Y dónde se va a parar Neymar? Yo no creo que haga la banda, que juegue como extremo. quien en Barcelona jugaba por izquierda, perfil invertido, donde ahora está Vinicius. Yo no creo que Vinicius lo mueva. Hay que ver por dónde se mueven ellos.
1: Yo creo que la tendencia de Noruega ha cambiado la tonalidad, sobre todo en los

0: Y entre Danilo, Casemiro y Bruno Guimaraes, sí, para que no quede partida Brasil, que sería también un gran problema.
1: Tal cual, coincido con la dice Caballero, se vendrá el lateral de Brasil, que le recordamos que entró Neymar, entró Danilo Santos, entró Endrick, salió Cunha, Martinelli, Ryan, salió Sorloth y Nusa en el entretiempo, entró Yeldrup y Bob y Orsnes, que ingresó por Rierson. Son seis las modificaciones en total, tres por lado, hará el lateral Dula Santos, indica Ismail El Fateh que se reanude el juego, recibe Gabriel Magalhães, vuelve a empezar del fondo Brasil. Recibe ahora Alisson, Brasil 0, Noruega 0. 25 minutos de este segundo tiempo. Marquinhos que abre por derecho, lo encuentra a Danilo, la pide Guimaraes. Danilo centralizó, rebotó Danilo Santos. Danilo Santos ahora con Gabriel Magalhães. El número 3 abre con Douglas Santos, el número 16, el jugador del Zenit de San Petersburgo. Vinicius encontró a Neymar, se juntaron los dos. El 10 la cuida Neymar entre dos. Neymar barre, mete Freddy Corchones. Hay saque de manos para Brasil y quien lo hará es Douglas Santos. Ya lo hizo Douglas Santos. El que la cuida es Neymar. La tiene el número 10. Si la cambia por derecha, si la cambia por derecha, levanta Antón Neymar, el que va a salir es Nailand, que controla sin mucho peligro.
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1: Neymar parece casi en la posición de delantero centro y se abrió a la derecha Endrick, ¿no?
0: A mí me da la sensación de que igual está sobregirado por su ingreso y ahora seguramente quiera correr todas las pelotas. Creo que el análisis fidedigno salva llegará en unos minutos,
1: ¿no? Veremos, se viene Bob, mientras se viene Noruega. Con Odegaard le pasó Bob por derecha, le pasó Bob. Prefirió con Haaland, Erling, se perfiló para la derecha. Haaland, trabó Guimaraes, pelea ahora Odegaard dentro del área. No encontró el hueco, abierto lo tiene Bob. Entre cuatro lo marcan, Odegaard cayó, Odegaard cubrió bien Gabriel Magalhães. Y el que va a salir es Douglas Santos, levanta largo Douglas Santos, peleó Neymar con Ayer. Lo agarró Ayer, lo contuvo sin falta. Y por eso la pelota llegó a los pies de Hagen. Hagen que la controla, abierto por derecha Orsnes, primero con Ayer. Ayer con Sander Berge, lo persigue, lo mira Neymar, Junior Neymar. Avanza por izquierda Hagen. Cruza mitad de cancha, el número 17 del jugador del Bolonia. Ahora con Sander Berge, cuida la pelota Noruega. Ejercicio de paciencia, pero más amenazante. Hay que agregar esta segunda parte, de acuerdo al análisis y el gran comentario de Agustín Caballero. Sale del fondo Hagen, Hagen con Christopher Ayer. Por la derecha está Orsnes. Se acerca Odegaard. El que la pide por la izquierda es Möller Wolf. La entrega es para Möller Wolf. Se acerca ahora Yeldrup. Se adelanta Brasil. Poco a poco se va encerrando en su arco a Noruega con la presión. El pase atrás es para Nailand. Avanza Nailand. Y tiene gran pase largo Nailand. Ya lastimó a Brasil por esta vía. Berge que rebotó. Lo encontró a Christopher Ayer. Por la derecha la tiene Orsnes. Ayer dudó. Levantó largo Ayer. En busca de Bob, de cabeza Douglas Santos. Danilo Santos que abrió ahora con Vinicius. Se viene Vinicius. Vinicius levantó para Ney de pecho. Ayer se la bajó Sander Berge. Berge con Orsnes. Levanta largo Freddy Orsnes. El que la bajó es Odegaard. Sombrerito de Odegaard. Qué milagro. No, milagro, perdón. Qué belleza lo de Odegaard. Guimaraes falta. Guimaraes contra Patrick Berg. Yo repito, yo lo veo pasado de revoluciones.
0: Sí, sí.
1: A Guimaraes.
0: Sí, sí, sí, hay unos cuantos, ¿eh? Hay una jugada, Salva, que no han repetido tanto los noruegos, pero que deberían, porque las dos veces lució amenazante, que fue el balón largo de Nailand a Haaland, sí. ¿Sí? Para duelarse junto a Magalhães, porque hasta ahora las dos veces que le hicieron ganó Haaland, y una fue la chance de gol de Odegaard.
1: Sí, tal cual, sí, sí.
0: Se impone esa jugada.
1: Esos pases largos de Nailand están siendo muy difíciles para contener para Brasil. Por más que Haaland esté mano a mano con Marquinhos y con Gabriel, con los dos, siempre algo te saca de allí. Erling Haaland recibe Sander Berge en el círculo central, la cuida, camina con la pelota, le dice a Hagen, vení, abrite por izquierda, pero prefirió ahora encontrar a Yeldrup, que se cerró. Yeldrup hizo un pie a pie, perdió Yeldrup, todo pelota, recuperación de Brasil. Danilo Santos abrió para el otro, Santos, Douglas, un Douglas Santos, giró con lo justo, que bien salió, con delicadeza, jugó con Danilo Santos, este Neymar, Neymar lo tiene abierto por la izquierda, Vinicius, abrió con Vinicius, que lo va a encarar a Orsnes, primer duelo, cara a cara del ingreso de Orsnes, prefirió con Vinicius, Vinicius lo encontró a Casemiro, rebotó con Guimaraes, abrió por derecha, se viene Brasil, Danilo dentro del área, centro de Danilo, rebotó. Rebotó en la parte de atrás de Daniel Möller-Wolfe. Y si te Casemiro el centro, rebotan Odegaard en todas partes. Odegaard era Yeldrup quien terminaba rechazando. Y ahora va Haaland. Haaland mano a mano con Gabriel. Pelea Haaland. Adivinó Gabriel. Pero el rebote, el que lo pesca, es Odegaard. Odegaard con Bob. Se proyecta por derecha Orsnes. Se proyecta por derecha Orsnes. Centralizó con Odegaard. Es bueno el pase. Orsnes rebotó con Haaland. Haaland abrió por izquierda. Buena esta. Yeldrup engancha, le pega. Enganchó, le pegó. Alisson. Alisson, Alisson, Alisson. Quedó mal parado Brasil. Con su velocidad, con Haaland como faro. Con Haaland como faro que rebota todo. Llegó Noruega, enganchó, le pegó. Yeldrup, Alisson. Alisson Becker mantiene 0-0.
0: Y toda la jugada nace de los pies de Bob.

0: es impresionante el pase que mete, porque tenía descarga fácil hacia Orsnes, pero se la juega para Odegaard, y luego todo es sensacional. El pase a primer toque de Odegaard, el pivoteo de Haaland, Schilderup decidiendo el remate por sobre la apertura del juego hacia Odegaard, y la gran atajada de Alisson también. Buenísimo el partido.
1: 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Crece la incertidumbre del partido. Recibe Odegaard, Odegaard con Ayer, Berge que habló nuevamente con Martín Odegaard. Odegaard se le juega a Andreas Schildrup. Schildrup con Ayer. Ayer nuevamente con Schildrup por izquierda. Ahora va Noruega. Este es Martín Odegaard. Junta gente por aquel sector para tener una superioridad numérica. En el carril derecho de Brasil se cerró Bob. Ahora en posición de volante ofensivo de enganche. La pide Christopher Ayer. Avanzó Ayer. Escapó de la marca de Neymar. Abre por izquierda con Daniel Müller-Wolfe. Müller-Wolfe con Schildrup. Lo va a encarar a Danilo. Atrás lo tiene a Odegaard. El que picó al espacio. Müller-Wolfe. Centro. Se proyectó bien el ataque. El número 5, el que cruzó. Firme. Con experiencia. Con oficio. Marquinhos. Levanta largo Marquinhos. Levantó para Neymar. No sirve esto para Brasil. El pase por arriba, por así decirlo, para Neymar frente a las dos torres noruegas del fondo, va a ser difícil.
0: No, además porque Neymar se para al lado de Vinicius. No sé si es una posición que le siente muy cómoda, ¿no? Teniendo en cuenta que el que tiene la posición es Noruega. Ojo, si Brasil fuese dueña de la pelota, ahí estamos hablando de otro escenario. Pero actualmente, como está dispuesto el partido ahora, no sé si es el momento para que Neymar esté ahí.
1: Sí, hay que ver, ¿eh? Porque Endrick también está clavado allá en la derecha. Yo no sé si Endrick se siente allí muy cómodo. Recibe Martin Odegaard, se viene Noruega. Odegaard centralizó, recibe Sander Berge, se suma por la izquierda al ataque. El jugador Daniel Müller-Wolfe, 31 minutos, lo vivís por relatores. Brasil 0, Noruega 0, en el New Life, en el MetLife Stadium. Avanza Christopher Ayer, la pide Orsnes, habló con el número 14, Fredrik Orsnes, la cuida el jugador del Benfica, nuevamente atrás con el jugador del Brentford. Ayer, Sander Berge, que participa, el número 8. Berge observa el panorama. Hay un jugador que a mí me gusta en Noruega, veremos si entra, que es el 19, Asgard, que fue el que mejor jugó contra Francia, de hecho hizo el gol. Tal vez puede entrar y asociarse con Odegaard. Patrick Berg no participó muchas cosas que yo veo, que a mí tal vez me,

0: octavo. Primero con Orsner, vamos por parte, dijo Jack el destripador. Se viene Orsner, abrió por derecha. Este es Oscar Bob. Bob la puntió con lo justo a Douglas Santos. Hay saque de manos para Noruega en posición de ataque, pero se viene el cambio de Brasil. Y luego te lo vamos a comentar, a ver quién sale. Y sí, me parece que era cantado.
1: Sí, sí, Bruno Guimarães. Bruno Guimarães, que estaba hace rato titubeante y nervioso. Falló el penal, además, a los 14 minutos. No fue bueno su partido. Noruega le manejó la pelota a Piacere constantemente. A ver qué equilibrio le puede aportar Ederson ahora.
0: Se viene Ederson Suárez, que entró en ese hueco que dejó Wesley.
1: Jugador flamante del Manchester United.
0: Claro, sí. Mediocampista. Que va a acompañar ahora a Casemiro junto a Danilo Santos, el jugador del Botafogo. Sale del fondo Orsnes. Ayer con Hagem. Avanza el número 17. Lo deja avanzar Brasil. Hagem se mete atrás Brasil. Yo creo, ahora le voy a decir algo. Después de esta, porque se viene Moller Wolfe. Sí, viene ahora András Geldrup. Geldrup escapó bien de Hendrik. Geldrup dentro del área, al centro. Geldrup entró. ¡Jala!

0: pelotazo con pique imposible para Alison Becker. Gana Noruega, que era el que más había intentado, que tal vez no tuvo la más clara, pero era el que tuvo más iniciativa en ataque. Gana Noruega, que le dice a Brasil: vos siempre vas a estar atrás mío. Gana Noruega, minuto 35 del partido, Brasil 0, Noruega 1. Siempre el 9, Erling Haaland.
1: Y era previsible, y se veía venir. Hacía rato que Noruega lo sediaba a Brasil, hacía rato que lo había maniatado y que manejaba el partido a Piacere. No encontraba respuesta Brasil, estaba cada vez más hundido en campo propio. Claro, se imponía una chance de Noruega explícita, una chance expresa de gol, de esas que no abundaban desde la primera parte. Y ahí fue cuando entró Schjelderup, que encaró y buscó a Haaland de una manera sensacional. No habían tirado tantos centros durante el partido, y lo dijimos con Salva. Tienen a Zorros y tienen a Haaland, pero fundamentalmente a este último. Y así fue como con su cabeza, hasta ahora, abre la llave de los cuartos de final para Noruega. A falta de 9, lo ganan los nórdicos.
0: Se mete Noruega con el gol de Haaland, gana Noruega 1-0 a Brasil. Levantan largo, pelea Erling ahora con Marquinhos. Marquinhos perdió y se la llevó a Erling, que está agazapado. Ahora cruzó nuevamente el capitán del Paris Saint-Germain, capitán de Brasil, Douglas Santos. Rebotó Douglas Santos, salió bien del fondo Brasil. Era falta de Haaland, sí, ¿eh? Está ahora agazapado Erling, que se dio cuenta, y lo dijo el señor Caballero, que el pase largo a Haaland estaba trayendo complicaciones. Y fue por la vía aérea nomás donde Noruega encontró abrir este partido. Gana Noruega 1-0. Brasil se está quedando afuera, se está quedando en octavo de final, pero queda mucho tiempo. Faltan 9 minutos más el adicionado que aporte el árbitro Ismael El Faté. Danilo Santos, Brasil está apurado. Abrió Danilo, abrió por la izquierda con Vinicius. Se viene el número 7, lo va a encarar a Orsnes. Vinicius atrás, lo tiene Oscar Bob, que está como un central más. La tiró larga Vinicius, peleó con Bob, la tocó justo Oscar Bob, el que más intenta el 7. El que más intenta el 7 brasileño es Vinicius Junior. Tiro de esquina, va por la vía aérea Brasil. Lo viví por relatores, no olvides dejar tu like porque se viene el Asir, porque aguanta Noruega, gana 1-0 el gol de Erling. Erling Brock Haaland en el minuto 35 del segundo tiempo. Las caras de preocupación de la hinchada brasileña, las caras de alegría de los vikingos con este grito agónico que los está llevando por ahora a los cuartos de final. Acomodó Neymar Jr., el número 10, en el área Marquinhos. En el área también, el que espera es Gabriel Magalhães. Por allí lo veo a Casemiro, por allí lo veo a Danilo. Atento está Nailand, el centro de Neymar. Devolvió como pudo Ayer, y tiro de esquina quedó. Ah, no, se agarra la cabeza Ayer, no, está bien. Quedó, me parece, mareado el número 3. Hay nuevo tiro de esquina para Brasil. Alienta a sus compañeros Ayer. La marca zonal del seleccionado noruego. Se arma el trencito brasileño. Trencito de Felicidachi, ¿o no? Acomodó Neymar, el centro de Neymar, el primer palo, un gol olímpico, Orsnes que ganó en el primer palo, va a insistir por la derecha,

0: con Casemiro que la va a cuidar. Casemiro, amagó a dejarla pasar. El pase atrás con Ederson, el centro de Ederson, Suárez, Haaland, que también despeja. Va a insistir Neymar, engancha y le pega el 10, dentro del área en el vértice. ¿Qué va a hacer Neymar? Neymar mano a mano con Özil. Neymar enganchó, que bien lo hizo. El zurdo, otro enganche. Neymar, el que cruzó con los justos. Patrick Beck, barre Berg, la dejó viva. Y ojo el contraataque con Bob, no, porque llegó antes Vinicius Junior. Ahora es todo de Brasil, se defiende con alma y fuerza Noruega. Recibe ahora Vinicius, recortó camino Vinicius, recuperó Bob, todo pelota. Se puede venir el contraataque. Noruega se la abre por izquierda, pica Odegaard, abrió por izquierda con Odegaard. 3 contra 3, Odegaard la pide por el medio Bob, si la cambia Odegaard, no, el que avanza Sheldrum, Sheldrum nuevamente con Bob, buena la pared, no, se tardó Bob, Bob giró, encontró a Patrick Berg, demoró Bob, pero insiste Sheldrum, se viene Noruega, Sheldrum con Bob, que entró muy bien también, el número 22, este es Odegaard, atrás lo tiene Haaland, la cuida Odegaard. Kim, ¿cómo demoró Noruega? 3 contra 3 eran y no lograron sentenciarlo.
1: Primó la indecisión en ambos, en Sheldrum para rematar y en Bob para descargar a tiempo.
0: Moller Wolfe avanza por el sector izquierdo, se la dejó Andreas Sheldrum, que bien entró este. Qué bien entró el número 21 de Noruega, que le tiró el centro a Haaland para que se eleve por allí y convierta el único gol del partido. En el minuto 35 del segundo tiempo, cuando estamos a nada de llegar a los 40, Noruega le gana 1-0 a Brasil.
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0: Ayer pelea Patrick Berg, otro que corrió todo el 6, ¿eh? Lo que corrió Berg, me parece que es el que más corrió.
1: El partido de la mitad de la cancha de Noruega, Salva, es fantástico.
0: Es espectacular. Con Berg y con el querido Martin Odegaard. Veremos si hay algún cambio en Noruega, que por el momento se destina al sufrimiento. Este es Danilo Santos. Avanza Danilo Santos, recibe Vinicius Junior. Vinicius Junior con Danilo Santos. Danilo Santos encontró a Bruno Guimarães, rebotó Guimarães para Endrick. Un envío, Haaland, impresionante. Casi gol en contra. Lo que hubiese sido ese gol, ahora te lo cuento. Porque se viene Neymar como extremo derecho. Se viene Brasil. Este partido es de locos. El que tomó ahora la pelota, Danilo, la abrió con Neymar por la derecha, Junior. Se viene Neymar, el centro a Neymar. Ayer de cabeza la abrió de primera Casemiro. Vinicius enganche, le pega, tira al centro. Enganche, le pega, lo tira al centro. La pared buena con Danilo dentro del área. Y Guimarães, el centro a Casemiro. Y afuera lo tuvo Brasil. Ah, no. Lo que fueron estos minutos importantes para Noruega no tiene sentido. Vino un despeje. Me parece que era Ayer, que terminó despejando para su lado. El manotazo que metió Nylan para evitar el gol en contra era el gol insólito del Mundial. Y luego Brasil movió la pelota, se filtró Casemiro como un tercer delantero, el remate no se abrió de más. Impresionante lo que sacó Nylan. Era el gol del Mundial. Yo no sé si para bien o para mal, pero era el gol del Mundial. Un despeje para atrás, voló Nylan, la sacó y golpeó en el palo. Hable usted.
1: Estamos atónitos. Es el partido del Mundial, creo yo. Es el partido del Mundial. Es impresionante. Ayer quiere rechazar y termina rematando contra su arco. Nylan, en un esfuerzo sobrehumano, extiende su brazo izquierdo, puntea esa pelota y en connivencia y complicidad con el palo terminan rechazando lo que era el empate de Brasil. Merecido o no, pero el empate al fin. Y luego una jugada de Brasil muy buena. Remata Casemiro a quemarropa también una vez más contra Nylan, que atina a intentar sacarla, no llega, pero la pelota de igual manera se iba afuera.
0: Lo de Nylan es increíble. Recibe Odegaard, que recuperó Patrick Berg, abrió el número 6. Sheldrup centraliza, Haaland rebota y va Patrick Berg, el correcamino, podríamos decirle, de Noruega. Se la llega Berg como extremo izquierdo, la sostiene Patrick Berg, le pasó a Andreas Sheldrup, cuida Berg, centralizó con Odegaard, por derecha Bob, por derecha se proyecta Orsnes, habló con Orsnes, la tiene Frederick, por atrás le va a pasar Bob, Orsnes la cuida con Bob, cuida la pelota, centralizó con Odegaard, se perfila el zurdo, a ver si busca Haaland, no, prefirió corto con Sander Berge, abrió Berge por derecha, Bob que la cuida, la tiene el número 20, Bob hizo la personal, que bien, escapó el zurdo, se metió dentro del área, el taco de Odegaard, se perfiló, engancha y le pega, Odegaard dentro del área, no sabe qué hacer, el centro de derecha, y adivinó la intención Casemiro, adivinó la intención de Douglas Santos, el partido de Odegaard, madre mía, ¿eh? El partido de Odegaard que generó este tiro de esquina, el partido de todo Noruega, hay que hablar, es sensacional, hay tiro de esquina para Noruega, que va por el juego aéreo.
1: Sí, absolutamente, pero revalorizando lo que es llevar una cinta, haciendo entender que es más que un pedazo de tela atado al brazo, es conducir, es tomar la pelota, es defender y atacar, es hacerse cargo del equipo y es también poner la cara en los momentos difíciles. difíciles, para luego también poder poner más auspiciosos, como este triunfo parcial 1-0 ante Brasil.
0: Lo jugó corto, Odegaard con Bobo. Bob que volvió con Orsnes, increíble. Yo pensé que iban a buscarlo. El segundo prefiere cuidarla, Noruega. Prefiere cuidar la pelota, ahora de la mano de Hagen. Andreas Schjeldrup vuelve a empezar. Schjeldrup con el arquero Nyland. Nyland que la cuida. La pide larga Haaland y esto daña a Brasil. Levantó Nyland y lo entendió. Va a pelear Haaland con Gabriel. Esta vez lo cubrió bien Gabriel. Las manos de Alisson Becker para quedarse con esa pelota.
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0: Danilo Santos abrió por la izquierda con Neymar. La cuida el 10. Neymar era a la pared con Vinicius. Vinicius centralizó. Va a correr, va a esforzarse Danilo Santos. Volvió atrás el número 18 con Marquinhos. Marquinhos la pidió Neymar. La tiene el número 10. Se viene Brasil solo por derecha Danilo. A ver si lo ve. Levantó Neymar. Qué bien levantó por izquierda con Vinicius. Lo va a encarar a Bow. Se la tiró larga Vinicius. Busca a Orsnes. Cruzó Orsnes. Qué bien cruzó Orsnes. Cruzó Orsnes. Rebotó en Vinicius. Vinicio Junior, que en esta sí, en esta le adivinó la intención a Orsnes, que entró muy bien, ¿eh? Entró por Rierson con la mochila pesada de marcar a nada más y menos que a Vinicio Junior, y por el momento, falta un montón, lo está sosteniendo.
1: Sí, los cambios de Solbakken han sido geniales, sobre todo el de los extremos, porque insisto, no se imponían.
0: Hablando de los extremos, si viene Schjeldrup, lo bancará Ederson, centralizó con Haaland, está solo Haaland, probó Haaland. ¡Gol!

0: está vacilándolo. Bueno, se acomodó fuera del área, sacó un zurdazo infernal. Zurdazo infernal, un zurdazo que fue un misil en el área, en el arco de Alisson que se arrojó, pero no llegó en el ángulo. Es inferior izquierdo allí, se coló el remate de Haaland, que delantero completo. Y dicen que no puede meter gol de afuera del área. Ahí lo tienen al 9, ahí lo tiene a Erling Haaland, que tal vez no participó en todo el primer tiempo, pero en el segundo tiempo tocó dos y la dos la manda adentro. Gana, gana Noruega en el MetLife Stadium. Brasil 0, Noruega 2, los dos de Erling Haaland.
1: Y hay gente que todavía se atreve a criticar a Haaland. Hay gente que todavía se atreve a endilgarle cosas que no son. Hay gente que todavía se atreve a puntualizar en nimiedades. Haaland es un animal y lo acaba de explicitar, lo acaba de demostrar con un gol sensacional en un momento difícil, en un momento donde la pelota quema, en un momento donde abundan las preguntas y donde escasean las respuestas. El pase fue bueno, pero la definición fue excelsa. De afuera del área, controla con derecha y remata con zurda, con un desprecio, un desparpajo propio y nada más propio de los cracks como él.
0: Marquinhos, Danilo Santos, 7 minutos más adicionó el árbitro Ismael Alfate, cruza Borgnes. Ayer gana Noruega, 2-0 le gana Brasil, el doblete de Erling, que ahora la frenó y ahora juega con la melena rubia, ya está sobrado, ¿eh? Ya juega con la melena rubia, se puede tapar la cara, puede no ver la pelota y tiene un sensor que lo va a llevar a ella.
1: Es todo un símbolo, Salva, es todo un símbolo.
0: Generacional, va a ser el Erling Haaland. Recibe David Müller-Wolf, se acerca Patrick Berg, primero con Skjeldrup, rebotó Skjeldrup, en esta se equivocó, recuperó Skjeldrup, pelea ahora Hendrik, se viene el número 19, Hendrik se metió, escapó entre dos, pelea con Hagen, cruza Berge, cruza el número 8 Berge, va a insistir por derecha Brasil, Ederson que la cuida, Ederson con Danilo que apuntó, centro de Danilo, Ayer que despejó como pudo, le quedó a Vinicius, enganche y le pega, Vinicius, el pase al medio con Danilo, Danilo la filtró para Neymar, cruzó Ayer y sale Skjeldrup y ojo el contraataque. Haaland pone el cuerpo, Erling, peleó Haaland con Danilo, Danilo con Patrick Berg, se la lleva al 6 lo que corrió, repito, lo del 6 es impecable, Berg escapó de la marca de Ederson, Berg, la cuide Berg, giró Patrick Berg, el número 6, puede ser por la melena, el Modric noruego.
1: Sí, claro.
0: Impresionante.
1: Sí, sí, por la melena y por el juego. También por el juego, Muy bueno.
0: Perdón, es Patrick Berg, no es Modric noruego, no hay que compararlos. Es Patrick Berg el que se comió la cancha, el número 6. Devolvió Hagen como puede. La mata de pecho Danilo. 92-97 al término del partido. Si termina acá, por supuesto, quédense, porque va a estar Martín Tanchino, va a estar Valen Albano con la previa de México-Inglaterra, que luego va a relatar el chiquismo de Mateo, que luego va a comentar con Fernández. Recibe Neymar. Neymar cara a cara con Odegaard. 10 contra 10. Cambio de frente Neymar. Es buena en el vértice del área. Recibe Ederson. Centro al área de Ederson, el que fue muy pasado. El centro devuelve. Despeja Freddy Korshnes y le llega la pelota al arco de Alisson.
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0: Está perdido Brasil, está perdido, no encuentra el hueco y está buscando centros a Neymar.
1: Habla el fútbol, Salva. Por eso, insisto, quédense, que ya está disponible la previa entre México e Inglaterra. Apenas finaliza el encuentro, sigue la acción en relatores. Quédense porque se quedan con Valen Albano y con Martín Tanchino.
0: Ojo, pues se viene Brasil con Neymar, a con punto Neymar. No pudo armarse el hueco. Jugó con Ederson, este le pega. Ederson rebotó en Patrick Berg. Insiste Brasil con Danilo. Abrió con Danilo Santos. El otro Danilo trabó Danilo Santos con Bob. Se va a ir a perder la pelota por línea final. Se lanzó un jugador noruego al piso. No dan más algunos. Yo sigo impresionado con el gol de Haaland. Una jugada aislada también, que recibe, donde uno parece que la va a cuidar, que la va a sostener. Bueno, la frenó fuera del área, sacó un zurdazo impresionante cruzado que se coló por allí, en el ángulo inferior izquierdo del arco de Alisson Becker. Está Messi, está Mbappé, está Kane, está Erling Haaland. Este mundial es increíble, nadie le saca la sonrisa a Haaland. Y se vino un cambio, en Noruega entró el 4, Østigard, marcador central. Veremos si armó línea de 5, me parece que no. Pero se viene Skjeldrup, el que cortó con lo justo. Era Danilo, va a pelear Haaland con Santos, devuelve Douglas Santos. La cabeza, el que devuelve es Patrick Berg. En el área, la bajó Gabriel Magalhães, despejó mal Magalhães, mamita, qué tardecita de Magalhães. Martin Odegaard, la tiene el 10, giró Odegaard, abrió con Oscar Bob. Se retiró ayer, me parece, ya me va a decir, a buscar Caballero. Bob, volvió a empezar con Berge con Martin Odegaard, la cuida el 10, Odegaard. lo va a marcar Neymar. Vuelve atrás Odegaard. Fredrik Jørnes. La cuida Noruega. Sander Berge. Odegaard. El taco es con Berge, escapó Berge, se viene Noruega, va por el tercero, como el termo derecho, el centro de Berge, despejó como pudo Gabriel, despejó como pudo Gabriel, se la quiere llevar Vinicius, recuperó Odegaard, todo hizo Odegaard hoy, Patrick Berg, gira Berg, no encontró a Oscar Bob, otro que entró bien, el pie a pie de Bob, Berge, Berge con Odegaard, es serio, la patada que puso Neymar, se va, me parece que Neymar se va, amarilla no sé,
1: no, salva,
0: directo. A patear Neymar, qué curioso, que justo Neymar clave. Ese patadón.
1: Tengo la piel de gallina, Salva. Esta imagen final es impresionante. Una Brasil irresponsiva, impotente. Neymar corriendo atrás de la pelota mientras Odegaard le tira un caño. Es muy fuerte la imagen, Es muy fuerte realmente. Se va a Brasil y dejando esta imagen además, insisto, corriendo detrás de la pelota, con un ídolo, un símbolo como Neymar, comiéndose un caño de. De Odegaard.
0: Impresionante.
1: Fuertísima imagen.
0: ¿Quién se hubiese imaginado, ¿Quién se hubiese imaginado esta imagen de Brasil desordenada, irreconocible, frente a un Noruega que lo dijo Caballero, antes que arranque? ¿Cómo fue la frase que dijo Cenicienta? ¿Cómo decía?
1: Ojalá y espero y creo que va a ser el día de las Cenicientas, la tarde de las Cenicientas.
0: La tarde de las Cenicientas. Juega el tiro libre Odegaard, menos de un minuto para la finalización. La cuida Odegaard, marca Neymar, devuelve Dula Santos, rebotó contra Odegaard y lo va a empujar Neymar. Ahora, en esto no tiene que entrar, Yo repito, es parte del folclore del fútbol. Aparte, lo que es curioso es que Neymar estuvo de ese lado. Sabe lo que es ser Odegaard en este momento, estar arriba del marcador, cuidar la pelota, saber que todas te salgan bien. Y bueno, como bien dijo, la impotencia está dominando a este Brasil irreconocible frente a una Noruega que tampoco se mete en el... en el barullo, por así decirlo. Y es realmente, como decís, es muy fuerte esta imagen de Brasil con esta falta realizada por Neymar.
1: Completamente. Es un partido señorial de Noruega en todas las aristas, en todas las métricas, todos los ámbitos. Partido fantástico. Y luego Brasil, bueno, es increíble que Neymar no haya sido expulsado. Creo que Elfaz lo salva simplemente para... que su final en la historia con los mundiales no sea tan infausta. Sí. Que sea infausta, no tan infausta.
0: No perdonaron tiempo, cumplido, se va a acabar el partido. Levantan largo para Cuña, devuelve. Hagen pelea, Sheldrup se comió la cancha este en el segundo tiempo. Sheldrup, Bob, de primera para Patrick Berg, de cabeza Danilo. Va a pelear el que caía, mira la falta que hizo. La falta que hizo Hagen, lo empujó totalmente sin necesidad. Al jugador Gabriel Magalhães, hay un tiro libre para Brasil en campo noruego, va por el gol del descuento el seleccionado brasileño, veremos quién acomoda Danilo Santos, centro de Santos en busca de Magalhães, peleó Casemiro, ganó Østergaard, penal para Brasil, se elevó Østergaard, no sé si me parece Leo Østergaard, y en ese duelo aéreo lo que dice el Faté es que con el codo, con el brazo lo acomodó, le acomodó las ideas, como puede decirse, golpeó el rostro de Casemiro. Yo la quiero ver.
1: Sí.
0: Y es penal.
1: Es penal. Es penal con el codo arriba, muy imprudente, Østergaard. Muy imprudente, sí. Muy que sea, es penal y amarilla.
0: Impresionante.
1: Sí. Primero lo golpea y luego rechaza. Pero ya lo había golpeado, sí. Es penal y amarilla. ¿Y le pegará Neymar?
0: Qué duda, ¿Neymar o la agarra Vinicius?
1: O Endrick.
0: Está Endrick. Va a estar bueno, hay que ver. Pero lo cierto es que en la última pelota del partido, porque yo creo que era la última pelota del partido, vino el centro al área, se elevó Østergaard y con totalmente imprudencia, y con el codo golpeó la cara de Casemiro luego del despeje y terminó siendo penal que declara el árbitro Ismael El Fatay. Penal para Brasil y lo tomó el 10. Y lo tomó Neymar, mano a mano con Nailan, que ya se gigantó, que ya le tapó a Bruno Guimarães uno. Hablando con Neymar, yo no sé en qué hablan, Hablándole Neymar con Nailan. Interesante. Nailan, bueno, juega ahora en Sevilla, así que algo de español debo manejar. Con Neymar, acomodó el 10, que siga hablando algo con Nailan. Rezan los hinchas brasileños, rezan también los hinchas noruegos. Minuto 54 del segundo tiempo, va Neymar, va a pitar el árbitro, va Neymar, puede ser los últimos minutos de Brasil, va Neymar, lo mira fijo a Nailan, el paso al costado, pitó el Faté, Neymar que se toma su tiempo, el repiqueteo, Neymar, Neymar, Neymar, Neymar, Neymar, Neymar.

0: hizo el mismo repiqueteo que Bruno Guimarães, pero no son el mismo jugador, no son la misma persona, no se puso nervioso Neymar, que le dice, yo soy Neymar, conmigo nota gigante, Nailand descuenta Brasil, minuto 55 del segundo tiempo, gana Noruega 2-1, y lo que se viene ahora es infernal.
1: Compostura total, propia de un crack como él. Definió hacia la izquierda, Nailand hacia la derecha, después de severas pantomimas que no surtieron efecto, evidentemente. Un gran disparo abajo a la izquierda, lento, despacio, pero seguro. Descuento Brasil.
0: Y va a sacar Noruega. Y me llama la atención que están, bueno, todos los noruegos en el terreno del juego. ¿Va a sacar Nailand y se terminó o no? ¿Qué indica el pate? Esperen. No sé qué tanto más. Ah, espere el pitido. Espere el pitido. Stule Solbakken, muy nervioso le decimos, si el partido termina aquí, al término de este encuentro, váyanse, pásense, pombalen al vano, con Martín Tanchino, levantó largo, el arquero Nailand, cómo la mató Neymar, madre mía, la mató Neymar, y la intentó filtrar para Endrick, abrió y se viene Brasil con Casemiro, se viene Brasil el centro de Casemiro y Nailand que gritó mía, y se quedó con lo que puede ser la última pelota del partido, y se quedó con lo que puede ser la última Nailand, que ahora se toma su tiempo, levanta, larga Nailand, en busca de Haaland, ojo que va a pelear Haaland, y ojo que pelea Haaland con Marquinhos, la bajó bien de cabeza el número 4, levanta, largo Marquinhos, despeja, afuera, cuando se terminó, no, sí. Se terminó el partido. El MetLife Stadium. Ganó Noruega. Ganó Noruega. Los vikingos. Los vikingos rojos. De la mano de un gran equipo. De un Erling Haaland goleador. De un Martin Odegaard. Que es el 10. Que es la figura de este equipo. De un Patrick Berg todoterreno. De un Sander Berg que, como dijimos antes, distribuye, recupera, maneja. De dos torres noruegas. Como Ayer, como Hegen. Ganó Noruega. Noruega despide a Brasil. Brasil no será ex campeón. Brasil queda eliminado en los octavos de final. Ganó Noruega 2-1 de la mano de Erling Haaland. Se le acabó el sueño a Brasil mientras los vikingos siguen navegando. Siguen navegando y van avanzando hacia la orilla. Van avanzando hacia el Valhalla, hacia el paraíso que puede ser una final. Ganó Noruega y dejó en camino a Brasil. Noruega 2, Brasil 1.
2: Relató Salvador Camacho.
1: Uno quiere decir cosas, pero no se puede. Hoy querría hablar yo, pero en definitiva el fútbol habló por mí. Ganó Noruega 2-1, con dos de Haaland, descontó Neymar en el final. Pero hoy nos vamos con las retinas repletas de fútbol, gracias a Dios. Salva, de mi parte esperamos haber sido dignos y será hasta el reencuentro.
0: Por supuesto, un gusto. Agus Caballero en los comentarios, Mateo Mignone en la producción, Ian Soler en la operación técnica y quirúrgica, y los dejamos, váyanse, porque Valen Albano, Martín Tanchino están con la previa de México, Inglaterra, que se enfrentan hoy a las 21 horas. Muchas gracias por estar del otro lado. Chau y hasta la próxima.

0: El Consejo Provincial de Educación implementó el dispositivo pedagógico Escuelas de Verano de fortalecimiento y recuperación de contenidos. En este marco, la alumna Agostina del Colegio Secundario número 24 de Puerto Deseado comparte con nosotros su testimonio sobre estas actividades.
1: Me llamo Agostina Cetone y estoy con la modalidad de cuarto para pasar a quinto. Y la verdad, para mi experiencia, los trabajos están siendo bastante fáciles, siempre y cuando le pongas dedicación y tiempo. Para mí fue una oportunidad rápida de poder sacar muchas materias en tan poco tiempo, ya que fueron 3 semanas de trabajos más simples de lo normal. Y poder aprovechar también la semana que viene de febrero para poder ya pasar directamente a quinto. Agradecer a los profesores también que nos ayudaron un montón y que hicieron mucho más fácil el poder rendir los trabajos realmente.
0: Escuchábamos a Agostina, alumna del Colegio Secundario número 24 de Puerto Deseado. Escuelas de Verano 2026.
2: Santa Cruz se sumó a la Maratón Nacional de Lectura. Cientos de estudiantes se unieron a esta celebración de la lectura, participando en actividades organizadas por diferentes instituciones educativas, con el objetivo de fomentar el placer de leer, desarrollar habilidades lingüísticas, mejorar la capacidad de comprensión y expresión y fortalecer el pensamiento crítico. Los estudiantes, además, participaron de actividades complementarias pensadas para enriquecer y diversificar sus aprendizajes. Compartimos a continuación una entrevista realizada a las alumnas Emilce Quinteros y Alma Roberts del Colegio Secundario número 25 de Río Gallegos.
3: Estamos con Emi, que acaba de participar de la Maratón Nacional de Lectura en el Colegio 25. Contanos, Emi, que en tu caso, ¿qué leíste?
4: Leímos como un conjunto de cuentos, de historias, que se llama Miedo en el Sur, del Tigre Gente y otros cuentos. Y nos tocó leer un capítulo que se llama Vida de Perros, que habla sobre la leyenda del lobizón y de cómo, bueno, es como un mito, una leyenda, que el séptimo hijo varón se transforma en lobizón, creo que. Es lo que entendí. Y nada, estuvimos ahí leyendo con todos nuestros compañeros y algunos andaban medio perdidos, pero sí, estuvo bueno la experiencia de que un ratito podamos salir de lo habitual y poder compartir también este pasatiempo, por así decir, que estaría bueno que todos puedan tenerlo.
3: ¿Cómo resultó esta experiencia de leer en público ante tus compañeros?
5: A mí personalmente leer es algo que me gusta bastante, o sea, estoy acostumbrada y más que nada con mis compañeros de curso es algo habitual para mí leer. Pero la verdad me gustó porque hay confianza y aparte lo mismo que dijo mi compañera, poder leer todos, como compartir, es como algo lindo para hacer fuera de lo habitual justamente. Y que todos podamos de a poquito ir perdiendo el miedo de leer al frente en público también está bueno porque nos sacamos como ese miedo que en algún momento nos va a servir. Así que a mí personalmente me gustó bastante.
3: ¿Tuvieron alguna otra actividad?
5: Vamos a tener una actividad supuestamente en el gimnasio de la escuela, todos juntos, y ahí van a hacer preguntas y todo eso, acorde a lo que leímos, las experiencias y todo eso.
2: Escuchábamos a las alumnas Emilce Quinteros y Alma Roberts del Colegio Secundario número 25, quienes participaron de la Maratón Nacional de Lectura.
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1: El Consejo Provincial de Educación implementó el dispositivo pedagógico Escuelas de Verano. El fortalecimiento y recuperación de contenidos. En este marco, el alumno Maximiliano del Colegio Secundario número 41 de Río Gallegos comparte con nosotros su testimonio sobre estas actividades.
2: Soy mi Jorge Maximiliano y bueno, quería comentar de que en el taller de la escuelita de verano de Historia y FEC puedo traer mi materia y se lo recomiendo.
1: Escuchábamos al alumno Maximiliano del Colegio Secundario número 41 de Río Gallegos.
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4: Hoy llega una niña que sacó el corazón de su madre y el cerebro de su padre. ¡Qué lindo! Debe ser una niña caritativa e inteligente. Creo que no entendiste, respondió el encargado del hospital psiquiátrico. Santiago Pedraza, Ricardo Chávez, Colegio 21, José Fonón.
5: Otoño. Amo cómo cada día le presto más atención a lo que pasa a mi alrededor. Cómo las hojas se van cayendo, cómo sale y se pone el sol. El canto de los pájaros en la mañana, el sonido del agua, las brisas cada vez más frescas. Son pequeñas cosas que ignoramos en nuestra vida diaria porque, al final, el sol siempre sale y siempre se oculta. Pero si nos detenemos, aunque sea un minuto, a observar lo que nos rodea, podemos ver lo maravilloso que es el mundo. No lo cambiaría por nada. San Luis Soraya, tercero B, Colegio número 21, José Font, localidad Gobernador Bregores.
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0: 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Compartiremos a continuación el programa semanal El Saber Ocupa Lugar, conducido por los profesores Martín Palomo, Andrea Martín y Cristina Ferreira, del Colegio Provincial de Educación Secundaria número 24, 17 de agosto, de Puerto Deseado. Este programa se emite a través de FM 88.5, integrante de la red RACE, dependiente del Consejo Provincial de Educación. Además, cuenta con la presencia de alumnos de quinto año de la orientación Ciencias Sociales y Humanidades. Cuentan con una materia Proyecto Sociocomunitario Solidario que apunta a que los alumnos organicen proyectos educativos pensados para ofrecer acciones comunitarias con la sociedad. Compartimos a continuación las voces de los alumnos de quinto año hablando sobre el proyecto Hogar con Corazón.
1: Bueno, mi compañera es Samira Carrizo y yo soy Amy Casal. Nuestro proyecto se llama Hogar con Corazón.
2: Cuéntanos por qué se llama así, ¿de qué se trata?
3: Básicamente se trata que vamos al hogar de abuelitos. Ajá. Acá al lado del hospital, a convivir con ellos, a hacerle entrevistas, que pasen el rato, cosas de ese estilo. Básicamente hacer entrevistas.
2: Bien, entonces hogar, nos referimos al hogar de ancianos, al hogar de los abuelitos, como decías vos. A poder acercarse allí, a compartir con ellos entrevistas. ¿Y qué finalidad tiene, qué objetivo tiene esto que quieren hacer? ¿Qué es lo que persiguen?
1: Yo creo que el objetivo sería mejorar su comunicación y ajá, que también puedan recibir nuevas visitas.
3: Y también de que salgan un poco de su rutina, que pasen el rato con otras personas y así.
2: Bien.

0: pensaron hacer algo así? ¿Por qué les interesó ese ámbito?
1: Primero porque tenemos experiencia, tenemos mejor comunicación con los abuelos. Y bueno, nada, nos pareció interesante este proyecto y nos sentíamos más segura también.
0: Es una edad, la de los adultos mayores, que por ahí ustedes...
2: Podemos manejar mejor.
0: Bien.
2: Capaz con un niño o algo no podemos tener tanta paciencia como con una persona mayor.
0: Ah, bueno, puede ser, puede ser.
2: Sí, porque tenemos más convivencia con gente de la tercera edad.
0: Ah, bueno, un poco por las experiencias de ustedes, de estar más acostumbradas a estar con adultos mayores, eso les da, ¿por qué no?, cierta confianza para poder charlar de temas de su vida. Me parece que la idea es genial, ya me las imagino yo conversando y tomando nota y queriendo hacer recordar a los abuelos hechos de su vida sobre los cuales seguramente se van a emocionar, reír y compartir con ustedes. Así que bueno, ¿están con ganas?
1: La verdad es que sí, sí, sí. Tenemos 12 preguntas ya.
0: ¡Ah, bien!
2: Y ya preparando la producción, porque si nos dejan posiblemente los grabamos y de paso les queda el recuerdo de haber tenido una entrevista, por haber convivido con nosotras. Obviamente si tenemos el permiso de grabarlos.
0: Buenísima parte después, me imagino yo, para poder ir repasando la charla, de la que seguramente van a surgir historias que va a ser difícil tomar nota de todo. Entonces estaría bueno, para que no se pierda la esencia de algunos relatos, el poder tener una grabación y después escuchar tranquila, volver a disfrutar la charla y rescatar de ahí cosas que enriquezcan la vida, porque las historias de los abuelos tienen eso, ¿no? Inclusive, como vos decías, Amira, que después se les pueda retribuir a ellos esa información y tengan un recuerdo, ¿por qué no?, también de todo eso, su familia. Es difícil poner un límite para esta idea que ustedes están pensando. Está muy bueno. De mi parte, bueno, espero poder acompañarlas. Confío en que todo va a ir bien. Van a tener que trabajar mucho, claro, porque son conversaciones muy serias, con mucho compromiso, pero va a ir todo bien. Espero lo hagan con ganas, lo disfruten y saquen aprendizajes, porque el poder conversar con alguien, estar atento a lo que nos va diciendo, para volver a hacer una pregunta, el aprender a hacer una entrevista, es todo un arte que no es sencillo. Ustedes lo van a empezar a estar ensayando y que a través de la escuela podamos hacer algo, como hablábamos hace un ratito con los otros chicos, por fuera del salón de clase. Bien. Es prepararnos para algo que tiene que ver con lo que ocurre en la sociedad.
2: Sí.
0: Bueno, Amy, Amira, muchas gracias por venir a compartir con nosotros.
2: A usted por invitarnos.
0: Y todo el éxito en este proyecto de visitar al hogar de los adultos mayores, Hogar con Corazón, a charlar con ellos y rescatar sus historias de vida.
3: 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Las voces de los alumnos de quinto año del Colegio Provincial de Educación Secundaria número 24, 17 de agosto, de Puerto Deseado.

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0: 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Experiencias de radio, un ciclo para conocer y escuchar a los protagonistas. A continuación compartimos el testimonio del profesor Darío González.
1: Profesor, cuéntenos, ¿cómo fue esta experiencia hoy con los chicos de quinto año?
2: Bien, esto surge en el marco de la conmemoración del Día del Veterano y de los caídos de Guerra de Malvinas. Desde el campo de Ciencias Naturales y Tecnología que representa, pudimos armar un proyectito y a la mañana, bueno, pudimos elaborar un acto alusivo a la fecha, y a la tarde, vinculado con el área de, con el profesor Hugo Ugarte de Arte y Comunicación, pudimos armar esta propuesta, un proyecto de radio en el que podían participar los quintos años, quinto A, quinto B, quinto C, en el que como invitado especial pudimos convocar los veteranos de guerra. En este caso ahora está Raúl Vázquez, y a la mañana estuvo Carlos Contreras con Raúl Vázquez. Bueno, y hoy los chicos están haciendo una experiencia de entrevistas sobre un recorrido del trayecto que Raúl Vázquez, bueno, tiene en su experiencia como veterano de guerra. Así que bueno, los vemos muy contentos con las preguntas, con compartir el día a día, las experiencias, tan curiosos. Así que bueno, nos pones contento esa experiencia, que los alumnos puedan participar de un programa de radio acá en el Colegio del 41.
1: ¿Qué balance se lleva?
2: Bien, nos parece sumamente positivo porque sabemos que el recurso radio dentro de una escuela es un recurso didáctico muy potente. Podemos hacer programas online, programas producidos y después, bueno, sacado al aire. Así que vemos que la experiencia de los chicos es altamente positiva porque... porque a veces en el aula hay algunos chicos que no son muy comunicativos, entonces vemos que en este espacio tienen otras libertades, otras expresiones, las expresiones radiales que decimos. Se ponen en el personaje, en el conductor, en el operador. Y nosotros como profesores solamente podemos acompañar y orientar con un guión, con un programa. Así que vemos que el balance es muy importante porque, bueno, pudieron rememorizar y reconocer todo esto de Malvina para que no quede en la historia, ¿no? Un poco lo que decían los nuestros veteranos, revalorizar esa experiencia y que no quede solamente en los libros de texto, sino poder llevarlo en el día a día. La idea central de esta propuesta radial, justamente como colorario con el acto Día del Veterano y de los Caídos de Guerra de Malvinas, es revalorizar esta experiencia que no queda en la historia, en los libros de texto, sino que transmitida en este caso por Raúl Vázquez, su experiencia personal como veterano de guerra, pueda contarle cara a cara, decimos, a los alumnos su experiencia, cómo lo vivió, los sentimientos y lo más importante, la hora. Malvinas quedó en historia, pero bueno, ahora cómo continuamos, ¿no? No perder ese trayecto. Así que creemos que sirvió la efeméride para poner en juego este trabajo interdisciplinar, equipo directivo, profesores de distintas áreas y bueno, nuestros estudiantes, que para eso estamos formados.
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0: El Consejo Provincial de Educación implementó el dispositivo pedagógico Escuelas de Verano de fortalecimiento y recuperación de contenidos. En este marco, docentes del Colegio Secundario número 24 de Puerto Deseado comparten con nosotros sus impresiones sobre la realización de estas actividades.
1: Soy la profesora Liliana Maroñal, de Educación Artística, y bueno, la verdad es que estoy muy conforme con el espacio, es la primera vez que participo, pero hay muy buena participación de todos los alumnos, con mucha expectativa los chicos, y también hay muchos chicos que han podido sacar las materias, así que la verdad que me parece una buena oportunidad para ellos, para probar instancias y sobre todo las que están previas. Para mí me parece muy positivo.
0: Escuchábamos a docentes del Colegio Secundario número 24 de Puerto Deseado. Escuelas de Verano 2026.

0: 1810.
1: Aparece la Gaceta de Buenos Aires, un periódico dirigido por Mariano Moreno.
0: 1811.
1: Se constituye el primer triunvirato para gobernar las Provincias Unidas del Río de la Plata.
0: 1812.
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3: 5 de julio, 1683. Los conquistadores españoles Fernando de Mendoza y Mate de Luna fundaban la ciudad de San Fernando del Valle de Catamarca. El nombre Catamarca viene del quechua y significa fortaleza en la sierra. Capital de dicha provincia, es hoy en día una de las ciudades más importantes del noroeste argentino, famosa por sus atractivos turísticos y su invaluable patrimonio histórico. 1807. Al mando de Santiago de Liniers y Martín de Álzaga, los vecinos y milicias porteñas derrotaban el segundo asalto inglés a Buenos Aires. Los 12.000 hombres del teniente general John Wylock no bastaron para doblegar la resistencia criolla. Los ingleses perdieron unos 7.500 hombres entre muertos, heridos y prisioneros. Como parte de los términos de rendición, firmada 2 días después, el Reino Unido debió evacuar también la plaza de Montevideo en la entonces Banda Oriental. Quedaba así derrotada la segunda y última invasión inglesa al Río de la Plata. 1980. Fallecía en Buenos Aires a los 75 años Luis Sandrini, actor y humorista que supo ganarse el cariño del público hispanoparlante. Estrella en películas como Riachuelo o Cuando los duendes cazan perdices, entre muchos otros, desarrolló una extensísima carrera.
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1: El Consejo Provincial de Educación implementó el dispositivo pedagógico Escuelas de Verano. El fortalecimiento y recuperación de contenidos. En este marco, las alumnas Ariana Huayquir y Martina Barría del Colegio Secundario número 41 de Río Gallegos comparten con nosotros su testimonio sobre estas actividades.
2: Hola, mi nombre es Ariana Huayquir
3: y mi nombre es Martina Barría. Y es la primera vez que participamos en una escuela de verano.
2: Y nos pareció muy buena idea la idea de la escuela de verano para poder sacar las materias que adeudamos. Bueno, las dos pudimos sacar la materia de FEC, por suerte, y hicimos varios trabajos juntas y todas esas cosas.
3: Y estaría muy buena la idea de que hagan una escuela de verano el año que viene.
1: Escuchamos a las alumnas Ariana Huayquir y Martina Barría del Colegio Secundario número 41 de Río Gallegos.
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4: Recibí un mensaje de mi madre. Recordé que hoy fue su funeral. Alejo Lencisa, tercero B, colegio número 21, José Font, gobernador Gregorio.
5: Recuerdos. Una mujer vieja se miró en el espejo y vio a su joven yo, y por momentos del tiempo se olvidó, pero una lágrima borró su ilusión. Volver. Muero. Recuerdos pasan por mi mente. Veo la luz, escucho voces. Nazco. Nicolás Vargas, tercero B, Colegio Provincial número 21, José Font, gobernador Gregore.
6: Su cuerpo colgaba, como una manzana del árbol. Semino Tadeo, tercero B, Colegio número 21, José Font, gobernador Oreores.
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0: Compartiremos a continuación el programa semanal El Saber Ocupa Lugar, conducido por los profesores Martín Palomo, Andrea Martín y Cristina Ferreira, del Colegio Provincial de Educación Secundaria número 2417 de Agosto de Puerto Deseado. Este programa se emite a través de FM 88.5, integrante de la red RACE, dependiente del Consejo Provincial de Educación. Además, cuenta con la presencia de alumnos de quinto año de la orientación Ciencias Sociales y Humanidades. Cuentan con una materia Proyecto Sociocomunitario Solidario que apunta a que los alumnos organicen proyectos educativos pensados para ofrecer acciones comunitarias con la sociedad. Estos son los alumnos de quinto año refiriéndose sobre el proyecto Historia de Primera.
1: Estamos en compañía en este momento con Nico Cabrera. Nicolás, ¿cómo estás?
2: Muchas gracias por invitarme.
1: Gracias a vos por venir. Bueno, vamos a empezar a charlar de tu proyecto. Vos estás trabajando de manera individual, pero muy interesante. Yo ya sé algunas cosas, por eso me animo a decirlo, lo que estás preparando. ¿Cómo se llama la propuesta que estás empezando a armar?
2: La propuesta de este proyecto sociocomunitario es Historia de Primera. Ese es el nombre.
1: Historia de Primera, muy buen nombre.
2: Muchas bien. Gracias.
1: ¿De qué se trata? Contanos un poco más.
2: Y cómo es, debido a que, no sé, me gusta la historia, se me ocurrió que podría hacer el proyecto de esto, y debido a que estoy solo y es difícil hacerlo de otro modo, pensé en hacerlo online, así que lo estoy haciendo por medio de un perfil de Instagram.
1: Ajá, va a ser a través de las redes sociales entonces.
2: Efectivamente.
1: En este caso, Instagram.
2: Instagram será la única red social.
1: Has hecho un perfil para difundir,
2: sí,
1: información sobre la historia.
2: Sí, más respectivamente la historia argentina.
1: Espectacular, con todo lo que hay ahí para compartir. Re importante, aparte, en la formación de todos ustedes, en lo que es la conformación de la identidad nacional, de saber lo que ha pasado en nuestro país. Me alegro, por un lado, que encuentres en alguna materia, como es la historia, ideas interesantes, que te den ganas de meterte un poco más, de leer, de buscar información, de interiorizarte. Está muy bueno.
2: Sí, sí, siempre fui como que muy fan de la historia. Es como una materia muy interesante para mí.
1: ¿De dónde vendrá ese interés?
2: Y supongo que, bueno, cuando era chiquito también me interesó la historia. O sea, en mi casa tengo un montón de libros acerca de historia y de chiquito leía mucho. Ha de ser
1: ahí
2: eso.
1: Está. Las cosas se aprenden de chico, decíamos hace un rato.
2: Exacto.
1: Y vos estás interesado por este tema desde hace un tiempo ya. Bueno.
2: Exactamente.
1: Hay que aprovechar ese gusto que tenés por la historia, sacarle el jugo, y en este caso nos vas a brindar cosas a nosotros, que es contenido sobre ciertos hechos, preparados seguramente con mucho cariño de tu parte, y para que conozcamos más de la historia argentina en este caso.
2: Efectivamente.
1: Hay algunos, como para que nos hagas algún adelanto, no te digo que nos cuentes mucho porque sabemos que estamos en una etapa todavía joven del proyecto, pero ciertos temas que vos ya más o menos ya sabés
2: que voy a tocar.
1: Que vas a tocar, exacto.
2: Y acerca de la historia argentina, generalmente datos que o pueden haberse dado mal, uh-huh, o no se dan directamente.
1: Ajá, que no se han contado.
2: Claro,
1: ajá,
2: que no se han contado. Muchas cosas que no se han contado seguramente.
1: Entonces un poco va a ser, de algún modo, una tarea investigativa también de tu parte.
2: Claro, voy a tener que investigar y esa información la voy a subir a la página para que la gente la vea y sepa acerca de eso.
1: Oh, buenísimo, buenísimo. Vamos a estar atentos y quería decirte, Nicolás, que vas a poder contar, obviamente, con la radio y con este programa y con el programa que hagan tus compañeros también, este proyecto La Voz del Colegio, uh-huh, para ir difundiendo por ahí también tu perfil,

0: que si esta parte me quedo queriendo saber más o queriendo contar algo en particular?
1: Y generalmente por el lado de la revolución.
0: Ajá. ¿La revolución de mayo? ¿Cuál de las revoluciones decís?
1: Sí, de la revolución de mayo más que nada.
0: Esa época donde empezamos a ser Argentina, desde ahí.
1: Efectivamente.
0: Bueno, de ahí en adelante.
1: Claro.
0: Bueno,
1: aunque
0: bueno,
1: eso no dice que para atrás no haya sido importante también.
0: No, no, por supuesto. Bueno, vas a tener la posibilidad en tu producto, en tu red social, de ir eligiendo vos por dónde empezar. Porque claro, ahí nadie te va a poder imponer nada y vas a poder difundir y trabajar sobre este tema. Y vamos a estar atentos. ¿Estás con ganas?
1: Y sí, supongo. Supongo que estoy con ganas de hacer esto. Muchas veces hay cosas de las que no tengo todas las ganas, o a pesar de hacerla no las hago con todas las ganas, y esto capaz que sea la cosa distinta que generalmente le pongo ganas, bueno, para hacerla.
0: Bárbaro, Nico, tiene que ser así. Gracias por venir. Animarte a que aproveches todo lo que puedas esta última etapa en el secundario.
1: Seguramente va a ser una etapa que voy a recordar, porque a pesar de que uno quiere irse, ya no quiere ver más la escuela, después se arrepiente, dice que quiere estar acá. Porque esa persona con la que estuviste todo el rato no la ves más a veces. Yo espero que no pase eso.
0: Ya lo vas entendiendo y bueno. Y los vínculos continúan, muchos de ellos, así que. Pero sí, es una etapa para aprovechar, ¿eh?
1: Efectivamente.
0: Para aprovechar al máximo.
1: A ese.
0: Y bueno, acá teniendo la oportunidad de despuntar el vicio por la historia, que es una cosa que te gusta.
1: Claro, ponerlo al máximo.
0: Bueno, gracias, Nico. Historia de primera, en breve, en las redes sociales, un proyecto educativo sociocomunitario que va a desarrollar la historia argentina para toda la comunidad.
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0: equipo mexicano. ¿Y qué te parece si lo convocamos al hombre que sabe todo de México, que viene cubriendo hace ya 2-3 semanas al conjunto de Javier Aguirre, Agustín Paracha?
1: Sí.
0: Agus, querido, ¿cómo va?
1: ¿Qué haces, Agus?
2: Muy buenas noches, Chiqui, Cone, ¿cómo andan? Espero que estén muy, pero que muy bien. Y sí, tenemos mucha información del seleccionado mexicano, que ya dentro de una hora va a jugar un partido crucial, determinante, ante la selección inglesa. Me animo a decir que es uno de los partidos más importantes incluso en la historia del seleccionado mexicano, ¿eh? No solamente porque están a las puertas de los cuartos de final, sino que también están a punto de jugar lo que sería el sexto partido, ¿no? Recordemos, ¿no?, que México logró en 1970 y en 1986, bueno, su mejor resultado, ¿no?, llegar a la instancia de cuartos de final. Bueno, en esta oportunidad tiene una chance de oro.
0: Claro, exactamente, sí. Y pasar estos octavos de final sería, claro, un logro inmenso para México, que no viene siendo grandes copas del mundo, ¿no? Está bien, eliminado en varias circunstancias por el seleccionado nacional. Nosotros recién a Gus le preguntábamos a toda la oyentada, sí, de relatores en el canal de YouTube, si se sienten un poco protagonistas, si están un escalón por encima de lo que fueron copas del mundo anteriores, y muchos responden que sí. Tiene que ver la localía, tendrá que ver